articuladas a delitos de lesa humanidad, a eso también se debe la guerra de agresión acontecida en Asia Occidental y fundamentalmente esta guerra de agresión asimétrica a la República Islámica de Irán, en donde al parecer se vislumbra la firma de acuerdos, entre comillas, de paz, que mientras no los veamos tangibilizados, se corre el riesgo de nuevamente ensangrentar la humanidad. Decimos que el sur global está en juego porque nuestra América es una de las regiones muy ricas en recursos naturales energéticos, en minerales críticos, en acuíferos, en ecosistemas, en pueblos, nacionalidades y culturas que han sido los permanentes defensores de la Agua Yala o Pachamama. De tal manera que se pone en riesgo el 21 de junio del 2020.

0: especial de paz. Colombia debe seguir siendo la potencia mundial de la vida y no el retorno al Plan Colombia 2.0 de matriz oligárquica e imperialista.
1: Frente a este panorama, la propuesta del pacto histórico, liderada en este tramo por el filósofo Iván Cepeda Castro, plantea dar continuidad a las políticas de Petro, quien duplicó el salario mínimo y entregó 400.000 hectáreas a los campesinos. ¿Tiene el pacto histórico la capacidad de revertir esta matriz de opinión diseñada desde el algoritmo y las redes sociales?
0: El filósofo Iván Cepeda Castro es un gran demócrata, un activista y defensor

de la continuidad de la violencia en la República de Colombia. De tal manera que no solamente él va a garantizar la continuidad de la justicia social, la continuidad de los grandes programas de soberanías agroalimentarias, de soberanías ambientales, de soberanías y derechos de los pueblos, de soberanías a la libre autodeterminación, a la justicia social, al derecho humano de vivir en paz. Se definen dos modelos de país: un país de retorno a la violencia, un país de retorno al Plan Colombia 2.0, al paramilitarismo, a la narcopolítica, perdón, y un país que ama la justicia social y el derecho humano

0: Luis, para cerrar, Luis Ernesto, y recordando la mítica frase de Víctor Jara que cita sobre el derecho de vivir en paz, ¿cuál es el mensaje central para los movimientos populares, animalistas, ecologistas y la juventud colombiana de cara al voto de este 21 de junio frente al dilema entre la potencia mundial de la vida o el retorno al pasado de la violencia?
1: Nuestro mensaje para los movimientos sociales, populares, a la juventud colombiana, a los ambientalistas, las ambientalistas, ecologistas, animalistas, a las sexodiversidades, a los pueblos originarios que están representados por la candidata a la vicepresidencia, Aida Quilcue, que también representa a los pueblos afrocolombianos históricamente excluidos, discriminados.

el contexto latinoamericano y en la región cómo está siendo azotado por 12 regímenes y que al parecer ahora se suma uno más, como es la República del Perú, en donde, presumimos, se ha cometido también un gran megafraude electoral multidimensional. Por lo tanto,

0: Gracias, estimado Luis Ernesto, por tu valiosa participación. Estamos seguros de que esta entrevista ha sido de sumo interés para nuestros apreciados oyentes. Para el encuentro, es un verdadero honor haber contado con tu presencia en nuestro programa de hoy.
1: Agradecemos al conductor Eduardo Medina del programa Al Encuentro y de la Radio del Sur. Inmensos abrazos virtuales. Auguramos el 21 de junio el triunfo del pacto histórico en este balotaje o segunda vuelta electoral.
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5: Quiero, en nombre del pueblo de Venezuela, dar la bienvenida al encargado de negocios John Barrett de los Estados Unidos en nuestro país, así como a la directiva de General Electric, que, como lo ha mencionado el ministro Rolando Alcalá, durante 6 semanas han estado en nuestro país haciendo un levantamiento muy preciso, muy minucioso sobre el sistema eléctrico nacional, tanto en su generación hídrica como en su generación térmica. Realmente este memorando de entendimiento que hoy se firma es un paso histórico también para Venezuela, que podamos dar recuperación a un servicio tan esencial para la vida de un país como es el servicio eléctrico y que hoy podamos estar firmando con General Electric este memorando. Yo le he pedido a los equipos que en lo más breve posible se convierta ya en el contrato para dar inicio a estos trabajos que nos va a permitir recuperar en los primeros 24 meses 1,000 megavatios y en total en los 4 años más de 5,000 megavatios. 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
6: 8:45 de la noche, estamos en vivo a través de Unión Radio, La Mega y el Sistema Nacional de Medios Públicos para toda Venezuela, en la previa de lo que es el compromiso entre Argentina y Algeria. 15 minutos nada más para este pitazo inicial. Será el momento de repasar entonces las alineaciones de este compromiso. Vamos a arrancar con el equipo que hace de visitante en el papel, obviamente, que en este caso es Argelia. Ignacio.
7: Bueno, con Lucas Zidane en el arco, el hijo de Zinedine Zidane.
6: Dios mío, estamos viejos.
8: Sí, bueno, tú y yo no.
6: Ah, perdón.
8: ¿Qué pasa?
7: Yo quiero contar la anécdota de que el hijo de Pelé también era arquero. Lo que pasa es que no llegó a ninguna selección.
6: Ah, bueno.
7: Por el lateral derecho lo va a ocupar Belgali. La pareja de centrales serán Mandí como capitán y Bensebaini. Y el lateral izquierdo va a ser Ait Nouri. Y cuando les hablo de laterales y de mediocampista, este es un equipo muy rígido posicionalmente, contrario a la Argentina. En el centro del campo van a estar Boudaoui y Bentaleb por derecha como mediocampista, y quizá cumpliendo las veces de alguien que se proyecte por ese costado. Musa por izquierda, apréndanse este nombre, este chico, más allá de que no sé si va a brillar en el Mundial, pero va a tener una linda carrera por lo que juega, es Chaibi, el número 10. Y adelante van a estar Massa y Gouri. Esos son los 11 que pone el señor Petkovic, nada más y nada menos. Vladimir Petkovic.
6: Así es.
7: ¿Qué historia del calcio?
6: Campeón, ¿no?
7: Sí, no, sí. Jugadorazo.
6: Ahora vamos a escuchar la alineación de Argentina, la campeona del mundo en lo que puede ser el comienzo de defender su título, en la voz de Rosy Reyes.
8: Hablamos de una selección de Argentina que propone un 4-3-3 con mucha movilidad. Esto es un equipo que hace diferencia. Argelia tiene mucha más movilidad en sus jugadores. Y repasamos en el arco el Dibu Martínez por el sector derecho estará Gonzalo Montiel. Como lateral izquierdo, Facundo Molina. La pareja de centrales, Lisandro Martínez, acompañado del Cuti Romero. En la mitad de la cancha, Enzo Fernández como volante. Por el sector derecho, McAllister con la camiseta número 20. Por el sector izquierdo, Rodrigo De Paul. En la delantera, el día de hoy, por derecha, Thiago Almada. Una de las novedades en este once titular por parte del técnico Scaloni. Por izquierda, Lionel Andrés Messi, el capitán de este equipo. Y Lautaro Martínez, allí como punta.
7: Yo tengo una curiosidad de ver a De Paul. Yo creo que De Paul es fundamental en este equipo. Y De Paul hace muchas cosas. Cuando Argentina empieza a jugar con los centrales, De Paul o se acerca o es receptor para, si Argentina quiere atacar rápido, tirar ese pase en diagonal. Pero este es un De Paul que viene de jugar en la Major League Soccer. No es lo mismo.
8: No es el De Paul de ese.
7: Sí, no tiene la misma exigencia competitiva. Y por otro lado, va a estar también McAllister. A ver, ese trío de mediocampistas, no hay posición fija, más allá de que ahorita en la foto desde el helicóptero veamos que puede hacer Enzo Fernández el volante más retrasado. Y Messi, yo lo veo adelante justo de esa línea de tres, por llamarlo de alguna
8: como
7: manera.
8: Flotante.
7: Flotando, sí, totalmente flotando.
8: Más libre, ¿no?
7: Del centro, estará por momentos en la derecha, y Thiago Almada va a tener una responsabilidad importante, hacer los recorridos que Messi no puede hacer por la otra banda.
8: Sí, yo creo que ahí también vamos a ver constante permuta por parte del equipo de Argentina, la movilidad, y es un equipo que tienen que tener la capacidad. Yo creo que esto es un equipo de esos de todos defienden y todos atacan.
7: Sí, sí.
8: Va a ser ese concepto que suena quizás un poco cliché, ¿no? En el fútbol moderno, pero por lo que plantea Scaloni y por la velocidad con la que buscan salir, además el repliegue defensivo, sabemos que quizás no es el más rápido y tienen que agruparse muy bien atrás, ordenarse rápidamente. Quizás el rival hoy no los exige ese punto, pero es parte de lo que Argentina debe trabajar.
7: Pero sabes que uno de los momentos en que yo vi más comprometido a Argentina en la eliminatoria, que ya pasó y simple es una simple referencia, fue un partido contra Uruguay, que Uruguay gana 2-0. Sí. Que el segundo gol es de Darwin Núñez, de contragolpe. Una pelota que pierde Messi al borde del área uruguaya, y Uruguay gestionó muy rápido ese contragolpe. Y los defensores, en ese momento creo que eran Romero y Otamendi, Otamendi seguro que estaba, había mucha distancia entre los centrales, uh-huh, y poca posibilidad de interceptar precisamente a Darwin Núñez. Martínez, sí me parece a mí, Lisandro, que es de todos los centrales el que el papel de corrector lo hace mejor. Es decir, ese central que puede auxiliar tanto a los laterales como al mismo Cuti Romero. Cuti Romero es igual de fuerte, los dos son bastante vehementes en la marca, pero Lisandro es un tipo que tiene mayor capacidad para esa corrección. Entonces, sí creo que va a apostar Argelia a eso que tú dices, a salida rápida, a uno de los delanteros tratando de atraer a los centrales, y el otro delantero, o el mismo Chaibi, aprovechar. Pero tiene que corregir muy rápido Argentina eso, porque si no le van a hacer daño.
8: No, y que además Argelia es un equipo que espera y no presiona tanto. Argelia espera el error o la intersección de la pelota en orden de sus líneas. Sí. Es decir, no se arriba a la presión, y eso permite que tenga la línea muy ordenada. Entonces, si Argentina no sabe manejar esta paciencia de romper la línea con pases, y Argelia intercepta un balón de esos, va a aprovechar la contra, y ese va a ser su argumento el día de hoy. Es lo que planteamos nosotros, ¿no?
7: Sí, sí.
8: Lo que vemos ya.
7: No, y por eso entra Almada, y quizá no Giuliano Simeone, que le da más ruptura en velocidad, mientras que Almada es un jugador un poco más técnico, más de asociarse, a pesar de que también tiene velocidad.
8: Y de ir hacia atrás, y salir.
6: Sí. Mire, por cierto, hablábamos de Algeria y ya escuchábamos la alineación. Como alternativa va a estar Riyad Mahrez, ¿no? Que también es uno de esos jugadores importantes.
8: Único sobreviviente del 2014.
6: Además, exactamente, y que fue, bueno, pasado en el City, entre otros nombres. Un jugador sumamente talentoso, que hoy, obviamente, hoy no es titular en esta selección, pero bueno, ya tiene 35 años. Y bueno, quizás no tiene esa preponderancia para estar desde el arranque. Bueno, ya estamos recibiendo la imagen de lo que es este compromiso. Comienzan a organizar los actos protocolares, las banderas, entre otras cosas, para el ingreso de todos los protagonistas y escuchar los signos de cada una de estas selecciones, que seguramente, bueno, al menos de entrada veo, bueno, superior la cantidad de argentinos, como era de esperarse, en el público, pero también hay una buena presencia de la selección de Argelia, bueno, que vinieron a apoyar o que están apoyando a la selección de Argelia en este estadio Kansas City para este compromiso. El principal será el polaco Simon Marcin.

0: Ya lo hemos visto que todo lo puede pasar. Yo creo que el debut de España fue un todo puede pasar.
1: Ya llegó a 10 millones el arquero.
0: ¿Ya?
1: Se me escapó el nombre.
0: Sí, Bosiña.
1: Bosiña. Ya llegó a 10 millones de seguidores.
0: ¿Tim Payne?
1: No, Tim Payne
0: ya
1: se quedó
0: pasó,
1: corto.
0: Ya Tim Payne
1: no,
0: pasó.
1: No, pero es que Tim Payne, de verdad, yo vi el juego ayer y no pasa
0: poquito,
1: nada con Tim Payne.
0: Poquito, no, poquito, poquito. Poquito.
1: Y ojo, ya lo compró, parece que va a jugar en el Olimpia Paraguay.
0: Sí.
2: Pero eso debe ser una movida.
1: Sí, absolutamente.
2: De mercadeo.
0: Bueno, cosa, pero ¿no? Hoy en día se ve todo.
2: Sí, sí, sí. No,
0: que lo diga la copia de...
1: Lo que sí es que los argentinos venden todo, ¿no?
2: No, y el fútbol es territorio de lo posible.
0: Que lo diga la copia de Vinicius.
1: Sí, que bueno. Hizo el intento de jugar en la segunda aquí. Entre otras cosas. Bueno, ya están escuchando audio ambiente del pasillo, del túnel, de vestuario. Ya los protagonistas están formados, saliendo a lo que van a ser los actos protocolares. Argentina con su uniforme habitual, la albiceleste, short blanco, medias blancas. Y pues la selección de Argelia con ese uniforme verde en su totalidad para este compromiso. Y pues bueno, la expectativa a millón. Por cierto, hablando de otro hijo, hablábamos de Lucas Zidane, también está Giuliano Simeone, sí. El hijo del Cholo Simeone, también como alternativo.
0: Idéntico,
1: para Argentina.
0: No. O sea, físicamente, sí,
1: tiene,
0: se parecen mucho.
1: Es que los dos hijos de Simeone son casi que la copia de él.
0: Sí, sí.
1: Impresionante, tienen sus rasgos muy, muy similares, la verdad. Pero bueno, ingresan los protagonistas a la cancha del Kansas City Stadium para este compromiso. Argentina-Argelia a continuación se van a enfrentar por este Mundial 2026. Será el momento de escuchar y saber cómo le irá al campeón del mundo actual, Argentina, comandada por Messi, como era de esperarse, su capitán, el que lleva, digamos, la bandera de esta selección albiceleste.
2: Esta Argelia, antes de los himnos, aportar un detalle, por si lo están viendo en pantalla, van a ver a Lucas Zidane con una máscara en el rostro porque se fracturó la mandíbula en el mes de abril. Argelia tenía problemas con todos los arqueros, el único
0: sí.
2: Que llegó bien.
0: Medio,
2: relativamente,
0: bueno.
2: Sí, está un poquito aporreado.
0: Pues imagínense, el que mejor está tiene sí. Lesionada la mandíbula.
1: Entre algodones.
0: El estadio el día de hoy, el Kansas City, un estadio de 67.500 personas aproximadamente. Y como un datito allí, es el estadio más ruidoso. Es el estadio más ruidoso según el récord Guinness.
1: Ahí está.
0: Con 142.2 niveles decibeles.
1: Mira.
0: Así que, bueno, eso debe ser ahorita una locura total porque estaba repleto.
1: Y con los fanáticos argentinos ni le digo. Bueno, será el momento de escuchar precisamente el himno de Argentina.

Bueno, la emotividad impresionante, Messi, Scaloni, todos, el público, lo escucharon al unísono, una sola voz en el Kansas City Stadium. A continuación escucharemos el himno de Argelia.

0: Escuchábamos el himno de los zorros del desierto. Kazaman se llama. La traducción al español es juramos o nos comprometemos.
1: Hermoso himno.
0: Sí, eso.
1: De Argentina también, obviamente, pero el
0: es muy... hasta el himno de Argentina es como barrístico.
2: Sí,
0: sí. Sí, o sea, con el respeto, obviamente, pero es bonito, o sea, son emotivos.
1: Sí.
0: De entrada.
1: De Argelia también, muy lindo, muy lindo. Ya están en el saludo protocolar con la FIFA, con estos temas que acompañan estas presentaciones. Y hablo en plural porque ya yo estoy perdido de la cantidad de canciones que hay alrededor del Mundial.
0: Sí.
1: Son muchísimas.
2: Dijo más fea. En mi Instagram no cabe una canción más del Mundial.
0: Sí, totalmente. Pero bueno, el saludo entre los protagonistas. Todo listo, todo preparado para arrancar el partido. Y fíjense, lo que decíamos hace, lo conversaba con Vane en el programa. Ya van a ser las 9 de la noche. Y el pitazo no va a ser a las 9 de la noche. Todavía están recién saludándose. Va a ver la foto del 11 mientras quitan la lona, el sorteo de los capitanes.
2: ¿Y a propósito?
0: Sí, obviamente.
2: Tiene un objetivo.
0: Sí. No, un objetivo publicitario.
2: Publicitario.
0: No, lo digo porque eventualmente nosotros los de fútbol estamos acostumbrados. Es 8 de la noche, es 8. Oh, bueno, 9 de la noche, 9 de la noche.
2: 0-0.
0: Punto, exacto, 0-0.
2: El 9:59 con 55 está el árbitro con el silbato en la boca esperando que se cumplan los 5 segundos.
1: En todas partes del mundo es así. Lo que pasa es que FIFA está en un momento de...
0: Sí, bueno.
1: De mucha creatividad.
0: Sí, señor. Le está metiendo mucha variante. Están muy creativos. Aquí está, vamos a repasar también la terna arbitral. Los encargados de partir justicia, Simón Marciniak, el polaco, Tomás Listén, con el primer asistente de este compromiso. El segundo, Adam Kupsi. El cuarto, Campbell Brink Kawana, es el de Nueva Zelanda. Así que parte de los árbitros que van a estar encargados de impartir justicia en el VAR. También por ahí lo repasábamos. También, bueno, como siempre, varían un poco entre el asistente, el trío de digamos, la terna arbitral y después el del VAR también de la misma nacionalidad. Repasamos nuevamente las alineaciones, compañeros, antes de arrancar este compromiso, arrancando con Argentina.
2: Repasamos cómo sale Argentina el día de hoy. El Dibu Martínez en el arco, 4 en el fondo, por derecha Gonzalo Montiel, por izquierda Facundo Molina y la pareja de centrales, Lisandro Martínez, acompañado del Cuti Romero en la mitad de la cancha, por izquierda Rodrigo De Paul, por derecha McAllister y allí mismo por el centro estará Enzo Fernández, en la delantera por derecha Thiago Almada, por izquierda Lionel Andrés Messi y también allí en la delantera con el dorsal número 22 Lautaro Martínez. Son los dirigidos hoy por Lionel Scaloni.
1: El equipo de Petkovic, me refiero a Argelia, va a seguir con Lucas Zidane en el arco, el lateral derecho va a ser Belgali, la pareja de centrales Mandí y Bensebaini y por izquierda va a estar Aïd Nouri, en el centro del campo Boudaoui y Bentaleb, por derecha va a estar Musa, por izquierda va a estar Chaibi, la pareja de atacantes serán Guri y Massa. En la formación de FIFA ya ponen a McAllister de volante central. Ya empezó,
2: sí,
1: ya hay cambios, ya hay cambios. Digamos, variantes que ensaya Scaloni, pero con un equipo que va a fluir mucho.
0: Claro.
1: Pero no olvidemos que cuando llegó McAllister al Liverpool, Klopp empezó a ensayar con él de volante central. Entonces está muy acostumbrado a eso.
2: Bueno, veremos cuáles son las exigencias también del día de hoy de Argelia ante Argentina, porque a partir de ahí también va a venir la movilidad del albiceleste el día de hoy. Cuánta emoción en ese estadio, ¿no?
1: Y hoy Argelia tiene un reto muy distinto al de Argentina. Argelia va a defender en espacios reducidos y va a atacar espacio amplio, que es lo ideal. Los grandes equipos, que es lo que tendrá que demostrar Argentina hoy, pueden atacar en espacios reducidos y saber defender los espacios amplios.
2: Pero eso depende mucho de la técnica de tus jugadores.
1: Y de la ubicación de tus jugadores, dónde están posicionados.
0: Ahora sí, estamos en el conteo regresivo en el estadio Kansas City para comenzar, para el silbato inicial de este compromiso. Debuta Argentina. Debuta la campeona del mundo, usted lo escucha a través de 90.3 FM y La Mega y en toda Venezuela. Arranca el compromiso, silbato del principal, Simón Marciniak, arranca este compromiso. Estaremos en los comentarios de Rosy Reyes, Ignacio Benedetti, quien les habla, Carlos Quintero, para la narración de este importante partido. Y el juego es para Argentina, que ataca de una vez. Salió, en este caso, el sorteo le favoreció allí con el saque inicial de este compromiso. La pelota es para Cuti Romero. Jugando, inclinando la cancha sobre el sector derecho, viene a buscar Rodrigo De Paul en la mitad de la cancha, filtra el esférico, buscando a Lautaro, no alcanzaba a llegar, el corte defensivo y la recuperación para Argelia sobre la mitad de la cancha, y una infracción, un tiro libre y una infracción de Enzo Fernández sobre Musa, el balón será entonces para Argelia.
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2: ¿Qué tanto le puede influir a la selección de Argentina los amistosos que tuvo previo? sabemos que no fueron rivales, a ver, sin desmeritar, pero no fueron los rivales de más alta talla, ¿no? Que pudiesen retar algún planteamiento o alguna situación irreverente. Creo que fue muy cómodo esos partidos amistosos para Argentina.
1: Hay dos miradas, ¿no? Esa, y o que Scaloni lo que buscaba era consagrar un poco más al grupo.
2: Y cuidar.
1: Sí, totalmente. Bueno,
0: sí, señor.
2: Veremos hoy.
0: La salida para el equipo de Argelia. Ahí estaba el capitán Aissa Mandi, que es uno de los jugadores con más partidos para esta selección. Largo el pase por parte de Mensebaine. Pone a correr por el costado izquierdo para Fares. No va a llegar. El que llega sin problemas es el arquero Emiliano Martínez, que estaba entre dudas con el tema de la mano, pero ese no se iba a perder el partido por nada del mundo.
1: Es que se habla mucho del liderazgo de Messi y nos olvidamos que en el campo es muy líder Emiliano Martínez.
0: Sí.
1: Cuando las cosas se ponen complicadas, habla. Más allá de su actuación como arquero, pero es un tipo con mucha ascendencia.
0: Totalmente. Va por dentro la pelota entonces para la selección de Argentina. Intentaba salir jugando McAllister, encontraba el espacio. Recuperación ahora para la selección de Algeria. Sobre el costado izquierdo, le mete velocidad a Fores. Venía primero Ryan Aynouri aguantando la marca, otra vez para Fores. Aynouri estaba jugando sobre el costado izquierdo. El despeje defensivo por parte de Gonzalo Montiel, sacando esa pelota a territorio ofensivo. La tiene Messi, la primera pelota que toca Messi hoy en su partido número 200 con la albiceleste. Y recupera Messi en la presión. Bajó a buscar y a recuperar esa pelota y tocando hacia atrás para que salga Emiliano Martínez. Emiliano jugando el Dibu sobre Lisandro Martínez. Uy, atención que se complicaba casi en falso esa salida para Argentina. Ahora sí con calma Enzo juega por la derecha para que salga jugando con tranquilidad Gonzalo Montiel. Tenemos 2-3 minutos, 0-0 está Argentina contra Argelia.
1: Existen los nervios del debut.
2: Sí.
1: Existen, no importa si ya ganaste una Copa del Mundo. Sobre todo porque el rival plantea cosas y quizás no entra con una agresividad competitiva que no te estás esperando o que te sorprende.
2: Y quizás es muy pronto, pero en los primeros 3 minutos Argelia llegó al área rival con 5 jugadores.
0: Atención con eso, pelota sobre la mitad de la cancha, la sostiene ahora Argentina. Está Lisandro Martínez, el del Manchester United. Toca hacia atrás, combinación para Cristian Romero, combinación entre los zagueros centrales. Otra vez Cristian, Cuti Romero sobre el círculo central, lanza en largo buscando a Lautaro. El cabezazo era por parte de Lautaro, que iba a buscar a Thiago Almada. El centro al arco, el remate, el cabezazo por parte de Lautaro. El centro desde el costado izquierdo por dentro. Y aparecía Lautaro con el cabezazo, pero estaba en outside, invalidada la acción. La primera de ataque para Argentina llegó al minuto 3.
1: Con el pivoteo, ganar la segunda pelota y que aparezca Lautaro. Una de las instrucciones para Lautaro es que no se quede tranquilo. Es parte de su juego moverse mucho, pero que lo tenga en consideración.
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0: La tenencia es para la selección de Argelia sobre el arquero Lucas Zidane. El hijo de Zidane, claro que sí. Jugando con Argelia.
2: Por sus abuelos.
0: Señor.
2: La descendencia allí.
0: Claro, y me recuerdo que en su momento Zidane se decía que podía jugar, obviamente, con Argelia también.
2: Con Argelia, sí.
0: Sí, señor. Sobre zona defensiva la sostiene Argentina. La pelota es para Rodrigo De Paul. Y está el número 7, el motorcito, jugando hacia atrás para Cristian Romero. El Cuti, con calma, Argentina en estos primeros compases del partido. El juego sobre la derecha. Aparece pegado a la raya derecha, en este caso De Paul. Regresa esa pelota ahora para Cristian Cuti Romero. McAllister por dentro, la combinación con Rodrigo De Paul, pasa campo contra la Argentina, atención con Enzo Fernández, traspasa la mitad de la cancha, encuentra el espacio por la derecha para que corra y se sume Messi, no va a llegar Messi, lo liquidó con esa pelota sobre el sector derecho, se fue al costado de ese balón, es un lateral sobre la banda izquierda en defensa para la selección de Argelia.
1: Volvemos al rol de De Paul, porque cuando los centrales tienen la pelota, se acerca McAllister, De Paul es el auxilio pegado a McAllister, es decir, a 10 metros. Es muy importante.
0: Uy, atención que ataca Argentina. Buena pelota para Messi. Está para el primero dentro del área. ¡Messi! ¡Golazo! No vale, no vale, no vale. Ochai, ochai, ochai, ochai. Ochai. No vale esta. Entonces estaba adelantado Lionel Messi. La asistencia de Lautaro, pero estaba en ochai, el capitán y el 10 de Argentina.
2: Lo hace ver tan fácil. Messi allí recibe la diagonal por el sector derecho, bien profundísimo y de pierna zurda, ¿no? Tiene el arquero, tiene el central y encuentra el espacio. Cómo la mandaba a guardar, el offside era claro, pero lo hace ver muy fácil Messi esa definición.
1: Es un manipulador del tiempo. Llega al arco y cuando todo el mundo va a rematar, él toma medio segundo de más.
2: Cuando todos caen.
1: Es impresionante, es como... Ustedes recordarán aquella película de Matrix,
0: la Matrix. Claro, la Matrix.
1: Cuando Keanu Reeves se empieza a inclinar y maneja, bueno, tiene esas cosas, Messi. Y eso no es voluntario, eso con eso se nace.
0: Natural. Y atención que ataca Argelia, pelota por dentro, el corte defensivo por parte de McAllister, recuperación para la selección argentina, De Paul rápidamente, el taquito de Messi, quería encontrar a De Paul, no lo podía encontrar, buena recuperación ahora sobre el círculo central para Argelia, que juega sobre la banda derecha, buscando la salida limpia, largo el pase para que corra con tiempo y espacio para jugar, Musa aguantaba la marca, la va a perder, recupera Facundo Medina, que está de titular, jugando sobre el costado izquierdo, toca por dentro para McAllister, Enzo rápidamente, McAllister también y con la continuidad de juego, por la derecha para que se sume Gonzalo Montiel, quiere buscar campo contrario, toca por dentro en corto para Rodrigo De Paul, ahora con McAllister que le pone un poquito más de calma, tenemos 6, 7 minutos por ahora, el empate a 0 en el marcador entre Argelia y Argentina en este arranque del grupo J.
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2: La primera Argentina llega mencionando o haciendo lo que decíamos, ir a jugar en esos espacios reducidos, rompen la línea de los centrales y eso va a ser la clave ante un equipo que no busca proponer un juego tan amplio.
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0: Lo saben, ataca ahora Argelia, pelota sobre el costado izquierdo, se proyecta Ryan, ahí está el lateral izquierdo, juega por dentro, circulación rápida para el elenco africano que juega ahora sobre la banda derecha, se suma Belgali, aguantaba la marca, espera acompañamiento, va por dentro, Massa que aparece, va al 22, encara, busca profundizar, buena pelota por dentro, está habilitado dentro del área, ¡al arco! ¡Golazo!

0: Suárez, Xavi con la definición, entró por la izquierda solo en el área, mano a mano contra Emiliano Martínez, la definición de pierna derecha sobre el poste derecho del Dibu. Nada que hacer para el golero de Argentina. Y ahora, ay, ay, ay, Argelia tiene uno, Argentina tiene cero, pero creo que lo van a revisar.
1: Revisarlo revisan, Rosy, pero
2: la jugada es, primero nace de la basculación del sector izquierdo al sector derecho. ¿Cómo llegan pasando cuatro pases y luego el jugador que está, Musa, por el sector derecho, interioriza y profundiza muy bien entre Lisandro Martínez y el Cuti Romero? ¿Y no, cómo vale. habilita a Chavi?
0: Outside.
2: Bueno, había posición mínima.
1: El primer anuncio de algo que conversamos en varios de los programas de El Camino a la Copa que se han hecho en Unión Radio. La ausencia de contundencia de los laterales argentinos. Se pierden y hacen que estos espacios existan.
2: Ya. Sí, arrastraron la marca y se comieron todo el cuento de la marca. Y lo decíamos, Algeria es un equipo que cuando ataca por los costados no es para enviar centro, es para interiorizarse en el carril central. Totalmente. Y proyectar este tipo de pases.
0: Bueno, primer gol, anula, bueno, segundo.
2: Segundo anulado en 9 minutos, bueno, esto me gusta.
1: Pero Carlos Quintero no se podrá quejar porque ya cantó dos. Después si suena el marcador es otra cosa.
0: Es verdad, la pelota es para Argentina, ataca el espacio ahora Thiago Almada. Por la izquierda estaba proyectado, no lo vio, prefirió aguantar, toca en corto para Enzo Fernández que abre sobre la banda izquierda, se suma ahora Medina, Facundo que aguantaba la marca, toca para Enzo, se entretiene con la pelota ahora Argentina, McAllister, Enzo, tenemos 10 minutos, primera parte, la pelota por dentro para Lautaro, aguantaba Lautaro, el Toro que descargaba rápidamente, la tenencia igualmente con Enzo, ahora para el motorcito, Rodrigo de Paul levantó la mirada, el número 7 no encuentra espacio, también junta las líneas defensivas para la selección de Argelia, pelota filtrada, aguantaba la marca, buena recuperación ahora para el elenco africano, Iván, en la intención del contraataque, la infracción de Enzo sobre Boudaoui. Y el balón será para Argelia.
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1: Y una de las cuestiones que tiene Argentina, a diferencia de lo que le vimos a España ayer, son jugadores que gambetean, que driblan, que pueden desarmar con la pelota cualquier dispositivo defensivo del rival. España no tuvo eso ayer.
0: Le faltó.
1: Sí, lo de España era pasar la pelota sin tener mayor idea.
0: Lucas Zidane lanza en largo sobre el costado izquierdo. El control de pecho de Ryan, aguantaba la marca, quiere pasar, intenta pasar y termina pasando. Ryan en cara, va al lateral, lo bajaron con falta. La infracción por parte de Gonzalo Montiel, la proyección de Ryan Aynouri. El balón será entonces para el elenco africano. Tiro libre sobre el costado izquierdo, tenemos 11 minutos de compromiso. 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
2: ¿No era amarillo esto?
1: Sí, para mí era.
2: Para mí era, bueno. Estamos ante un árbitro que no es muy tarjetero, ¿no? Es un árbitro que deja jugar mucho el partido, pero me parece que este roce allí era tarjeta amarilla.
1: Ahora, brillante y nubria.
0: Sí.
1: Brillante, como sabía que venía una falta. Sí. Lo que no esperaba era que fuera tan fuerte.
0: Tiro libre, atención, desde el costado izquierdo, un ataque para la selección de Argelia. La jugaron en corto, juega en cortito esa pelota sosteniendo. Musa, engancha, quiere buscar la individual, termina cortando Messi, lo mandó el tiro de esquina Messi. Habrá tiro de esquina entonces para la selección de Argelia. Tiro de esquina, el primero del partido es para el elenco africano.
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0: Saca de manos ahora la selección de Argelia. En definitiva fue saque de costado. Sigue el Nauri sobre el costado izquierdo. Quiere meter el centro. Pisa la pelota. Encarador. Es atrevido. Falta de Rodrigo de Paul. Juegue. Intentaba agarrar con la mano ahí Rodrigo, que es muy característica de él, ¿no? Cuando le pitan la falta, se lanza sobre el balón.
2: Sí, ¿para qué? Canten una falta.
0: Sí.
1: Pero que te digo algo.
2: Ahí está la jugada, mira, lo veíamos.
1: A ver si sí,
2: el brazo.
1: La es mitad la misma, de la espalda.
2: Es la misma, el mismo adelantado de Messi.
1: Sí.
2: O sea, es la misma situación. Sí.
1: Mira, la sociedad que están armando por izquierda, Aynouri y Chaibi, uy, cuidado, porque es muy técnica, muy veloz y sobre todo muy atrevida.
0: Totalmente. En 12 minutos sigue el empate a 0 en el marcador. Y se escucha el aliento de los argentinos en Kansas City. Impresionante.
1: Yo te digo que Kansas City no había vivido este estilo de fiesta. Y mira que han tenido equipos importantes en grandes ligas, pero esta emoción durante el partido, eso sí no lo conozco.
2: Y culturalmente es algo diferente.
1: Sí, totalmente. Sí.
0: La pelota es para la selección de Argentina, hacia atrás para el Dibu Martínez. 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Juega otra vez Argentina por la banda derecha. Salida para Gonzalo Montiel. Lanza en largo buscando para allá Rodrigo de Paul. Anticipo y la recuperación ahora para Argelia. Sobre la mitad de la cancha, Budawi quiere filtrar esa pelota. No encontraba destino con Massa. Tampoco llegaba Guiri. El balón será para Argentina, que recupera rápidamente. Toca rápido de primera intención. Tocando sobre el círculo central aparece Enzo Fernández. Quiere jugar sobre el costado izquierdo. Medina, que está proyectado, prefiere aguantarse. La guardó, pero juega ahora sí de pierna zurda por la izquierda. Pegado a la raya, Medina va por dentro ahora para filtrar. Thiago Almada buscaba al toro. No iba a llegar el toro. El que llega es Lucas Hidalgo desde el arco para Argelia.
2: La selección de Argentina que busca, que mueve por la mitad de las canchas, triangula. Va a ser importante la tendencia de la pelota para los del técnico Scaloni. Hoy veamos cómo buscan todas las jugadas, terminan en Lautaro Martínez. Así que va a ser esta la constante que veremos para que el equipo de Argentina pueda finalizar.
0: Tenemos 14 minutos, primera parte, 0-0. La salida es para Aizamandi, el central, primer marcador central y capitán de esta selección de Argelia. Ahora para Lucas Zidane, con calma, nuevamente para Aiza. Ahí está el número 2, marcando la salida para los zorros del desierto. Va pelota por dentro, querían buscar a Musa, no alcanzaba a llegar. Recupera a la Argentina, la tiene Enzo Fernández, aguanta el número 24. Sobre el círculo central estaba McAllister, prefiere ir hacia atrás, jugando para Cristian Romero. Cuti traspasa la mitad de la cancha, se suma al central otra vez para McAllister. Descarga nuevamente para Cuti Romero. 14 minutos, 15 minutos, primera parte, 0-0 está este compromiso en el debut del campeón del mundo, Argentina, por el grupo J del Mundial 2026, que usted disfruta por 90.3 y la Mega y por toda Venezuela. 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
0: 15 minutos. 0-0 está el compromiso. El juego por la izquierda, se suma Ben Sebaini. Toca por dentro, buena la individual por parte de Massa. Quería pasar, el control le quedó un poco largo. Recupera ahora Messi, busca encarar sobre el costado derecho en ataque. El desvío defensivo es un lateral ahora para Argentina.
1: No hay marca personal a Messi, pero cuando recibe en situación de construcción de juego, caen dos, para evitar que pueda darse la vuelta y buscar a un compañero. 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
0: Voy para allá.
1: Ah, bueno.
0: 16 minutos, 0-0 el marcador. La salida nuevamente para Cuti Romero. Traspasa la mitad de la cancha, se suma el central. Por la derecha está suelto, pegado a la raya Rodrigo de Paul, el motorcito va por dentro. Almada, ¿hasta dónde vino a buscar esa pelota? Descargaba rápidamente, ahora hacia atrás, jugando la selección con el Dibu Martínez. Emiliano Lisandro Martínez marcando la salida sobre la punta izquierda o intentando buscar sobre la punta izquierda cuando tenemos 16 minutos. Filtra el esférico, aparece Enzo, aguantaba la marca, se cruzó. El que aparece en definitiva es Thiago Almada para buscar esa pelota sobre la mitad de la cancha. Los movimientos que está haciendo Argentina, ¿no?, en esta instancia del compromiso.
2: ¿Hasta dónde llega Almada a recuperar esa pelota? Bueno, más que a recuperar es a mostrarse como opción de pase.
0: Así es, el juego es para Messi, ahora sobre el círculo central, ahí está Messi buscando juego, viene a buscar, toca rápidamente para McAllister, aguantaba de espalda, sigue McAllister, la puede perder, la perdió, pero el rebote le favorece igualmente a la selección de Argentina.
1: Uy, qué
0: claro, buen
1: que pase.
0: Pasa, atención, buena pelota para Messi en la frontal del área, pega el arco, ¡Messi! ¡Golazo! Lionel Andrés Messi marcando este tanto para Argentina. Buenas noches, bienvenido. Aquí está el campeón. Aquí está Leo Messi con sus 200 partidos. Y al minuto 18 marca el primero del Mundial 2026 para Argentina contra Argelia.
1: Es un golazo de Messi, pero ¿se acuerdan cuando hablábamos de la curiosidad por ver a De Paul? El pase de De Paul a ras de piso son 20 metros para encontrar a Messi solo con la posibilidad de darse vuelta y tener el tiempo y el espacio suficiente para este remate cruzado que Zidane no puede tapar.
2: El Messi flotante, el Messi que recibe, el Messi que distribuye, pero el Messi que define fuera del área. ¡Qué golpe de zurda y la manda a guardar! Zidane la vio pasar. ¡Qué golazo de Messi! Y con esto sigue allí sumándole también, porque ¿por qué no se puede llevar el récord de romper el récord de Miroslav Klose con la cantidad de goles en el Mundial?
1: Ahora, rápidamente, hablábamos mucho de cómo marcar, cómo atacar, y termina siendo De Paul el que da un pase con una libertad y con una pelota que recorre 15 metros por el centro del campo. Ah, impresionante.
2: Y ojo, que veníamos viendo a Messi por el sector derecho, lanzado allí y se encuentra solo, solo, se soltó de la marca. Messi, donde más le gusta, ¿no? Allí, cerquita del área, pero fuera.
0: 18 y 19 minutos, ya lo gana Argentina, gol de Messi. ¿Cuándo no, sino él? Para marcar las diferencias.
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0: Aquí andamos con el partido entre Argentina y Argelia. Por ahora 1-0 lo gana Messi y compañía. Gol de él, gol del 10. 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
1: Y muchas veces nos vamos a encontrar muchos testimonios que nos van a decir, bueno, ¿cómo es posible que Argelia no haya marcado eso? El constante movimiento de los mediocampistas, del mismo Messi que pasa de la banda al centro, hace que sea imposible, o sea, muy difícil
2: referenciar la marca.
1: Totalmente, tener una referencia de hacia dónde quieres ir, hacia dónde está yendo el rival. Y esa serie de movimientos de los mediocampistas, De Paul aparece McAllister, después se incrusta Enzo, te confunde. Ese fútbol líquido te da esta posibilidad.
2: Sí, el exceso de movilidad confunde al rival. Yo creo que eso también es un factor que le cuesta a Argelia y por eso Messi también hace la propia. Bueno, Messi con este gol llega a 14 goles en 27 partidos en el Mundial. Hoy iguala a Kylian Mbappé, que también marcó dos, así que bueno, quizás por tiempo, obviamente Kylian tiene oportunidad de hacer muchos más, no solo en este Mundial, sino en lo que en el futuro, pero bueno, qué importante también sería para Messi igualar esa cantidad de goles.
0: Nada más en su sexto Mundial para Messi.
2: En su sexto Mundial, sí.
0: Debutando y anotando.
2: ¿Vieron lo de los parches?
0: Sí.
2: De la FIFA cada jugador.
0: Sí, totalmente.
1: Que no se lo quisieron dar a Muslera.
0: A Muslera, sí.
1: Con total razón, no jugó.
0: Sí, bueno, qué mala suerte. Pero bueno, lo cierto es que juega Argelia. La pelota es para Udawi, toca hacia atrás. Salida para el elenco de Argelia, que intenta buscar algo diferente en esta fracción del compromiso. Bentaleb juega por la derecha a Udawi. Budawi, que ahí va, jugaba ahora para Bentaleb sobre el círculo central, se incrusta entre los centrales, lanza en largo sobre el sector derecho buscando la proyección, anticipa Medina, la recuperación es para Enzo Fernández, tocaba en corto, sale jugando la selección de Argentina sobre el costado izquierdo, Thiago Almada, filtra para Enzo, pasa de largo para McAllister, el juego es por la derecha, se proyecta con tiempo y espacio para jugar ahora a Gonzalo Montiel, prefiere dejar para Messi que está un poco retrasado sobre la mitad de la cancha, encuentra el espacio por la derecha pasando a campo contrario con Rodrigo De Paul, nuevamente para Messi, profundiza por ese sector derecho con Gonzalo Montiel, otra vez para Rodrigo y hacia atrás, a devolver el juego con tranquilidad Argentina en 22 minutos, lo gana 1-0, gol de Messi el 17.
1: Fíjate que cuando Messi, cuando Rossi hablaba del Messi definidor, la característica de Messi en todos sus goles, Messi nunca está en el área.
0: Sí.
1: Messi nunca está en el área y Messi es la explicación de que a veces te tienes que alejar del arco para acercarte al gol.
0: Y así se acercó en esta oportunidad y ataca a Messi, buscaba la individual por dentro, el anticipo defensivo para cortar por parte de Argelia, el rebote igualmente le favorece nuevamente al albiceleste, sobre el círculo central está Rodrigo De Paul, jugando sobre el costado izquierdo, entramos al minuto 22, se acerca el clean break, extendido en este caso. para este compromiso, como es costumbre en el Mundial. Cuti, Romero, mitad de la cancha, avanza metros, quiere pasar a campo contrario, termina pasando, pero regresa nuevamente para acompañarse con Lisandro Martínez. Lisandro que se toma el tiempo, se apoya otra vez con Cuti. Romero sobre la mitad, filtra por dentro para McAllister. Aparece McAllister, aguantaba el jugador del Liverpool, juega por la derecha, de primera intención la devuelve Gonzalo Montiel a territorio defensivo.
2: Los zorros del desierto, Argelia, no hacen mucho más de lo que pronosticábamos para este compromiso. Esperan allí, vemos cómo se arman por momentos 4-2-4. Un equipo con mucha paciencia que espera más bien romper un pase, encontrarse con la pelota, generar el error del rival sin mucha presión.
0: Y se escucha muchachos de fondo para Argentina. Ataca otra vez Messi, juega por el costado izquierdo, puede meter el centro al área buscando al toro. Pasó esa pelota de largo, no va a llegar nadie, se fue hacia el otro costado. Va a recuperar Ryan Adnouri para la selección de Argelia, que intenta salir jugando rápidamente. Ryan, presión alta del toro, de primera intención se la sacaba Ventaleva, anticipaba por allí Montiel y hacia atrás. Allí Rodrigo de Paul para regresar y armar nuevamente el ataque para Argentina.
1: Es una arena movediza, un territorio complicado el que empieza a transitar Argelia, porque adelantar mucho las líneas conllevaría mucho riesgo, valga el juego de términos, pero también está la ansiedad por buscar el empate. Y lo que tiene que entender el equipo africano ahora es quedan 60 y tantos minutos. Quizás asumir conductas sumamente peligrosas no va a traer otro resultado que es el segundo gol argentino.
2: Claro. Es la primera vez en este mundial que va ganando un equipo sudamericano. Ojo, no ha ganado, pero que se encuentra ganando en el partido.
1: Oye, ¿verdad? Mira, sí. 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
0: La salida es para Argentina con mucha calma. La sostiene Emiliano Martínez. El Dibu no lo va a presionar el delantero a Miguiri.
1: Por eso te digo de no apresurarse.
0: Sí, señor.
1: La prisa es muy mala, compañera, en un viaje que todavía parece largo.
0: Hay momento de hidratación, ahí estaba el silbato del juez. Iremos al momento de hidratación para los protagonistas, que por ahora Argentina gana 1-0, gol de Messi al minuto 17.
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0: ¿Aló?
2: Aquí estamos. 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Con Pepsi lo gana la selección de Argentina. 1-0, muchachos. Hasta el momento se viene cumpliendo, ¿no? Lo que preveíamos en la previa, en la
1: Yo me ilusioné,
2: hoy.
1: Me ilusioné
2: con
1: el gol de Argelia. No, se entienda bien, porque uno cuando ve los equipos de menor bagaje intentar jugar de esa manera, a mí me contenta, pero lo que pasa es que la jerarquía de Argentina, estaba buscando para el análisis que vamos a hacer para las cuentas de redes sociales, el gol, el pase de De Paul, justamente lo acaban de poner en la repetición, son alrededor de 15 metros. Increíble la claridad, la potencia suficiente, y Messi y De Paul que se entienden a la perfección.
2: Para que llegue.
1: Sí,
2: cómo llega
1: sí.
2: La pelota, cómo se da la vuelta, controla y define. Todo como a memoria.
1: Sí, totalmente, pero la memoria diferente a lo mecanizado.
2: No.
1: Sí, la memoria de yo sé que Messi va a estar ahí, yo sé que tengo que pegarle de esta manera, porque no hay nada más difícil en el fútbol que un pase. ¿Por qué? Porque cuando tú le vas a dar la pelota al compañero, tú te lo estás imaginando con una potencia y con una distancia.
2: Y que él esté listo para recibir esa potencia y esa distancia.
1: Pero desde el momento que la pelota sale de tu pie, todo
2: puede
1: cambia.
2: Puede pasar todo.
1: Exactamente.
2: Sí, en definitiva, muy buen gol de la selección de Argentina. Y la genialidad allí también de Messi, la capacidad de dar la vuelta, definir, la tranquilidad, la potencia también ¿Y dónde la pone? Que yo creo que eso es, la cruza completamente.
1: Totalmente. La hace con una potencia que le básicamente le tumba las manos a Zidane,
2: ¿no? Y además la cruza, pero si también se te la mete en el ángulo derecho, no sería raro.
1: Sí,
2: porque
1: sí,
2: la
1: sí.
2: tomó Messi, no sabes para dónde va a ir la pelota. Entonces también para el guardameta es difícil un remate a larga distancia con potencia y no saber exactamente dónde ir, porque el pateador te la puede poner donde quieras.
1: Lo que pasa claro. es que solo los verdaderos fanáticos del fútbol saben cómo llegar al partido. 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
0: 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La pelota que se reanuda entonces, se reanuda el compromiso tras este minuto de hidratación y la recuperación es para Argelia, que juega sobre el sector derecho, le mete velocidad Musa, que quería pasar, Musa que termina ganando, toca hacia atrás, combinando ahora con Mandy, su capitán, jugando sobre el sector derecho, aparece nuevamente Musa, dorsal número 11, se llama Anis Admusa.
1: Bueno, ¿te gusta, gusta, usted ¿no? le gusta mucho
2: ¿te gusta ese nombre?
0: Sí, sí, me gusta.
2: Bueno, anótalo para tus hijos. Sí. No se sabe.
0: Complicado. Ay, ay, ay.
2: En el colegio, en el colegio.
0: Pobrecito.
2: Quintero.
1: No, es complicado por
2: escúchame,
1: no si
2: Anis Mahat Musa Quintero.
0: Está complicado.
2: Bueno, anótalo.
0: Ay, ay, ay. Pelota por dentro. Recupera la selección de Argentina que intenta jugar sobre el costado izquierdo. Thiago Almada descargando. Toro para jugar. Juega otra vez Thiago Almada. Por dentro estaba Enzo. De primera intención. Se entretiene con la pelota. Argentina en esta fracción del compromiso. Llegamos al minuto 29, un gol por cero. Lo está ganando la Argentina de Messi. Gol de Messi en el minuto 17. 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Largo el pase buscando al Toro. Lautaro en el control le quedaba largo. Se caía ante la marca de Rami Benzaibaini. El balón será para Argelia desde el fondo.
1: Hay momentos que parecen insignificantes, ¿no? Es decir, estás en el centro del campo, tocas la pelota para retroceder, pero ver a una selección del tamaño de Argentina y hacerlo a uno, dos toques, cambiando la dirección del juego, pero también el ritmo, es superlativo, de verdad que uno, al que le gusta el fútbol le gusta ver esto.
2: No, y otra cosa que decíamos, que a Messi, cuando Argentina pierde la pelota, quizás como recuperador le cuesta, pero hoy, cuando Argentina tiene la pelota, Messi está atrás como una opción de pase más. Entonces también pasa la línea defensiva. En labores, claro, ¿qué pasa? Messi te hace un cambio de ritmo y te llega al área rival en menos de 3 segundos.
1: Había un viejo testimonio, digo viejo, de hace 4 o 5 años, ¿no? Lo pueden conseguir todavía en las redes sociales, de algún estudioso del fútbol que decía, Messi no está caminando. Messi está escaneando hacia dónde ir.
0: Mejor dicho, imposible. Totalmente. Atención, la pelota que recupera Argentina. Barrieron allí la falta sobre Almada, pero juega y queda el principal porque la sostiene la selección de Argentina por la izquierda. Facundo Medina, el lateral, se proyectaba sobre esa banda. Toca por dentro. Aparece Messi en escena. Juega para Thiago Almada, internalizando sobre el costado izquierdo. Va ahora Enzo Fernández. Cambia esa pelota a territorio defensivo con Cristian Romero. El taquito de De Paul, la devolución del Toro. De nuevo para el Toro en la frontal del área. Le puede pegar a la tocaron rápido, le queda McAllister, sostiene con mucha calma y mucha inteligencia Argentina, no se desespera en ningún momento del partido, ni en ningún momento de la cancha, en ninguna parte de la cancha.
2: No, muchísima paciencia, tienen la capacidad de tomar, regresar, y ahí vemos, reinician la jugada, llegan nuevamente a área propia, y eso también habla de la capacidad que tienen de reiniciar el juego, replantear la jugada y buscar romper la línea de Argelia, que ahora adelanta también.
1: Hay un viejo equipo que es el padre de esta selección argentina, por esta fluidez. Pero, a diferencia de aquella vieja versión, esta Argentina no escatima esfuerzo, sino se enamora de sí misma. Cuando tiene la oportunidad, va y convierte el gol.
0: Aquí la presión de Messi, precisamente comete la infracción, la falta contra Aissa Mandi. La presión sobre el primer marcador central de Argelia, comete la infracción, quedó mal el zaguero. Lo cierto es que, bueno, fue a presionar Messi.
2: Sí, y bajó Messi a Mandi. Allí veíamos. Me parece que en estos minutos, más allá del resultado, que Argentina lo va ganando, es la selección sudamericana que mejor se ha mostrado,
1: más
2: cómoda.
1: Sin duda alguna.
2: En lo que ha mostrado tácticamente, físicamente también, porque la capacidad de retroceder, de reiniciar, ha sido, y quizás también esto recalca un poquito el por qué también le fue bien en las eliminatorias.
1: Es que no tiene comparación ninguna de las selecciones sudamericanas con lo que ha hecho Argentina futbolísticamente, independientemente de que gane o pierda. 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
1: Hay una cosa muy interesante, tú no le puedes decir al jugador que juegue a eso. El jugador lo está jugando porque le sale. Por eso lo que hablábamos de que Scaloni, cuando observó en entrenamientos y partidos que estos eran, él decidió que jugaran. Claro, le vas a dar instrucciones de atentos a esto, vamos a mantener las alturas, etcétera. Pero esto que va saliendo es de ellos.
0: Total. La pelota es para Argelia, sobre el costado izquierdo se suma Amin Giri, jugando ahí el 9 como un extremo para buscar circulación de pelota. Ahora aparece Aysa Mandi sobre el círculo central, se interpone Veintalev, Nabil. Nuevamente la pelota para Aysa. Aysa que juega por la derecha, sumándose Musa, que juega profundo sobre ese costado derecho. Sigue la proyección ahora para Budawi. No alcanzaba a llegar, hubo desvío en Thiago Almada. En definitiva, el lateral será para Argelia. 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La pelota es para Argentina. Intenta armar el contraataque sobre el costado izquierdo. Enzo Fernández, que aguanta de la marca de dos. La recuperación será entonces para los africanos. Van los zorros por el costado derecho, buscando la individual. Le cometieron la falta, no la vieron. Ahí lateral en definitiva para Argentina. Desde el costado izquierdo pedía la falta Aris Admusa. El lateral será para Argentina sobre la banda izquierda.
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0: 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Así como el golazo de Messi hace un rato nada más, que tiene adelante en el marcador Argentina. Toca sobre la mitad, McAllister, le cometieron la infracción. Hay balón para Argentina, falta sobre McAllister.
1: Nosotros recordamos mucho abrir los centrales, venía el mediocampista de apoyo. Argentina son los dos centrales y dos mediocampistas. Puede comenzar Enzo Fernández o puede comenzar McAllister. Lo que es un seguro es que aparece De Paul. Hay 7-8 metros para que, en caso de ser auxilio inmediato, tener o el pase nuevamente hacia los centrales o el arquero, o un pase como el que le dio a Messi.
2: No, y el trabajo de cobertura también me parece que está muy precisado en la selección de Argentina.
0: Y anda con confianza, hasta Taquito ya metió.
1: Sí. Parece que a veces se atropella, sí, pero tiene grandes gestos.
0: Sí, señor.
2: Tiene momentos, highlights, dirían por allí.
0: Señor. 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Todos los días, atención, que ataca Argentina, pelota dentro del área, Molina, el centro, el desvío, buscaban al toro. El despeje defensivo sacando esa pelota por parte de Budawi, complementaba también a Aysa Mandi, cortando ese balón a territorio medular donde vuelve a recuperar a Argentina. En este ataque por parte del albiceleste, sostiene la pelota ahora en campo contrario, aparecía Thiago Almada, retrocede, se apoya nuevamente con Lisandro Martínez, cambia sobre la derecha para Gonzalo Montiel en la línea defensiva. Mantiene la pelota ahora la selección de Lionel Scaloni, que por ahora no se ha despeinado en 36 minutos de compromiso. 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
0: Escucharon el silbato de Simón Marciniá porque hay una infracción sobre Thiago Almada, sobre el costado izquierdo, la infracción de Rafik Belgali. El balón será entonces para Argentina, un tiro libre sobre el costado izquierdo, oportunidad de centro entonces para Argentina, aunque yo creo que la van a hacer en corto seguramente.
2: Sí, lo decíamos allí, bueno, el principal que no se molesta mucho a mostrar tarjetas, lo decíamos, no es su característica allí, Marciniak, que va a mostrar tarjetas. Tiene un promedio de 4.5 por partido, las tarjetas amarillas.
1: Sí, bastante.
2: Bueno, deja fluir mucho el juego, sí.
0: Pero ojo, en este mundial los árbitros no les ha temblado
1: han
0: el pulso.
1: Han sido gatillo alegre.
0: Sí, exacto.
2: Esa es la definición. Me gusta
0: gatillo
2: la definición.
0: Alegre, tal cual. Atentos al tiro libre. La oportunidad para Argentina, va Messi para el centro de pierna zurda. Prueba al arco, Messi. Quería sorprender, Lionel. ¡Qué bárbaro!
2: La marca de Argelia más al espacio, no hombre por hombre. Eso también saben lo que significa no cubrir algún espacio, porque colectivamente o asociativamente es más la selección de Argentina en área del equipo rival.
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0: El juego es para la selección de Argelia. Sobre el costado izquierdo rápidamente aparece Ryan Aldauri jugando de primera intención. La regaló, recuperación para De Paul. Toca rápidamente Argentina. Messi sobre el círculo central. Prende la moto, le pone velocidad. Juega por la derecha para Lautaro. El Toro con el centro al área. Desde el sector derecho se fue por línea final. Esa pelota no alcanzaba a llegar Thiago Almada. Línea final, saque de puerta para la selección de Argelia.
2: Se quería teletransportar Lautaro Martínez, darte el paso y recibirlo en el área allí. Se molesta Scaloni por el gesto técnico de el jugador Lautaro Martínez. 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
0: Ya lo saben, el juego es para Ibrahim Massa. Ataca Argelia por el sector derecho, largo el pase de Massa. Va a llegar sobre esa banda el cruce ante Musa. Intentaba la individual, aparecía Lisandro Martínez para despejar. Es un saque de costado por la banda derecha en zona de ataque para Argelia.
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0: Pim pum pam le está dando a Argentina a Argelia.
1: Pim pam pum.
2: A mí me gusta.
1: 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Se lo recomiendo.
0: Anotado.
2: Me gusta este estilo de juego. Cada quien establece su estilo de juego, pero a mí me encanta la tenencia de la pelota, más allá de que no te asegura goles.
0: Ya lo saben, atención, ataca ahora la selección de Argentina sobre la frontal. Viene Messi, cambia el servicio, jugando en el área, la tiene Enzo. Fernández en el área, puede buscar línea final para el centro. Enzo aguanta la marca, sigue Enzo, levantó la mirada, aparece Messi, el taquito, la devolución. ¡Ay, saque corta! El lateral es un saque de costado por la banda izquierda para la selección de Argelia, aunque parece que había outside, así que el balón será para el elenco africano.
2: Hablábamos de juego en espacios reducidos.
1: No, es una locura lo que acaban de hacer. Pero también, y tú lo decías muy bien, Roger, al inicio del partido, el jugador tiene que tener la técnica. Pero además de la técnica hay otra cosa que para mí es fundamental. Todos los que juegan al fútbol, cuando éramos, y los que no lo jugamos profesionalmente, cuando éramos chiquitos nos gustaba tener el balón, relacionarnos con la pelota. Mucho se ha hablado de no tengas la pelota, hay que sacársela de encima. Es fundamental para este estilo de juego que el futbolista se sienta cómodo cuando la pelota le llegue a él y no se la saque de encima, sino que el pase sea comunicación y darle una ventaja al compañero.
2: Que juegue, coquetee, la enamore y cuando está ahí la regala, ¿no? Bueno.
1: Eso parece un bolero de Luis Miguel,
0: ¿eh? Ignacio, ¿te golpeaste?
1: Sí, por supuesto.
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1: Usted sabe que cuando transmite conmigo, yo siempre me golpeo.
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0: 39, 40 minutos, primer tiempo, lo gana Argentina, 1-0, gol de Messi, el 17. Ataca Argelia por la banda derecha, Musa que engancha, aguanta la marca de pierna zurda, filtra el esférico para Beintalé, encuentra el espacio, atención dentro del área, está para el empate, le pega el arco en línea de fondo, el centro, el Dibu le dijo que no en esta oportunidad. Fares buscaba el remate en línea final sobre el poste izquierdo del arquero, el Dibu Martínez, el corte hacia el tiro de esquina, el primer tiro de esquina para Argelia, el minuto 40.
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0: Ataca Argelia sobre el sector derecho. Budawi, el centro al área, el punto penal, cabezazo. Desviado ese balón otra vez. Fares Shevi la tuvo en esta oportunidad para Argelia. La oportunidad de cabeza, el centro, y se fue desviado. Arco para Argentina.
1: Crece Argelia a partir de que Argentina no encuentra la misma eficacia de los primeros minutos a la hora de acercarse al arco rival. 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
0: Y por poco intentaba atacar la selección de Argelia. El contraataque será para Argentina. Messi sobre el círculo central. Beintaleb que lo va a referenciar. Ataca Messi contra el mundo. Por la derecha está Rodrigo De Paul. Prefiere ir sobre el costado izquierdo sumando Enzo Fernández. El juego ahora sobre esa banda izquierda para el ataque de Argentina. Le queda Thiago Almada por dentro. Le pega el arco. ¡Thiago! Por encima del larguero. Puerta para Argelia.
1: Y esto es lo que le está fallando a Argentina. El último toque.
2: La definición.
1: Sí.
2: Porque llega bien.
1: Pero te está fallando cuando el marcador está 1-0. Y entonces Argelia empieza a agarrar un poquito de confianza Y esto se te puede poner un poquito oscuro.
2: Se va, se va a la contra. Y también Argentina está esperando el error de Argelia cuando ataca. No está presionando mucho.
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0: Hacia el costado de ese balón es un lateral para la Argelia. La salvó, la sostiene igualmente Ventaleb. Sobre la banda izquierda, falta de McAllister.
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0: 43 minutos, gana Argentina, 1-0. Balón hacia atrás para Argelia, que sostiene esa pelota con Rami Benzebaini. El juego ahora es para Isamandi. Combinación entre los zagueros centrales de Argelia. No lo va a presionar Argentina. Le intenta dar algunos metros. Filtra, va y se. Atención con esta oportunidad para la selección de Argelia. Uy. En la frontal le queda el arco. El remate a puerta por parte de Fares. Se fue por encima del larguero, pero lo quedó en la frontal para rematar a puerta. Se fue desviado ese balón.
1: Si elogiamos el pase de De Paul para Messi, esto fue idéntico. Sí. Simplemente que la definición de Chaibi, el número 10, se fue por arriba.
2: Hablamos también de la distancia que hay entre la línea de los centrales y los volantes. Es muy amplia y Argentina no presiona. Entonces, da la oportunidad a que los jugadores se desprendan, claro, de una marca y reciban ese tipo de pases. Así que allí atento Argentina con esto. 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
0: La pelota es para Argelia sobre el sector derecho. Jugaba Musa, aguantaba la marca, filtra el esférico. Viene la pelota, línea de fondo, el remate, puerta, se fue desviado. No alcanzaba a tocar igualmente el Dibu. Pegaba en la malla posterior, así que saque de puerta para Argentina. Llegamos al minuto 45 prácticamente y contando a la espera del agregado de este compromiso.
1: Obviamente que para crecer, como es el caso de Argelia en estos minutos, tiene que haber una complicidad del rival. Al fin y al cabo, esto es un deporte de oposición directa. Pero ¿cuánto está estimulando Argentina esta valentía del conjunto argelino?
2: No lo veremos en el traspasar de los minutos. 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
0: 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La pelota es para Argelia. Atención que ataca el espacio. Uy. Dentro de la área, queda el remate. Atención que está el delantero. Remata puerta, el desvío de Licha. Lisandro Martínez atacaba el espacio a Minguiri. Le quedaba para el remate. Se fue por línea final. Hay tiro de esquina. El segundo tiro de esquina para la selección de Argelia.
1: Y esto lo conversábamos, la capacidad de Lisandro Martínez de ser un corrector. Ahí, pero cuando parecía que la noche caía, prendió una vela y evitó que batieran al Dibu Martínez.
0: Tiro de esquina, atención desde el costado izquierdo para la selección de Argelia. Va el centro de pierna derecha. Boudaoui para el remate. Va el 14, el centro de Boudaoui. Y el primer palo, el cabezazo defensivo, sacando esa pelota McAllister. Al borde del área queda Messi, el cabezazo para buscar a Rodri de Paul por la derecha. Intentando el ataque, pero vuelve a recuperar a Argelia. En el rebote, le queda sobre la mitad de la cancha. 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
0: 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Tenemos un minuto, casi dos, del agregado. Atención que ataca el espacio. Vuelve a jugar la selección de Argelia con tiempo para buscar a Ibrahim Massa. Por la derecha para Musa. Aguanta la marca, quiere meter el centro. La estrella en un contrario. El rebote le favorece ahora al Toro, Lautaro Martínez, que toca hacia atrás. La tenencia para Argentina. Aparece Enzo, toca McAllister de primera intención rápidamente para quitarse la presión de encima. McAllister con calma viene a buscar Messi hasta territorio defensivo prácticamente. Y con calma Argentina quiere dejar que continúen estos segundos, ¿no?, del cierre de la primera parte. Ya tenemos dos de los cuatro que agregó el principal.
1: Pareciera como que Argentina regula los esfuerzos, ¿no? Se siente tan superior, aunque se ha llevado ya un par de sustos, de que tiene, bueno, listo, es el primer partido, vamos a ir por lo seguro, no tomemos riesgos innecesarios. Yo quiero insistir en esto, la diferencia es de un gol nada más, ¿eh?
2: Sí, es muy corta.
0: ¿Corto?
2: Muy corta.
1: Muy corto.
0: Y este Mundial ha pasado de todo, pelota hacia atrás. Para que aparezca el Dibu de pierna zurda, largo el pase sobre el círculo central, aparecía allí el Toro, no podía controlar. Recupera nuevamente la selección de Argelia, se suma Boudaoui, juega por la izquierda, apareciendo Fares, se suma Ryan, pegado a la raya, va al lateral izquierdo, que rapidito, uy, buscaba el caño, quería pasar contra la marca de Gonzalo Montiel. Vuelve a recuperar la selección de Argentina en esta oportunidad con Thiago Almada, que intenta salir sobre la derecha, lo bajaron sin falta. Nauri dice que no hay nada, juegue, levántese, por dentro Boudaoui, toca rápidamente ahora Massa en el círculo central. Aparece el capitán Aizamandi por la derecha para que se sume Rafi Belgali. Ahí está Moussa por la derecha, engancha, quiere buscar la línea, busca el centro de zurda, enganchó, va por línea final dentro del área, sigue Moussa, le pega el arco, el remate a puerta, el desvío a las manos del Dibu, no podía controlar ese remate de Anis Moussa Guiri y el balón se llegó a los previos de el Dibu Martínez.
1: Hay una incomodidad notoria en el banquillo de Argentina.
2: Sí, lo quería mencionar, Scaloni inconforme.
1: No les
2: y
1: gusta.
2: Creo que es la falta de presión. Es la libertad que le das al rival para dar ese pase más, para buscar el centro.
0: Está muy relajado.
1: Y de la agresividad competitiva. Es decir, de evitar que el rival te gane.
2: Sí.
1: Parte de la presión también. También hay alguna molestia con algunas sanciones del árbitro, pero veíamos que mientras Walter Samuel iba a quejarse del arbitraje, tanto Scaloni como Aymar estaban pidiendo mayor atención y mayor tensión competitiva.
0: Lo cierto es que estamos en los últimos segundos de este primer tiempo, cuatro que agregó el principal, hay tiro libre para Argentina sobre el costado izquierdo.
1: A Samuel ustedes lo ven muy mansito, cuando era central había
0: era bravísimo.
1: Había que paletonarse.
0: En ese Inter, impresionante.
1: No, en la Roma también.
0: Era bravo, Walter Samuel. Ahí tiro libre para Argentina, va al servicio Messi, al área, el punto penal, cabezazo, McAllister por encima. McAllister por encima, se fue ese balón, saque. Bueno, culmina esta primera parte, los dos silbatos del principal Marciniaga indicando que ha culminado la primera parte, lo gana Argentina, 1-0, gol de Messi, el 17. Nosotros vamos a la pausa y regresamos para el análisis de esta primera mitad.
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5: Cilia Flores, primera dama de la República Bolivariana de Venezuela.
6: Me parece que el concepto de las primeras damas no era tan, tan bien visto o no era para un tiempo de revolución. Para la Cuarta República sirvió las primeras damas y señoras muy respetables. Hubo señoras muy respetables, unas más que otras. Pero el concepto que incluso el pueblo tenía las primeras damas, que era para tomar el té, para jugar canasta.
7: De alguien lejano.
6: Sí, que no tenía nada que ver con el pueblo, ni con el proceso, ni con el esposo. Y nosotros éramos diferentes. Primero que nosotros todos lo hacíamos juntos. Y trabajamos y teníamos los mismos sueños y los mismos proyectos. Y ese concepto de primera combatiente pues pegó. Se veía algo más apropiado, porque estamos en combate y no hemos dejado de estar en combate en Aguilar.
7: Claro, tienes que elegir, Cilia, un eslogan para reflejar nuestra relación, ¿qué diría?
6: Un eslogan, hay uno que juntos todo es posible, es lo que se me viene a la mente, porque es verdad que si estamos juntos no hay nada imposible.
7: Es verdad.
6: Para nosotros, y eso sirve para todos.
7: Siempre.
6: Lo hemos constatado.
5: Cilia Flores, primera dama de la República Bolivariana de Venezuela.
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2: Tuvieron un par de avances interesantes, pero no estuvo fino en esa última acción.

0: En esa última maniobra, y Argelia fue creciendo. Argelia se envalentonó y termina el primer tiempo con situaciones muy claras para haber empatado el partido. Yo creo que Scaloni, lo poquito que se puede hablar en el medio tiempo, y esto lo digo siempre, hay que desmitificar la charla del medio tiempo. No duran casi nada, no se puede hacer mucho, pero la única instrucción será, muchachos, que el partido esté 1-0, no perdamos la tensión. Y voy a ser muy claro, la tensión competitiva, porque Argelia tiene argumentos para empatar el partido. Sí, las ganas de, a ver, regulemos cuando estemos con una ventaja amplia, no ahora. Y Kansas, si bien es cierto, puede estar haciendo calor, no está haciendo una sensación térmica de 40 grados, ¿eh?
1: Ahora bien, hay que ver que se viene para el segundo tiempo, o que Argentina sea una aplanadora, o que Petkovic de la misma charla, pero ya lo hicimos una vez, nos lo anularon, por poco, llegamos otras 4 o 5 veces. Tenemos con qué, lo demostramos y veremos entonces qué se viene para los segundos 45 minutos. Nosotros vamos a una pausa y ya regresamos, porque el Mundial lo vives con Unión Radio, la mega en toda Venezuela.

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5: Quiero enviar rápido un saludo a un gran amigo también de la profesión medio, Jenser Barona. Está cumpliendo años hoy. Un crack en lo que hace, es exactamente el ejemplo de esta profesión y quiero enviarle un fuerte abrazo en su cumpleaños.
6: No diga la edad, por favor.
7: Feliz cumpleaños.
5: Sí, no, bueno, sí, 26 años.
7: Ah, no, está chamito.
5: ¿Qué pasa?
6: Está chacho. Sí, pero felicidades.
5: A esa edad todavía decimos la edad.
6: Ah, ok.
7: Bueno, está liquidando.
6: No, yo también digo la mía, pero yo porque el cumpleañero siempre hay que tratarlo con mucho cariño. Lo que pasa es que el cumpleañero debería ser como en otros países.
5: Ok.
6: Nosotros en Venezuela llevamos la torta al cumpleañero.
5: Ajá.
6: Y lo digo porque tendremos una cumpleañera aquí en unos días.
5: Ajá.
6: En otros países el cumpleañero es el que lleva la torta.
7: Ah, mira.
6: Sí.
5: Bueno, yo les voy a decir algo. Yo soy muy exigente en mi cumpleaños. Se los digo, ¿no? Para que me vayan conociendo.
7: ¿Cuándo es?
5: En septiembre. Aparte. Ojito. No, ojito aquí con esto. La jefe y yo cumplimos años el mismo día.
6: ¿Sí?
5: O sea, se paraliza la...
6: Milena Mejía. Ferrer.
5: Milena Mejía, sí, una crack, una dura también nuestra productora.
7: Es verdad,
5: entonces,
7: yo la quiero mucho.
5: Ese día se paralizan las acciones. Y les agradezco que nos tienen que hacer un magno evento en nuestro cumpleaños.
7: Por
5: así
7: usted,
5: que
7: claro.
5: Están avisados. No, por nuestra... No, ¿con qué pasa? Nuestra productora también se merece el magno evento.
7: Ya me va a escuchar y ay, ay, ay. Bueno, ya estamos por comenzar la segunda parte. Van regresando los protagonistas a la cancha de a poco para sumarse a este complemento del partido, que es corto el resultado.
6: Todavía. Muy corto, y la duda que tengo es qué tan fuera de forma futbolística está Julián Álvarez. Nadie puede discutir la capacidad goleadora de Lautaro Martínez, pero lo que agrega Julián... Ah, bueno, va a entrar Molina. Se va a producir una modificación, esto debe ser en el lateral derecho. Debe salir Montiel y va a entrar Molina.
5: Eso era algo que también comentábamos en los días previos, que Argentina iba a evaluar muy bien sus laterales, porque quizás era el aspecto que más en duda había, ¿no?
6: Entonces, bueno, hoy, y en el Mundial anterior incluso los rotó mucho.
5: Hoy le va a dar la oportunidad entonces a Molina, que ingresa al partido. Veremos si con mejor momento, con mejor continuidad, sobre todo, modifica ese costado, porque era el costado por el que estaba llegando mejor la selección de Argelia. Con más facilidad se sacaban a Montiel allí y le da entonces la oportunidad a Molina.
7: Bueno, ahí está el silbato del principal, Simón Marciniaga. Arranca la segunda parte, usted lo disfruta por Unión Radio y también por La Mega. Este compromiso válido por el Grupo J, la jornada número 1. Argentina tiene 1, gol de Messi al 17, Argelia tiene 0 por ahora. Los comentarios de Rosy Reyes, Ignacio Benedetti, quienes habla Carlos Quintero para la narración de este compromiso. La salida será desde el fondo para la selección de Argelia, que intenta jugar sobre el costado izquierdo. La presión de McAllister, que casi recupera la pelota. Ibrahim Massa gana ese balón, toca hacia atrás, combinación en corto para Bensebaini. Jugando en corto otra vez con Ibrahim Massa, va por dentro, viene a buscar al delantero. Guiri, ¿hasta dónde vino a buscar? Para pasar hacia el costado izquierdo, ganando el espacio, el cruce abajo, providencial por parte del recién ingresado Nahuel Molina, ganando esa pelota hacia el costado izquierdo, hacia el costado derecho, un ataque para la selección de Argentina. Vuelve a recuperar a Argelia, que le quiere meter velocidad y saque de costado ahora sobre la banda izquierda.
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7: 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Tenemos 46, arrancando el segundo tiempo, por ahora 1-0, lo gana Argentina.
6: No puede presionar Argentina, porque, a ver, a Messi no lo puedes desgastar de esa manera, y Lautaro no hace el mismo trabajo que Julián Álvarez. Entonces, Argentina prefiere... digamos, descansar, por decirlo de alguna manera, cerca del centro del campo.
7: Vuelve a sostener a la selección de Argelia sobre la mitad de la cancha. Se suma Mandy cambia de sector, buen cambio sobre el costado izquierdo para que se sume Ryan Aldauri en campo contrario, toca por dentro, aprovecha, aparece Ibrahim Massa, va por dentro, quiere pegar al centro, buscando sobre el sector derecho, proyectado Musa, aguantaba la marca, ahora sí aparece Musa, Musa que pierde la pelota, recuperación para Enzo Fernández, tocando rápidamente para Messi, la apunté y la perdió Messi, recuperación para la selección de Algeria, que busca jugar sobre el costado izquierdo, se suma nuevamente Ryan, en cortito por ahí para Xavi, viene el centro al área, el punto penal, el despeje por parte de Cuti Romero, recupera Bentaleb sobre la frontal del área, toca nuevamente Argelia, poquito más atrevido para esta segunda parte de entrada, veremos qué pasa, el juego por la izquierda, Nauri quiere buscar el mano a mano contra Rodrigo de Paul, toca en corto para que se sume Ibrahim Massa, Massa que aguanta, sobre el costado izquierdo, Bentaleb quiere filtrar el esférico, el desvío no llega a destino, recuperaba el toro, Lautaro Martínez, tocaban para Messi, la barrida. Igualmente estaba invalidada la acción porque tocaba el balón en el árbitro.
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6: Ahora, el mediocampo de Argentina, en este inicio del segundo tiempo, está en el mismo tono que al final de la primera etapa. Sí, no interrumpe, no marca mucho. Argelia llega a tres cuartos de cancha, sobre todo por ese costado izquierdo.
5: Poco recuperativo allí la zona medular de la selección de Argentina. Y no sé, pero Argentina le fue bien en las segundas pelotas en el primer tiempo. Y no sé si es esta la apuesta del segundo tiempo, que parece que arriesga demasiado.
7: Uy, atención, pelota larga para el toro. Aparece Lucas Zidane para sacar esa pelota sobre el costado izquierdo. Aldauri, que sostiene la pelota en salida por esa banda para la selección de Argelia. Argelia, en este caso, busca a Aldauri en la espalda. Pega la estrella en Rodrigo de Paul, que fue a presionar sobre ese costado izquierdo, casi muy cerca del tiro de esquina y lateral ahora para Argelia.
6: Y de Paul, mientras presionaba, hacía gestos al equipo. Vamos, contágiense de esto.
5: Es que le fue bien cuando llegaron con superioridad numérica al área de Argelia y será ahora también clave. Y lo vieron, en la delantera se nota cuando llegas con cantidad de pases al área rival y cuando no.
7: La pelota nuevamente desde el sector defensivo para la selección de Argelia. Van los africanos jugando en corto para Bentaleb. Levanta la mirada el 19, filtra el esférico. Qué buena pelota para que aparezca Ibrahim Massa. Massa que cuerpea ante dos, el desvío, buscaba el pase por dentro. Lo bajaron, no hay falta, dice el principal. Recupera Argentina. Ahora en salida sobre el sector derecho, Gonzalo Montiel va hacia atrás para su golero. El Dibu Martínez en cortito para Lisandro. La presión alta, atención que se puede complicar. Salida en falso ahora para Argentina sobre el costado izquierdo. El lateral corresponderá a Argelia.
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7: Sobre el círculo central, recuperación para Argentina, pelota para Messi por la banda derecha, recibe de derecha y juega de zurda. Por ese costado se suma ahora Nahuel Molina, que ingresó en este segundo tiempo, de primera de Paul, de nuevo para Molina, toca esa pelota hacia atrás, mitad de la cancha para que aparezca ahora el Cuti Romero sobre el círculo central, pasando a campo contrario, encuentra a Lisandro Martínez, combinación de los zagueros, largo pase buscando a Thiago Almada, anticipaba de buena forma Belgali, el rebote le favorece igualmente a Argentina, jugando por la izquierda, aparecía también Medina, tocando para Lisandro, nuevamente por la izquierda para que se sume ahora Enzo Fernández, va el del Chelsea, levantó la mirada, toca en la frontal, le queda para Messi, Messi para el segundo, le puede pegar al arco, la pinchó, buscaba el pase entre líneas allí por parte para Enzo Fernández, mejor la defensa de Argelia para cortar esa pelota y salir jugando ahora sobre el costado izquierdo. La presión de Argentina que vuelve a rendir frutos porque recupera, le queda al borde del área, le puede pegar a Messi, Messi al arco, ¡Messi! Por encima, buscaba arco Lionel Messi nuevamente, quería ponerla en un ángulo, se fue desviado, apenas por encima del larguero que defiende Lucas Zidane.
5: Se molesta Zidane por el espacio que le dejan a Messi cuando tiene la pelota 3-4 metros fuera del área, saben que es su mayor virtud. Allí se le iba por fuera, la intención era clara, directo al arco. Todo lo que Messi toque cerca al área va a ir directo al arco.
6: Ahora, esto también parte o se sustenta en que la defensa de Argelia no achica, sino retrocede. Sí. Entonces al retroceder está ese espacio. Y por otro lado, Argentina, si se posiciona en esta zona del campo, es decir, casi de tres cuartos, no tiene que presionar tanto. O mejor dicho, para presionar no tiene que hacer esfuerzos muy fuertes. Entonces, creo que eso es lo que empieza a darse cuenta en la segunda etapa de que le puede funcionar.
5: Otra cosa que pasa con Argelia, y lo decíamos también en la previa del partido, que cuando busca arriesgar más, crea una amplitud del juego donde hay demasiada distancia entre sus jugadores y la línea de pase. ¿Qué hace esto? Que Argentina, cuando adelanta líneas y recupera una pelota, lo encuentra muy mal parado. Y por eso es que se generan también las ocasiones del albiceleste.
7: Vuelve a recuperar, tal cual lo que decía Rossi Reyes en su comentario, recupera nuevamente la selección de Argentina y hacia atrás. para acompañarse con el Dibu Martínez en esta fracción 52 del compromiso. Intenta salir jugando por la derecha, bien jugado para Nahuel Molina, va por dentro, lo anticipa, atención con esta, busca por dentro, buscaba la individual al Nauri en esta oportunidad, viene Jorge, la defensa de Argentina que recupera, el Toro Lautaro pone a correr por la derecha con tiempo y espacio para Rodrigo de Paul, atención, atacan 3, 4, defienden 2 para la selección de Argelia, el desvío, venía el despeje defensivo a tiempo por parte de Mandy para mandar hacia el lateral, pero parecía un 4 versus 4 en esta última instancia.
5: Sí, llegaron bien el repliegue allí, más allá que se encontraba mal parada la selección de Argelia en la defensa, tardaba un poco en dar ese pase y se replegaba bien la pareja de centrales Mandy y Benzenbaini, que llegaban a la cobertura. El pase hacia atrás era bueno, pero mejor posicionado entonces los centrales que despejaban la pelota. Importante lo que puede hacer Argentina, lo que decíamos. Cuando Argelia arriesga, queda muy mal parado atrás porque abre demasiado los espacios, se convierte en un equipo demasiado amplio y Argentina te sabe llegar bien con la pelota en esos espacios.
6: No les extrañe que a partir de eso hay una modificación pronto y que sea la entrada de Giuliano Simeone.
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7: Ataca Argelia, quiere filtrar la pelota, le queda Musa de espaldas, mejor el cruce defensivo por parte de Medina, que recupera esa pelota para Argentina, que intenta armar el contraataque. Sobre la mitad de la cancha aparece Lionel Messi, por la derecha está solo y fue pegado a la raya de Paul, pelota por dentro para el Toro en el área, el Toro le puede pegar al arco, el Toro al arco, tapó el arquero Lucas Zidane, sacó la mano derecha evitando el segundo para Argentina, el Toro Lautaro quiso cruzar esa pelota, atento Lucas Zidane.
5: Se prepara Nicolás González para ingresar, el jugador del Atlético de Madrid,
6: y
5: será
6: Julián
5: ahora
6: Álvarez.
5: ¿Sí? ¿También?
6: Sí.
5: Bueno, se prepara entonces dos modificaciones ofensivas.
6: Nicolás González entrará, creo yo que será por precisamente Thiago Almada, tiene más sacrificio Nico González, y va a ser interesante lo de Julián, porque la lógica invita...
5: Y sale Martínez.
6: Que salga Lautaro, pero no sé si el partido da para tenerlo a los dos juntos.
5: ¿Y quién sale? ¿A quién sacrificas? A un central, a un mediocampista.
6: Sí.
5: ¿Rodrigo de Paul? ¿Nelson? No, yo creo que McAllister quizás.
6: Sí, McAllister, que hoy no ha estado.
5: No ha estado el más fino, sí.
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7: Dicen que los productores invitan a los McDonald's cuando son los partidos hasta ahora.
5: Sí.
6: Claro.
7: Vamos a ver si Oscar,
5: bueno,
7: Borges,
5: si
7: hoy
5: Oscar
7: se
5: pone la 10.
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7: Bueno, las variantes.
6: No, la variante va a ser por Lautaro Martínez.
5: Ok.
6: Me refiero a la entrada de Julián Álvarez.
5: Muy visionario fuimos, ¿no?
6: Sí, muy atrevidos.
5: Sí.
6: Muy atrevidos.
5: Pero si nosotros fuéramos los dirigentes o los técnicos, lo hubiésemos hecho.
6: Sí, bueno, sí. Lo que pasa es que si nosotros fuéramos los técnicos, no clasificábamos el Mundial.
5: Ah, bueno.
6: ¿Y
5: qué
6: si
5: poca
6: salió...
5: fe te tienes, Ignacio?
6: Yo totalmente.
5: No, yo...
6: ¿Y si salió Thiago Almada y entró Nico González?
5: Perfecto. Fueron entonces las dos modificaciones. Ingresa entonces Julián Álvarez y Nico González a este compromiso. Abandonó el terreno de juego Thiago Almada y Lautaro Martínez. Así que sigue apostando a su ofensiva el técnico Scaloni.
7: A la cancha entonces la araña y también Nico González.
6: Y fíjate cómo te cambia el parado de Argentina sin pelota. Messi queda allá, si se quiere, en el rol de centro atacante, sí. Es decir, jugador más lejano, y Lautaro se suma al centro del campo.
7: Atacaba Argelia sobre el costado izquierdo, buscaba la intención con Ryan Murray, no podía controlar de buena forma. La recuperación será para Argentina, que intenta salir jugando por la derecha. Buena presión sobre el lateral derecho, Nahuel Molina. Será reposición de costado entonces para los zorros del desierto, que intentan apurarse un poco más. En este compromiso, en esta instancia, tenemos 56, ya casi 11 minutos del segundo tiempo. Y por ahora se mantiene el marcador a favor del albiceleste. Pelota para Musa, por la derecha, toca hacia atrás. Mandy, Aiza, jugando en corto sobre el círculo central para que se sume Ben Sebaini con tiempo y espacio para pensar, espera acompañamiento, aparece Massa, Ibrahim tocando ahora por la izquierda donde aparecía Guiri, juega pelota sobre el costado izquierdo pegado a la raya, Chevy va por dentro, nuevamente la devolución, esperaba también Ryan Al-Nawri, toca en corto, aparece nuevamente Fares, el 10 jugando la selección de Argelia, 57 minutos de compromiso, le queda la pelota a Ibrahim, Massa aguantaba, Massa toca hacia atrás, Bentaleb de pierna derecha, combina ahora sobre el costado izquierdo, puede meter el centro Fares, ven el centro, aparece también Guiri, puede meter la pelota al borde del área, le pega al arco, el remate a puerta por parte de la intención de Ibrahim Massa y se estrella en un contrario y el rebote le vuelve a favorecer a Argelia.
6: Ahora Argelia le está tocando la pelota en uno o dos toques a Argentina al borde del área.
8: El fútbol, señor, es un deporte de tiempos y cuando entiendes los tiempos, entiendes gran parte del fútbol. Hablamos de los cambios de ritmo. Argelia espera, nadie lo presiona y en dos o tres pases con cambio de ritmo rompe la línea de Argentina y tiene una clara. Esto va a ser, es lo que le está solventando ese funcionamiento a Petrovic el día de hoy.
6: Y es peligroso, ¿sabes por qué? Porque el centro del campo de Argentina recupera, o cuando recupera la pelota, no por despliegue físico, sino por posicionamiento, por ubicarse bien en la cancha. No lo están logrando hoy. Y dirían algunos, te están creciendo los enanos, ¿eh?
7: Sí, señor, es verdad. Ahí saque de costado para Argentina. Tenemos 58 minutos de compromiso. 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
7: 59 minutos, ataca Messi, pelota sobre el círculo central, jugando por la derecha, tiempo y espacio tiene para Rodrigo de Paul, el centro para la araña, pasado para Nico González, el cruce providencial del capitán Aizamandi, mandando al tiro de esquina porque llegaba sobre el segundo palo para cerrar la pinza, Nico González, tiro de esquina para Argentina.
6: Y no es tontería que sea con de Paul cuando el equipo argentino avanza con cierta seguridad. Los otros mediocampistas, me refiero a Enzo y también a McAllister, no están teniendo una tarde-noche en Kansas City del todo positiva.
8: Sí, yo creo que no están muy finos en ese pase y le está costando en la zona de creación, de transición al equipo de Scaloni.
6: Y De Paul se revela ante la modorra que por momentos protagoniza el conjunto del albiceleste.
7: Tiro de esquina va a cobrar Messi desde el costado izquierdo en ataque, va de zurda, esa pelota va abierta, el centro, primer palo, el taquito, la intención, mejor Bentaleb para despejar, sacando esa pelota, Ibrahim Massa complementaba para la selección de Argelia, el balón que le llega ahora a los previos medular, donde aparece el Dibu Martínez, va a buscar en largo el Dibu, quiere buscar sobre el costado izquierdo para Messi, lo encuentra limpio y habilitado, a pelota profunda por línea final para Nico González, el centro al área para la araña, no alcanzaba a llegar, hubo despeje, en la frontal le queda McAllister al arco, McAllister, el rebote para Messi, ¡golazo! ¡Gol! ¡Golazo de Messi! Siempre el Messi en el lugar adecuado, en el momento adecuado, tras el rebote y marca placer al minuto 60. De este compromiso se estaba acercando Argelia, se acercaban los africanos, pero apareció él. ¿Cuándo no? Sino Messi, marcando el segundo para el albiceleste, que ahora lo gana 2-0 ante Argelia.
8: Y cómo nace la jugada, el Dibu Martínez, que se encuentra muy bien con Messi, lo aproxima, el rebote le queda a McAllister, que saca un remate, no sé de dónde, allí, poco, Lucas Zidane, en dos toques, la deja, flotando como un penal en movimiento. Y qué calidad, Messi de derecha, rastrera, al primer palo, como si fuera haciendo el gol sin arquero. Con cuánta tranquilidad, Lionel Andrés Messi pone el segundo para Argentina. Qué genialidad de Messi.
6: No, y el disparo de McAllister.
8: ¿De dónde sale?
6: Y tiene un movimiento la pelota antes de que pique y descoloque un poco a Zidane, que ya induce precisamente a la confusión del arquero argelino. Ahora, Messi, cuando cuando Zidane está esperando que vaya con la zurda, Messi la toca con derecha. Por Dios, qué gol. Qué gol el que acaba de convertir Lionel Messi.
5: 15 doblete. Goles.
6: Doblete, sí, ya está uno.
5: Ya está un solo gol de encontrarse con el récord de Miroslav Klose.
6: Igualó el récord sentimental mío, el de Ronaldo.
7: Sí. Ay, verdad. Oye, vale, verdad que sí. Bueno, ya tiene dos. Y apenas van 60 minutos de Mundial para Messi.
6: Pero ya puedes empezar, ya Argentina puede darse cuenta de que atacando llega y puede tratar de finiquitar un poco esto.
7: Claro, claro.
5: Se prepara el dorsal número 8, Hussein Aouar, por parte de la selección de Argelia para ingresar.
7: Ataca Argelia, ahora sobre el sector derecho, buscando Musa, va por dentro, va a venir el centro de Belgal y el punto penal, el cabezazo defensivo, sacaba esa pelota Cuti Romero, complementaba a Lisandro. El Licha sobre el costado izquierdo, el derecho de esta oportunidad, en ataque para la selección de Argelia, que vuelve a tener un saque de costado, 62 minutos de compromiso, 2-0. Gana la selección de Argentina, la albiceleste.
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7: De manos, juega rápidamente Belgali, Rafid toca hacia atrás, combinación para su capitán Aissa Mandi, jugando ahora por Rami Benzebaini, toca por dentro, combinación para Massa, Ibrahim, va el número 22, filtra, buscando sobre el costado izquierdo, no alcanzaba a llegar, recuperar Rodrigo de Paul, el sombrerito para quitarse la marca, sostiene el número 7, prefiere aguantarse, toma el tiempo y toca hacia atrás, jugando ahora con Enzo, Fernández va con Cuti, Romero para Lisandro, ahora por dentro para que aparezca Enzo, Fernández, primero Nico González, sobre el círculo central tocaba rápidamente Rodrigo de Paul, de primera intención, ha sido simplista hoy.
6: No, es un partido soberbio el de De Paul.
7: Impresionante.
6: Los goles son de Messi, pero De Paul ha sido un tiempista hoy extraordinario.
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7: No. Vendrán tres cambios para Argelia, impresionante. 63 minutos, actívate y marca un golazo con datos ilimitados de MobileNet.
5: Se prepara entonces tres modificaciones, ingresará Hussein Aouar, ingresará también Mohamed Amoura, son dos de los cambios, también entonces ingresa Ryan Mahrez, que lo preguntábamos, decíamos, bueno, no había estado en la titular, el dorsal número 7, el jugador quizás más experimentado de esta selección, recordemos que también, o es el único sobreviviente de esa última presentación del equipo de Argelia en el 2014, en aquel Mundial de Brasil. Y vuelve a decir, hoy presente, quizás su último mundial también.
6: Sí, Riyad Mahrez ya, que incluso está en el fútbol árabe. Ya.
5: Sí, ya. Bueno, después Leicester pasó, después le fue muy bien con el City, de Pep Guardiola.
6: Campeón de todo.
5: Y campeón de todo, y bueno, ya.
6: Campeón de
7: jugador,
6: todo.
7: La verdad.
6: 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Riyad Mahrez, qué jugador, por Dios, pegado a la banda derecha, siempre. Todo el mundo estaba claro lo que iba a hacer, que era enganchar.
5: Sí.
6: Pero era imparable, en su gran momento era imparable.
7: Hace 10 años, ¿no? Del Leicester, ¿no?
6: Del 2016. Leicester, claro.
5: Y pasa demasiado rápido, siento que fue ayer.
6: el fútbol te hace sentir más viejo de lo que uno es.
5: No hablemos de la reflexión de cada 4 años, porque cada vez que veo un video.
7: No.
5: Conchale.
7: Mejor que no.
6: No, pero el fútbol tiene esa cosa.
7: A usted le fue muy bien.
5: Sí, no me quejo, no. Otra persona sí, tenía 21, me han pasado muchas cosas.
7: Sí, señor.
5: Me voy a casar, imagínate tú.
7: Exactamente.
6: 4 años son bastante.
7: Sí, claro que sí. Ataque argentino por la banda derecha, combinación para Rodrigo de Paul, descarga por dentro para McAllister, hacia atrás, jugando ahora para Lisandro. Lisandro que aguanta la pelota, la pedía Cuti Romero, circula ahora la pelota argentina sobre la banda izquierda para que se sume Medina. Por dentro otra vez para McAllister, llegamos al minuto 65, se acerca a la instancia del clean break. La pelota es para Rodrigo de Paul en el círculo central, filtra por McAllister, buena pelota larga para Messi, atención que está para el tercero Messi, en el mano a mano Messi para el tercero Messi, Lucas Zidane le dijo que no en esta oportunidad, manotazo con la izquierda, termina salvando lo que era el tercero de Messi y el tercero de Argentina en 66 minutos.
6: Con qué facilidad, esta vez fue McAllister, no fue de Paul, encuentran ese espacio. Desde que van tocando por las bandas, van hacia el centro, pero única y exclusivamente para enviar ese pase rasante hacia Messi. Es un arte de seducción, de llevar al rival hacia afuera para que se abra ese carril increíble. ¿No?
7: Y cuando piensas que no van a hacer nada,
5: algo pasa.
6: Sí, casi te liquidan.
7: La pelota para Argentina en la frontal le está quedando ahora a Molina. Toca sobre el costado izquierdo para que aparezca Rodrigo De Paul. Espera acompañamiento. McAllister de primera intención. Juega Julián Laraña. Tirado a la banda izquierda. Toca con Messi. Devolución bonita para Laraña. No pudo continuar ese juego de pases ofensivos. Recupera la selección de Argelia. Quería salir jugando Ibrahim Massa. Lo cortaron al lateral. Es un saque de costado ahora para Argelia. 66 minutos. Gana Argentina 2-0.
8: 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Definitivamente Puro Lomo está en el Mundial.
6: Y es un partido jugado de manera muy limpia. Hay apenas 15 infracciones. Ahora no se llega al punto de Cabo Verde.
8: Sí.
6: Lo digo, ¿saben cuántas infracciones cometió Cabo Verde ante España, ¿no?
7: Qué barbaridad.
6: Una.
8: Una sola.
6: Una sola.
7: Perfecto, casi.
8: Ojo. Sí, exacto. ¿Y sabes qué es difícil? ¿No cometer falta ante un equipo?
7: ¡Uy, ya me cuenta el centro! Buscaba la individual para Moura, no podía rematar mejor el cruce por parte de el Cuti Romero, sacando esa pelota hacia el lateral en la banda izquierda para la selección de Argelia.
8: Te decía, es muy difícil no cometer falta ante un equipo que te ataca el 90% del tiempo.
6: Y que hace de la disposición de la pelota un culto.
8: Bueno, hay clases, ¿no? Hay clases de clases y hay gente que se dedica a defender. Y eso también es un arte, y eso es un arte.
7: Ataca Argelia, atención con esta oportunidad sobre la frontal del área. Marés toca su primera pelota desde que ingresó a la cancha. El juego ahora es para Aysa Mandí, ahí está el central. El jugador del Lille, combinando con Rami. El Sebaini toca por dentro para Bentaleb, levantó la mirada, no encuentra el espacio, lo obliga a retroceder. Otra vez, Ben Sebaini, todo Argelia en campo contrario, en campo de Argentina en esta instancia del compromiso. Atención, Ryan Al-Nawri aguanta, pisa sobre el costado izquierdo, pegado a la raya, la referencia de Rodrigo De Paul, lo obliga a ir con Ibrahim Massa, toca hacia adentro, rápidamente aparece a Moura, hacia atrás ahora para Aysa Mandy, que va con tiempo y espacio, no lo presiona Argentina, Mandy. Toca en corto, jugando sobre ese costado derecho. Quiere buscar a Marés. Lo aguantaron bien en la intención de jugar el desdoble sobre ese costado. Tenemos 68 minutos. 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Ataca Argelia, el centro pasado, el punto penal, no llegaban para definir esa jugada. Le queda el rebote por la derecha a Marés. Riyad Marés aguantando la marca, el 7, levanta la mirada, puede meter el centro al área. Prefiere aguantar sobre el vértice, aguanta el borde del área, combinación, rebate a puerta, al arco, cruzado ese balón. Quería sorprender a War, saque de arco ahora para Argelia.
6: Y ahí sí Argelia empezó a tocar la pelota, a circularla. Yo lo veo muy, muy, muy, muy destacado, muy destacada la intención de pararse al contragolpe. Pero me refiero, por supuesto, a la Argentina. 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
6: ¿Es el domingo?
7: Sí, es el domingo. Sí. Y mi papá cumpleaños el sábado, o sea, tengo que...
6: Usted tiene que hacer doble inversión. Sí, sí. No vaya a ser algo, esto es un regalo por las dos ocasiones, doble inversión.
7: Sí.
8: No te gustaría que te hagan lo mismo. Yo estoy lejos de mi papá.
6: Bueno, pero si está lejos en geografía.
8: Sí, en geografía. Yo lo celebro mucho. O sea,
6: la distancia.
8: Tengo un papá muy alegre, la verdad.
7: Muy bien.
8: Entonces celebramos constantemente. Entonces, bueno, si te sé guayabo normal, pero sé que en la distancia también lo celebro. Y mis hermanos.
7: ¿Con Pastor López?
8: Sí.
7: Aquí somos fan de Pastor López.
8: Mi papá.
7: Ignacio y mi persona.
8: Bueno,
6: la más grande estrella pop de Venezuela.
8: Pueden invitar a mi papá.
7: Bueno.
8: Les aseguro que la van a pasar bien.
7: Muy bien. Se reanuda el compromiso tras este minuto de hidratación. 71 minutos de compromiso con Argentina. 2-0. ¿Dos goles de quién? De Messi. ¿Cuándo no? ¿Quién más sino él? El juego es para la selección de Argentina sobre el costado izquierdo. Aparece Enzo Fernández, quería enganchar ante la marca de dos, la termina perdiendo. Recupera Marés para la selección de Argelia. La salida para Aizamandi. Ahí estaba jugando el capitán. La soltaba rápidamente para Benzebaini. Por la izquierda se suma Ryan. Otra vez para Benzebaini. Lanza el pase largo a territorio medular, donde recupera y gana esa pelota sin problemas. En ese territorio medular la selección de Argentina, en este caso con Lisandro Martínez. Jugando con Cuti Romero, va por dentro para Rodrigo de Paul. La descarga rápida para Lisandro Martínez. Aguantaba el jugador del Manchester United. Toca hacia atrás para que aparezca Emiliano Martínez, el Dibu.
6: Lisandro Martínez, cuando llegó al Manchester United, tuvo que luchar contra muchos preconceptos. No es un defensor alto y no hay nada peor que precisamente un preconcepto, como si los grandes cabeceadores de la historia hubieran sido tipos de 2 metros. Se ganó a la gente y se ganó el respeto precisamente porque es buen jugador. No hace falta el tema físico como un requisito sine qua non.
8: Yo soy de las partidarias de que esos retos, cuando llegas, no favorito.
7: Uy, ya me cuenta porque ataca la araña, pelota para Messi en la frontal, le queda dentro del área, lo bajaron, piden penal, no hay nada, dice el juez, y me parece que no hay penal.
6: Se dejó caer,
7: sí, inteligente, no vivo, pelota al espacio, corre, ahora la intención, Massa, no va a llegar Ibrahim, el balón le queda en los previos de Emiliano Martínez, el Dibu. Y se escucha el público, ¿no?
8: Sí, se calienta, Kansas.
6: Son locales.
8: Sí.
7: Como era de esperarse. Mala salida para el Dibu Martínez. Regaló esa pelota, se va hacia el costado izquierdo en ataque para la selección de Argelia, que juega rápidamente, tocando esa pelota. Aparece allí Flores, jugando en corto. Aguar, toca hacia atrás, sobre el costado izquierdo. Ryan, Aynauri, jugando sobre ese costado izquierdo. Sostiene la pelota la selección de Argelia. Bentaleb no profundiza hasta ahora. Ibrahim Massa juega por la derecha. La continuidad de juego para que se sume sobre ese sector. Puede meter el centro. Hablamos de Rafi Delgali. Aguantaba la marca. Espera acompañamiento. Ahí estaba Ibrahim Massa. Toca por dentro para Marés. Quiere meter el centro. Sigue tocando. No encuentra espacio como para filtrar algo. Para intentar algo diferente. Ibrahim Massa filtraba. Bentaleb de primera. Tocaba hacia atrás. Toca a Aizamandi. Juega rápidamente. Aparece Ibrahim Massa por dentro. La combinación de espaldas al arco. Se gira y aguanta. Toca Fares por la izquierda para que mate el centro Ryan. Prefiere aguantar por dentro otra vez para Ibrahim Massa. Massa que mete el centro. Se estrella en McAllister. El cabezazo para sostener, aguantando la marca. Toca nuevamente la selección de Argelia por el costado izquierdo. Puede meter el pase. El centro Fares. Lo pasaron por el costado. Mejor el rebote defensivo que le favorece a Argentina y recupera por la banda derecha Rodrigo de Paul. La infracción de Fares. Balón entonces para la selección de Argentina.
6: Hay que dejar bien claro algo.
8: Hablando de papás.
6: Ahí estaba Zinedine Zidane, nada más y nada menos. Hay que dejar algo claro. Si bien es cierto, Argentina le ha cedido mucho terreno a Argelia. Argelia no ha logrado encontrar el tiempo exacto para generarle peligro al arco que defiende el Dibu Martínez. No ha sido figura el Dibu por atajadas.
8: No. Además que Argentina está planteando algo, me llama la atención, que ha sido diferente en cuanto al primer tiempo. Y es que cuando Argelia tiene la pelota, más allá de que espera con paciencia, aplica un pressing al espacio, es decir, claro, busca cerrarle la ventana de pase a Argelia, generar el error y a partir de allí un contraataque donde la velocidad sea la que marque la diferencia. Entonces, más allá de que no se desgastan en la presión al jugador, sí hay un pressing al espacio por parte de la línea de volantes.
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7: Y ataca Messi nuevamente. Pelota sobre el costado izquierdo para Nico González. Quiere ingresar al área. Va por dentro otra vez para Messi, para el hat-trick. Messi al arco. ¡Messi! ¡Golazo! ¡No fueron dos! ¡Ya van tres para Leo Messi, que sigue aumentando su cuenta! ¡Sigue aumentando su récord! ¡Sigue aumentando la historia! ¡Allí está Messi! ¡El campeón del mundo pisa fuerte! Y Messi lo sigue haciendo fácil, lo sigue haciendo ver fácil, anotando el tercer tanto para Argentina contra Argelia en 76 minutos de compromiso.
6: ¿Y eso qué? Que el pase de Nico González a Messi no es bueno. Es muy potente y lo agarra casi a contrapié. Sin embargo, el 10 se perfila, la acomoda y listo.
8: ¿Y cómo nace? Messi le da el pase a Nico, lo habilita por izquierda. Nico arrastra la marca en cuestión de segundos y ve cómo Messi se descuelga sobre el área y con tranquilidad le envía ese pase, que bien lo dices, no es el pase más perfecto, pero Messi se guarda un poquito, la controla, la acomoda y nuevamente fuera del área mete esa pelota rastrera, porque aparte es rastrera, con delicadeza, con sutileza, se extiende Lucas Zidane, pero nada que hacer. Messi llega a 16 goles e iguala a Miroslav Klose en el récord como goleador de las Copas del Mundo.
6: Y hay algo de justicia poética en eso, le cuento después del ataque de Argelia.
7: Ataca Argelia sobre el costado izquierdo, quería buscar este individual a Aguar, no podía controlar esa pelota, el despeje defensivo por parte de Molina, que sacaba esa pelota, arma el contraataque otra vez Argentina por la banda derecha, el motorcito, tiempo y espacio tiene para jugar, por dentro estaba el Nico González, también está la araña en la frontal del área, Nico le queda la araña, enganchó para adentro, el desvío no podía controlar para el remate, bien defendido en esta oportunidad por parte de Argelia, que se recuperó, aunque intenta salir, es una forma de decir porque la perdió, recupera la araña, tocaba por dentro, la regaló, se equivocó también, recupera ahora Ibrahim Massa para la selección, bueno, errores van, errores vienen, porque vuelve a recuperar a Argentina, ahora sobre la mitad de la cancha. Tenemos 77 minutos o 78 y vendrá cambios en Argentina cuando se detiene el compromiso, porque está sentido Ibrahim Massa en la selección de Argelia.
6: Van a entrar Nico Paz con el número 18 y con el número 19 Nicolás Otamendi. Yo le decía que hay algo de justicia poética, porque el récord histórico era de 14 y lo tenía ayer Müller. Hay una falsa concepción de que Müller era un centroatacante rematador, era un jugador total. Siempre recomiendo ver la Eurocopa del 72 y también el Mundial de 74. Müller hace cosas que son, van mucho más allá de centroatacante. Después Ronaldo, el brasileño, uno de los atacantes más completos que hemos visto, con mayores recursos, llega a 15. Pero Klose, que sí es el prototipo de centro delantero. Klose no era asistidor, no, era eso, un centroatacante. Se queda con ese récord en 16. Y ahora el récord vuelve a ser compartido por un jugador total, como Lionel Messi, que se va a ir de la cancha.
8: Se va y también creo que ese cambio se lo permite Scaloni para que, primero, regularlo. Y segundo, que viva este momento, cuando marca su récord. Le dijo, mira, te voy a dar lo que tú quieras, pero que marques tus tres goles, igual al récord, y guárdate. Porque falta mucho todavía y hay rivales, los rivales que se vienen, son rivales que Messi le puede hacer daño, lo decíamos, y regula Scaloni, sabe lo que significa guardar a Messi y tener este tipo de genialidades, de individualidades, sí, en un partido más importante.
6: Hay algo muy humano en este gesto de Scaloni, porque puede buscar el cuarto gol, romper el récord, no, vamos a que reciba esta ovación y sobre todo cuidarlo, como tú bien dices. 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
7: ¿Sabes que se cumplió una estadística? Que probablemente nadie la sepa, solamente yo. Pero,
8: ¿que has cantado tres goles de Messi en un solo partido?
7: No, pero no es... No, no,
6: ¿sabes cuántos relatores han cantado tres goles de Messi o de Cristiano?
8: No, pero Carlos Quintero.
7: Sí, exacto, pero por eso te digo, o sea, cada vez que me toca narrarle un partido de Argentina, que han sido como cinco, en todos marca Messi. Y esta es la segunda vez que hace hat-trick. Así que le doy buena suerte
5: bueno,
7: a Leo Messi.
5: Ya veo. Mira, muy no, bien. No va con tus malas vibras.
6: Solo
5: no.
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7: Aquí andamos con este 3-0 de Argentina. Messi. Tres oportunidades. Ataca Argentina por la izquierda. Nico González quiere meter el centro al área. Se le acabó la cancha. Se va por línea final y saque de puerta, para Argelia.
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6: Bueno, dos modificaciones.
5: Sí, hay dos cambios en Argelia. Vamos a confirmar aquí quién ingresa, en qué ingresa.
7: Ingresó el 20, Bulbina.
5: Okay.
6: Y va a entrar por el número 6, Ramiz Serruki. Por Serruki salió Nabil Bentaleb y por Bulbina salió Fares Chaibi.
5: Bueno, ahí tenemos las dos modificaciones, agota los cambios el técnico Vladimir Petkovic.
6: El VAR confirma que el nivel 6 se juega sin pagar la inicial en aliados participantes. Aprovecha.
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7: 82 minutos, lo está ganando Argentina, 3-0, 3 goles de Messi ante Argelia. Y ahora sí, alguien sacó la cara por Sudamérica. Bueno, sí. Tenía que ser la campeona del mundo y la líder además de las eliminatorias sudamericanas.
6: Y campeona de la Copa América, ¿no?
7: Es verdad, y campeona, ¿no? Continuo.
6: Pero además tiene un estilo de juego que representa mucho lo que varios países del continente han jugado históricamente y ya no lo hacen. Este estilo de juego también lo tenía Colombia. A ver, a Colombia le faltaba la contundencia al gol. Claro. Eso siempre fue un pendiente ahí, ¿no? Pero Perú hacía esto en los 70 y principio de los 80, con menor o mayor fluidez, pero esa intención de jugar al fútbol.
7: La forma.
6: Sí, pero, totalmente.
5: Pero yo creo que hay un punto importante en este partido hoy, y es saber si todos los equipos jugando así tienen a un finalizador como Messi.
6: No, no lo tienen.
5: Porque si repasamos los tres goles, tres genialidades, diferentes totalmente, porque no ha sido el mismo patrón. Uno de zurda fueron un remate potente, el otro derecha puesta, y este viene también de zurda, pero rastrero.
6: Por eso te digo que no sé jugaban si... a eso, no tenían el definidor, porque claro. Si hubieran tenido el definidor eran campeones del mundo.
5: Sí.
7: Absolutamente. 83 minutos, balón hacia atrás para Argentina, desde el fondo el Dibu Martínez, que por cierto no ha tenido mayor trabajo, más allá de esas ocasiones el primer tiempo, pero de resto la segunda parte ha pasado bastante desapercibido. 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
7: Juega Argelia, atención que quiere buscar al menos el descuento. Mares, aguanta el número 7 sobre la frontal, gira, va sobre la derecha, no tiene pase, espera acompañamiento, cambia sobre la izquierda, el pecho y el control para el aguante por parte de Amoura. Se suma por la izquierda Ryan, va a línea final, puede meter el centro al área, está en buena posición, el centro pasaba a línea final, la pelota sigue en juego, dice el principal, el rebote igualmente le favorece a Argelia desde el fondo para jugar, se suma ahora el número 10, Fares, puede meter el centro, va por dentro, el desvío, no llegaba, falta, infracción en la media luna y amarilla, va a sacar el spray para marcar dónde fue la falta en la media luna, a la altura de la media luna del área de Argentina.
6: Una falta perfecta precisamente para la zurda de Marés. 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
7: Hay tiro libre para Argelia.
6: Mira el perfil es para Marés, no se la quita
7: sí,
6: nadie.
7: Sí, señor. Al menos unos, ¿qué? 24 metros de distancia.
6: Ah, muy señor de esto.
7: Sí, señor. Arma la barrera el Dibu, son 4 y hasta el cocodrilo, ¿no?
5: Un pececito.
6: Ojo que cocodrilo que se duerme es cartera.
7: Ahí es. Atención, va Marés. De pierna zurda, el perfil perfecto para Marés. Con el silbato del juez. Ahora sí, se prepara el número 7. Quiere el descuento, Marés al arco. Se estrella en la barrera. Allí bien defendido. Parecía que era Enzo Fernández el que terminaba cortando esa pelota de cabeza. Y el balón se fue al costado izquierdo. En ataque para Argelia, que vuelve a ganar el lateral. De Paul, lo escucharon ahí. Lo tocó él.
5: Me gusta ese sonido ambiente, ¿no?
7: Sí, sí, está espectacular. Para que la gente que nos escucha hasta ahora por 90.3 FM y también por la Mega, así como también por el Sistema Nacional de Medios Públicos en toda Venezuela, escuchando y disfrutando cada uno de los compromisos del Mundial que tenemos para ofrecerles. Y por supuesto, este debut soñado hasta ahora para Argentina de la mano de Leo Messi y compañía.
6: Y la invitación es para que nos sigan en nuestras redes sociales, @UR Deportes.
7: Ya lo saben, para que nos sigan. Atención, ataca Argelia por la banda derecha. Quiere buscar Rafid. Toca para Marés. No profundiza Marés. Marés. Obligan a retroceder para que sostenga esa pelota. Juegue ahora con Bensebaini. La pelota sobre el costado izquierdo. Ahora con Adnouri. Ahí está el lateral izquierdo. Se quiere proyectar. Intenta un individual. Bien referenciado por Rodrigo de Paul. Toca por dentro. Forest. Aguanta la marca. Espera acompañamiento. Se va sumando Cerruqui. Cerruqui que la pedía. Va jugando ahora para Aiza. Mandy. Aparece nuevamente Fares. Toca la pelota el equipo. La selección de Egipto. De Argelia en esta oportunidad. Sobre la mitad le va quedando a Fares. Juega por la izquierda. Buena aproximación sobre el sector izquierdo para la selección de Argelia. Puede meter el centro. Fares enganchó el vértice del área. Sigue con la pelota. No la suelta. La referencia es por parte de Molina. Lo obliga a ir hacia adentro. Donde aparece Fares. Va circulando el esférico con Cerruqui. Cerruqui por la derecha. Va Marés. Va para su zurda. Quiere enganchar por dentro. Tiene línea final. Prefiere aguantar. Va a meter el centro. Espera Marés. Le pasó el lateral. Lo proyecta por la derecha. Cerruqui, línea de fondo. El centro atrás. El corte defensivo, a tiempo de Lisandro, el rebote le queda a Marés, el centro, buscaba remate y acompañamiento con Marés, no podía encontrar destino, vuelve a recuperar Argelia, toca por dentro, de primera intención, bien plantada la defensa, o el bloque defensivo de la selección de Argentina, Marés otra vez por la derecha, mete el centro templado, pasado el segundo palo, sobre el costado izquierdo se va supando Ryan, el despeje y la presión de Rodrigo de Paul para irse hacia el costado. Es lateral para Argelia.
5: Y se molesta Rodrigo de Paul por la cantidad de espacio y tiempo que le permite la tendencia de la pelota a Argelia. El orden en la parte baja lo pone el que ingresó. Allí veíamos cómo aparecía Nicolás González, Nahuel Molina, poner orden en la parte baja, la línea defensiva de la selección de Argentina, que sabe muy bien que cuando Argelia toca y toca y toca, se adentra muy bien por el carril central y genera peligro.
7: 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Sigue atacando la selección de Argelia.
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7: Sigue tocando la pelota la selección de Argelia, que lo pierde 0-3 o 3-0 en este caso contra la selección de Argentina. Tres goles de Messi. Por si acaso no lo escucharon, se acaban de conectar en su carro o en su casa. Está ganando Argentina 3-0 con tres goles de Messi.
6: Qué bárbaro. Hay una cultura de la efectividad en este partido de Argentina que es extraordinaria. Eso no se puede copiar, porque si el rival tuviera más condiciones también te hubiese generado ocasiones claras de gol, pero hay una interpretación a partir de desde el segundo gol argentino de qué había que hacer, cómo hacerlo y qué evitar para que Argelia llegara simplemente a donde ha llegado, que es decir, a tres cuartos de cancha y nada más. 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
7: Y escuchan de fondo el ole de la afición de Argentina cuando agregan 6 minutos Vamos hasta el 96 de compromiso. 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La pelota sobre el sector derecho y lateral para la selección de Argelia, que intenta algo diferente en este cierre o alguna de la honra, puede ser, para cerrar este compromiso. No irse en blanco.
6: Igual Argelia ha hecho un buen papel, ¿eh?
5: Sí.
6: Con sus limitaciones.
5: Creo que ha hecho lo mejor que ha podido con lo que tiene.
6: Totalmente.
5: Sí, creo
7: Porque le alcanzó. Y atención, que ataca por la izquierda, quiere meter el centro. Bien defendido allí por parte de Otamendi, sacaba esa pelota. Sale al límite Argentina desde el sector derecho, Otamendi, que la lanza largo hacia el costado. Ahora sí, el lateral.
6: Quizás la única duda que me queda, Rossi, es ¿sí? ¿Cómo es el nivel de Marés?

0: El fondo para la selección de Argelia. La pelota será para Aise. Mandy. Buscando sobre el costado derecho. Pegado a la raya Ryan. Aparecía Rafid Belgali. Sosteniendo la pelota. Se mete por dentro ahora Cerruqui. En el círculo central que suelta esa pelota para Bensebaini. Filtra el esférico. No podía encontrar de buena forma a Fares. El balón le llega al territorio del Dibu Martínez, que despeja esa pelota sin problemas. Cerruqui, que anticipaba. El rebote le favorece ahora a Enzo Fernández, que sale con la pelota dominada. Juega sobre el costado izquierdo para Nico González. La dejaba en corto hacia atrás para Medina. Y regresa el juego. Rehace el juego desde el fondo para Argentina.
1: El Dibu ha tenido que despejar pelotas con los pies. Pero no recuerdo... O sea, algún disparo o un cabezazo que salió cerca.
2: Dos que hubo muy pegadas al primer palo, sí. que achicó,
1: pero...
2: Sí, pero no fue gran exigencia.
0: Primer tiempo.
2: Sí, en el primer tiempo.
0: De resto, poco y más de la selección de Argelia, que vuelve a recuperar sobre la mitad de la cancha. Tocando esa pelota, Cerruqui en el círculo central. Adelanta metros, se encuentra el espacio para que se sume Massa. Massa que encara. Se la suelta ahora para Fares por la izquierda. No podía encontrar destino. Recupera a la Argentina, que intenta armar el contraataque. Está muy atrás, pero encuentra el espacio. Aparece la araña. A la araña que juega sobre el costado izquierdo. Y atención que al terminar este compromiso tenemos otro gran partido. Por allá se prepara Calatrava y Julito para ese compromiso.
2: Calatrava madrugó.
0: Sí. No quería llegar muy tarde, claro que sí. 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La pelota sobre el círculo central va recuperando la selección de Argentina, que sostiene la pelota en territorio medular. Entramos a los últimos 3 minutos de los 6 que agregó el principal de este compromiso. Hablamos de Simón Marciniak, el polaco, que hasta ahora no ha tenido mayor participación. Igual
2: no ha sido tan exigido tampoco.
0: Limpio.
2: Sí, yo creo que ha sido un partido sin mucho roce, sin mucho juego sucio.
1: Voy a utilizar un término que a veces se manosea mucho, ¿no? Que tuvo mucho tiempo de juego efectivo.
2: Sí, podemos decirlo.
1: Sí, porque son dos selecciones que vinieron a jugar, el campo lo permite, el árbitro no quiere ser protagonista, los jugadores entienden el juego de otra manera.
2: Y la gente dirá, bueno, pero si fue un partido con tanto tiempo efectivo, ¿por qué hice 6 de agregado? Recordemos, son 3 del tiempo de hidratación y hubo 10 modificaciones en el compromiso, 5 para cada equipo. Entonces, bueno, allí tienen la respuesta de por qué los 6 minutos añadidos en este compromiso. Muchachos, les quería hacer una pregunta. No sé si la dejamos para analizar pospartido o mencionamos ahora. ¿Juega menos Argelia que Cabo Verde, que Arabia Saudita? A ver,
1: yo creo que juega más que Cabo Verde. Lo que pasa es que Cabo Verde se lleva a los titulares porque le sacó el empate a España.
2: Ok, pero a ver, si enfrentamos a esta misma selección, o sea, Argentina hoy, con Cabo Verde ayer, el resultado...
1: Yo te diría más por enfrentar a Argelia contra Cabo Verde, creo que Argelia gana.
2: Ok, sí, lo mides más allí.
1: Sí, son rivales de la misma confederación.
0: La pelota es para Argelia, el cambio profundo por parte de Aiza, buscando sobre el costado izquierdo a Ryan Aynauri, que fue uno de los que más lo intentó, pero no alcanzó a llegar.
1: Sí, fue muy bueno lo de Aynauri hoy.
0: Y... Mira, por ahí me preguntaban, nos escribía Elías López, que el tema de la posible roja de Messi, el pisotón. Yo nada más vi una repetición en la transmisión, no alcancé a chequear exactamente. Pero realmente no mandaron tampoco muchas repeticiones.
1: No. No mereció mayor atención por parte de los oficiales del compromiso.
2: Sí, no enviaron. Es más, dieron más repetición sobre las posiciones adelantadas.
0: Exacto.
2: Que fue
0: creo
2: más
0: que
2: enfático.
0: Esta no la dieron.
2: No.
0: No la dieron.
1: Creo que Elías quería un poquito de...
2: De picante.
1: De picantico, sí. Pero no de nosotros, sino del partido,
2: sí,
1: obviamente.
2: Bueno, Elías.
0: Claro, de hecho hay una imagen en donde se ve el pisotón y la verdad sí, sobre la cornisa te diré. Claro, o sea, que pienso.
1: Yo ahí soy muy...
0: Claro, capaz era otro jugador.
1: La imagen es una detención del tiempo.
2: Lo que pasa es que a veces olvidamos que el fútbol es un deporte de contacto. A ver, obviamente va la intención y la fuerza con la que vas hacia el otro jugador. Y eso marca la diferencia.
0: Así es. Bueno, los 3 silbatos del principal Marciniak, indicando que ha culminado el partido en Kansas City. Victoria para Argentina, victoria para Messi, 3 goles anotados para el astro, el número 10 de la selección argentina, que pues marca la diferencia de entrada en este Mundial y en esta jornada 1. Vamos a la pausa y regresamos para el análisis y los comentarios finales de este compromiso.
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11: Quiero, en nombre del pueblo de Venezuela, dar la bienvenida al encargado de negocios John Barrett de los Estados Unidos en nuestro país, así como a la directiva de General Electric, que, como lo ha mencionado el ministro Rolando Alcalá, durante 6 semanas han estado en nuestro país haciendo un levantamiento muy preciso, muy minucioso sobre el sistema eléctrico nacional, tanto en su generación hídrica como en su generación térmica. Realmente este memorando de entendimiento que hoy se firma es un paso histórico también para Venezuela, que podamos dar recuperación a un servicio tan esencial para la vida de un país como es el servicio eléctrico, y que hoy podamos estar firmando con General Electric este memorando. Yo le he pedido a los equipos que en lo más breve posible se convierta ya en el contrato para dar inicio a estos trabajos, que nos va a permitir recuperar en los primeros 24 meses 1000 megavatios y en total en los 4 años más de 5000 megavatios. Necesarios para la vida nacional, tanto para cada hogar venezolano, para la plataforma industrial de nuestro país, pero principalmente para la vida de la nación.
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1: ¿Qué tal, amigas y amigos de la Radio del Sur y de toda la patria grande? Les saluda Ricardo Ruiz para presentarles Boleros de América. Isolina Carrillo, compositora, cantante y pianista, nacida en La Habana, Cuba en 1907. Durante la década de los años 40, sus canciones alcanzaron notoriedad. Realizó una constante labor como pianista y como directora de coros. De niña, ella y su hermano Luis integraron la orquesta de su padre, Crispín Carrillo, para tocar en los cines, como se acostumbraba en esa etapa del cine mudo. Ejecutaba el piano, su hermano la flauta y su papá dirigía. A los 13 años ya era pianista acompañante de quien lo solicitara, porque su papá le daba permiso.
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1: Entre sus canciones más notables a través del tiempo figuran Canción sin amor, Sombra que besa, Increíble, Parte de mi vida, Castillos de sueños y la más difundida, Dos gardenias, compuesta en 1948 y que recordamos fue Daniel Santos, el inquieto Nacobero, quien la paseó por todas partes con su voz. Hay una excelente versión de esta canción que grabó Buenavista Social Club en la voz de Ibrahim Ferrer, y aquí la traemos para ustedes. Disfrútenla.

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1: Vamos cerrando nuestra transmisión de este día de hoy, 11 y 13 minutos de la noche, victoria para Argentina de manera contundente, 3-0 contra Argelia, y pues ya pisas fuerte en lo que es, o supone, la defensa del título mundial. Ustedes no se aparten porque a las 11:45 de la noche arranca la previa de la Australia contra Jordania. Ahí van a estar nuestros compañeros Luis Carlos Calatrava y Julito Goncalves con esa transmisión. 12 de la noche, pitazo inicial, Austria, contra Jordania. Ya lo saben, para que se queden por ahí conectados. Y además, aprovecho para darles el repaso de mañana, porque también tendremos programación mañana. Camino a la Copa de 2 de la tarde a 4 de la tarde. Ya lo saben, aquí en 90.3 FM y también por nuestro canal de YouTube de Unión Radio Deportes. Hablando de juegos, Inglaterra-Croacia, 4 de la tarde, tenemos ese compromiso. Ya lo saben, estará Fernando Petrocelli y Bruno Gustavo Gómez en los comentarios. Y cerramos mañana en la noche con Uzbekistán-Colombia. El debut de Colombia, la selección Colombia, que disputará ese compromiso a las 10 de la noche, va a ser el pitazo inicial. Así que ya lo saben, conectados siempre a Unión Radio, La Mega, todo el circuito de Unión Radio para disfrutar los mejores compromisos de este mundial. Nos despedimos agradeciéndole su gentil sintonía, Ignacio Benedetti, Rosy Reyes, quien les habla, Carlos Quintero en la narración de este compromiso, Oscar Borges en la producción, Milena Mejía, la productora, nuestra jefa en este proyecto de Unión Radio y el Mundial. Nos despedimos, que pasen linda noche y quédense. 11:45 más Mundial 2026. Chao.
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1: Hola amigos de Unión Radio Cultural, encantada de reencontrarme con ustedes nuevamente. Hoy tenemos en cabina una invitada sumamente especial. Se trata de Beverly Applebaum de Cohen, directora de Ocean Drive Venezuela, sobre todo cuñada, amiga, ser humano, madre, esposa y abuela. Con ella nos vamos a tomar un cafecito para conocer más sobre sus preceptos de vida plena.
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1: Bebi, me encanta tenerte aquí en cabina.
2: Sí, yo imagínate. Súper agradecida de haber tenido la oportunidad de estar contigo y por esta invitación tan bella.
1: Bueno, te quiero muchísimo. Esto no es nepotismo.
2: No, María, que bien. Nosotros somos cuñados para el resto de la vida.
1: Nosotros somos cuñadas. Bueno, el hermano de Beverly y el papá de mis niños. Y vamos por el resto de la vida.
2: El éxito no se pierde.
1: Nuestras familias y realmente, bueno, valga aquí decirlo, creo que no hay mejor persona y mejor familia con quien haber tenido, pues, mis niños, que son mi regalo de vida. Así que para mí es una alegría tenerte aquí en cabina, no solamente como cuñada, sino como una persona que yo admiro muchísimo, porque para mí eres una mujer multifactorial, una mujer cuatro terrenos, esas mujeres que no se han conformado con ser la esposa de, o ser la hija de, o la hermana de. Eres una mujer que ha levantado un proyecto espectacular que se llama Ocean Drive Venezuela. Eres la cabeza, la columna vertebral, por supuesto, conjuntamente con maravillosas personas que ya vamos a mencionar. Pero me encanta compartir contigo y con la audiencia ese ejemplo de que nunca es tarde para reinventarse, de que uno siempre debe acostarse con un sueño y levantarse con un motivo.
2: Así es, María, imagínate, la revista tiene 23 años. Yo empecé esto cuando tenía, ¿qué? Ya ni sé, mejor no. No nos podemos contar. Cuando di a luz a mi último hijo, Alan, que por cierto, bueno, ya tiene 25 años, de verdad que ya me había acostumbrado como que a medio estar en la casa, pues 4 años de no trabajar. Yo trabajé toda mi vida, desde que me gradué de la universidad, en agencia de publicidad, hasta el momento que di a luz a Alan, que estuve como un año en la casa y después dije, se acabó. No aguanté un minuto más porque yo siempre he trabajado, siempre me ha encantado ese rol de ejecutiva. Lo vi de niña en casa de mis padres también, así que, bueno, entre buscar y hablar con varias de mis amistades, se nos ocurrió, ¿por qué no?, sacar una revista. Una revista como una guía de lo que estaba pasando a nivel de marcas nuevas que entraban en Venezuela, con los centros comerciales, especialmente de la mano de Sanvil, que traía todo ese tipo de marcas como Louis Vuitton, Loewe, etcétera, que no había acá, y que era un centro comercial que abría a una hora y cerraba, abría a las 9 de la mañana y cerraba a las 8 de la noche. Nosotros estamos acostumbrados a galerías de tiendas, ¿no?, que abrían hasta el mediodía, cerraban a las 3 de la tarde, abría hasta las 5 y media, 6 de la tarde. Entonces, bueno, por ahí entramos hace 23 años y feliz de la vida de haberlo hecho.
1: Es que eso es un ejemplo bellísimo para toda la gente que nos escucha. Hay gente que piensa, me casé, tuve mis hijos, pues lo que me queda el resto de la vida es ir a citas a tomar el té y a piñatas. Es importantísimo no perder nunca esa necesidad de cultivarnos culturalmente, espiritualmente. Sí. Siempre la avidez de aprender más. Y tú eres un ejemplo vivo de una persona que no necesariamente tenía la necesidad de trabajar. Muchos dirían Beverly Cohen tenía su vida hecha, pero de eso se trata, de siempre tener ese sentido de saber más, de mejorar en un área, de ser una persona proactiva, productiva. Y yo le diría a todas las personas que nos escuchan que esa reinvención siempre se busca de adentro hacia afuera. Uno siempre tiene que buscar qué es lo que te gusta hacer, qué es aquello que harías si no tuvieses nada que hacer. Yo creo que ahí está la clave. Por ejemplo, a mí me encanta decorar, me encanta pintar. Yo creo que si yo tuviera que quedarme en mi casa, pues cambiaría todo de sitio, lo reinventaría, lo reintervendría. Y tú siempre has sido un amante de la moda, de los lugares lindos, de los buenos datos, y siempre lo has compartido.
2: Bueno, sí, te cuento que uno tiene que disfrutar todo tipo de momentos de la vida. Yo también disfruté de las piñatas, recuerda que tuve 4 hijos, eso sí, tuve esos 4 hijos en 7 años. Disfruté con ellos de piñata, de shows de ellos en el colegio, de todas las actividades extracurriculares con ellos también. Por supuesto que sí, pero también me llenaba el tiempo poder trabajar. Yo soy publicista, graduada de la Universidad Católica Andrés Bello, y como te dije que siempre trabajé en agencia de publicidad, también del lado del cliente, y de verdad que esto fue un reto, porque yo no era, ¿sabes?, como cliente ni lectora de revistas, no lo era. Más bien hacia medio masivo, me fascinaba la parte audiovisual, ¿no? Y bueno, me enamoré, de verdad que me enamoré de lo que es todo lo que es impresión, la revista, aunque últimamente he oído, bueno, sí, nos vamos a ir a digital, el futuro es digital, claro que sí, pero por ahora yo digo que en mi tiempo de vida seguiremos con la impresión y podremos leer libros y tocar esos libros y tocar revistas y sencillamente gozar de ellas, ¿no? Y de verdad que en Venezuela en ese momento pues no había una revista Lifestyle Magazine como lo que es Ocean Driving, una revista de estilo de vida que tocara todos los temas, lo último en gastronomía, en moda, en decoración, en todo, pues.
1: Baby, ¿cómo se acorta la brecha entre tener un sueño y lograr un proyecto?
2: Mira, te voy a decir que tú te tienes que proponer y hacerlo. Nunca se me olvidará que la mamá de mis cuñadas me dijo, bueno, pero Mary, no entiendo, o sea, si tanto miedo te da, si te va mal, bueno, te fue mal, pero por lo menos lo haces. Después van a pasar 20 años y vas a decir, ¿por qué no lo hice? Y tenía toda la razón, pues. Y mucho trabajo, nosotros aquí en Venezuela hemos pasado de todo, no vamos a meter en política ni nada por el estilo, pero ha sido bien difícil. Mira, si tú ves hoy en día y te vas a cualquier parada inteligente o cualquier revista, o sea, buscas de repente los stands de revista y te das cuenta cuántas revistas han dejado de salir. Y me da mucha pena, también me da mucha tristeza, porque me dicen, no, ya va a salir la otra revista, va a salir, ponte las pilas, o saben. No, mi vida, mientras más competencia, mejor. Uno se esfuerza por, ¿sabes?, dictar pautas y por ser los primeros y por sacar lo mejor de lo mejor, tanto nacional como internacionalmente. Aquí tenemos cupo para todos y tantas cosas que hacer todavía. ¿Por qué no hay que darle bienvenidas a otros medios también que vengan? ¿Por qué?
1: Y otro tema muy importante, otra cosa muy importante, es que muchas personas criticaban el hecho de una revista que aborde temas de estilo de vida, de gastronomía, de decoración, por considerarlo a veces frívolos. Yo hoy en día conversaba con una persona, por cierto, que lleva adelante una página fabulosa que se llama Vida y Arte, que yo creo que la distracción, el esparcimiento, la diversión, el placer, son una parte importantísima de la vida. No vinimos a la vida a sufrir. Yo creo que ese equilibrio maravilloso entre deberes y derechos es algo que siempre debemos saber llevar. Vivir bonito, vivir bien, darnos gustos, no es una frivolidad. Yo creo que nos lo merecemos.
2: Tienes razón, mira, también me acuerdo que con todo este tipo de conversación, no se acuerda de tantas cosas, mi sueño Salomón Cohen, que le fascinaba llamarme así de vez en cuando y me decía, yo creo que debería hacer esto, debería hacer lo otro y todo. Siempre me decía, tú no cambies el formato de la revista, ni el estilo de la revista, ni nada por el estilo. Sigue banal como estás. Porque a nadie quiere leer nada en Ocean Drive que no sea así de placer o de lo último lo que hay en todo este tipo de rubros de estilo de vida. Si tú quieres de verdad comprar o quieres leer algo de economía, bueno, cómprate una revista de economía. Si quieres leer algo de política, cómprate una política. Pero no te metas tú con esos temas, que la gente está fascinada con la revista como está. Y eso es lo que es, o sea, no son temas banales, son, bueno, lo que está pasando a nivel internacional y nacional, de marcas, de las últimas tendencias de la moda, pero también en todas las ferias de Milán, de Ginebra, de joyería, de Milán, de toda la parte de decoración de muebles. O sea, hay tantas cosas importantes que uno también quiere saber.
1: Y a nivel de periodismo, porque yo voy a decir que yo fui la responsable de la sección de salud y medicina durante quizás 10 años, y a nivel de periodismo también es importante decir que periodistas también son aquellos que se dedican a la fuente de salud, a la fuente de belleza, a la fuente de turismo, a la fuente de gastronomía. Un periodista no es solamente aquel que habla de estadísticas, de números rojos de política o de economía. También hay que reivindicar al periodismo que habla de vida bonita, de vida plena, de placer, de viajes, de gastronomía. Periodistas tal cual, no son solo aquellos los que hablan de sucesos.
2: Tal cual como dices tú, mira, hemos pasado por muchas cosas en estos 20 y pico de años, ¿no? No vamos a caer otra vez en decirte, y hablar de política, ni de economía, ni nada, pero de verdad que el venezolano tiene derecho a vivir cosas buenas, a caminar por parques seguros, a viajar a nuestras islas tan bellas, por ejemplo, como Margarita, que estuve ahorita en carnaval. De verdad que me da pena que tan pocos vuelos estén abiertos hacia Margarita. Tienes que ver la isla, las playas, los nuevos restaurantes que hay, los bodegones, o sea, tantas cosas. El disfrute también del venezolano, poder ir a Canaima, poder ir a Morrocoy, o sea, ¿entiendes? O sea, hablar de cosas bellas también y cosas buenas que tiene nuestro país. Porque nosotros no solamente hablamos de lo que está pasando afuera, sino también lo que está pasando adentro. Y siempre hacemos esas secciones especiales que yo le llamo en season, o especial de algo que está pasando, de la movida venezolana, o de lo que, bueno, como mucha gente me dice, pero ¿cómo puede ser posible la gente de afuera? Que en Venezuela en un mes abrieron más de 70 restaurantes. Bueno, buenísimo. Para los que vivimos en Venezuela, chéverísimo. Si ustedes qué quieren, que nosotros estemos en Venezuela y que estemos con los mismos restaurantes, o no se consigue el papel toalé, o no consigamos el arroz, o no consigamos la... No, vale, nosotros también tenemos derecho de trabajar legalmente, como debe ser, trabajar duro por este país y también dar trabajo a otra gente. Estamos aquí, no nos vamos a ir, estamos aquí trabajando y yo siempre lo repito, mira, nosotros damos la cara acá porque nos fascina y nos gusta Venezuela, nacimos en Venezuela y nos quedamos aquí para el resto de nuestra vida.
1: Además que esto es un país maravilloso.
2: Espectacular.
1: Es un país maravilloso, su gente es maravillosa, su geografía, su topografía, su saborcito, su sonido, nada como levantarse.
2: Su café, Katia, también
1: su café. Y bueno, es una lección muy importante, no hay que satanizar el placer. Bueno, mira, no hay que fomentar la envidia, hay que fomentar la aspiracionalidad. Todos queremos estar mejor, todos queremos conocer nuevos lugares, ver cosas bonitas, ponernos un vestido que nos agrade. No hay que satanizar el placer, eso es una misión que ha llevado Ocean Drive, pues, de primera lead, y de hecho es un líder en el mercado
2: impreso
1: en Venezuela. Pero si algo tú has hecho muy bien es combinar tu pasión por Ocean Drive con tu vida familiar. Cuéntame de tus cuatro tesoros.
2: Mis cuatro tesoros, más mi esposo es el quinto. Tengo cinco tesoros en mi vida. Pero mis hijos espectacular, ya tengo nietos, voy ya para el cuarto nieto. Y de verdad, como te estaba diciendo antes de estar así en vivo, que al tener nietos, de verdad que tú descubres el verdadero amor. Porque cuando tú tienes hijos, también lo descubres, pero es tu responsabilidad. Tienes tantas cosas, o sea, sabes, estás como encima, tienes que dar pecho, tienes que hacer horas, tienes que estar que duerma bien, estás pendiente de tu tiempo. Aquí tú no tienes como responsabilidad. A ti te entregan ese nieto y tú lo único que quieres hacer es consentirlo, tú quieres verlo riéndose todo el tiempo. Para ti es una alargación también de tu vida, ¿sabes? Y lo único que quieres es placer, risa, que estén felices, que te cuesta esa sonrisa en la cara. No, yo estoy como loca con mi...
1: Es que yo creo que no hay nada más lindo que las pequeñas grandes cosas de la vida, que sentarse frente a la familia. No hay red social más importante que una mesa llena de familia y amigos.
2: Totalmente.
1: Yo creo que no hay nada más importante en la vida.
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2: Amigos de Unión Radio, feliz noche. Bienvenidos al partido que cierra esta jornada de locura, de grandes actuaciones, sobre todo la que acabamos de vivir a través de la señal de Unión Radio y La Mega, la goleada de Argentina, 3-0, la goleada con sello de Lionel Messi, llegando a 16 goles, líder histórico en Copas Mundiales, y usted lo vivió a través de la señal de Unión Radio y La Mega. El duelo de hoy tiene una Austria que tiene desde el 98 que no juega una Copa del Mundo, y Jordania que debuta en lo que es estas Copas del Mundo, consiguiendo su clasificación, enfrentará a una Austria. ¿Y qué quiere uno? Que sueñe Jordania quizás para hacer un gran juego esta noche. Trasladaremos para todos ustedes en el control técnico. Sí, señores, ya está fijo, listo, toda la noche el señor Ken Duarte. La producción aquí firme hasta las 2 de la mañana, 2 y algo más. Y muy correcto el señor Emil Fadala. Los comentarios del príncipe Luis Carlos III Calatrava. Y la narración de quien les habla, Julio Calves. Todo listo, hacemos publicidad y ya regresamos para analizarles lo que puede ser este gran partido a través de la señal de Unión Radio.
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2: Y estamos de regreso por la señal de Unión Radio con el Mundial de Fútbol FIFA 2026, con un encuentro que cierra la primera jornada en este grupo, el grupo J, donde también están ubicados el partido que usted acaba de disfrutar para toda Venezuela, Argentina, Algeria, donde Lionel Andrés Messi alcanzó a Miroslav Klose como el máximo goleador en la historia de los mundiales con 16 tantos, con la posibilidad de superarlo porque apenas es el primer partido, y muy cerca también está otro que hoy marcó un doblete, que es Kylian Mbappé. Lo que nos compete hasta ahora, la pauta del partido que nos compete hasta ahora, es Austria-Jordania, un enfrentamiento entre los dos equipos que en teoría son más igualados de este grupo. ¿Por qué? Austria, si bien es una potencia futbolística de menor medida en Europa, es una selección que tiene muchos años sin estar presente en el Mundial de Selecciones. Apenas en el año 1998 fue su última participación. No ha logrado tampoco grandes actuaciones. Llegó a alcanzar, pero por allá lejos, en el año 1934, su mejor participación, que fue un cuarto lugar en un formato distinto al de ahora. Era más como un Final Four, una situación completamente distinta a este incluso moderno formato de 48 selecciones. Ha estado también presente en distintas, por así decirlo, actuaciones de clubes. Recordamos el Rapid Viena, y en mayor presencia actualmente, creo que por lo que inició todo este gran proyecto de fútbol en Europa, de una gran cantera, que es el Red Bull Salzburgo, el primer equipo de esta famosa marca de bebidas energéticas, que actualmente es uno de los grandes dominantes a nivel de canteras en el mundo, de equipos con presencia en Alemania, con el Leipzig, con presencia en Brasil, con presencia en Estados Unidos, también con muchos clubes satélites, haciéndole fuerte a otros grupos inversores, como pueden ser el del Manchester City, como puede ser el de Paris Saint-Germain, como puede ser en menor medida el de Newcastle United. Este equipo de Austria tiene también base de esa gran cantera que es actualmente el equipo del el Red Bull Salzburgo. Tienen enfrente, creo que uno de los mejores entrenadores para este tipo de equipos, que es Ralf Rangnick, el entrenador alemán que muchos actualmente conocerán por su paso corto como entrenador del Manchester United, pero él en realidad tenía años siendo parte de lo que es la dirección deportiva del Manchester United. Era el encargado por parte de la familia Glasner de darle ese crecimiento o ese renacer a los Red Devils, que lamentándolo mucho de momento no lo ha logrado, y Ralf Rangnick hace rato que no está en las filas del Manchester United. Tuvo un paso por el Red Bull Leipzig, creo que el caballo de Troya del fútbol alemán en este momento. También tuvo paso por otros equipos alemanes como el Stuttgart, como el Hannover, como el Schalke 04, el Hoffenheim, pero sí recientemente su último cargo y el actual es el de entrenador de la selección de Austria, una selección de Austria que, como les comentábamos, regresa a el máximo evento deportivo en el mundo, que es el Mundial de Fútbol, pero enfrente tiene a la joven y Nobel selección de Jordania. ¿Por qué Nobel y joven selección de Jordania? No lo hablo por los jugadores, no lo digo por la edad, sino porque esta apenas es su primera participación en un Mundial, de esas selecciones que siempre estuvo rozando la clasificación en Asia, que es bastante complicada, con los equipos clásicos como pueden ser Corea, Japón, incluso Arabia Saudí, siempre quedaba en el límite hasta que hubo esta ampliación de formato, esta ampliación de cupos que le dio más a la selección de a la Confederación Asiática, y por eso que está presente a eso después de una eliminatoria un poco con idas y venidas, y un partido histórico ante la selección de Omán, quien está también en las directrices o en el límite de una clasificación mundialista. El entrenador de esta selección es Jamal Selami, un entrenador marroquí que tiene experiencia por equipos importantes de África, como es el Riaja Casablanca, equipo creo que de uno de los más importantes del continente africano, y también trabajó en la categoría sub-17 y sub-20 de Marruecos, esa categoría que incluso llegó a ser campeona del mundo. Es su primer mundial como entrenador absoluto, y jugó con justamente con Marruecos en la selección de ese mundial en 1998. Entonces creo que son dos equipos que vienen con ideas distintas, por así decirlo, porque suele jugar este equipo de Marruecos con una línea un poco más adelantada, tiene incluso en su convocatoria cuatro delanteros, muy distinto a la idea un poco, que diría, conservadora de la selección de Austria, porque parte el día de hoy con una línea de cinco en el fondo, bueno, con tres defensores, pero con laterales apoya y se convierte en cinco, que puede incluso incomodar por ciertas maneras la idea del juego. Va a ser un partido bastante igualado, que considero yo que es un plato fuerte para cerrar esta jornada del día de hoy, donde ya vivimos grandes hechos históricos, como les comentábamos, un doblete de la selección de Francia, siendo creo que la primera gran candidata que da un golpe sobre la mesa ante un partido bastante complicado como fue el enfrentamiento ante Senegal, y el gran momento de Lionel Andrés Messi, que muchos consideraban que incluso se le complicaba el debut a Argelia, que como fue en el Mundial de Qatar 2022, perdía la selección de Argentina en su debut. Esta selección de Austria, como les comentaba, tiene justamente esa idea de jugar con un poco de líneas un poco más retrocedidas, con un 3-4-2-1, acostumbrado de lo que viene siendo el equipo de Ralf Rangnick, con buenas sensaciones también en su paso en la Eurocopa del 2024, inició bastante bien el 2026 con dos victorias en sus amistosos contra Corea del Sur y una contundente goleada sobre Ghana, que si bien es una selección africana puede tener algo similar a lo de Jordania por su paso o por lo que puede ser el entrenador de Marruecos. La propuesta de Austria, como les comentábamos, una presión alta, con unas líneas bastante adelantadas, con un retroceso bastante conservador, y uno que pensábamos que no iba a llegar, termina llegando, como es David Alaba, el gran capitán de esta selección, que tuvo una lesión que lo alejó bastante tiempo de las canchas con el conjunto del Real Madrid, que incluso no va a renovar su contrato con la selección, con el equipo justamente de la Casa Blanca, que en este momento va a ser dirigido por Josep Mourinho. Un once titular que podremos repasar un poco más adelante con jugadores con un gran paso por selecciones, por equipos como puede ser el de Conrad Laimer con el Bayern Múnich, como puede ser también Marcel Sabitzer, un jugador ya bastante experimentado con el Borussia Dortmund, muchos jugadores presentes en el fútbol alemán, y lo mismo en la banca de suplente por su parte del equipo de Jordania, con jugadores mucho más experimentados en el fútbol asiático, en equipos como países como Qatar, Corea del Sur, mejor dicho, uno que otro haciendo vida en Francia. Recordemos que Jordania también tiene una gran, como así decirlo, una gran cantidad de jugadores que han nacido fuera de sus fronteras por distintas situaciones políticas, territoriales que se presentan en el Medio Oriente, y por eso también te da la idea de que puede tener un fútbol desarrollado más en países europeos, como puede ser la selección de Marruecos o la selección de Argelia, que vimos incluso hoy un Lucas Zidane en el arco que se comió, bueno, recibió tres goles de una manera bastante contundente de Lionel Andrés Messi. Ya estamos recibiendo imágenes de lo que es el Bella Arena, estadio de la ciudad de San Francisco, muy cerca del estadio de los Gigantes, donde también están acostumbrados a tener presencia cerca de la bahía interna de San Diego, de San Francisco. Muchos fanáticos de Jordania por lo que les comentábamos de esa diáspora presente en países como Estados Unidos. Mucho color también le agrega estos dos selecciones, Austria en menor medida, pero es un país con un hambre futbolístico bastante interesante, a pesar de no ser una gran potencia, tiene un desarrollo bastante proliferante, ¿sí? Que se pudiera seguir un poco más adelante con el tiempo. Ya también están los equipos haciendo su preparación para ingresar. Recuerda que estamos en directo por la señal de 90.3 FM. Vamos a repasar justamente entonces las alineaciones de este partido, las alineaciones de lo que va a ser este enfrentamiento que cierra la jornada el día de hoy, y para algunos puede considerarse también que abre la jornada del día de mañana, con partidos como Portugal, República Democrática del Congo y Colombia, Uzbekistán. Las alineaciones, comenzando con el equipo local que hace en el papel, que es la selección de Austria, que tiene en el arco al arquero Alexander Schlager, línea de tres defensores con Posch, Lienhardt y David Alaba como capitán el día de hoy. En el medio campo, cuatro jugadores como Menube por la extremo derecho, por así decirle, pareja de cinco con Schalder y Sewell, y por la izquierda está Laimer, más adelantados. Por la derecha, haciendo un poco de extremo, está el jugador del Werder Bremen, Romano Schmidt, el 9, que en el papel debería jugar un poco más adelantado, pero tenemos aquí por la banda izquierda, es Marco Savitzer, y adelantado está el jugador del LASK de Austria, Sase Kaladadic. Y en el equipo de Jordania está el arquero Abu Laila, línea de cuatro defensores con Taha, Abu El Naldi, Al Arab y Nasib. En el lateral derecho está el capitán y jugador más experimentado de esta selección, estamos hablando obviamente del número 23, Esan Haddad, jugador del Al Hussein de Jordania. Más adelantado está Faruqi, Rabet, Al Rashawan y Tamari. Y el único delantero en el planteamiento el día de hoy de la selección de Jordania, jugador del Al-Siya de Qatar, estamos hablando de Ali Owan. Estas son las dos 11 titulares del día de hoy. Vamos a hacer una pausa y regresamos con lo que será el inicio del enfrentamiento entre Jordania y Austria.
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6: En un pequeño pueblo de los llanos venezolanos, vivía una joven enamorada de un soldado. Al nacer su hijo, él desapareció, dejándola sola y desesperada. En un arranque de locura, sus manos hicieron lo impensable. Acabó con la vida de su propio niño. Al darse cuenta del horror cometido, su llanto desgarrador resonó por el aire, atrayendo a vecinos que la maldijeron. Desde entonces, su alma errante vaga por los campos, vestida de blanco y negro, con el eco de su lamento. Cual sombra en la noche, asusta a quienes se cruzan en su camino, buscando eternamente lo que perdió. Cuidado, pues al caer la noche, su llanto puede escucharse en el viento.

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Himno Nacional de la República Bolivariana de Venezuela. Letra de Vicente Salias y música de Juan José Landaeta. Decretado himno oficial en 1881 por el general Antonio Guzmán Blanco.

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3: En los llanos orientales vivía un joven que pasaba el día silbando y bebiendo. Era malcriado y siempre cumplían sus caprichos. Un día, enojado porque no le gustó la comida, obligó a su padre a salir a cazar un venado. Al no encontrar nada, este joven lo golpeó

0: dio las vísceras a su abuela para que las cocinara. Su familia, horrorizada, lo castigó y lo maldijo. Y desde entonces, el Silbón vaga por la llanura, cargando los huesos de su padre en la espalda. Se dice que mide 6 metros y emite un silbido escalofriante. Busca borrachos y mujeriegos para chuparles el ombligo, y si no lo escuchan una noche, alguien de la casa amanece muerto. Cuidado con el Silbón.
1: Escuchemos palabras del presidente de la Asamblea Nacional de Venezuela, Jorge Rodríguez.
2: Justamente, venía hablando con el gobernador y también lo escuché en otros estados donde hemos estado, y queremos conversar también con los productores de ganado, porque tenemos un tema con el robo de ganado, tenemos un tema con cómo puede el país cuidarse y protegerse de eso. Pues vamos a trabajar en la Asamblea Nacional para lograr una reforma de la ley, que es una ley que es anterior a la Constitución del 99, para que de verdad pueda controlarse y pueda castigarse a que se le ocurra estarle robando el ganado, que muchas veces es el ganado que le roban al pequeño productor, la vaquita que tiene ahí amarrada de un palo.
1: Escuchamos palabras del presidente de la Asamblea Nacional de Venezuela, Jorge Rodríguez.
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4: En un pequeño pueblo de los llanos venezolanos, vivía una joven enamorada de un soldado. Al nacer su hijo, él desapareció, dejándola sola y desesperada. En un arranque de locura, sus manos hicieron lo impensable. Acabó con la vida de su propio niño. Al darse cuenta del horror cometido, su llanto desgarrador resonó por el aire, atrayendo a vecinos que la maldijeron. Desde entonces, su alma errante vaga por los campos, vestida de blanco y negro, con el eco de su lamento. Cual sombra en la noche, asusta a quienes se cruzan en su camino, buscando eternamente lo que perdió. Cuidado, pues al caer la noche, su llanto puede escucharse en el viento.
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0: Escuchemos al presidente constitucional de la República Bolivariana de Venezuela, Nicolás Maduro.
8: Tuvimos un encuentro al Consejo Nacional de Economía y bueno, ahí ustedes pudieron ver en vivo y directo en cadena nacional cómo todo el sector empresarial del país, todo, completo, está unido en el plan y el esfuerzo productivo que venimos desarrollando. Hemos logrado un altísimo nivel de consenso en lo que debe ser el desarrollo del plan de los 14 motores. Ahora es el plan de los 14 motores, que permite el desarrollo armónico de todas las capacidades productivas con grandes metas. 2026, 2027, 2028. Tenemos una gran meta, que es sustitución de importaciones al 100%. Producir todos los bienes en Venezuela. Todo, en una máxima que yo he venido insistiendo, que la he sacado del propio proceso social, científico, económico venezolano. Aprender todo de todos. Hacer todo con nuestras capacidades en Venezuela. Y nunca depender de nadie para nada.
0: Escuchamos al presidente de la República, Nicolás Maduro.
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4: Una mujer traicionada se convierte en leyenda. El misterio de la Sayona. La Sayona es una famosa leyenda venezolana que cuenta la historia de una mujer traicionada por su esposo. Consumida por el dolor, se convierte en un espíritu vengativo que recorre las noches en busca de hombres infieles. Con su vestido blanco y un rostro aterrador, aparece para castigar a aquellos que han sido desleales. Su grito resuena en la oscuridad, llenando de terror a los hombres del pueblo. La leyenda no ha terminado. El eco de su dolor perdura y hoy sigue vagando en pena. La Sayona.
2: Escuchamos palabras de la presidenta encargada de la República Bolivariana de Venezuela, Delcy Rodríguez.
5: Nuevo momento para Venezuela. Una Venezuela que busca un futuro para el bienestar de su pueblo, de los venezolanos, de las venezolanas. Una Venezuela que cree en la inversión internacional como motor de su desarrollo. Es una Venezuela que tiene una agenda de cooperación diversificada y, como yo dije recientemente, queremos ser potencia energética, pero también queremos que Venezuela se conozca en su diversidad económica y, lo más importante, en la diversidad de la identidad y en la cultura del pueblo venezolano.
2: Escuchábamos palabras de la presidenta encargada de la República Bolivariana de Venezuela, Delcy Rodríguez.
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5: Una mujer traicionada se convierte en leyenda. El misterio de la Sayona. La Sayona es una famosa leyenda venezolana que cuenta la historia de una mujer traicionada por su esposo. Consumida por el dolor, se convierte en un espíritu vengativo que recorre las noches en busca de hombres infieles. Con su vestido blanco y un rostro aterrador, aparece para castigar a aquellos que han sido desleales. Su grito resuena en la oscuridad, llenando de terror a los hombres del pueblo. La leyenda no ha terminado. El eco de su dolor perdura y hoy sigue vagando en pena. La Sayona.
2: Escuchamos palabras de la presidenta encargada de la República Bolivariana de Venezuela, Delcy Rodríguez.
6: Nuevo momento para Venezuela. Una Venezuela que busca un futuro para el bienestar de su pueblo, de los venezolanos, de las venezolanas. Una Venezuela que cree en la inversión internacional como motor de su desarrollo. Es una Venezuela que tiene una agenda de cooperación diversificada y, como yo dije recientemente, queremos ser potencia energética, pero también queremos que Venezuela se conozca en su diversidad económica y, lo más importante, en la diversidad de la identidad y en la cultura del pueblo venezolano.
2: Escuchábamos palabras de la presidenta encargada de la República Bolivariana de Venezuela, Delcy Rodríguez.
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4: En un pequeño pueblo de los llanos venezolanos, vivía una joven enamorada de un soldado. Al nacer su hijo, él desapareció, dejándola sola y desesperada. En un arranque de locura, sus manos hicieron lo impensable. Acabó con la vida de su propio niño. Al darse cuenta del horror cometido, su llanto desgarrador resonó por el aire, atrayendo a vecinos que la maldijeron. Desde entonces, su alma errante vaga por los campos, vestida de blanco y negro, con el eco de su lamento. 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Cuidado, pues al caer la noche, su llanto puede escucharse en el viento.
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7: Escuchemos al presidente constitucional de la República Bolivariana de Venezuela, Nicolás Maduro.
8: El tema de la democracia. Sin lugar a dudas, la democracia occidental, la democracia clásica que llaman liberal, entró en un agotamiento terminal. Ya no representa a los pueblos. Son democracias sin pueblo. Son democracias manipuladas, son democracias para minorías. Son democracias que funcionan a partir de los multimillonarios, de los grandes consorcios. Entonces, la comunidad, el ciudadano, no tiene poder en esa democracia. En lo fundamental, no quiere decir que no haya experiencias positivas en lo que llaman democracia occidental. Claro que las hay. Así que nosotros, desde un principio, nuestro proyecto original, inspirados en Bolívar, en Simón Rodríguez, en Ezequiel Zamora, una democracia permanente, una democracia con pueblo, donde se le dé el poder completo a la gente. Así que eso es lo que estamos construyendo, porque nuestro pueblo ahora está ejerciendo la democracia directa. Yo reto a quien quiera debatir, a quien quiera, tenga el nombre que tenga, el cargo que tenga, lo reto a debatir en cualquier barrio que quiera ir de Caracas con nuestro pueblo, no conmigo, que debatan con el pueblo, para que vean cómo se está construyendo una democracia nueva. No pretendemos ser modelo para nadie, pero eso sí, nos sentimos orgullosos de lo que estamos construyendo.
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5: En un pequeño pueblo de los llanos venezolanos, vivía una joven enamorada de un soldado. Al nacer su hijo, él desapareció, dejándola sola y desesperada. En un arranque de locura, sus manos hicieron lo impensable. Acabó con la vida de su propio niño. Al darse cuenta del horror cometido, su llanto desgarrador resonó por el aire, atrayendo a vecinos que la maldijeron. Desde entonces, su alma errante vaga por los campos, vestida de blanco y negro, con el eco de su lamento. Sombra en la noche, asusta a quienes se cruzan en su camino, buscando eternamente lo que perdió. Cuidado, pues al caer la noche, su llanto puede escucharse en el viento.
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8: El tema de la democracia. Sin lugar a duda, la democracia occidental, la democracia clásica que llaman liberal, entró en un agotamiento terminal. 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Son democracias que funcionan a partir de los multimillonarios, de los grandes consorcios. 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En lo fundamental, no quiere decir que no haya experiencias positivas en lo que llaman democracia occidental. Claro que las hay. Así que nosotros, desde un principio, nuestro proyecto original, inspirados en Bolívar, en Simón Rodríguez, en Ezequiel Zamora, una democracia permanente, una democracia con pueblo, donde se le dé el poder completo a la gente. Así que eso es lo que estamos construyendo, porque nuestro pueblo ahora está ejerciendo la democracia directa. 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
5: En un pequeño pueblo de los llanos venezolanos, vivía una joven enamorada de un soldado. 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Al darse cuenta del horror cometido, su llanto desgarrador resonó por el aire, atrayendo a vecinos que la maldijeron. Desde entonces, su alma errante vaga por los campos, vestida de blanco y negro, con el eco de su lamento. Sombra en la noche, asusta a quienes se cruzan en su camino, buscando eternamente lo que perdió. Cuidado, pues al caer la noche, su llanto puede escucharse en el viento.
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0: Del planeta pluripolar, la pluralidad de todos los polos que van conformándose y un mundo multicéntrico. Cuando se habla de múltiples centros de poder, poder tecnológico, político, militar, económico, geopolítico.
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Epa, familia, familia, feliz día, feliz amanecer para esa familia. Bien hermosa. Feliz y bendecido día. En nombre de Alejandro Ciro Villamizar, presidente del Circuito Mundial de María de los Ángeles, Pérez Carreño, una herencia de contenido, Federico Castillo, como operador de guardia. Y quienes hablan de sus barrios, se llama la más calurosa bienvenida a esta edición de Venezolanísima 4:10 de esta sabrosa mañana, de esta exquisita mañana, de este principio de día, este día naciente, feliz y bendecido laboral para todos ustedes el día de hoy. Que los estudios sean provechosos, que la marca sensual sea bendecido, y sobre todo que nos cubra en su santo manto Cristo Señor. Feliz día, mi gente, feliz día, feliz amanecer, feliz de estar con todos ustedes. Pero bueno, para el inicio, ¿quién mejor que Justo Liraza y Luis Tobal? Esa dupla muy buena, Luis Tobal y Justo Liraza. La letra le pertenece a José Domingo Pereira y la música de Justo Liraza. Feliz día, mi gente, feliz día, feliz amanecer. Qué hermoso está este panorama acá en Venezuela, la mañana de hoy, el día de hoy. Les repito, que todo sea paz, dicha, amor, prosperidad, abundancia, abundancia de amor, abundancia de cariño, abundancia de paz, abundancia de ese amor fraternal entre todos nosotros. Y bueno, agradecer a Dios por un día más de vida, por un día más de este soplo de vida que nos tiene en cada uno de nosotros. Feliz día, feliz amanecer, feliz estar con todos ustedes. Bueno, sigamos con la música. Ya comenzamos con este recorrido musical. Dale más, dale más, dale play, dale play, dale play, dale play.

4:15 de esta sabrosa mañana, de este encuentro mañanero, entre todos nosotros, los que apoyamos, los que queremos, los que exaltamos aquella gran familia que se siente orgullosa de sus raíces musicales. Feliz y bendecido día, les repetiré siempre, palabra que jamás me voy a cansar de repetir. Feliz y bendecido día para todos ustedes, que la pasen bien, que la pasen muy bien. Que el Altísimo nos cubra en su santo manto. Por aquí me dicen, Jesús, si es tan amable, colóquese una de Rafael Montaño, por favor. Colóquese una de Rafael Montaño, por favor. Pero no dice el nombre de la canción, pero bueno, como no, con todo nuestro mundo. Estos son los amigos de Baruta, están en sintonía, están disfrutando. Ajá, tienen la taza de café bien cremosita en la mano y la arepa en otra mano. Ah, bueno, espero que lo pasen bien, espero que disfruten plenamente de ese manjar, de ese manjar de los dioses. Feliz y bendecido día. Un saludo también para mis amigos allá en Ocumare del Tuy, que se están reportando bien tempranito, allá en Paroca, y la familia Gil, en Paroca, están en sintonía, Jesús Gil y toda su gran y hermosa familia allá en Paroca o Ocumare del Tuy. Un día estoy a, digamos, por allá, puede ser la próxima semana, pudiera ser la próxima semana que los visite por allá para disfrutar ese sabroso café. Uy, Federico, si tú puedes dar ese café, eso es exquisito. Me están pidiendo una canción de 1, 2, 3 y fuera, de Desilusión, esa famosa polca ideada, compuesta por el gran maestro Juan Vicente Torrealba y muy bien llevada a este recuerdo incólume por la gente de 1, 2, 3 y fuera. Sigamos con la música, Federico. Dale play, por favor, dale play.

4 y 20. 4 y 20. Por aquí me dicen desde Bucumare de Tuy, que es la Coro Motana. Están pidiendo una canción de del maestro Ari Primera, Los que mueren por la vida. Vamos a buscarla por allí. Y también me están pidiendo una canción de Oscar Martínez. De Oscar Martínez. Verifico si la conocemos por allí. La canción se titula Barlovento. Quise ver si la tenemos por allí. Y sigamos con la música. Dele play, dele play, dele play, dele play, dele play.

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0: una mujer traicionada se convierte en leyenda. El misterio de la Sayona. La Sayona es una famosa leyenda venezolana que cuenta la historia de una mujer traicionada por su esposo. Consumida por el dolor, se convierte en un espíritu vengativo que recorre las noches en busca de hombres infieles. Con su vestido blanco y un rostro aterrador, aparece para castigar a aquellos que han sido desleales. Su grito resuena en la oscuridad, llenando de terror a los hombres del pueblo. La leyenda no ha terminado. El eco de su dolor perdura y hoy sigue vagando en pena la Sayona.
1: Escuchamos palabras de la presidenta encargada de la República Bolivariana de Venezuela, Delcy Rodríguez.
2: Les traigo la noticia. Este coliseo era sede de la policía del municipio Sucre. Fue también recinto de privación de libertad para personas. Y a partir del día de hoy se lo entrego completamente a la comunidad petareña. Lo entrego para la cultura, para el deporte, para que las comunidades se vean la cara acá. Y doy la orden a la misión Venezuela Bella para que ponga este coliseo hermoso y lo entregue completamente adaptado a las comunidades de este municipio Sucre.
1: Escuchábamos palabras de la presidenta encargada de la República Bolivariana de Venezuela, Delcy Rodríguez.
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4:35. Bueno, esa información que está pasando por allí en este momento la vicepresidenta me parece muy bien, me parece muy loable que se estén recuperando esos espacios para la cultura, para el sosiego, para el desarte o la unión familiar. Sería muy interesante que todo ese gran aparataje que es la cultura en el estado Miranda, vamos a hablar específicamente del estado Miranda, se cumpla al 100% o se cumpliera al 100%. Yo sería el primero en aplaudir toda esa meritoria carrera. Pero, siempre me he dicho pero. Pero bueno, esperaremos a ver qué ocurre de esa buena noticia, porque es una buena noticia. Por supuesto, por supuesto. A la delincuencia hay que darle duro, hay que darle con todo el hierro. Pero también hay que tener en cuenta que son zonas donde ameritan una racia de vez en cuando. Mantenernos a raya a los chicos malos, sobre todo a los chicos malos. Feliz y bendecido día para mis amigos allá en Catarta, en sintonía. Feliz día, feliz día, feliz día para todos ustedes. Aquí tengo una catacita de café para ti. Ah, bueno, salgo de aquí, me voy corriendo por allá. Sol Ángel Blanco, la bella Sol Ángel Blanco, allá en la Candelaria, en sintonía. Me está pidiendo agüita de coco con Eloy Rondón. Para la próxima vez te complazco con Eloy Rondón, agüita de coco. Y desde que escuché esta canción por primera vez en modo esa entonación. Muy buenos conceptos del primo Eloy en Rondón y del gran maestro de maestros Valerio Cartavilla. Y también Gabriel Rodríguez en la guitarra. Y Aquilino Díaz en la maraca. Feliz día, mi gente, feliz día, feliz día, feliz día. Sigamos con la música. Federico, dale play, dale play, dale play.

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1: Cuatro y cuarenta, Capicúa, 4:40. Feliz día para mis amigos allá en la costa 905. Esa familia obregadora, esa familia hermosa. Me están pidiendo una de Julito Pantoja o de Julio Pantoja. Pues he conocido con este apodo y así todavía se mantiene a pesar de su ausencia, pero se mantiene como Julito Pantoja. Feliz y bendecido día para mis amigos allá en la costa 905. Están disfrutando, están bailando, se están preparando para el día de hoy, para la faena. Pero están, bueno, disfrutando de esta música tan bella, esta música tan hermosa, esta música tan auditable al 100%. También a mis amigos allá en la Dolorita, en Petare, están en sintonía, al igual que los ribeiros, allá el 24 de julio. Y otro que también debe estar ahorita bailando en la cama es Héctor Díaz, mi panita, Héctor Díaz. Feliz día, caramba, qué bien. Sigamos con la música. Todo tuyo, Eric. Replay.

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En los llanos orientales vivía un joven que pasaba el día silbando y bebiendo. Era malcriado y siempre cumplían sus caprichos. Un día, enojado porque no le gustó la comida, obligó a su padre a salir a cazar un venado. Al no encontrar nada, este joven lo golpeó y lo

las vísceras a su abuela para que las cocinara. Su familia, horrorizada, lo castigó y lo maldijo. Y desde entonces, el Silbón vaga por la llanura, cargando los huesos de su padre en la espalda. Se dice que mide 6 metros y emite un silbido escalofriante. Busca borrachos y mujeriegos para chuparles el ombligo. Y si no lo escuchan una noche, alguien de la casa amanece

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3: Escuchemos al presidente constitucional de la República Bolivariana de Venezuela, Nicolás Maduro.
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5 en punto, 5 en punto. Capicúa, Capicúa. Feliz día para los amigos allá en Alto Prado, en sintonía, esa familia trabajadora allá en Alto Prado. Ahí voy a esperando el bus, esperando el vehículo de transporte, pero voy a su sitio laboral. Feliz y bendecido día. Me pasen bien, especialmente en esto. Estoy muy cerca del centro comercial en Alto Prado. Feliz y bendecido día. También para mis amigos allá en Cumbres de Curumo. ¿Qué pasó? ¿Qué pasó? Ah, bueno, a disfrutar, a bailar plenamente esta música hermosísima. Por allí recibí yo ayer una llamada en horas de la tarde, muy, muy interesante por cierto, que me decía que esa palabra Joropo se escuchó por primera vez en Colombia. Y digo, mire, usted está bien equivocado, compañero. Bueno, quise entrar tanto en la conversación, porque ese tipo de personas hay que ilustrarlo bien primero, hay que darles a entender bien el asunto primero, para que no sigan cometiendo ese tipo de errores, y bueno, lo que son errores garrafales.

Cristo Rojas de Chalayave. Mis felicitaciones, más profundas felicitaciones a la alcaldesa y a todo su equipo de trabajo. Feliz día, mi gente, feliz día. Federico, por aquí me están diciendo que si tienes una canción de Eneas Perdomo, Colegadores de la Pascua, búsquemela por allí, si la tienes, búsquemela por allí para colocársela a los amigos ya en la cuota 905. Y sigamos con la música, Federico. Dele play, hermano, dele play, dele play, dele play, dele play.

feliz y bendecido día, mi gente. Por aquí están también los panas de la V4 de Carico en sintonía. Por favor, Jesús, conozco el tema de Jorge Guerrero. Tardecita gris o tarde gris. Para tus amigos acá en la 4905. Por favor. Sí, va, claro que sí. Lo tuyo, Federico. Dale play, dale play, dale play, dale play.

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Y así es que estén atentos lo que la historia revela sobre la odisea vivida de Páez de la Quesera, cuando en el año 21 y en mayo para Maceña, como 1500 hombres en Achagua se concentra y sin temores algunos por la llanura se adentra, arriando miles ganado entre novillos y bestias. 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El catire antes de irse reza la achagüense iglesia.

después le planifican la estrategia del ejército llanero. Se dirige hacia Valencia. Por fin los bravos de Apure realizarán sus promesas. Zaraza, Paz y Rondón, junto a la legión inglesa, comandan los batallones hechos para la grandeza. Muchas horas de combate, el triunfo es de nuestra fuerza. Allí se quedó Camejón, pero a pesar de su ausencia, en aquel día de San Juan se selló la independencia. 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

5 y 14, 5 y 14. Ahora escuchamos a José Nieves. Por aquí me dicen feliz día, Señor Jesús, feliz y bendecido día para ustedes y los amigos allá que comparten tan prestigiosa radio, como que feliz y bendecido día. Si estás en sus posibilidades, por favor, porque se lo de Reinaldo Armas. Para los amigos allá en Charayave, en la avenida Unión de Charayave, hablando de brindis oranísimas. Feliz y bendecido día, mi gente, mi hermoso familia mundial. Bueno, y también un saludo para el economista de esa municipalidad, como lo es José Luis Guzmán. José Luis Guzmán, todo un señor, todo un caballero, todo un buen amigo. Vamos a recuperar una información sobre los charayavenses. Entre ellos, voy a nombrar a mi gran amigo, los amigos que estoy allí, Juan Barrios. Solamente por explicar uno, porque han hecho una labor increíble en cuanto a la música, en cuanto al despertar de muchos enriquecido con esta música milenaria, como es el grupo arapeño y mirandino. Feliz y bendecido día, mi gente, familia mundial, tu familia bella, tu familia trabajadora, tu familia ostentosamente cristiana, creyente en Cristo Señor. No importa cuál sea su objetivo, ustedes cristianos, porque creen en Cristo Señor. Creemos en su bondad, creemos en su trabajo y en su bienestar para nosotros. Creemos con la música de Federico. 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
2: Escuchemos palabras del secretario general del Partido Socialista Unido de Venezuela, Diosdado Cabello Rondón.
7: Y de la peregrinación, ahí se han venido sumando distintos sectores, ¿no? Distintos sectores, distintos grupos, distintos partidos políticos que no son del PSUV, ni son ni siquiera del Gran Polo Patriota. Van y participan activamente, hacen sus aportes, inclusive una cantidad de venezolanos que no militan en ningún partido, pero son productores, tienen su empresa, tienen sus emprendimientos y ellos van y hacen sus exposiciones y se les da el derecho de palabra en cada una de estas actividades y se hace una agenda y luego se recibe el reporte de esos estados para hacerle el seguimiento y que se le dé el cumplimiento necesario a lo que el pueblo está allí solicitando. De manera que la peregrinación sigue esta semana, sigue por los tres ejes, el eje oriental, el eje occidental y el eje de los estados andinos llaneros.
2: Escuchábamos las palabras del secretario general del Partido Socialista Unido de Venezuela, Diosdado Cabello Rondón.
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5:32. Bueno, por aquí me dicen unos amigos de Chalagave que José Luis Guzmán ha hecho una labor encomiable en cuanto a la recuperación de todos esos grandes hijos de Chalagave, toda esa gran familia de Chalagave. Ha hecho una recuperación increíble. Yo en horas de la tarde me he intentado comunicar con él, porque en realidad tiene un trabajo muy bueno, un trabajo muy nutrido, muy escudriñado en cuanto a los personajes, en cuanto a una vivencia, a un día a día. Todo esto está muy bien documentado. Y bueno, eso hay que quitarse el sombrero ante este señor. Muchos lo conocen como José Luis Guzmán, cronista de Chalagave. Uno de los pocos cronistas que yo he visto que a la hora de su votación, bueno, de 10, 9 votaron por él. Imagínense eso, de 10, 9 votaron por él. Porque recuerden que es una escogencia, eso no es una designación, es una escogencia. El cronista en el municipio no, o en los municipios. Son ustedes que son gente que por lo fuerte de su trabajo tienen que estar muy bien brindado en cuanto a la vivencia, el saber de todo lo que es los municipios. Por lo menos yo he intentado hacer un trabajo con algunos de ellos y me ha sido imposible. Vamos a esperar a ver que sale de esta futura reunión con José Luis Guzmán. También tiene su programa de radio, también tiene su trabajo muy bien hecho, muy bien, un compás muy adelantado en cuanto a todo lo que es la información habida y por haber. Feliz y bendecido día, mi gente. Sigamos con la música de Rico. 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

5:39 por aquí me dicen los amigos de Evo Comunal del Tuy, ya estamos en la avenida Rivas, de Evo Comunal del Tuy, esperando por los jefes, esperando por los, para iniciar la jornada laboral el día de hoy. Ajá, y tenemos un cafecito para usted. Bueno, el próximo martes voy a ir por allá por Comunal del Tuy, martes o miércoles voy a ir por allá por Comunal del Tuy, para disfrutar una mañana bien sabrosa con todos ustedes allá en la avenida Ríos de Ocumare de Tuy. Feliz amanecer, mi gente, mi hermosa familia, mi gran familia, los apoyadores de Venezolanísima. Un saludo también para los amigos allá en Las Marías, allá. También los amigos de El Gran Muro en sintonía también están disfrutando de Venezolanísimas. Feliz y bendecido día, mi gente. Gracias Señor por este momento de sublime exaltación de nuestra música, de nuestro sentir cultural como es el joropo. Que viva el joropo, que viva Venezuela, que viva su expresión musical.

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1: Ajá, mi gente, mi hermosa familia mundial. Bueno, que la pasen bien, que este día sea maravilloso, que este día sea lleno de esplendor, de sutileza para todos ustedes, y que el Altísimo nos bendiga y nos cubra en su santo manto. Feliz día, feliz amanecer, en nombre de Alejandro Ciro Villamizar, presidente del Circuito Mundial de María de los Ángeles, Pérez Carreño, en la gerencia de contenido, Federico Castillo como operador de guardia, y quienes hablan de su barrio, los invitamos para mañana, cuando nuevamente volveremos a surcar los aires de Venezuela y el mundo con venezolanísimas. De parte de Pérez Martínez, se le informa que dan los amigos conductores que la venta a Caracas, la Valle Coche, la Panamericana y todos los alrededores de Plaza Venezuela están muy bien para la hora. Están muy bien, muy bien. A disfrutar plenamente este día, pues. Feliz y bendecido día. Nos vemos mañana. Gracias, Federico, por tu colaboración. A ustedes los espero mañana. Feliz día, feliz día. Pásenla bien. Chao. Hasta mañana. Pásenla bien.

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6: Himno Nacional de la República Bolivariana de Venezuela. Letra de Vicente Salias y música de Juan José Landaeta. Decretado himno oficial en 1881 por el general Antonio Guzmán Blanco.
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0: YBKE Mundial te da la hora.
1: Las 6 y 25 minutos.
0: Hora Mundial.
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7: Se agudizan las fallas de borde y crece la maleza en los tramos de Los Caracas-Osma en el estado de La Guaira, obstruyendo la visión de todos cuantos utilizan la ruta y especialmente los conductores de la línea rústicos de la costa piden la ayuda oficial y es que aseveran entes gubernamentales idóneos pueden mejorar la vía ya citada porque la gobernación del estado de La Guaira y la alcaldía del municipio Vargas han intensificado un plan integral de recuperación vial enfocados en corregir problemas estructurales y mejorar la movilidad entre el estado ya citado y Caracas. Dicen los choferes que las obras operativas incluyen rehabilitación del elevado de la Atlántida en Catialamar, ya que se entregó la recuperación de esta estructura de 250 metros, además del mantenimiento de la autopista Caracas-La Guaira. Entonces es posible recuperar, repetimos, la vía Los Caracas-Osma para bien de su inmensa cantidad de usuarios. Para YBKE Mundial, de la mano con el pueblo, reportó Antonieta Bausi.
1: 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Escuchemos palabras del secretario general del Partido Socialista Unido de Venezuela, Diosdado Cabello Rondón.
8: En ocasión del Mundial, vamos nosotros aquí en Venezuela, hay jornadas en las canchas que se han venido arreglando, que son 2.400 canchas que se han venido arreglando en conjunto con la juventud, el Ministerio de Juventud y la organización de los jóvenes en los consejos comunales. 2.400 van a hacer el Mundialito. Se va a estar mejor que el Mundial ese de la FIFA, no tengo ninguna duda. Ahí están distribuidos todos los proyectos. Hasta ahora van 33.216 proyectos. Normalmente eso termina en 36.000 aproximadamente en toda Venezuela, que es una fortaleza enorme de lo que es la organización popular.
1: Escuchábamos las palabras del secretario general del Partido Socialista Unido de Venezuela, Diosdado Cabello Rondón.
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0: YBKE Mundial te da la hora.
6: Las 6 y 30 minutos.
0: Hora Mundial.
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6: Buenos días, Venezuela. Les damos la más cordial bienvenida a la emisión matutina del Noticiero Mundial correspondiente a hoy miércoles 17 de junio del 2026. La noticia veraz y oportuna, primer lugar de sintonía. Estaremos laborando para ustedes el presidente del Sistema Radio Mundial, Alejandro Silva Villamizar, la gerente general de contenidos, María de los Ángeles Pérez Carreño, el gerente general de prensa y página web, Freider Alfonso, nuestro operador de audio, César Tenorio, narra para ustedes Juan Carlos Suárez. Esta emisión es transmitida por todo el Sistema Radio Mundial, en la región Guayana, Mundial Bolívar, integrado por Santa Elena de Guairén, 105.5 FM, El Callao, 107.3 FM, en Occidente, Mundial Zulia, integrado por Maracaibo, 105.7 FM, Machiques, 100.3 FM, Misoa, 91.9 FM, en Oriente, Mundial Margarita, 92.9 FM, en la región andina, Mundial Los Andes, 106.3 FM, en la frontera, Mundial Táchira, 94.5 FM, para la región central, Valencia, 89.9 FM, La Guaira, 103.3 FM, y para la Gran Caracas, YBKE Mundial, 550 AM y 94.5 FM. Noticiero Mundial, el mejor noticiero de Venezuela, Premio Nacional de Periodismo Simón Bolívar 2022. Comenzamos.
1: Titulares.
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6: Venezuela firma memorando de entendimiento con la empresa española Repsol. Ministro de Comunicación e Información Miguel Pérez Pirela felicita a YBKE Mundial por sus 82 años de transmisiones. Diputado Wilmar Castro Soteldo destaca que la ley para el fomento y promoción del cacao venezolano prioriza la atención al productor primario.
1: Internacionales.
6: Bolivia cumple 47 días de manifestaciones contra el presidente Rodrigo Paz.
1: Deportes.
6: Anuncian creación de la Escuela Nacional de Entrenadores. Noticiero Mundial, 6:36 minutos.
1: Nacionales.
6: La presidenta encargada de la República Bolivariana de Venezuela, Delcy Rodríguez, recibió en el Palacio de Miraflores a directivos de la empresa española Repsol para la firma de un memorando de entendimiento en materia de crudo y gas con petróleos de Venezuela, PDVSA por sus siglas. Posterior a la firma, la jefa de Estado encargada enfatizó la importancia de asegurar el acceso a la energía, especialmente para el sur global, que enfrenta desafíos significativos, y aseguró que Venezuela contribuye a la seguridad energética internacional al buscar un trilema energético que garantice el acceso global.
12: Como hablábamos hace unos minutos, cuando firmamos un acuerdo, no solamente es beneficiario para todas las partes, en este caso para Repsol y para Venezuela. Cada acuerdo que nosotros estamos firmando en el Palacio de Miraflores, en el ámbito de los hidrocarburos, petróleo, gas, petroquímica, en el ámbito de la energía eléctrica, para el servicio eléctrico, son acuerdos y contratos para el bienestar del pueblo de Venezuela. Pero nosotros también estamos pensando más allá de cómo garantizar el trilema energético donde los pueblos del mundo accedan a la energía. Sabemos que el sur global está muy impactado en el acceso a la energía y sobre todo a energía de desarrollo. Así que este acuerdo también tiene una marca internacional y yo lo agradezco, lo reconozco y quiero también dar buenas noticias que nosotros, tanto Repsol como PDVSA, bajo el amparo del Ministerio de Hidrocarburos, seguirán ahora explorando otras áreas de cooperación para seguir creciendo, que es lo importante, la proyección hacia el futuro. Estamos hablando de una agenda energética que se proyecte para el 2050.
6: Por su parte, Héctor Obregón, presidente de PDVSA, explicó que el acuerdo es resultado de la anexión de oportunidades exploratorias en la costa oriental del lago de Maracaibo, el estado Trujillo y a la empresa mixta Petro Quiriquiri.
13: Son 580 millones de pies cúbicos que sirven para alimentar nuestros procesos industriales, eléctricos y petroquímicos. Pero en esta oportunidad, además del gas, estamos apuntando al crecimiento en petróleo. Y el acuerdo que hoy se celebra es la anexión de oportunidades exploratorias en la costa oriental del lago de Maracaibo, estado Trujillo, a la empresa mixta Petro Quiriquiri, cuyo potencial está dirigido a sumar a la producción que hoy en día está en promedio en 40.000 barriles a unos 20.000 barriles de un crudo muy liviano que se constituye en la dieta para nuestro complejo refinador Paraguaná, que a su vez permitirá combustible para el crecimiento económico de Venezuela. Es una ecuación realmente favorable en la matriz energética venezolana. Llevarla de la mano con el desarrollo de la sapiencia, la sabiduría y la experiencia de Repsol va a ser una fórmula de ganar-ganar, por lo cual nosotros agradecemos esta firma que sin duda traerá resultados exitosos en poco tiempo para Venezuela.
6: La principal industria venezolana y Repsol son socios estratégicos con más de 3 décadas de trabajo de forma continua que buscan avanzar en alianzas importantes que fomentan la inversión extranjera en el país y el desarrollo de las fuerzas productivas. 6:40 minutos. En otras informaciones y con motivo de la celebración del 82º aniversario de YBKE Mundial, el ministro de Comunicación e Información, Miguel Pérez Pirela, realizó un contacto telefónico con nuestra emisora y afirmó que la radio es un seguro de vida de la democracia venezolana y además es un componente transversal en la sociedad, presente en eventos populares, elecciones y deportes.
14: Primero, me considero como parte de su familia, lo felicito, me siento muy orgulloso, nos sentimos muy orgullosos como gestión comunicacional de la República Bolivariana de Venezuela y en nombre de la presidenta, de nuestra presidenta Delcy Rodríguez, le mandamos un gran abrazo y le enviamos también mucha fortaleza, mucha fuerza para que no descansen en esta loable vocación de seguir haciendo radio en pleno siglo XXI. Contamos con ustedes para este nuevo momento político y para este renacer de Venezuela.
6: El titular de la cartera de comunicación del país extendió una calurosa felicitación a la emisora en nombre de la presidenta encargada Delcy Rodríguez y destacó su rol estratégico frente al nuevo escenario político y al renacer del país.
14: Te diría que en términos simbólicos y semánticos, la radio es sinónimo de democracia. Y nosotros, en esta gestión, en esta nueva gestión del Ministerio del Poder Popular para la Comunicación e Información, tenemos a la radio no solamente presente, no solamente como elemento fundamental de nuestra gerencia y nuestra táctica y estrategia, sino como seguro de vida de la democracia en Venezuela. Cualquier hecho, cualquier manifestación popular, cualquier incluso elección democrática, cualquier evento deportivo, es transversalizado por la radio. Uh-huh. Y te puedo decir más, mira, nosotros logramos por la primera vez en esta gestión, y es la primera vez que lo digo, a viva voce, como dicen los italianos, que los partidos del Mundial, por primera vez en este país, sean transmitidos en tiempo real en todas las radios. No solamente las privadas que compraron los derechos, sino por alianza también la radio del Sistema Nacional de Medios Públicos, entre ellos ustedes, YBKM Mundial, sí, y las radios comunitarias. Mira, más de 400 radios comunitarias están transmitiendo los juegos del Mundial. Eso antes era impensable, porque tú sabes que para transmitir un juego de un Mundial tú tienes que pagar millones de dólares. Y la radio lo representa, la radio es la democratización, como tú lo dices, del deporte, de la sociedad, de la actura.
15: Así es.
14: Uh-huh. Recuérdate que veníamos de telenovelas, que no, antes de ser tele, eran radio.
15: Era radio, sí.
14: Antes del cine estaba la radio. Uh-huh. Por ahí se canalizaron los grandes programas de musicales, no solamente de Venezuela y el mundo. Es decir, la radio es el alfa y el omega de la comunicación.
6: El también vicepresidente sectorial de Comunicación y Cultura, Miguel Pérez Pirela, enalteció el alcance y la estética de la radio como el medio que mejor ha envejecido y se ha adaptado a la nueva era, y reafirmó la importancia fundamental y trascendental de la radio venezolana, destacando especialmente a YBKE Mundial como uno de los grandes íconos comunicacionales que se mantiene vigente, ofreciendo de manera continua nuevas informaciones y contenidos de valor para toda la patria. 6:43 minutos. En otras informaciones, el diputado a la Asamblea Nacional, Wilmar Castro Soteldo, destacó que la Ley para el Fomento y Promoción del Cacao Venezolano prioriza la atención al productor primario por ser el eslabón más vulnerable de la cadena productiva, y subrayó que esta normativa busca proteger y preservar la genética de las diversas variedades autóctonas del país.
16: Especialmente el cacao, que es un rubro que en el país se ha desarrollado prácticamente exclusividad para la exportación. Una vez que el consumo de productos derivados del cacao en el país es relativamente bajo, ¿no? Y el precio que se paga en el mercado internacional es bastante importante. Estas leyes, ambas leyes, pero especialmente esta ley del cacao, procura ir de manera directa al productor primario, que es el actor más vulnerable de la cadena, y una de las cosas que exige la ley es precisamente los procesos de certificación de calidad de nuestros cacaos, que en sus distintas variedades autóctonas son de muy alta calidad, y de alguna manera la ley prevé el cuidado, la preservación, el resguardo de la genética de esas tres grandes variedades de cacao criollo, porcelana, fino aroma, que son los cacaos que prácticamente sirven de base a otras variedades y a otros híbridos del cacao.
6: El parlamentario Wilmar Castro Soteldo enfatizó que la nueva normativa no solo busca estandarizar la calidad del cacao venezolano, sino también consolidar un sistema tecnológico y legal que garantice el reconocimiento económico y el prestigio internacional que merece el esfuerzo de los productores locales. 6:45 minutos.
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17: Bolivia cumplió 47 días de protestas con 52 puntos de bloqueos activos en 5 departamentos del país para exigir la renuncia del presidente Rodrigo Paz. El departamento de La Paz encabeza las afectaciones con 20 puntos de paralización vial. Cochabamba registra 17 interrupciones, Oruro cuenta con 7, Potosí mantiene 5 y Santa Cruz reporta un corte en San Julián. En este sentido, las 20 provincias del departamento de La Paz realizan asambleas populares para definir las próximas acciones de lucha. 3 provincias ratificaron el rechazo a dialogar con el Ejecutivo y plantearon la posibilidad de suspender el suministro de agua potable. Además, sectores de derecha criticaron la inacción del mandatario ante la crisis de gobernabilidad. La oposición denuncia que el presidente prefiere desgastar la movilización en lugar de usar las Fuerzas Armadas bajo un estado de excepción constitucional. En otras informaciones, el presidente de Argentina, Javier Milei, informó un decreto de reforma judicial que elimina la participación ciudadana y los controles de transparencia en la selección de los integrantes de la Corte Suprema, al modificar el procedimiento legal establecido para la postulación y designación de los mismos. La Casa Rosada impulsó este cambio normativo tras la aprobación de 74 pliegos de jueces y fiscales en el Senado. El mandatario argentino y el ministro de Justicia, Juan Bautista Máiquez, firmaron la medida bajo el argumento de una supuesta modernización administrativa que busca agilizar la cobertura de vacantes en el máximo tribunal ante una supuesta crisis institucional provocada por el elevado porcentaje de cargos acéfalos en el sistema judicial nacional y federal. La reforma implementada suprime también de forma directa la instancia de participación de organizaciones no gubernamentales y colegios profesionales a presentar observaciones fundadas o impugnaciones contra la idoneidad de los candidatos propuestos. Gustavo Trejo, Noticiero Mundial.
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6: 6:48 minutos.
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15: El ministro de Deporte, Franklin Cardillo, recordó que Venezuela cuenta con el Plan Nacional de Deporte, sobre el cual se realizan grandes esfuerzos para mantenerlo en el tiempo. Asimismo, dio a conocer que habrá certificación de todos los profesionales que laboran en el área deportiva a nivel nacional, extendiendo una invitación a todos los entrenadores del país a participar en el programa formativo. Esta reunión contó con la presencia del viceministro de Alto Rendimiento, Engelbert Herrera, la viceministra para la Formación e Innovación de la Actividad Física y el Deporte, Carla Luna, y la presidenta del Comité Olímpico Venezolano, María Soto. A ellos se unieron entrenadores y preparadores físicos de las federaciones deportivas, planificadores de alto rendimiento, atletas de reconocida trayectoria deportiva como el campeón olímpico Rubén Limardo y el multimedallista en ciclismo de pista Kleiber Martínez. El Congreso tiene como objetivo generar una plataforma pedagógica que unifique criterios sobre el entrenamiento deportivo. La actividad, que cuenta con 16 horas académicas y una modalidad mixta que permite la participación presencial y virtual, reúne un grupo de ponentes de talla internacional con trayectoria en el ciclo olímpico. La delegación internacional está conformada por los argentinos Mario Mouche, Horacio Anselmi y el profesor Leandro Lardone, en colaboración con el español César Neira. Además, se incorporan las autoridades nacionales Dr. Pedro Gamardo, Dr. Giovanni Tomedes, Dr. Gerardo Vázquez y Luis Salas. El titular de la cartera deportiva, Franklin Cardillo, reiteró que la formación integral y permanente de todos los equipos de trabajo es el factor determinante que marcará la diferencia en el rendimiento deportivo futuro. Stephanie Pérez, Noticiero Mundial.
6: En más de la información deportiva, Francia venció 3-1 a Senegal en el partido correspondiente a este martes 16 de junio. Dos de los goles franceses fueron gracias a Kylian Mbappé, mientras que uno fue proporcionado por Bradley Barcola. Por su parte, Senegal tuvo 478 pases, lo que fue un 87% de precisión.
1: Hasta aquí las notas deportivas.
6: Y a las 6:50 minutos hemos llegado al final de la emisión matutina del Noticiero Mundial correspondiente a hoy miércoles 17 de junio del 2026. Agradecemos a todo el equipo de prensa, periodistas, reporteros y redactores. Estuvimos laborando para ustedes el presidente del Sistema Radio Mundial, Alejandro Silva Villamizar, la gerente general de contenidos, María de los Ángeles Pérez Carreño, el gerente general de prensa y página web, Freider Alfonso, nuestro operador de audio, el señor César Tenorio, narró para ustedes Juan Carlos Suárez. Les recordamos nuestras redes sociales para que puedan interactuar con nosotros en Instagram @YVKE_mundial, en la plataforma TikTok y Facebook YVKE Mundial y nuestra página web www.radiomundial.com.be. La invitación es a sintonizar nuestra próxima edición meridiana del Noticiero Mundial a las 12 del mediodía. Que tengan todos un excelente día.
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Buen día, gente bella, gente joven, gente de todas las edades. Llegó. ¿Quién llegó? Adolfo Cuba llegó. Buenos días, te llamo en la tarde, voy vía que hay cara, mi vida. Saludo a Carmen Barreto, saludo también a Zoraida. Zoraida dice, Adolfo, buenos días, ¿qué está pasando con la señal del sur en San Bernardino? Saludo a mi gente de Red TV, por favor, verificando, San Bernardino. 0414-902-2071 para que me escribas de manera directa. Tenemos también los teléfonos aquí en Cabina Master, 951-8234, 0212-951-8235. Tenemos el www.laradiodelsur.com.be. Estamos laborando para ustedes en la presidencia de la Radio del Sur, la licenciada Nieves Valdés. En la gerencia de contenido, la licenciada Tamar Sánchez. En los controles técnicos, con la más estricta selección musical, el señor José Tobar. En la conducción, producción y edición de este espacio, el señor Miguel Adolfo Cubas. Ese soy yo, Contreras, productor nacional independiente 12.308, certificado de locutor 24456-107, y soy el encargado de las píldoras de tranquilidad para la vida todos los días de 7 a 9 de la mañana por aquí por la Radio del Sur. ¿Dónde nos están escuchando? Digan presente, por favor, nos están escuchando en La Guaira 98.7, en Valencia 101.5, en Barquisimeto 97.1, en El Tigre 96.7, en Trujillo 90.1, en San Cristóbal 97.7, en Calabozo 88.7, en San Martín de Turumbán, en La Guayana Esequiba 104.3, Luepa 95.5, en el Estado Bolívar y en Las Claritas 102.1, en el Estado Bolívar. ¿Qué? A veces, otros tratan de aplastarlo a uno, de minimizar sus sueños y esperanza, su futuro y su persona, poniéndonos en ridículo por muchos otros medios. Las personas malintencionadas pueden tratar de llevarnos a la ruina. Pero yo te voy a decir el día de hoy, florece y prospera. ¿Florece qué significa? Que se encuentra en un estado de actividad y es productivo, se expande en influencia, tiene éxito, que le va bien visiblemente, y prospera, que logra el éxito económico, tiene éxito en todo lo que emprende. Así que este es el tema del día de hoy. Vamos a escuchar a este cantante, un cantante cubano, okay, se llama Celio González Asensio. El hombre es conocido en el ambiente, fue conocido en el ambiente musical como el Satanás de Cuba. ¡Wow! Su época más connotada fue con la Sonora Matancera. Tiene temas espectaculares, uno se llama Total, Quémame los Ojos, Amor sin Esperanza, Puligato, Ave María Lola, Sujétate, Sujétate la Lengua. Total, con Celio González, aquí en la Radio del Sur y la Sonora Matancera.

Qué bello. Por la razón que sea, nuestros esfuerzos por mejorar todo lo que le pones allí, todos esos hierros que le pones todos los días por ser más felices en la vida, se pueden volver el blanco de ataques. A veces es necesario encargarse de esto directamente. Y es por eso que estamos todos los días aquí contigo de 7 a 9 de la mañana para enseñarte a tener tu campo magnético protector. Pero también existe una manera de resolverlo a largo plazo que rara vez falla. ¿Qué es? Y esta es la pregunta. ¿Qué es con exactitud lo que estas personas tratan de hacernos? ¿Ok? Aquellos que tratan de aplastarlo a uno, de minimizar nuestros sueños, nuestras esperanzas, nuestro futuro, ¿sabe? Hay que estar pendiente con eso. Mientras eso ocurre, vamos a escuchar a María del Rocío Trinidad Mohedano Jurado, conocida como Rocío Jurado, cantante, actriz española de fama internacional. ¡Vibro! 7:18 minutos.

0: si floreces y prosperas cada vez más, tales personas caerán en apatía al respecto y pueden darse por vencidas completamente. Si nuestras metas en la vida valen la pena, si las llevamos a cabo teniendo en cuenta los preceptos que a diario compartimos aquí, si florecemos y prosperamos, con toda seguridad saldremos vencedores y con optimismo, sin dañar un solo cabello de sus cabezas. Aquí ahora yo elijo ser fiel a mí mismo. Aquí ahora yo elijo ser fiel a mí misma. Esta es la declaración de abundancia del día de hoy, porque lo más importante es la fidelidad a ti mismo. No te traiciones. Esa es la contraseña del día de hoy. Aquí y ahora yo elijo ser fiel a mí mismo. Aquí ahora yo elijo ser fiel a mí misma. Declaración de abundancia, dale.
1: Declaración de abundancia.

Así es, florece y prospera. Aquí ahora yo elijo ser fiel a mí mismo. Aquí ahora yo elijo ser fiel a mí misma. Por Cristo, con Él y en Él, a ti Dios Padre omnipresente, en la unidad del Espíritu Santo, todo honor y toda gloria por los siglos de los siglos. Amén. Este es mi deseo para ti, florece y prospera, prospera y florece. Aquí ahora yo elijo ser fiel a mí mismo. La fidelidad es a ti mismo, es contigo mismo, es contigo, contigo mismo. Levántate ahora, levántate Lázaro, levántate Lázara. Aquí ahora es tu momento para comenzar a ser fiel a ti mismo, a ti misma. Crea para ti una vida feliz. Vive con optimismo, ¿por qué no? Con salud, abundantemente. Tú te mereces siempre lo mejor. Desconéctate de lo malo, conéctate en lo bueno. Llegó tu momento de iluminación. La iluminación no, la iluminación es un reconocimiento. Atención con esta llave. La iluminación es un reconocimiento, no un cambio. Reconócete. Reconoce el ser maravilloso que tú eres y comienza aquí ahora a ser fiel a ti mismo. A ti misma, muchacha, muchacho. Ilumínate. Ilumínate tú mismo. Pon a brillar tu estrella y deja a brillar a Dios en ti. Conviértete en amor. ¿Para qué odio? Que no sea el odio que te domine, que sea el amor. Yo soy fiel a Dios en mí. Aquí ahora yo elijo ser fiel a mí mismo. Dale. Legendario cantautor puertorriqueño conocido como El Jefe, el inquieto anacobero, marcó un hito en la música latina del siglo XX, inmortalizó géneros como el bolero, la guaracha, la guajira, brillando junto al cuarteto de Pedro Flores y la Sonora Matancera. ¿Quién es él? Daniel Santos. En el juego de la vida,

Maracaibo será la sede de la cuarto Expo Congreso Latinoamericano de Ganadería Tropical y la segunda Feria Ganadera de Fegalago 2026. Hay una polémica en el Mundial de Fútbol. Las pausas de hidratación obligatorias de la FIFA desatan críticas y una ola de memes, papito. Cada segundo cuenta. Ayudemos al periodista de Noticia al Día, Daniel García, a ganar esta batalla por su salud. Vamos a una pequeña pausa. Ya regresamos.

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4: Delcy Rodríguez, presidenta encargada de la República Bolivariana de Venezuela.
5: Quiero, en nombre del pueblo de Venezuela, dar la bienvenida al encargado de negocios John Barrett de los Estados Unidos en nuestro país, así como a la directiva de General Electric, que, como lo 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Realmente este memorando de entendimiento que hoy se firma es un paso histórico también para Venezuela, que podamos dar recuperación a un servicio tan esencial para la vida de un país como es el servicio eléctrico y que hoy podamos estar firmando con General Electric este memorando. 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

Sí, me vine con este cantante italiano de nombre Claudio Baglione. Claudio Baglione, yo quiero saludar a mis amigos italianos, tanto que me están escuchando en toda Venezuela como me pueden estar escuchando a nivel internacional. Y quiero saludarlos porque fueron realmente muy importantes en nuestras vidas. Aquí Venezuela es un país bastante con mucho portugués, con mucho italiano, con mucho español, ¿ok? Y Claudio Baglione ha sido un cantante compartido entre nuestros amigos italianos, venezolanos que hemos hecho vida aquí en Venezuela. Está Strada Facendo, la canción de Claudio Baglione, es una reflexión profunda sobre el viaje de la vida y las experiencias que nos moldean. Desde el inicio de esta canción, el señor Claudio Baglione nos presenta a un yo lírico, para ti, panita, que te gusta la lírica, a un yo lírico que ha crecido junto a sus ojos oscuros, simbolizando la introspección y la búsqueda de un lugar en el mundo. La letra está llena de imágenes evocadoras, como Mille Mattine Freccia di Bicicletta, ese que todas las mañanas paseando en la bicicleta, Mille Piuli Tratti Monti dentro del fili del tram, que pintan un cuadro nostálgico de la juventud y el paso del tiempo. La canción también aborda la idea del crecimiento personal, dígalo allí. La idea del crecimiento personal y la lucha contra la sensación de la inutilidad. La sensación de inutilidad. Claudio Baglione se refuerza a sí mismo como troppo piccolo tra tutta questa gente. Pero a través de la experiencia y la reflexión se da cuenta que vedrai più amore, vedrai, que eso será el futuro. La repetición de Strada Facendo, vedrai, refuerza la idea de que el viaje de la vida está lleno de descubrimientos, y aunque la canción en sí no puede cambiar la vida, nos recuerda que siempre hay algo por lo que seguir adelante. En última instancia, Strada Facendo es un himno a la perseverancia, un himno a la esperanza, alentándonos a crecer en un mañana mejor. Vamos a escuchar a Claudio Baglione en Strada Facendo, aquí en la Radio del Sur, cuando son exactamente las 7:35 minutos, por aquí Adolfo Cubas y frente al control, José Tobar. ¡Dale, Claudio!

Erquedomanito. Esta canción me recuerda a un amigo mío que ya murió. El amigo se llama Nico Salma. Murió en un accidente automovilístico allí en donde está la gente de La Polar. Ahí hay una cosa, un hueco, una cosa extraña, que la gente termina cayéndose en una cuestión allí. Y bueno, esta canción quiero regalársela a todas aquellas personas que pueden vivir la incertidumbre y no saben qué hacer. No saben qué hacer en estos momentos difíciles, pero siempre les puedo decir, siempre habrá tiempos mejores. Vendrán. Así que vamos a prepararnos para hacer la traducidera de este tema. Traducidera, rewind, dale. Traducidera, vaya Adolfo Cuba, from Caracas, Venezuela, 98.5 FM para ti que nos grabas. Estrada Fascendo con Claudio Baglione, haciendo camino aquí en la Radio del Sur, 7:42 minutos. Yo y mis ojos oscuros se hicieron grandes junto con el alma. Ansiosa, con el alma ansiosa de pedir un lugar que no está entre mil frescas mañanas de bicicletas y más puestas del sol detrás de los cables del tranvía y un hombre de sonrisa y brazos a mi alrededor. Yo y mis cajones de recuerdos y direcciones que he perdido, hemos visto caras, he visto caras y voces de los que amaba tarde o temprano salir. He respirado un mar desconocido en las horas abiertas y vacías de un verano de ciudad junto a mi larga sombra de melancolía. Uy, la melancolía, Dios mío. Yo y mis muchas noches cerramos como cerrar un paraguas. Escúchate esto. Con la cara sobre mi pecho, leyendo los dolores y mis problemas, caminé por esos caminos que se doblan siguiendo el viento, y dentro de la sensación de inutilidad y frágil me dije, ya verás Adolfo, ya verás, wow, lo estoy viendo, en el camino verás que ya no estás solo.

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En el camino encontrarás, esto es bello, un gancho en medio del cielo. 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

0: es una canción que ni siquiera esto cambiará la vida. La vida. Pero, ¿qué es lo que nos mantiene en marcha?
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0: Y diciendo que no es sobre lo que es lo que rompe nuestros corazones. Entre canciones y amor que nos hace cantar y amar cada vez más, porque mañana es mejor, porque mañana seas tú. En el camino verás, porque mañana sea mejor, porque mañana seas tú. Eso es lo que se trata la canción, poco a poco. Y yo le quito el poco a poco y le decimos paso a paso con Jeremías, dale.

Cuando no existe la experiencia de sentimientos verdaderos y elevados en el alma, la vida del ser humano se vuelve muy, pero muy vacía. La desesperanza, el miedo, el desánimo hacen que la vida sea muy, pero muy hueca. Sin embargo, la base de los sentimientos negativos son los pensamientos negativos, papá. Te voy a decir otra cosa. Curazao recibe el récord Guinness como el país más pequeño en un mundial, ¿ok? La pequeña isla caribeña de Curazao ha inscrito oficialmente su nombre en las páginas doradas de la historia del deporte, a pesar de haber sufrido un contundente derrota 7-1 ante la poderosa Alemania en su debut mundialista el pasado domingo. El país caribeño recibió este martes una condecoración histórica por parte de Guinness World Records. El prestigioso reconocimiento fue recibido formalmente por Gilbert Martina, presidenta de la Federación de Fútbol de Curazao, en un acto que devuelve la sonrisa y el orgullo a la delegación caribeña tras el duro golpe en la cancha. El logro de Curazao cobra una dimensión monumental al considerar el tamaño de su población en comparación con las grandes potencias del fútbol global. Ok, la isla contaba con la población exacta al momento de sellar su histórica clasificación que fue en noviembre de 2025. La isla contaba con una población exacta de 156.115 habitantes, papito. ¡Bravo! Curazao recibe el récord Guinness como el país más pequeño en un mundial. Si no lo sabías, ahora lo sabes. Eso es el ritmo a tres, en tres colores de Mulato. Suelta.

que un café y un ramo de flores hasta el cielo. Recordamos al profesor Girafales. Recuerdan, en El Chavo, hablamos de Rubén Aguirre, el hombre de 1.6 metros de altura que conquistó la pantalla chica. Hoy se cumple un aniversario más desde el que el querido profesor de la vecindad del Chavo nos dejó. Pero su legado sigue vivo más que nunca, así que hoy vamos a tratar de recordarlo. Repasamos las curiosidades más impactantes de su carrera, su entrañable amistad con Roberto Gómez Bolaño, el secreto detrás de ese eterno romance con Doña Florinda que marcó generaciones, y sobre todo cuando el hombre decía ¡ta, ta, ta! El actor confesó que el famoso grito de desesperación lo copió de uno de sus profesores de infancia, quien lo hacía cuando perdía la paciencia. ¡Wow! El eterno idilio entre el profesor Girafales y Doña Florinda Mesa. Al regreso, ¡ta, ta, ta! ¡Chau!

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4: Delcy Rodríguez, presidenta encargada de la República Bolivariana de Venezuela.
5: Estamos firmando y avanzando en generación para Petróleos de Venezuela, sostenimiento de la producción petrolera en nuestro país y que se requiere también el servicio eléctrico. Es muy importante que el país sepa los pasos que se están dando. En menos de una semana hemos firmado con dos empresas. El viernes pasado firmamos con la empresa latinoamericana-americana IMSA, que inició la construcción de una hidroeléctrica llamada Tocoma. Esa hidroeléctrica finalmente va a tener su fin, se va a construir. Ya esta empresa tiene las turbinas para Tocoma y hemos firmado para que se generen más de 2.400 megavatios, no solamente en Tocoma, sino en el Bajo Caroní, con intervenciones en Macagua y en la red eléctrica. Al igual que como estamos firmando y está contemplado en el plan con General Electric, que la incorporación no sea solamente para generación, sino para las redes de transmisión y para las subestaciones eléctricas. 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

Sí, dice Coromoto Silva, Coromoto Silva, buenos días. ¿Alguien sabe qué pasó con la radio del sur? Le pongo y me sale Lleve Cae Mundial. No sé si Lleve Cae el Mundial con su cumpleaños, está de cumpleaños, creo que está cumpliendo 89 años. Coromoto Silva, Adolfo, buenos días. No consigo la radio del sur, ¿qué pasó? Bueno, estamos por aquí. Vamos a conectarnos con la gente de Red TV, por favor, para saber qué está ocurriendo. El maestro, el nacimiento de un gigante de la comedia. Antes de ponerse el traje y el sombrero de educador más famoso de América Latina, Rubén Aguirre fue ejecutivo de televisión, locutor de radio y hasta torero. Este maestro, el profesor Girafales, nacido en Saltillo, Coahuila, su imponente estatura y su voz profunda lo hicieron destacar rápidamente. Fue precisamente esa versatilidad, lo que llamó la atención de Robert Gómez Bolaño, Chespirito, con quien formó una de las duplas más creativas y exitosas de la televisión hispana. De hecho, este personaje, Rubén Aguirre, mantuvo una lealtad inquebrantable hacia Chespirito. A diferencia de los otros miembros del elenco, Aguirre siempre reconocido como el genio de Bolaños y jamás reclamó los derechos de su personaje, asegurando que el éxito se lo debía completamente a su amigo. ¡Wow! Aunque todos lo recuerdan en el salón de clases, intentando calmar a Kiko, al Chavo, a la Chilindrina, la carrera de este maestro Aguirre tuvo dos grandes hitos: el origen del personaje, el misterio de su nombre y de dónde salió ese ta, ta, ta. Estamos hablando del profesor Girafales, del Chavo del Ocho. Mientras eso ocurre, vamos a escuchar a Diviana con Maricruz. Apunta al famoso éxito del merengue Fuiste Tú, una colaboración entre la cantante venezolana Diviana y el artista dominicano Maricruz. En medio de este tema,

aunque todos lo recuerdan en el salón de clases intentando calmar a Keiko, al Chavo, a la Chilindrina. La carrera de este maestro tuvo grandes éxitos. Por ejemplo, ¿cuál fue el origen del personaje? El profesor Girafales nació antes del Chavo del Ocho. Sí. Debutó en el programa Los Supergenios de la Mesa Cuadrada en 1970 como un intelectual engreído llamado Rubén Aguirre Girafales. ¿Qué pasó? El misterio de su nombre. En la serie nunca se reveló su primer nombre de profesor. Siempre se le conoció formalmente como el profesor Girafales, el origen del ta, ta, ta. El actor confesó que el famoso grito de desesperación lo copió de uno de sus profesores de infancia. ¿Quién lo hacía cuando perdía la paciencia, papá? Ta, ta, ta. El eterno idilio entre el profesor Girafales y doña Florinda Mesa. ¡Profesor Girafales! ¡Doña Florinda! Se convirtió en un pilar del programa. Aguirre siempre defendió que el encanto de la pareja radicaba en su inocencia. El encanto de la pareja radicaba en su inocencia. Un amor platónico que jamás se concretó con un beso. Nunca se dieron un besito. Alimentando ese amor, el alimentado solo por tacitas de café y ramos de flores. ¿Qué? Sí. Vamos a escuchar a los Ilegales como un trueno. Dale, 8, 9 minutos.

Ay, Dios mío, de mi alma y de mi corazón. Hoy vamos a tener un politólogo. Vamos a hablar, conversar con él, a Lusher. Nuestro amor será. Les digo algo, estaba por aquí conversando algo con la gente por las redes al 0414-902-2071. Escríbeme. Si también quieres pertenecer al Club del Amor, solo escríbeme al 0414-902-2071. Por aquí tenía una información importantísima. Bueno, ya está todo listo y conectado. La gente está otra vez tranquila escuchando la Radio del Sur. La receta para contrarrestar esto es simple. ¿Por qué? Porque la base de los sentimientos negativos son los pensamientos negativos. La receta para contrarrestar esto es simple: pensar menos, pensar calmadamente, pensar en paz y no pensar innecesariamente. Eso es lo que realmente se necesita para empezar a generar sentimientos verdaderos y elevados. Mantener el corazón lleno de sentimientos buenos y verdaderos requiere de un adecuado equilibrio entre la mente y el corazón. Un delicado equilibrio entre la mente y el corazón. En realidad, no necesitamos pensar demasiado. El hábito de pensar demasiado hace que nuestra mente, atención con esto, mío, pero tú sí piensas, que nuestra mente se canse, que nuestra mente se debilite y por lo tanto sea fácilmente influenciado, especialmente por las vibraciones negativas a nuestro alrededor. Nuestro amor será con la gente de Rapsodia, 8:15 minutos, aquí en la Radio del Sur.

0: buen día. Nuestro amor será, Dios mío. Quiero mandarle un saludo muy especial a nuestra jefa de contenidos, nuestra amiga Tamar Sánchez. Cariño, cariño, cariño. Bueno, con nosotros está Albert Candelas. Wow, cuántas candelas juntas, ¿no? Albert, buen día, Albert. ¿Cómo estás tú?
1: Muy buenos días, Adolfo. Gracias.
0: Albert es politólogo. Habla hacia este micrófono, exactamente. Es politólogo, está con nosotros, quiere hablarnos de todas las posibilidades que hay en todos los cambios y sobre todo quiere darnos educación. Háblame, Albert, ¿quién eres tú, Albert Candelas? ¿Dónde estás? ¿Dónde vienes? Politólogo, investigador, especialista en planificación, gestión de conflictos, ecología del desarrollo humano. Imagínate tú, ecología del desarrollo humano. Háblame.
1: Bueno, Adolfo, gracias a ti y gracias a todo el programa Radio del Sur. Saludo a José Tobar, quien es el que hace posible contigo y con esta nueva artillería del pensamiento, lo que es llevarle a todos nuestros radioescuchas el mensaje, ¿no? La pregunta con que tú inicias es la más difícil de todas, Adolfo. Entonces tú, ¿quién eres, no? ¿O quién es uno? ¿Quién soy? Una claro. Pregunta, yo creo que filosófica. Inicialmente yo soy hijo de dos hermosos seres de luz. Mi madre de descendencia guajira, guayú.
0: Sí.
1: Yo soy andino.
0: La mamá, entonces, la mamá de mi hija es guayú.
1: Ah, bueno,
0: sí, imagínate. Anaís Morales. Y eso me toca muchísimo. De hecho, estuve ya en La Guajira. Qué en algún bonito. Momento haciendo una película que se llamó Tokio para Guaypoa, donde se hablaba mucho de la Pulowi. Esos territorios extraordinarios que existen entre la Guajira colombiana y la Guajira venezolana. Qué hermoso es eso.
1: Imagínate, Adolfo, fuiste al...
0: Y te pregunto realmente por quién eres tú, porque mira, uno ve realmente la persona que está frente al micrófono o la persona que está haciendo un cargo, una jefatura, que tiene una gestión, y detrás de esa gestión hay un ser humano. Un ser humano, que a mí esa es la parte que me gusta implorar. O sea, ¿qué te llevó a estar aquí? ¿Qué te llevó a hoy venir a dar un mensaje tan lleno de entusiasmo, cumpliendo con la hora? Aquí estoy y dando el mensaje, porque eso es lo que quiero saber. O sea, ¿quién eres tú y qué te motiva a hacer estas tareas?
1: Fíjate, nosotros inicialmente estamos en esa nueva composición que se llama el Movimiento Profesionales y Técnicos. Allí, pues, ¿qué nos motiva, Adolfo? El amor. O sea, definitivamente que a las venezolanas y los venezolanos nos motiva el amor por hacer, por crear, por construir. Y en efecto, cuando tenemos la posibilidad de agremiarnos en una sola perspectiva, en un solo objetivo, que a fin de cuentas en este proceso revolucionario ha sido el amor por el ser, porque no es que nosotros somos el país más rico y nos tenemos que enfocar en las riquezas del país, que en efecto las tenemos, pero es el ser, el centro de la discusión es el ser. Entonces, bueno, fíjate que en ese desarrollo de la construcción de una nueva dinámica, construcción de nueva forma, en efecto nosotros establecemos ese criterio de juntarnos a aquellos que creemos en el desarrollo social, que creemos en el ser como el que va a salvar realmente a la humanidad. Entonces, este movimiento Profesionales y Técnicos, porque también te comento, Adolfo, que participo en el movimiento Paz y Vida, que es un movimiento súper bellísimo, y aprovecho la oportunidad de saludar a su presidenta Luz Miali Perdomo, a la
0: Saludos.
1: Compañera Isamari Matute, que son mujeres Saludos. De muchísima wow. lucha y que están allí acompañando al capitán Diosdado y a nuestra presidenta Delcy.
0: Saludos a mi primo Diosdado. Yo soy primo de Diosdado, lo que pasa es que él no lo dice, porque yo me hice artista. Entonces, para la familia, tú sabes, los artistas eran gente de loco.
1: Sí, bueno, en ese momento, pero ahorita...
0: Ya no,
1: el artista es un sujeto importante para la construcción de la nación. Lo que pasa, Adolfo,
0: es que... Es un factor determinante.
1: Claro, fíjate que cuando... Y ahí entramos en por qué he hecho el estudio de las ciencias políticas y por qué he hecho ecología del desarrollo humano, que además es una forma de formarnos que está fuera de lo tradicional. Claro, yo soy egresado de la Universidad de Los Andes.
0: ¿Por qué está fuera de lo tradicional?
1: Porque va desde la perspectiva del pensamiento crítico, y tú sabes que cuando tú vas fuera de la lógica, ya tú no encajas en lo tradicional. Pero de eso se trata, de aceptar lo tradicional y lo no tradicional, porque la revolución se trata de eso. La revolución no tiene un sesgo, la revolución es en movimiento, ¿eh? La revolución no es neutra, no se queda quieta,
0: no se estaciona,
1: porque entonces no es revolución. Y es por ello que cuando nosotros vemos desde la perspectiva crítica a un Simón Rodríguez, que bueno, que además fue el comandante Chávez, que nos empezó a desempolvar todas esas cosas, que yo creo que tenían enterradas por lo menos 200 años, y cuando uno empieza a adentrarse, Adolfo, no a buscar culpables, sino a buscar por qué no sabíamos de estos hombres, en efecto había una razón
0: ¿Cuál era?
1: Bueno, no demostrar, no exponer el libre pensamiento. Simón Rodríguez tiene
0: Venezuela es un país que tiene próceres de la patria, tiene ídolos. Hay países que no tienen ídolos.
1: No.
0: Hay países nada, se los inventan.
1: Y fíjate que esos ídolos.
0: Fíjate los colores que usa Superman: amarillo, azul y rojo. Y es todo inspirado en un Simón Bolívar. Simón Bolívar es único en el mundo, un único libertador. Me decía mi profesora de constitucional en aquel entonces en la Universidad de Santa María. Me decía: el Simón Bolívar es único en el mundo, es un libertador y es nuestro. Y de allí no es que nosotros nos veamos como ególatras o narcisos al hablar de nuestro país, pero es que nuestro país lo tiene todo. Pero ¿qué nos hace falta? El descubrir el amor.
1: Sí, sí.
0: Descubrir el amor, y de eso se trata. Por eso en este momento hay un cambio de paradigma. Hay un cambio en el paradigma. Es necesario comenzar otra vez a las estructuras, revisarlas en una revisión crítica. Pero ¿cómo hacemos frente a la crítica?
1: Bueno, la gestión no es mecánica, Adolfo, y a nuestro radioescucha. O sea, nosotros gestionamos seres humanos. Y cuando decimos que gestionamos, no es porque controlamos, es porque generamos dinámicas que nos permiten construir al unísono un propósito común, que es la vida. O sea, nosotros hablamos de paz, hablamos de vida, hablamos de revolución, y todo está compenetrado. De los primeros maestros iluminados, Jesús. Lo que pasa es que al maestro Jesús no lo plantean, sino que nos los despegan. Entonces es aquello que incluso Nietzsche lo decía: ¿por qué no podemos ser el superhombre? Entonces empiezan, no, mira, es que tú no vas a llegar a ser así, tienes que serlo, porque si no lo eres, pecador, pero no te dejan serlo. Claro. Entonces bajo esos esquemas, esos sesgos epistemológicos, tienes que irte al pensamiento crítico, tienes que revisarlo, porque además, Adolfo, Venezuela, Suramérica, o lo que era la Colombia, o la Gran Colombia, la Colombella que miraba Miranda, que miraba Sucre, que miraba Bolívar, en efecto era una tierra de gracia que tenía su conocimiento. No es que a nosotros nos descubrieron, o que a nosotros llegó alguien y claro que nos implantaron algunas ideas, pero ya nosotros teníamos formaciones y pensamientos y estructuras milenarias en nuestra geografía.
0: Así es. Yo te quiero preguntar algo. Todo evoluciona. En estos días vi un video, casi un documental, donde hablaban de... Ha evolucionado todo, pero no ha evolucionado nuestros salones de clase. Nuestros salones del colegio no han evolucionado hacia esa tecnología y todo eso que nos enseñan. Simplemente nos preocupamos es por la inteligencia artificial. ¿Quién se puede preocupar por la asesoría que te puede dar la inteligencia artificial? Yo pienso que nadie. Solo aquel que no está en el camino correcto.
1: Es así.
0: Ok, vamos a una pequeña pausa. Soltamos el tema. Es tu amor, de Jánica Guam. Vamos a una pequeña pausa y ya regresamos. Estamos conversando con nuestro amigo Albert Candelas, politólogo, investigador, especialista en planificación, gestión de conflicto y ecología del desarrollo humano. Si te interesa, 0414-902-2071 para que hagas preguntas, y en cabina el 951-8234, 0212-951-8235. Ya regresamos.
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0: Ay, es tu amor y el amor es lo que nos mueve, amigo, ¿verdad? Mi amigo Albert, Albert Candelas. Albert, ese nombre, Albert Candelas, hablando del origen etimológico de las cosas.
1: No, y que además yo soy, lo que te dije, yo soy de descendencia guajira. Y entonces sí, llegan y me colocan ese, ¿te acuerdas que estábamos echando broma con el nombre? Albert, porque termina en TH. Esa es mi mamá que...
0: Sí, ya, sí, ya, saludo ya, a tu mamá ya, y saludo a tu papá, que los quieres muchísimo. Claro que sí, los adoro. También ya se incorporó para nosotros, aquí al lado está Luchesser, que ya nos ha visitado en varias oportunidades, un politólogo de amplia carrera, que lo he visto por ahí en los movimientos, trabajando con la juventud, está en su peregrinación. Cuéntame cuántas ciudades ha estado peregrando y bienvenido, amigo Luchesser. ¿Cuánto te ha tirado esa caminata?
2: Saludos, Adolfo, saludos a toda Venezuela que nos sintoniza a esta hora, como siempre, bien activos, y en este programa, que de verdad siempre está cargado de mucha buena vibra y por eso me gusta venir para acá. Venezuela también está cargada de full buena vibra en el marco de la segunda etapa de la peregrinación. El movimiento de profesionales y técnicos en estos momentos está desplegado. Ya estuvimos este fin de semana en el estado Sucre, estuvimos en el estado Táchira, recientemente en Apures, Barinas, Portuguesa, Aragua. Poco a poco vamos dándole un punto de encuentro a este bonito espacio de participación para los profesionales de las distintas áreas.
0: Eso es con la segunda fase, que lo que se llama el movimiento de profesionales y técnicos. Háblame del movimiento de profesionales y técnicos, que Albert me estaba hablando de eso, pero como siempre lo interrumpí.
2: El movimiento indisciplinado, pero irreverente, pero
0: sacando sustancias, sacando contenido.
2: El movimiento de profesionales y técnicos está en estos momentos agrupando a profesionales desde las distintas áreas, con el firme objetivo de elevar la cualidad profesional, dignificar la participación orgánica de nuestros talentos académicos que han pasado por las diferentes universidades y que hoy tienen una estructura de profesionalización para incorporarse de manera directa a los procesos de argumentación, de análisis, de transformación que implica en estos momentos y por los que transita Venezuela. Es importante resaltar que nos estamos agrupando a través de consejos sectoriales. Ajá, estos consejos sectoriales responden a las diferentes áreas de la ciencia. Ahí tenemos
0: esos consejos contribuyen a que sea un espacio de encuentro para el talento académico venezolano.
2: Y que cada quien esté en su cada cual ámbito, que cada cual pueda aportar desde su área de investigación, desde su área de profesionalización. Por ejemplo, tenemos consejos de la ciencia, consejos de matemática, física, lógica, consejos de salud, consejo agroalimentario, consejo de infraestructura, consejo de industria. Wow. Son 13 consejos, consejo de educación, importantísimos los aportes en el marco de la reforma educativa.
0: ¿Qué oportunidades concretas se abren para que los profesionales se suman a estas iniciativas? ¿Cuáles son las oportunidades concretas que se pueden abrir cuando uno se sume a este tipo de consensos y de encuentros académicos?
2: Mira, la sociedad venezolana tiene por su naturaleza siempre participar en espacios de encuentro, en el poder popular, en la organización, en el territorio, en los centros de estudiantes, en las actividades deportivas. Y esa necesidad natural dentro de la idiosincrasia venezolana nos permite que cuando ponemos a cada quien en su cada cual ámbito, se generan aportes y la gente quiere decir muchas cosas hoy más que nunca. En este 2026 hemos tenido una participación extraordinaria en donde el agrupamiento ha resultado en positivo en cada territorio. Tenemos estructuras en estos momentos a nivel nacional, a niveles estadales, a niveles municipales y estamos llegando a nivel comunal. Tenemos un comité central de coordinación, hay unas secretarías generales y existen unos equipos específicos por cada consejo sectorial de las áreas de la ciencia. Esta estructura se replica a nivel nacional, a nivel estadal, a niveles municipales. Y como te digo, ahora dándole cobertura a nuestras comunas como nueva forma de organización comunitaria en donde la actividad técnica científica, la revisión, por ejemplo, los proyectos comunales se están pasando por la revisión, el aporte, la factibilidad de profesionales en distintas áreas para poder adecuar la realidad sobre la base de la necesidad social y las posibilidades económicas que demanda.
0: Es política plena.
2: Es un proceso extraordinario donde el protagonismo, la participación, la cualidad académica, la metodología científica se pone de manifiesto para generar un aporte necesario que nos permita incidir de manera positiva en estas relaciones sociales por las que atraviesa Venezuela.
0: Ahora, siempre te hago este tipo de pregunta, Luchesser, y también se lo voy a hacer a Albert Candela, que está con nosotros, Luchesser también, politólogo. ¿Cuál debería ser el rol de los politólogos venezolanos en el ámbito internacional y en estos espacios del análisis estratégico? Porque también tiene que haber un consejo de politólogos, y en ese consejo de politólogos, ¿qué se hace? Porque hay políticos que tienen que aprender a ser políticos.
1: Bueno, mira, Adolfo, lo que veníamos hablando, decolonizar es muy importante. ¿Qué hace un politólogo? Esa pregunta nos las hacemos día a día en esas reuniones que...
2: Y nos las hacen día a día.
1: Y nos las hacemos, además.
0: Y yo te las hago siempre que vienes.
1: Pero
0: ¿qué haces como político?
1: Fíjate que en esta nueva perspectiva del movimiento profesionales y técnicos, como dice bien Luchesser, cada quien con cada cual. Nosotros estamos replanteando el conocer la ingeniería para proponer una reingeniería de nuestro Estado. Y cuando nosotros estamos resolviendo que el proceso de formación tiene que ser aunado a la necesidad social, a la necesidad de esa arquitectura y esa arquitectónica del Estado, bueno, cada uno, el ingeniero va a estar en su lugar, el médico tiene que estar en su lugar, el politólogo tiene que estar en su lugar. ¿Qué hace un politólogo? El estudio de la sociedad. ¿Y qué queremos hacer ahorita con los politólogos? Aunar, ser la caja de las herramientas. No porque seamos más o seamos menos, sino porque el politólogo tiene una visión muy integral de lo que es la sociedad, de la polis, cómo se construye, cómo están esas relaciones sociales, cómo se aplica el poder, qué es el poder, pero desde una perspectiva revolucionaria. ¿Qué significa esto? Que estamos decolonizando la narrativa. Lo hablamos en el segmento pasado, Adolfo Luchesser, que decíamos, nosotros tenemos los grandes politólogos nuestros de la América Latina, Miranda, Simón Rodríguez, incluso, y esto Sucre. A veces, bueno, Sucre totalmente, ¿no? Pero vamos a hablar hasta de Guaycaipuro, que cuando los españoles escribieron de Guaycaipuro, escribieron lo que conocemos. Imagínate lo que no se escribió o lo que no pudo escribir nuestros aborígenes.
0: Eso es importantísimo. Acuérdate que yo soy bisnieto del cacique Baruta.
1: Bueno,
0: estamos en territorio Baruta y hay que recordarlo siempre, porque no es una hoja de jabillo. Y de eso se trata la sanación cognitiva, porque hay gente que tiene tanto daño cognitivo que ve valores en otras ciudades y ve cosas que son nuestras, las ve en otros territorios.
2: Fíjate una cosa, ahí es importante aportar a tu pregunta. Por ejemplo, dentro de los consejos sectoriales existe el Consejo de las Ciencias Jurídicas y Políticas. ¿Qué hace un politólogo? Es la gran pregunta. Claro. Analizamos situaciones complejas, incidimos en procesos de transformación. Ahora mismo tenemos una agenda desde el Movimiento Nacional de Profesionales y Técnicos, atento todos los que estén incorporados en esta estructura hermosa en toda Venezuela. Tenemos el reto de ir a la revisión de la estructura de gobierno. Tenemos en estos momentos el reto de ir a revisar los modelos de gestión para poder establecer criterios que permitan mayor coordinación en la gestión pública. Tenemos el reto de ir a analizar la operatividad del Estado en una primera fase actualmente, en la revisión propiamente del gobierno nacional, y luego iremos al municipal, al estadal y a cada una de las instancias del Estado. Pero también estamos invitando a nuestra gente, a los politólogos, a los criminólogos, a los abogados, a toda Venezuela, a recolectar insumos para generar un codiseño institucional que nos permita adecuar las instancias de gobierno a las demandas sociales que hoy...
0: Codiseño institucional.
2: Claro, porque...
0: ¿Y cuáles insumos son esos?
2: Es un engranado que se tiene que analizar, porque no podemos hacer políticas de maneras dispersas o espacios
0: puentes.
2: Sí, necesitamos tender encadenamientos que nos permitan corresponder la gestión pública complementaria
0: entre instituciones, entre ministerios,
2: simplificar procesos, adecuar políticas públicas a las realidades y a las demandas sociales. Una política pública, por ejemplo, no es un invento de una persona que se le ocurrió en la mañana sacar un proyecto a la calle. Es el resultado de necesidades sociales que tienen que ser estructuradas, analizadas y planteadas para poder responder de manera eficiente y efectiva. Por eso, en estos momentos tenemos nosotros como objetivo el ecosistema institucional, y allí obviamente incorporamos a los universitarios, a los profesionales, a la gente que esté vinculada en diferentes movimientos y sectores, y por eso el movimiento de profesionales y técnicos se incorpora como movimiento social a decirle a las instancias de gobierno oye, tenemos esta perspectiva, tenemos estas propuestas, vamos a orientar, vamos a encauzar sobre la base de estos análisis amparados en los ámbitos metodológicos y científicos.
3: Y escuchas un gobierno que te escucha.
2: Sí,
3: hay un gobierno que te escucha.
2: Está la puerta abierta. Ajá. Y esta segunda etapa de la peregrinación nacional es sectorial, genera un encuentro para la reconciliación ciudadana. Amén. Para la paz como condición necesaria para desarrollar procesos, pero también amplía la posibilidad para que tú, que tengas una opinión, puedas ponerla sobre la mesa.
3: Pendiente al regreso para que me des las redes sociales, por favor. Vamos a escuchar a nuestro maestro Ali Primera con el tema Yo no sé filosofar. Se lo dedico a mi hermano Diosdado Cabello. Dale.

0: Dios mío, qué buena reunión con estos politólogos que me enseñan tanto. Los politólogos tienen la ciencia, los politólogos es un trabajo, los políticos tienen un gran trabajo, son como casi los sacerdotes, son una representación porque son los que te dan la guía, cómo van las cosas, tú le traes los problemas, ellos te dan soluciones. Qué importante, gracias Luchere por estar aquí y gracias a mi amigo Albert Candelas.
1: Muchas gracias a ti siempre por abrirnos estos espacios para poder conversar en positivo por las cosas necesarias que se deben tocar para Venezuela.
0: Amén, amén, amén. Tus redes sociales, hermano mío.
1: Bueno, síganos a través de Luchéser Piso Marquina, pero también en Movimiento PIT, Movimiento de Profesionales y Técnicos, y también en CC Jurídica y Política PIT, es decir, Consejo Sectorial de las Ciencias Jurídicas y Políticas.
0: Gracias.
2: Bueno, Adolfo y Radio Escucha, el mensaje que llevamos desde el movimiento, la construcción de la paz colectiva, esa corresponsabilidad, sin distinción de tendencias políticas, corrientes ideológicas, pensamientos, tenemos que unarnos para crear la patria que queremos. Nosotros con nuestro maestro Simón Rodríguez, hay una parte que él dice, una revolución política pide una revolución económica, pero yo le diría a todo el país, a toda Venezuela, que una revolución, que una patria necesita es una revolución de las conciencias, y las conciencias tienen que estar unidas para ese proceso de construcción de la paz. Entonces, desde profesionales y técnicos, desde el Consejo de Politólogos, estamos plenamente a la orden para construir con nuestras comunidades, entendiéndonos sin ningún tipo de barrera y entendiendo que la ciencia va de la mano con las necesidades reales. Allí está nuestra construcción y eso es lo que nosotros estamos resueltos a hacer.
0: Gracias, gracias por estar aquí. Me gusta la gente inteligente, esta es la gente que me gusta. Nos vamos, no es más que un hasta luego, no es más que un simple adiós. Mañana a partir de las 7 de la mañana el fuego que enciende la Radio del Sur nos hará unir en amor. Trabajamos para ustedes en la presidencia de la Radio del Sur, la licenciada Nieves Valdés, en la gerencia de contenidos la licenciada Tamar Sánchez, en los controles técnicos con la más estricta selección musical el señor José Tobar, y quien te habla, Miguel Adolfo Cubas Contreras, productor nacional independiente 12.308, certificado locutor 24457. La carta de los ángeles para... Adiós, adiós, adiós. La carta de los ángeles para el día de hoy habla. El nacimiento. Cuando un ciclo se completa, es la hora de nacer. El nacimiento es la transición que precede a una revelación. Al nacer, todo está lleno de frescura y novedad. Siempre estoy naciendo a lo nuevo en mi vida. Decretamos, siempre estoy naciendo a lo nuevo en mi vida.
1: Y Venezuela renace.
0: ¡Amén! ¡Amo Venezuela! La mañana de hoy estamos haciendo historia. Así es. Estamos haciendo historia. Que no sea el odio que te domine, que sea el amor. Y si no es amor, que no sea nada. Recuerda que como te ves, te tratan. Y si te ves mal, te maltrata. Pero si te ves bien y estás apoderado del conocimiento, te contratan. Feliz día, estoy siempre naciendo a lo nuevo en mi vida. Feliz día, mi gente, sigan con la mejor programación.

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3: Delcy Rodríguez, presidenta encargada de la República Bolivariana de Venezuela.
4: Quiero, en nombre del pueblo de Venezuela, dar la bienvenida al encargado de negocios John Barrett de los Estados Unidos en nuestro país, así como a la directiva de General Electric, que, como lo ha mencionado el ministro Rolando Alcalá, durante 6 semanas han estado en nuestro país haciendo un levantamiento muy preciso, muy minucioso sobre el sistema eléctrico nacional, tanto en su generación hídrica como en su generación térmica. Realmente, este memorando de entendimiento que hoy se firma es un paso histórico también para Venezuela, que podamos dar recuperación a un servicio tan esencial para la vida de un país como es el servicio eléctrico, y que hoy podamos estar firmando con General Electric este memorando. Yo le he pedido a los equipos que en lo más breve posible se convierta ya en el contrato para dar inicio a estos trabajos, que nos va a permitir recuperar en los primeros 24 meses 1.000 megavatios, y en total en los 4 años más de 5.000 megavatios. Necesarios para la vida nacional, tanto para cada hogar venezolano, para la plataforma industrial de nuestro país, pero principalmente para la vida de la nación.
3: Delcy Rodríguez, presidenta encargada de la República Bolivariana de Venezuela.
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7: 8:59. ¿Qué tal, amigas, amigos? Muy, pero muy buenos días. Bienvenidas y bienvenidos al siguiente avance informativo. Presidenta encargada de la República Bolivariana de Venezuela, Delcy Rodríguez, firmó este martes el memorándum de entendimiento en materia de crudo y gas entre Petróleos de Venezuela, PDVSA, y la empresa española Repsol. Una agenda energética mutua con proyección hasta el año 2050, como parte, pues, de lo contemplado en este memorándum de entendimiento. Bien, amigas, amigos, recuerden que pueden ampliar estas y demás informaciones a través de la www.laradiodelsur.com.be, todas nuestras redes sociales, arroba la Radio del Sur, canal de Telegram y YouTube, la Radio del Sur 01. Reciban los buenos días desde el control máster de José Toby Tobar en el departamento de prensa, redacción, producción de la misma, Neisa Cisnero, y también Alejandro José Ruiz. Ante el micrófono, su servidor de siempre, Juan Carlos Robleda, titular de locución 36006. Ya son las 9 en punto de la mañana.
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4: Un 17 de junio de 1972 se da a conocer en Estados Unidos el llamado caso Watergate. Todo comenzó con el arresto de 5 espías que habían penetrado en el Comité Nacional Demócrata en el Hotel Watergate en Washington. Le habían robado documentos e intentaban instalar micrófonos ocultos en ese edificio. Se destapó entonces una realidad que mezclaba espías, sabotajes, sobornos y el uso ilegal de fondos de campaña. Cuando estas informaciones salieron a la luz, al menos 40 funcionarios del gobierno de Richard Nixon fueron encausados. El propio presidente republicano se vio obligado a renunciar y acabó con su carrera política.
5: Therefore, I shall resign the presidency effective at noon tomorrow.
4: Este hecho ocurría por primera vez en toda la historia estadounidense para exponer las posturas del imperio ante los pueblos del mundo que están despertando del letargo capitalista que cegaba las inmundicias de ese sistema.
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1: Alegría, alegría, mi gente. Vámonos para Santa Lucía, mi gente. Alfa Romero. Vámonos, chicos.
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2: 9 de la mañana, 55 minutos. Amigas, amigos, bienvenidas y bienvenidos al presente avance. En República Dominicana, los dueños de la discoteca Jet Set fueron imputados por homicidio involuntario. Venezolana de Televisión con información.
3: Fueron imputados por homicidio involuntario los hermanos Antonio y Maribel Espaillat, propietarios de la discoteca Jet Set, ubicada en Santo Domingo, cuyo derrumbe en abril de 2025 dejó 236 fallecidos y más de 180 heridos. La decisión acogió la acusación presentada por el Ministerio Público, el cual sostuvo que no existe base legal para concluir que los acusados actuaran con la intención de causar la muerte de las víctimas.
2: Así es, amigas, amigos, lamentablemente, tal cual como lo acaba de decir el reportero venezolano de televisión, en abril del año 2025, durante un concierto de merengue del artista Ruby Pérez, el recinto sufrió un derrumbe que dejó un saldo de 236 fallecidos y más de 180 heridos, incluida la vida del reconocido cantante. Ya son las 9:56 minutos, continúen en sintonía de la Radio del Sur.
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6: Quiero, en nombre del pueblo de Venezuela, dar la bienvenida al encargado de negocios John Barrett de los Estados Unidos en nuestro país, así como a la directiva de General Electric, que, como lo ha mencionado el ministro Rolando Alcalá, durante 6 semanas han estado en nuestro país haciendo un levantamiento muy preciso, muy minucioso sobre el sistema eléctrico nacional, tanto en su generación hídrica como en su generación térmica. Realmente este memorando de entendimiento que hoy se firma es un paso histórico también para Venezuela, que podamos dar recuperación a un servicio tan esencial para la vida de un país como es el servicio eléctrico y que hoy podamos estar firmando con General Electric este memorando. Yo le he pedido a los equipos que en lo más breve posible se convierta ya en el contrato para dar inicio a estos trabajos que nos va a permitir recuperar en los primeros 24 meses 1,000 megavatios y en total en los 4 años más de 5,000 megavatios. Necesarios para la vida nacional, tanto para cada hogar venezolano, para la plataforma industrial de nuestro país, pero principalmente para la vida de la nación.
5: Delcy Rodríguez, presidenta encargada de la República Bolivariana de Venezuela.
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Y este es nuestro más sincero deseo para el fin de año de total zulianidad y para todos sus hogares, deseándoles amor, felicidad, unidad y sobre todo mucha paz en cada una de las familias venezolanas. Salud.

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3: Desde la mañana, 57 minutos. Bienvenidas y bienvenidos al siguiente avance. China y Pakistán ratificaron su compromiso estratégico para estabilizar Oriente Medio. Esto mediante una conversación telefónica entre el canciller chino Wang Yi y el viceprimer ministro y ministro también de Relaciones Exteriores de Pakistán, Mohammad Ishaq Dar. La cadena global de televisión china, CGTN, detalló que el diálogo se produce en el contexto de la facilitación de la primera fase del memorándum de entendimiento entre Irán y Estados Unidos, donde el gobierno pakistaní ha desempeñado un papel central como mediador directo. Información, miércoles 17 de junio, 10 de la mañana, 11 minutos.
5: El ministro de Relaciones Exteriores de China, Wang Yi, señaló durante una conversación telefónica con el viceprimer ministro y canciller de Pakistán, Mohammad Ishaq Dar, que su país está dispuesto a trabajar junto a Islamabad para promover de manera continua la paz, impulsar el diálogo y apoyar la estabilidad y el desarrollo en Oriente Medio. Asimismo, felicitó a Pakistán por su papel en la facilitación de la primera fase del memorando de entendimiento entre Irán y Estados Unidos, y enfatizó que la promoción de la paz constituye una responsabilidad compartida por todos los países.
3: Como siempre, amigos y amigas, recordamos que tanto estas y otras informaciones, Dios mediante, las estaremos ampliando a las 12 del mediodía aproximadamente en la emisión meridiana de su noticiero Voces del Sur. 10 de la mañana, 59, hasta entonces.
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3: Feliz día, mis amigos de la Radio del Sur. Una vez más, encantado de compartir con ustedes esta nueva edición de tu espacio Cronómetro Deportivo, tu punto de encuentro de todos los miércoles a partir de esta hora. Y por supuesto, siempre con el gusto y el placer de compartir lo mejor de lo acontecido en las canchas y los diferentes escenarios deportivos. Estaremos trabajando para ustedes con todo el cariño y el aprecio del mundo en los controles nuestro amigo Toby Tobar. Una vez más, agradecido siempre de estar con nosotros. En la presidencia de la estación, la licenciada Nieve Valdés. En la gerencia de contenido, la licenciada Tamar Sánchez. Samuel, Sammy Romero en la coordinación y todo el equipo de prensa listo, presto y dispuesto a llevarle lo mejor y más actualizado del acontecer nacional e internacional y especialmente de nuestra querida Suramérica. Así que un abrazo bien grande para todos los amigos que se están conectando a esta hora. Su servidor, César Armando Chirino Andrade, 31307. Hoy, por supuesto, también con una jornada súper especial. Y bueno, desde ya vamos a darle nuestro punto de contacto, nuestras redes, todo lo que tienes para unirnos a través de este maravilloso mundo de la tecnología. @cronómetro_deportivo_BZLA, @cronómetro_deportivo_BZLA. También tienes nuestro espacio en Facebook Live, Cronómetro Deportivo, nuestro YouTube, Cronómetro Deportivo también, y nuestro TikTok, Telegram, y bueno, todo lo que te venga por ahí con esta maravillosa red. Y así que un abrazo bien grande para todos. Y bueno, desde ya vamos a poner nuestro concurso del día de hoy. Vamos a ponerle dos para no ponérselo tan facilito. Portugal versus República del Congo. Y además, bueno, vamos a ponerlo un poquito más difícil porque nos está diciendo nuestro amigo Toby Tobar. Inglaterra-Croacia, pues, para que no digan que se las estamos dando regalado. Recuerda que estamos en vía al Día del Padre. Y hoy, bueno, tenemos a nuestro invitado súper especial de esta jornada, nuestro amigo, hermano, colega y gran promotor del mundo del deporte, nuestro amigo David Fernández. David, bienvenido, buenos días.
4: Muy buenos días a todos aquellos teleescuchas que están al día a día con Cronómetro Deportivo. Y bueno, gracias por esta invitación en una fiesta del fútbol, porque definitivamente para todos no es un secreto que cuando hay mundial de fútbol, desde la familia hasta nuestros medios de comunicación y nosotros mismos, tanto en el plano personal, pues yo no estoy en eso de que no tenemos fanatismo por algún equipo. El periodista puede estar como fanático en las ocasiones que la amerita y también como objetivo en las ocasiones que también lo amerita. Así que fiesta en el fútbol en Venezuela, pero el mundial de fútbol, lamentablemente, entre comillas, nuestra Vinotinto no está.
3: Sí, pero bueno, no importa, lo disfrutamos igualito todavía, así que lo que trabajamos por esto algún día lo veremos, así que importante.
4: Cerca estamos.
3: Sí, señor, la verdad que agradecido que aceptaras esta invitación, hermano, con un compañero, bueno, que tuvimos la oportunidad de hace un tiempo trabajar, pero también hace 4 años, David,
4: compartimos. Qatar.
3: Sí, señor, Qatar, compartimos un grandioso torneo y bueno, ahora estamos viviendo este en otro plano, pero como siempre, con la misma energía de trabajar y llevarle lo mejor. Recuerda nuestro número telefónico 0412-0412-714-1067, 0412-714-1067, para que tenga contacto de comunicación con nosotros. Y bueno, llevando este maravilloso mundo del deporte.

0: en cuanto al fanatismo suramericano y levantando la mano por Sudamérica, porque de verdad que habíamos tenido unas presentaciones, ¿verdad?, a medio plazo, como Brasil, la canariña, y las otras selecciones que lamentablemente no pudieron hacer la mano en su primer compromiso.
1: Sí, de verdad que la jornada ayer estuvo bastante interesante. Y es más, se pudo haber dado una sorpresa, porque si Senegal se cree y no falla, le gana. Le ganaba a Francia. Esos tres palos que dieron, y además el gol que falló uno de sus delanteros solo en una gran jugada antes de finalizar el primer tiempo, ya estuviéramos hablando de otro resultado o tal vez de una reacción de Francia que al final se dio.
0: Sí, un primer tiempo que se vio en Senegal que jugó muy parecido a lo que hizo Cabo Verde con España.
1: Sí, señor.
0: Esperó al equipo de Francia, achicó, puso un muro bastante adelantado en el medio campo, o sea, en la tercera, cuarta parte del campo, y logró que Francia, por más que intentó y tuvo más balón en sus pies, no pudo ejercer ninguna opción ofensiva. Imagínense, ni un chute a portería, no pudo generar ningún ataque en el momento de que Senegal, sin mostrar un fútbol de tarjetas, de golpear, vamos a poner un fútbol bien suramericano, los uruguayos, los paraguayos, demostró que esperando atrás pudo haber cambiado el curso del juego. Incluso de esos tres palos, el que yo creo que hubiese cambiado el partido fue el primero. Por la banda izquierda, la fortuna, porque siempre la fortuna está con los grandes, la paró el portero de Francia, pegó en el palal, le pasó por cerca de el cuerpo del portero, pero lamentablemente los juegos del fútbol se ganan haciendo los goles, y ahí no llegó el momento, y bueno, le dieron la oportunidad a Deschamps en el segundo tiempo de organizar las líneas, y un gran segundo tiempo de quien fue el más valioso del partido, de Olise, pretendido por el Real Madrid, pretendido por el Caracas Fútbol Club. No, mentira. Son mentiras lo que están escuchando.
1: Le hace falta,
0: ojalá. Y pretendido por los grandes del fútbol, ¿verdad? Que unido a Mbappé. Y ahí se le pusieron los ojos grandísimos a Florentino. Porque si lo trae con esa llave, que por cierto, ya habló Olise que quiere estar en el Real Madrid.
1: Sí, señor.
0: Así, bueno. Qué buen triunfo para Francia. 3-1, porque los goles de Francia, wow, incluso el de Senegal también de gran factura.
1: Sí, señor, de verdad que bonito juego hemos visto, y mucha energía, mucha fuerza, mucha preparación física. Creo que como tú bien lo señalaste hace unos minutos, el nivel de juego va aunado a la preparación física. Vemos unos jugadores de, bueno, una estatura y una configuración física tremenda, ¿no? Gran parte de lo que le ganó el caso de Cabo Verde, la victoria fue en el esfuerzo físico. Esos jugadores no terminaron en el suelo, no terminaron derrumbados. Usted lo veía parado, mientras los españoles usted lo veía agotados por el triple esfuerzo que tuvieron que hacer, pero de verdad no se notó esa superioridad que supuestamente tenía estas naciones. Y bueno, vamos a ver, va esta segunda parte de los juegos, y a ver qué sucede con todo esto, hermano.
0: Sí, ya en esta primera mitad, hoy se termina la primera mitad, y vimos dos películas diferentes. Ahorita que hablaste de España con Cabo Verde, ¿verdad? Un equipo que aquellos que están en contra del fútbol defensivo, aquellos que están, pero ese fútbol también, la defensiva, se ganan partidos, plantearon bien la estrategia para que España no pudiera generar ese fútbol y se llevaron un punto de oro. Miren la situación que está pasando Ecuador ahorita por no ganar contra Costa de Marfil. Un compromiso que lo tenía prácticamente en sus manos, nos faltó el gol, lo sorprendieron, y ahora la película para Ecuador es diferente a si hubiese ganado ese partido.
1: Sí, señor, bueno, vamos a seguir celebrando esta fiesta del fútbol, David, con buena música, energía, sabor y emoción, y ya volvemos con más información a tu espacio Cronómetro Deportivo.
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1: Sí, señores, seguimos en este espacio Cronómetro Deportivo a través de la señal de la Radio del Sur, recordándoles hoy embestido y disfrutando del fútbol, campeonato mundial. David, bueno, sin lugar a dudas, ayer tuvimos una jornada muy especial. Argentina le ganó a Argelia tal como estaba previsto, pero más allá del hecho de la victoria, se presentó una situación muy particular, ¿no? Que fue otra vez Messi siendo la figura, ya con casi 40 años, y además anotando 3 goles, hermano, que tiene un significado especial.
2: Sí, el significado especial es porque tanto Mbappé, que también estaba en la jornada de ayer, y Messi estaban cerca del récord que tiene Klose de Alemania, para saber, por supuesto, estaba en el papel y en la mesa que cualquiera de los dos iba a pasar, pero no íbamos a pensarlo que iba a ser en esta primera jornada, y eso es lo que puso en valor lo que esas dudas que teníamos, que Messi no estaba bien, que Miami lo había descansado 2 semanas, llegará Messi al Mundial. Por cierto, trabajamos en Qatar 2022, y entonces esa era la duda, no llega Messi al Mundial, no llega Cristiano al Mundial, y bueno, de entrada demostró la tarjeta de que es lo grande que es Messi para el fútbol mundial, y la verdad que fue una demostración bárbara, aunque en el juego hizo una falta que parecía que era roja, pero el peso de la historia le pesó más a los árbitros y nos regalaron ese hat-trick de Messi, y alzando la mano, como lo dije anteriormente, en la antesala por Sudamérica en cuanto a lo complicado que está el mundial para la región.
1: Sí, sin lugar a dudas, bueno, Messi tomando otra vez la batuta, 6º mundial ya, una barbaridad que un jugador pueda extender su carrera tanto tiempo, y que de alguna otra manera ha sido muy importante, David, que tengamos a estos jugadores con tanta experiencia, ya que han emergido muy pocos jugadores jóvenes con talento o con la talla de ellos, David.
2: Sí, adoran bastante el Mundial de Fútbol, porque eso es lo que ve el aficionado. El aficionado lo que quiere Messi, y por cierto, aquí le vamos a llevar un sonido de lo que conversó Messi con todo el mundo en cuanto a esta gran actuación.
3: Como este grupo siempre mostró que compite, que no se relaja, sea cual sea el rival, siempre intenta de ser protagonista. Hoy el primer tiempo no fue fácil, cada vez más difícil competir, se viene viendo en el Mundial que son todos los partidos muy, muy parejos, que nadie te regala nada, y nada, competiremos y lo intentaremos hasta donde nos dé.
1: Sí, ahí escuchamos esta declaración, David, bastante sintetizada con lo que se vivió ayer en el juego. Messi, como siempre sabemos, es muy parco en sus declaraciones, pero al final de cuentas hizo un balance bastante interesante. En la primera parte les costó porque Argelia se les paró, y bueno, la magia y la destreza de Messi fue la que definió el juego, David.
2: Sí, para todos aquellos aficionados del fútbol, esto va a ser un mundial bastante parejo, y lo hemos visto en todos los juegos, que no hay rival difícil, que hay que sentarse a generar fútbol, que es mundial de técnico. Aquí el técnico que tiene una estrategia, que falla en un segundo, que falle en un tiempo, se le puede ir el partido. Ahorita hay tiempo para ajustar, porque estamos en la fase eliminatoria, pero aparte un mundial largo con los 48, las 48 selecciones que hay, y entonces después de las muertes súbitas, entonces no se puede fallar, porque estos partidos de físicos siempre generan desgaste a medida que vaya pasando la jornada, y entonces el mundial puede estar para cualquiera. Un mundial bastante parejo, y ojalá que Argentina, que es nuestro representante suramericano, aquí hay que ponerse la casaca de Suramérica, porque sabemos que hace bastante tiempo que un equipo no repite un título. Tuvo Francia en la edición pasada en Qatar, y Argentina no dejó que Francia se llevara ese logro desde Brasil en los tiempos de Pelé, Suecia 58, si no me equivoco. La siguiente, Inglaterra, fue la que no pudo puso esa pared para que no fuera tricampeón la Cañariña, pero entonces es difícil ahorita repetir un título, pero Argentina está entre los 5 favoritos y tiene opción para repetirlo.
1: Sí, sin lugar a dudas, es importante, bueno, comenzar siempre con victorias es muy importante. aunque sabemos la historia del mundial pasado, que Argentina, bueno, fue criticado por perder con nada más y nada menos que con Arabia Saudita, y bueno, al final se impuso en un mundial bastante complicado, ¿no? Pero que si lo comparamos con este, con apenas 4 jornadas, en cuanto a intensidad, creo que este es mucho más fuerte, ¿no? Porque se criticó el hecho que se ampliara tantas selecciones, pero vemos que parte de estas selecciones que ingresaron por esta ampliación han demostrado por qué están ahí, David.
2: Sí, un mundial que siempre estuvo... Ah, no, ahora sí clasificamos más fácil, incluso la zona de nosotros, que está catalogada como la más difícil para clasificar, ¿no? Bueno, si ahora no clasifican tanto, ahora uno más, un cupo y medio más, y Venezuela no lo hizo. No. Lo que pasa es que ahorita ya el mundial de fútbol y también en cualquier otra disciplina, ya la cantidad de atletas de alto rendimiento no es como antes. Antes los genios eran los que dominaban el entorno del deporte, pero ahora no. Ahí ahora la tecnología, todo avanza, y entonces era la parte de alto rendimiento, los médicos, el psicólogo deportivo, todas esas herramientas que tiene cualquier disciplina ayudan a mejorar a otras naciones que no estaban en esa mesa de grandes protagonistas, y eso lo estamos viendo ahorita en el mundial.
1: Sí, señor, exactamente. Muy acertada tu óptica, David, y bueno, de verdad que es importante todos estos detalles que nosotros vamos a ir compartiendo, por supuesto, poco a poco en esta jornada especial dedicada al Mundial de Fútbol. Recuerda nuestro número telefónico 0412-0412-714-1067. Ya volvemos con más información a tu espacio Cronómetro Deportivo.
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10: Un 17 de junio de 1972 se da a conocer en Estados Unidos el llamado caso Watergate. Todo comenzó con el arresto de 5 espías que habían penetrado en el Comité Nacional Demócrata en el Hotel Watergate en Washington. Le habían robado documentos e intentaban instalar micrófonos ocultos en ese edificio. Se destapó entonces una realidad que mezclaba espías, sabotajes, sobornos y el uso ilegal de fondos de campaña. Cuando estas informaciones salieron a la luz, al menos 40 funcionarios del gobierno de Richard Nixon fueron encausados. El propio presidente republicano se vio obligado a renunciar y acabó con su carrera política.
11: Therefore, I shall resign the presidency effective at noon tomorrow.
10: Este hecho ocurría por primera vez en toda la historia estadounidense para exponer las posturas del imperio ante los pueblos del mundo, que están despertando del letargo capitalista que cegaba las inmundicias de ese sistema.
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0: Pues, sí, señor, y seguimos despacio, cronómetro deportivo a través de la Hacienda de la Radio del Sur. Bueno, disfrutando este maravilloso momento, como dicen, disfrutando el deporte y especialmente esta copa que está muy sabrosa, David.
1: Sí, sí, también. Ocoso incluso por, al operador poniendo temas que el público le encantan, sabiendo cuál es la canción del mundial, quién la va a interpretar, cómo es la inauguración, y eso no se puede ver. El color en el mundial del fútbol a nivel de fanatismo no se puede ocultar.
0: Sí, señor. Así que bueno, sabroso y compartiendo este maravilloso momento pues con toda nuestra gente del deporte. Bueno, continuando, David, con toda esta jornada especial de ayer, también tenemos por ahí una entrevista de uno de los protagonistas de esta gran selección argentina que triunfó ayer 3-1. Es el director técnico Lionel Scaloni, quien ha sido el artífice, sin lugar a dudas, de esta gran selección que mantiene esa continuidad. Si algo hay que señalar de Argentina es la continuidad, es el orden, es no perder esa magia que los llevó a conquistar en el 2022 el título, y que bueno, ha seguido manteniendo esa línea, David.
1: Sí, la verdad que es uno de los pocos equipos que mantiene la estructura todavía de Qatar. Tú ves el 11 de ayer, es la misma formación que se llevó ese título que tanto anhelaba Argentina. Así que eso es una gran ventaja, porque la verdad que lo que ha hecho Scaloni con Argentina, ni los César Menotti, ni el Coco Basile, ni toda esa gran cantidad de entrenadores, porque también no podemos negar la escuela argentina en cuanto a entrenadores, una de las más grandes a nivel del orbe del mundial, del fútbol mundial. Y bueno, era que Scaloni, prácticamente esa Argentina camina sola. Esa Argentina de Scaloni lo demostró en el día de ayer, y con eso hay que contar, por eso con los gauchos, con Argentina, porque se puede meter en la final Argentina tranquilamente. Ojalá que la vía de los cruces del calendario le sea favorable y podamos tener a Argentina en semifinales por lo menos.
0: Sí, señor. Bueno, a propósito de toda esta gran actuación, vamos a escuchar las palabras que ofreció el técnico argentino al final del encuentro entre su selección y Argelia.
2: Pero es bueno empezar ganando, eso sin duda que fortalece todo. ¿Y qué era, cómo vivís del equipo? Ah, bueno, no, me gusta el equipo cuando tiene que jugar, juega, siempre digo lo mismo, y cuando ellos hoy no pusieron en problema, el equipo trabajó, han hecho Thiago, Almada y Lautaro, han hecho un trabajo increíble a nivel físico, han trabajado con dos o tres opciones de pase que tenían ellos, iban de un lado a otro, y la verdad que eso a nosotros nos encanta, que entiendan el partido, que hay veces que hay que hacerlo, y después entre otro compañero que esté más fresco, la verdad que eso está bueno.
0: Sí, señores, y escuchamos, David, estas declaraciones ofrecidas por Lionel Scaloni una vez culminado el encuentro, y bueno, un análisis bastante interesante de lo que vivieron el día de ayer, David.
1: Sí, un sencillo. Lo que estuvimos comentando aquí, ya se conoce la selección, resuelven ellos mismos dentro del campo que ya se conoce, un buen partido de Lautaro, de Almeida también, pero siempre el detallito, que con esto que me quedo, dependencia Messi en el equipo, porque si no marca esos tres goles, claro, por supuesto los marcó, pareciera que no hay otra opción. Lautaro para mí debe presentarse un poquito más a la hora de enfrentar al arco, porque también la edad puede pesar. Qué bueno que Messi tiene esa, es de otro mundo, de otro planeta, tanto él y Cristiano, y ha sido un placer nosotros como periodistas estar en estos tiempos de haber visto ese derroche de fútbol que nos han dado este par de marcianos.
0: Sí, señor, de verdad que es importantísimo este trabajo, y de verdad que, bueno, queda a ver qué más sucede, pero también llama la atención esta dependencia, excesiva dependencia por Messi. Creo que los otros jugadores ya deben asumir un papel más preponderante, ¿no? Dentro del equipo, y también darle esa posibilidad a Messi, porque bien lo dijiste, hay una edad, hay un tiempo de trabajo, y ayer, bueno, cuidaron a Messi, lo sacaron para cuidarlo, porque saben que este mundial va a ser muy intenso, y bueno, hay mucho camino por recorrer, David.
1: No, y los rivales, a medida que se van avanzando, los rivales van a ser fuertes. Los rivales que le vienen ya en etapas de cuarto de final y semifinal y final ya saben el potencial de Messi, ya le conocen todos los trucos y bueno, y hay que ver lo que sí, es que hay que seguir apoyando a los equipos de Sudamérica. Por cierto, hoy Colombia hace su debut en esta parte ya final de la primera parte y bueno, vamos a ver qué puede darnos Argentina en este mundial.
0: Sí, bueno, vamos a pasar en este momento a lo que va a ser toda esta cantidad de detalles, ¿no? De esta fecha tan especial que vamos a compartir con ustedes.
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0: Sí, hoy tenemos, como bien lo señalaste, David, Colombia-Uzbekistán. Una Colombia de la cual se espera mucho, pero que también hay que hablar muchos detalles de toda esta conformación y todo lo que ha vivido de cara a la clasificación, hermano.
1: Sí, Colombia es un equipo que en las eliminatorias, en nuestras, tuvo sabores agridulces, porque al principio de la eliminatoria se veía una gran Colombia, después fue bajando paulatinamente, que hasta incluso tenía la posibilidad lejana de hasta quedar fuera del mundial, pero bueno, ya se salió de la situación. Nosotros fuimos los que pagamos los platos rotos en ese último juego, sí, que no entregó nada a Colombia para sacarnos de el repechaje, pero bueno, esa es otra historia. Y volvemos a lo que Colombia, creo que Luis Díaz va a tener un gran mundial.
0: Sí,
1: es una figura importante para el equipo colombiano, para los neogranadinos. Y bueno, vamos a ver la dependencia de James en lo que pueda generar en este mundial. Sabemos que como puede ser un jugador taciturno como ha sido toda la carrera de James Rodríguez, pero creo que como vaya James Rodríguez, puede ir Colombia avanzando paulatinamente.
0: Sí, Colombia, bueno, una selección que en los otros últimos mundiales ha tenido, bueno, tuvo 8 años sin asistir, pero ver qué trae, qué madurez puede traer el equipo colombiano. Hay muchos futbolistas que tienen una situación particular, siempre extra fuera del deporte, pero bueno, vamos a ver cómo guía Lorenzo, el técnico colombiano, a estos muchachos, ya con experiencia, gran experiencia a nivel internacional, y ver qué posibilidad tiene esta selección de darle una alegría a su pueblo y también a Sudamérica, ¿no? Porque siempre se ha esperado mucho de Colombia por estos jugadores que ha mostrado, pero siempre quedan a deber, ¿no? Se quedan en el camino, se confrontan en unas situaciones, y siempre tenemos en la retina y en la memoria es lo que hicieron la generación del Pibe Valderrama, Rincón, Leonel Álvarez, esa generación que fue la que marcó el antes y el después del fútbol colombiano, David.
1: Sí, bueno, una generación que no olvidamos ni nosotros ni los colombianos, porque la verdad que nos llevaron mucha alegría al fútbol suramericano. Pero volviendo entonces a la actual, Colombia debería ser el segundo del grupo, para jugadores de quiniela y todos aquellos que también la tradicional quiniela se divierten y sigue poniéndole alegría a lo que es el fútbol a nivel mundial. Colombia debe de quedar segundo en el grupo, debe de, aunque este equipo de Uzbekistán no es tan de un nivel tan alto, pero por cierto, Venezuela tuvo unos juegos amistosos con el equipo que va a competir Colombia hoy, se vio bien el equipo, un equipo que va a incomodar como lo han hecho todos en los primeros tiempos, pero Lorenzo debería tener la lectura como lo han hecho todos los técnicos, y creo que Colombia 2-0. Pronostico yo que debería ganar Colombia ese compromiso.
0: Sí, señor. Bueno, recordando, le pueden dar tu resultado del duelo del día de hoy también, de Inglaterra-Croacia.
1: Wow.
0: No vamos a darle esa papita de Uzbekistán en Colombia. No. Inglaterra-Croacia, da tu pronóstico, tu opinión, y estarás participando por un obsequio correspondiente al Día del Padre, David, por cierto, por ahí.
1: Sí, me la diste cortica y al pie. Me la pusiste difícil. Creo que ese es el difícil compromiso de esta última jornada, Inglaterra-Croacia. Croacia, uno de los equipos que ha sido protagonista en los últimos mundiales. La final de Rusia que la perdió con Francia. Una gran final equipo croata. Y Inglaterra, el favorito de siempre. Inglaterra, Inglaterra aquí, Inglaterra allá, cuarto favorito, tercer favorito, metió en el pool de 5, en el top 5 y siempre se queda a mitad de camino. Los ingleses, sabemos el potencial de la Liga Premier, la Liga Inglesa, la mejor liga hasta los momentos. La mayoría de los últimos campeones de Champions provienen de la Liga Inglesa, hasta que llegó Luis Enrique y su muchacho con el Paris Saint-Germain, pero sabemos que Inglaterra es potencial. ¿Qué yo doy aquí? Creo que puede ser un empate, es lo más sabio que puedo hacer, y un empate a uno, porque los empates a cero a mí no me gustan.
0: Sí, señor. Bueno, un duelo bastante interesante. Vamos a ver también otra gloria del fútbol europeo y continental, como es Luka Modric, un jugador que ya también, pasado los 40 años, sigue dando muchísimo que hablar y sigue siendo líder, sigue teniendo un rendimiento alto, lo que habla del nivel de preparación y capacidad de estos hombres de hierro, vamos a decirle, porque jugar fútbol cuando ellos empezaron y a la época que hay ahorita, hay que ser de hierro, o sea, eso no.
1: ¿Qué ritmo que hay ahorita?
0: No, señor, eso no, sí, señor. Entonces, esos son verdaderos Iron Man y bueno, hay que destacarlos, pues hay que mostrarlos y señalarlos. Y como siempre decimos, Croacia tiene un talento muy universal, muy vistoso, que bueno, atesora esa nación de Europa Central, que en su momento fue llamada la Brasil de,
1: sí, señor.
0: De Europa, pues por la cantidad de jugadores que tenía, David.
1: Sí, el equipo de Croacia, como lo dijiste en tu comentario, comparando los estilos, así como dicen el fútbol total de Holanda, y tratando de buscar similitudes a esas selecciones que dieron tanto en los mundiales, pero verdad que Croacia ha sido protagonista en los últimos mundiales, como lo informé. Y bueno, y Luka Modric, uno de los grupos de los últimos bailes.
0: Sí, señor.
1: También junto con Messi, junto con Cristiano y otros más, que pues, el mismo James, el mismo Neymar, que está metido en ese grupo del último baile, a ver hasta dónde pueden llegar sus selecciones. Y la mejor de la suerte para el equipo croata, equipo que va a estar complicando a muchos, porque nadie lo mete en los favoritos y siempre llegan a la semifinal o a la final. Le está quitando un poco el protagonismo a esos entendidos que decían Alemania, nadie cuenta con Alemania, pero Alemania siempre está ahí. En los últimos años no ha sido así, y el que ha agarrado el testigo ha sido Croacia.
0: Sí, señor, bueno, hay que anotarlo ahí como uno de los posibles favoritos. Otro duelo también de la jornada muy interesante, David, Portugal, República del Congo.
1: Bueno, aquí yo voy a ser sincero, yo soy un periodista que no me oculto en mis pronósticos, si se pierde y se pierde, y si se gana, se gana. No, favorito Portugal no, pero también Inglaterra no, pero Croacia también. Para mí es la selección que hay que ganarle en este mundial. Lo digo así porque uno siempre busca en los mundiales que no sean los mismos. Y la verdad que hemos tenido años sabiendo que hasta la misma Inglaterra una sola vez. El último diferente, que no fue Alemania, no fue Italia, no fue Brasil, ¿verdad? Fue España en Sudáfrica 2010. Entonces, el único ahorita de los que puede tener oportunidad de ser un diferente es Portugal. Sabemos que Portugal ha buscado esa corona en un mundial de fútbol de hace mucho tiempo, tiempo de Eusebio, tercero, hasta ahí fue que lo pudo llevar Eusebio. El mundial pasado, Marruecos sacó a la Portugal en semifinales, en cuartos para semifinales, un partido complicado que pensamos que Cristiano llegaba hasta ahí, pero la verdad que este Portugal de este año, un equipo bastante complicado, para mí el mejor 11 que hay ahorita plasmado en el mundial. No estoy diciendo que con esto va a rendir, pero todas las líneas, desde el portero a la línea de cuatro, el mejor lateral izquierdo con Méndez, Vitinha a tirar una gran temporada, y no dependen de Cristiano. Cristiano tiene alrededor una gran cantidad de talento: Bernardo Silva, Bruno Fernández. Yo creo que vamos a ver, porque una cosa es pronosticar y una cosa es lo que se ve en el engramado, pero para mí Portugal es uno de mis grandes favoritos para llevarse el título.
0: Sí, señor, una Portugal bastante atractiva, como bien lo señalaste, cuenta con una nómina de jugadores de primer nivel, todos en la Premier League, gran parte de ellos. Y bueno, hay que ver esta generación que es diferente a la que vimos con Figo, con Rui Costa, Deco. Mucha habilidad, pero aquí vemos mucha unidad y mucha verticalidad.
1: Sí, el fútbol vertical que se ve ahorita, lo vimos ayer.
0: Sí, señor.
1: Senegal, Francia dieron fútbol vertical. La misma Noruega.
0: Sí, señor.
1: De Haaland también fútbol vertical, de físico y bueno. Vamos a ver qué puede ser, pero para mí está entre las tres favoritas y me encantaría. No tanto me pensarán lo que me están escuchando de que soy cristiano por Cristiano Ronaldo, pero la verdad que CR7 se merece también su mundial, lo ha buscado en muchas oportunidades, pero me gusta el equipo de Portugal por lo que genera y un equipo joven.
0: Sí. David, vamos a también aprovechar aquí a nuestros compañeros que están conectados ahorita, nuestra amiga Lizder Gellis, también por aquí por el Instagram, María Ángela, muchísimas gracias María Ángela, y el compañero DR-CAM21. Escríbenos tu nombre porque nos pusiste difícil un poco esa dirección, pero agradecidos también de estar conectados por aquí por nuestro Instagram. Bueno, recuerda nuestro concurso del día de hoy, ¿quién gana? Inglaterra versus Croacia, 0412-714-1067, hasta las 3 de la tarde aceptamos el resultado, un obsequio para el Día del Padre, así que un abrazo grande y bueno, por supuesto lo vas a venir a buscar la semana que viene aquí en tu espacio Cronómetro Deportivo para que te tomes tu respectiva foto y bueno, compartas un rato con nosotros. Así que 0412-714-1067. David, bueno, interesante todo este movimiento que tenemos para el día de hoy. También hoy debuta otra selección del continente, Panamá, ante la poderosa Ghana.
1: Otra selección africana.
0: Sí, señor.
1: Otra selección africana, Ghana también. El mismo fútbol africano, vertical, rápido, de potencia, de pocos goles, porque la verdad que eso es el detalle que ha tenido las selecciones africanas en los últimos años, que no han podido tener ese referente, un 9, un 10 que pueda generar los goles, cuando como lo tuvo Costa de Marfil con Drogba, que lo hizo y llegó, pero siempre es bueno tener referente esa, pero son un equipo que complican mucho. Panamá le tocó un grupo bien difícil en esta ocasión y bueno, parecerá que ahí la ventaja es para las representaciones de Ghana, pero dejándole, ojalá que Panamá pueda hacer una gran participación. De por sí, este grupo, para muchos entendidos, y yo me incluyo en eso, es el grupo de la muerte.
0: Sí, es bien interesante estos resultados porque esta etapa del fútbol, porque Panamá ya es la segunda vez que asiste, recordemos que estuvo en el 2018 en Rusia y es una muestra de un crecimiento de las naciones centroamericanas, ¿no? Particularmente esta nación que tiene trayectoria con jugadores para ahora con su propio combinado nacional, que de paso tienen dos jugadores de la selección que hacen vida en el fútbol nacional, particularmente en el Deportivo La Guaira, el amigo Gutiérrez y, si mal no recuerdo, el amigo Herrera. Dos jugadores de esa selección de Panamá juegan en el fútbol venezolano, así que importante destacar esta parte. Le
1: aportaron
0: sí, señor.
1: A los equipos venezolanos, porque se le recuerda que la FIFA genera unas ganancias para los que están en las nóminas de los equipos,
0: sí,
1: a los clubes. Y bueno, el Deportivo La Guaira y el otro pertenece.
0: Sí, los dos jugadores.
1: Los dos juegan al Deportivo La Guaira, porque fueron tres, no recuerdo el otro. Pero entonces, bueno, también aportando. Y hay que tomar en consideración, antes que se me olvide, la gran actuación del árbitro venezolano.
0: Sí, señor.
1: Una gran actuación de Venezuela demostrando que es algo que no nos tomamos en cuenta, pero esa parte técnica, verdad que hay que tomarnos en referencia porque aumenta el nivel del fútbol venezolano, verdad, una gran actuación y hay que seguirle su seguimiento porque lleva varios mundiales haciendo unas muy buenas presentaciones. Vamos a ver cuándo es el próximo compromiso del árbitro venezolano para que siga teniendo una gran actuación en el Mundial.
0: No, y tomando en cuenta también que ese equipo de trabajo comprende los linear, comprende el técnico del VAR, un equipo de Venezuela que aparte está entrando en contacto con toda esta transformación tecnológica que se está dando. Este Mundial es de la tecnología. Señalar que gran parte de los datos y todo lo que se está moviendo ahí se utiliza inteligencia artificial, se utiliza todas estas herramientas nuevas del ámbito deportivo, que es importante esa experiencia porque este árbitro hace vida en nuestro fútbol, claro. Domingo a domingo, y entonces también está el del VAR, están los linear, está toda esa maquinaria que hace vida y que vamos a tener aquí con toda esta experiencia sumando e impulsando las transformaciones del fútbol, porque no es solamente los jugadores, los técnicos, sino también las estructuras deportivas y lo que tiene que ver con el desarrollo del fútbol, David.
1: Mira, y cuando te vayamos a otros deportes, como digo yo a la hora de generar mi programa, ¿no me has dicho tu favorito mundial?
0: Bueno, mi favorito es Francia, ¿no?
1: 3-3-3-3. Para no complicarlo mucho. Mira,
0: el amigo Toby también por ahí tiene su favorito. Ah,
1: bueno. Tus tres.
0: Mi favorito, bueno.
1: Bueno, no, pues lo más difícil, 5.
0: Bueno, Francia, general. Francia, Portugal, Argentina, Croacia y finalmente el equipo de Brasil, para incluirlo ahí, dos suramericanos.
1: No, los míos son antes, porque aquí el operador como que tiene los suyos también.
0: Claro.
1: Bueno, está observando de una manera como viendo, anotando. Los míos, por supuesto, Portugal, Francia, que es imposible sacarlo del top 5. Me gusta Argentina porque hay que respetar al campeón mundial. Y por cierto, Scaloni si conoce ese equipo de memoria, lo vimos ayer. Entonces tengo Argentina, Francia, Portugal, Brasil. Me gusta Brasil porque cuando ese equipo no es favorito, no tiene el peso de los 5 campeonatos que ha conquistado el equipo amazónico. Parece que puede también dar una buena actuación el equipo brasileño. Y cierro con Inglaterra, a pesar de que no ha podido dar ese golpe en la mesa. El equipo de Inglaterra tiene un tremendo equipo y bueno, vamos a ver si el técnico puede llevarlo a lo más lejos posible en este Mundial México, Canadá, Estados Unidos.
0: Sí, bueno, hermano, ya para finalizar vamos a conversar unos minutos que nos quedan, estos 3 minutos que nos quedan de la final de baloncesto profesional venezolano. Ayer Guayqueríes logró evitar la barrida y le ganó a Marino de Anzoátegui 81-70, hermano.
1: Sí, una gran actuación. Sigo, no, la serie ha ido a un lado que muchos no pensábamos. Marino es un gran equipo con la incorporación de Duarte, verdad que terminó de acomodar ese equipo muy ofensivo. Guayquería ha peleado todos los compromisos cerrados, pero bueno, ayer dio una campanada, una buena actuación del piloto Kendi Urbina. Sigue demostrando, a pesar de su baja estatura, que cuando el equipo tiene un buen conductor puede salvar los muebles. Y vamos a ver si hoy, mañana, le puede quitar ese otro triunfo a Marino para entonces todo resolverlo en la isla.
0: Sí, señor. César. Retorno allá a la perla del Caribe. Bueno, hermano, de verdad que agradecido por esta oportunidad de compartir con nosotros. Como siempre decimos, la puerta abierta de Cronómetro.
1: Ah, bueno, aquí estaremos.
0: Sí, señor, y bueno, seguir compartiendo esta maravillosa emoción del deporte y bueno, tantas otras actividades que tienen por ahí, David, que sí. Se nos olvidó comentarla.
1: Bueno, sí, pertenezco a la Federación Venezolana de Levantamiento de Pesas, al Departamento de Prensa. Tuvimos en el Campeonato Sub-23 de Mayores en La Guaira, donde una gran actuación de Keidomar Vallenilla. Logró hacer un levantamiento de pesa en el arranque de 225, superando a lo de Julio Luna en un campeonato internacional, y eso demuestra hacia dónde va avanzando las pesas. Y al final de mes tenemos el campeonato sub-17 en Trujillo.
0: Sí, señor. Bueno, hermano, muchísimas gracias a todos nuestros amigos también que se conectaron el día de hoy. Le reiteramos nuestro pronóstico, nuestro concurso el día de hoy, para que estén activos hasta las 3 de la tarde. Y agradecerles a todos pues por esta oportunidad. Toby Tobar en los controles nos acompañó hoy. En la presidencia de la estación, la licenciada Nieve Valdés. En la gerencia de contenido, la licenciada Tamar Sánchez. Samuel Sammy Romero en la coordinación y todo el equipo de prensa. Listo y dispuesto ya para llevarle lo mejor de la actualidad informativa. Y a usted, que es nuestro amigo, nuestro respaldo, nuestro apoyo, agradecerle. César Chirino, su servidor, será hasta la próxima semana. Cuídense mucho, un abrazo enorme y a seguir disfrutando del deporte a través de la señal de la Radio del Sur.
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3: 12 del mediodía, 7 minutos. ¿Qué tal, amigas, amigos? Bienvenidas y bienvenidos a nuestra emisión meridiana de su noticiero Voces del Sur, correspondiente a hoy miércoles, mitad de semana ya, 17 de junio de 2026. Les saludamos su servidor Juan Carlos Robleda, certificado de locución 36006, en nombre de Nieves Valdés, en la presidencia de la Radio del Sur. Gerencia de contenidos, Tamar Sánchez. Jefatura de prensa, Denny Ramírez. Producción de este espacio, Alexander Vargas, Miranda Neiza Cisnero y Alejandro José Ruiz. Y al control técnico, ingeniería de sonido, Alexandra Ali Guevara. De inmediato, amigas, amigos, los titulares

0: José Rodríguez, lideró este martes la firma del memorándum de entendimiento en materia de crudo y gas entre Petróleos de Venezuela, PDVSA, y la empresa española Repsol, esto con proyección hasta el año 2050. Al mismo tiempo, la mandataria encargada, Delcy Rodríguez, afirmó que Repsol y PDVSA, bajo el amparo del Ministerio de Hidrocarburos, continuarán explorando nuevas áreas de cooperación para seguir fortaleciendo el crecimiento energético del país. Información en detalle, martes 17 de junio.
1: Sabemos que el sur global está muy impactado en el acceso a la energía y sobre todo a energía de desarrollo. Así que este acuerdo también tiene una marca internacional y yo lo agradezco, lo reconozco y quiero también dar buenas noticias que nosotros, tanto Repsol como PDVSA, bajo el amparo del Ministerio de Hidrocarburos, seguirán ahora explorando otras áreas de cooperación para seguir creciendo, que es lo importante, la proyección hacia el futuro. Estamos hablando de una agenda energética que se proyecte para el 2050 y que esa agenda energética, tanto Venezuela como sus socios internacionales, pensemos en el beneficio que va a traer a la humanidad. Así que agradezco esta firma, agradezco que Repsol ha sido un socio comprometido con el pueblo venezolano, como lo señaló el presidente de Venezuela, garantizando gas para los hogares, garantizando gas para las industrias, para el servicio eléctrico, para la petroquímica, y que hoy expandamos también en el área del petróleo. Así que gracias, Repsol, y tienen las puertas abiertas en Venezuela para seguir expandiendo sus inversiones que están garantizadas con nueva normativa y que puedan ustedes seguir pensando en nuestro país como un socio confiable para poner su capital, pero un socio también confiable para marchar juntos en el futuro del mundo. Gracias.
0: Igualmente, la dignataria encargada de Venezuela, Delcy Rodríguez, destacó que cada acuerdo suscrito en materia de petróleo, gas, petroquímica y energía eléctrica está orientado al bienestar del pueblo venezolano. Escuchemos.
1: Quiero, en nombre del pueblo de Venezuela, darles la bienvenida, aunque Repsol no es un actor nuevo. Repsol es muy reconocido por nuestro país, por nuestro pueblo, por, como ha dicho el presidente de PDVSA, es un socio estratégico, pero también es un socio comprometido. Comprometido, y uno sabe, cuando un amigo es comprometido, no en los buenos momentos, sino en los malos momentos. Y podemos decir que Repsol ha sido un amigo comprometido en los malos momentos, cuando, bueno, Venezuela vivió procesos muy duros de aislamiento internacional que impactó a través de mecanismos de medidas coercitivas unilaterales, impactó en su desarrollo energético. Y con ello se vio impactado, sin duda alguna, la fórmula energética internacional. Como hablábamos hace unos minutos, cuando firmamos un acuerdo, no solamente es beneficiario para todas las partes, en este caso para Repsol y para Venezuela. Cada acuerdo que nosotros estamos firmando en el Palacio de Miraflores, en el ámbito de los hidrocarburos, petróleo, gas, petroquímica, en el ámbito de la energía eléctrica, para el servicio eléctrico, son acuerdos y contratos para el bienestar del pueblo de Venezuela. Pero nosotros también estamos pensando más allá de cómo garantizar el trilema energético donde los pueblos del mundo accedan a la energía. Y sabemos, como lo dijo el consejero y más, a quien especialmente doy la bienvenida, y a su equipo, Francisco, José Carlos, Luis.
0: Igualmente, el presidente de Petróleos de Venezuela, Héctor Obregón, afirmó que el país celebra nuevo acuerdo con un socio estratégico.
2: Bueno, hoy celebramos un acuerdo más con un socio estratégico para Venezuela, la empresa Repsol, que desde hace años nos viene acompañando, aportando gas a través del consorcio Cardón 4. Son 580 millones de pies cúbicos que sirven para alimentar nuestros procesos industriales, eléctricos y petroquímicos. Pero en esta oportunidad, además del gas, estamos apuntando al crecimiento en petróleo. Y el acuerdo que hoy se celebra

0: es la anexión de oportunidades exploratorias en la costa oriental del lago de Maracaibo, Estado Trujillo, a la empresa mixta Petroquiriquiri, cuyo potencial está dirigido a sumar a la producción que hoy en día está en promedio en 40.000 barriles a unos 20.000 barriles de un crudo muy liviano que se constituye en la dieta para nuestro complejo refinador Paraguaná, que a su vez permitirá combustible para el crecimiento económico de Venezuela. Es una ecuación realmente favorable en la matriz energética venezolana, llevarla de la mano con el desarrollo de la sapiencia, la sabiduría y la experiencia de Repsol va a ser una fórmula de ganar-ganar, por lo cual nosotros agradecemos esta firma que sin duda traerá resultados exitosos en poco tiempo para Venezuela. Muchas gracias.
1: Por su parte, el consejero delegado de Repsol, Josu John Imax, reafirmó la presencia de la petrolera española durante 30 años en Venezuela, por lo cual reiteró su compromiso con el desarrollo social y económico del país a través de sus inversiones. Escuchemos.
2: Señoras, señores, autoridades, es un auténtico placer para mí estar hoy aquí y asistir a esta firma tan importante entre Repsol y entre PDVSA Petróleo. Déjenme decirle, presidenta, que Repsol lleva más de 30 años en Venezuela. Yo quiero agradecer al gobierno venezolano el apoyo que siempre hemos tenido y el honor que supone para nosotros poder formar parte de la historia de los hidrocarburos de este país. Y sobre todo quiero dejar un mensaje. Nosotros seguimos comprometidos. Venezuela, como cualquier país, tiene sus retos importantes y tiene el reto del desarrollo económico y del desarrollo social para mejorar la vida de sus hombres y mujeres. Los hidrocarburos forman una parte muy importante de este desarrollo económico y social de Venezuela. Y Repsol está comprometido a invertir en Venezuela. Como siempre lo he dicho públicamente, tenemos un claro compromiso a través de nuestra producción de gas de contribuir a la estabilización y al crecimiento económico del país. Y también tenemos un claro compromiso de hacer crecer y multiplicar nuestra inversión en petróleo, invirtiendo para ello dentro de los acuerdos que hemos establecido con ustedes, tanto el acuerdo de estabilización de gas que afecta a Cardón, como los acuerdos relativos a la empresa mixta Petroquiriquire, donde compartimos la titularidad con PDVSA, y por supuesto los futuros acuerdos que vayamos a hacer de cara al desarrollo de los recursos en los cuales estamos comprometidos también en la faja del Orinoco.
1: Finalmente, el consejero delegado de Repsol, Josu John Imax, añadió que los acuerdos no solamente son importantes para la nación, sino para el mundo y su economía, debido a que Venezuela juega un papel fundamental para suplir necesidades energéticas. Martes 17 de junio.
2: Por tanto, muy agradecidos de poder estar en Venezuela, fuertemente comprometidos a invertir en Venezuela y en el crecimiento de la producción de hidrocarburos del país. Y permítame, y termino, presidenta, que no solamente esto es importante para Venezuela, es importante para el mundo. Y si me lo permite, teníamos ocasión hace unos momentos de hablar y de reflexionar sobre ello. El mundo y el crecimiento de la economía mundial. Y cuando hablamos de la economía mundial, estamos hablando del crecimiento de las personas, de los hombres y mujeres en el mundo, su desarrollo social, su desarrollo económico, y principalmente los del sur global, necesita energía. Y necesita energía segura, necesita energía asequible, necesita energía competitiva para que las personas puedan tener un proyecto de vida. Y necesita, por supuesto, energía sostenible para que no podamos hipotecar a la siguiente generación. Y en este sentido, creo que el esfuerzo que está haciendo Venezuela por hacer crecer la producción de sus recursos hidrocarburos para alimentar al mundo tiene también una importancia desde el ámbito internacional y desde el ámbito global. Para Repsol, presidenta, es un auténtico honor formar parte de esta apuesta. Repsol está fuertemente comprometido en el crecimiento de la producción de hidrocarburos, gas y petróleo en Venezuela.
1: De las 12 del mediodía, 19 minutos, amigas y amigos, iniciamos el recorrido informativo internacional. En medio de la crisis de seguridad que existe en Ecuador, el presidente Daniel Noboa decretó un nuevo estado de excepción, esto en 10 provincias del país, por los próximos 2 meses, cumpliéndose ya 900 días de militarización sin consecuencias. Pero esta información la ofrece con más detalles la periodista de Telesur, Elena Rodríguez. Escuchemos su reporte.
3: Nos conectamos con ustedes desde Quito, la capital de los ecuatorianos, para contarles que el presidente de esta república, Daniel Noboa, decretó un nuevo estado de excepción. Lo hizo este 16 de junio y estará vigente por 60 días en 10 provincias del país. Aunque la medida no contempla restricciones de movilidad ni toques de queda, sí se levanta la inviolabilidad del domicilio y de la correspondencia, por lo que la Fuerza Pública, la Policía Nacional o las Fuerzas Armadas podrían realizar allanamientos sin orden judicial. La medida es argumentada bajo el criterio del incremento de los niveles de inseguridad en estas 10 poblaciones que abarcan prácticamente la mitad del país y que, insisto, estará vigente durante los próximos 2 meses. Son varios los estados de excepción que han sido decretados desde noviembre de 2023 por el presidente Daniel Noboa. En total se suman más de 900 días bajo esa modalidad, que ha sido cuestionada por expertos, por analistas que miran en esta medida y en la militarización permanente del país pocos resultados.
1: La reportera Elena Rodríguez igualmente señaló que Ecuador se ha convertido en una de las naciones más peligrosas de Sudamérica debido a la cantidad de asesinatos que se han registrado durante el último año.
3: De hecho, 2025 terminó como el año más violento para esta nación suramericana, con alrededor de 9.000 muertes violentas, lo que da como resultado una tasa de 50.5 muertes violentas u homicidios por cada 100.000 habitantes, colocando a Ecuador en el ranking de las naciones más inseguras de la región. En todo caso, todavía no sabemos cuáles serán las decisiones en torno a materia de seguridad. De hecho, el ministro John Reinberg hace apenas 15 días, del 1 de junio, aseguraba, decía que ya no eran necesarios más toques de queda ni tampoco estados de excepción para controlar el territorio de grupos de delincuencia organizada. Sin embargo, vemos que esa realidad no ha cambiado y que las medidas siguen siendo las mismas, siguen siendo supuestamente excepcionales, pero se han convertido en la norma.
1: 12:22 minutos, continuamos en Sudamérica. El presidente brasileño Luis Inácio Lula da Silva lanzó duras críticas contra las políticas neoliberales defendidas e implementadas por Occidente, esto durante décadas. A considerar que sus efectos han derivado no solo en un incremento sostenible de la desigualdad, sino también en el debilitamiento de la democracia. Escuchemos la información en detalle.
4: Nos hemos visto atrapados en dogmas que defienden la desregulación del mercado, la mínima intervención estatal y la austeridad como fines en sí mismos. El neoliberalismo ha exacerbado la desigualdad económica y la crisis política que ahora afecta a las democracias.
1: Por su parte, el periodista de Russia Today, Alex Piñón, resaltó que el mandatario brasileño en su discurso también enfatizó en la necesidad que tiene el mundo de buscar estrategias que ayuden a detener el narcotráfico y el crimen organizado.
5: Luis Inácio Lula da Silva criticó la política neoliberal de los líderes occidentales. Y es que Brasil aboga por una reforma de estos mecanismos globales de financiación, señalando esta insuficiencia de las respuestas internacionales frente a las crisis contemporáneas. Así, el presidente brasileño afirmó que el mundo se ha convertido en un rehén de los dogmas occidentales. Y en paralelo, Lula da Silva vinculó el desarrollo sostenible con la lucha contra la delincuencia transnacional, defendió una estrategia coordinada para combatir el narcotráfico y el blanqueo de capitales mediante una cooperación más estrecha entre los estados y las organizaciones internacionales.
1: A las 12:24 minutos nos trasladamos al Caribe. En República Dominicana, los dueños de la discoteca Jet Set fueron imputados por homicidio involuntario. Venezolana de Televisión nos amplía la información.
6: Fueron imputados por homicidio involuntario los hermanos Antonio y Maribel Espaillat, propietarios de la discoteca Jet Set, ubicada en Santo Domingo, cuyo derrumbe en abril de 2025 dejó 236 fallecidos y más de 180 heridos. La decisión acogió la acusación presentada por el Ministerio Público, el cual sostuvo que no existe base legal para concluir que los acusados actuaran con la intención de causar la muerte de las víctimas.
7: África y Medio Oriente.
1: Las Fuerzas Armadas de Irán han amenazado formalmente a Israel con una respuesta dura y destructiva si el ejército israelí no cesa de inmediato sus operaciones y bombardeos en el sur del Líbano. El canciller de Irán, Abbas Araghchi, declaró que Israel no se retira por completo del Líbano y eso entorpece el acuerdo con Estados Unidos. Escuchemos la información, miércoles 17 de junio, 11 de la mañana.
8: El fin de la guerra en el Líbano es una parte inseparable del fin definitivo de la guerra, y el fin de la guerra también implica el fin de la ocupación. Sin la retirada de las fuerzas israelíes de los territorios que ocuparon durante esta guerra, el conflicto no ha terminado por completo.
1: Por su parte, el presidente de Estados Unidos, Donald Trump, mencionó que si Israel ataca el Líbano, esa acción no significa la violación del memorándum con Irán. Escuchemos.
9: No estoy contento con la forma en que Israel ha manejado la situación con el Líbano y con Hezbollah. Deberían haber sido capaces de hacer el trabajo más rápido. Simplemente continúa de manera interminable. Y cuando eso sucede, empaña la imagen del gran acuerdo, que es el acuerdo con Irán. Y no tienes que derribar un edificio de apartamentos cada vez que buscas a alguien, porque hay mucha gente en esos apartamentos. Y no todos son Hezbollah, eso se lo puedo decir. Propuse a Israel que dejara que Siria se ocupara de Hezbollah, porque francamente dicho, creo que ellos lo hacen mejor.
1: Finalmente, el corresponsal de Rusia Today, Fernando Monroy, advierte que precisamente la acción emitida por el cuartel general central Qassam al-Ambiya denuncia que Israel ha violado de forma sistemática el alto el fuego pactado en la región.
10: Bueno, este acuerdo preliminar tambalea, así lo decimos, puesto que se han registrado agresiones por parte de Israel en contra del Líbano, en contra de la zona sur de este país árabe, una que ha sido afectada con drones israelíes. Y sin duda hay varias víctimas mortales y también heridos por esta agresión. Mientras tanto, se ha pronunciado Teherán frente a la situación que hay en la región y Oriente Medio. Aseguran que en los últimos dos días, tras el anuncio del fin de la guerra por parte del presidente de Estados Unidos, Israel ha violado el alto el fuego en más de 80 ocasiones, así lo aseguran, y también sostienen que se guardan el derecho a responder si Israel continúa con sus agresiones contra el Líbano. Y esta situación de seguridad en el país árabe es indispensable dentro del memorándum de entendimiento que hay entre Estados Unidos e Irán, así lo ha destacado el canciller de Irán.
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1: Y este miércoles comienza la cumbre y foro empresarial Rusia-ASEAN, evento que se estará celebrando en la ciudad de Kazán, esto hasta el 19 de junio. El corresponsal de Telesur, Oleg Yasinski, informó que durante este encuentro diplomático se aprobarán cuatro documentos fundamentales para 2026-2030. Escuchemos su reporte.
11: Aquí en la cumbre Rusia-ASEAN, que se celebra entre el día de hoy y el 19 de junio, está previsto aprobar cuatro documentos fundamentales. En principio, estos documentos ya están acordados. Se trata de la Declaración de Kazán, una declaración pública, un plan de acción integral para el periodo 2026-2030 y declaraciones conjuntas sobre energía y cultura.
1: Igualmente, el periodista Oleg Yasinski señaló que en la cumbre Rusia-ASEAN se discutirá como tema central el balance de los 35 años de relaciones entre el gigante euroasiático y el bloque del sudeste asiático, y también mencionó quienes participan en el evento. Escuchemos.
11: Los temas principales de la cumbre serán el debate de cuestiones internacionales y regionales de actualidad, así como el balance de los 35 años de la cooperación entre Rusia y la Asociación de Naciones del Sudeste Asiático, ASEAN, y el establecimiento de nuevos objetivos en diversos ámbitos. Para participar en este foro, a Kazán viajaron el sultán de Brunei, el presidente de Filipinas y los primeros ministros de 7 países: Vietnam, Camboya, Laos, Malasia, Singapur, Tailandia y Timor Oriental. Indonesia está representada por el ministro de Asuntos Exteriores y Myanmar por el secretario permanente del Ministerio de Asuntos Exteriores. También está presente en la cumbre el secretario general de la ASEAN, Cao Kim Horn.
1: Para finalizar esta nota informativa, el periodista Oleg Yasinski apuntó que las sesiones principales de esta cumbre y foro empresarial Rusia-ASEAN iniciarán este jueves, en las cuales delegaciones revisarán los procesos de integración en Euroasia.
11: Rusia, como es habitual, aparte de su presidente, está representada por una amplia delegación. El programa de la cumbre comienza por la tarde de hoy con una recepción de gala en nombre de Vladimir Putin para los jefes de las delegaciones en el Teatro Académico Estatal de Tartaristán. Las sesiones principales se celebrarán el 18 de junio en el recinto del Centro de Exposiciones Kazan Expo, el lugar donde se hizo la cumbre de BRICS el año pasado. Vladimir Putin y el presidente filipino Ferdinand Marcos, en calidad de copresidentes de la reunión, inaugurarán la cumbre. Tras la sesión plenaria, los jefes de las delegaciones participarán en un trabajo dedicado a los procesos de integración en Euroasia. También participarán en él el secretario general de la Organización de Cooperación de Shanghái y el presidente del Consejo de la Comisión Económica Euroasiática. La cumbre concluirá con una declaración conjunta de Vladimir Putin y el presidente filipino Ferdinand Marcos ante la prensa. La vocera de la Cancillería rusa, María Zaharova, declaró que la cumbre Rusia-ASEAN marcará el cambio hacia el futuro para la comunidad internacional. Según su opinión, la trayectoria futura de los procesos globales está estrechamente ligada a los principios de multipolaridad y policentrismo. Ella señaló que los estados miembros de la ASEAN fueron de los primeros en aplicar un formato de cooperación basado en el equilibrio entre los intereses nacionales y regionales.
1: A las 12:31 minutos continuamos con más información. El Papa León XIV expresó su satisfacción por el acuerdo marco de paz entre Estados Unidos e Irán, calificándolo como un resultado alentador, al tiempo que también manifestó su profundo dolor por la escalada de la guerra entre Rusia y Ucrania. La agencia de prensa francesa con el reporte de esta información.
12: El Papa León XIV elogió el miércoles el acuerdo marco para la paz anunciado por Estados Unidos e Irán. Ambas partes, que contaron con la mediación de Pakistán, alcanzaron esta semana un memorando de entendimiento para poner fin a la guerra en Medio Oriente, algo que el pontífice calificó como el resultado de un alentador trabajo de diálogo y negociación. Expreso mi gratitud a los países que se han empeñado para favorecer el encuentro entre las partes y hacer posible este acuerdo. Espero que este acuerdo pueda contribuir a reforzar la confianza mutua, la seguridad y la estabilidad en Medio Oriente, promoviendo vías de diálogo y cooperación entre los pueblos.
13: La seguridad y la estabilidad en el Medio Oriente, promoviendo percorsos de diálogo y de cooperación entre los pueblos.
12: El Papa también pidió que se abran caminos de diálogo que propicien una paz justa y duradera en Ucrania. Este conflicto, desatado por la invasión rusa en febrero de 2022, es el más sangriento en Europa desde la Segunda Guerra Mundial y dura ya más que la Primera Gran Guerra.
1: A las 12:33 minutos cambiamos de ámbito. La Organización de Naciones Unidas conmemora este miércoles el Día Mundial contra la Deforestación y la Sequía. La cadena global de televisión de China, CGTN, informó que la finalidad de celebrar este día es que se le dé mayor importancia al cuidado y protección de los territorios rurales para que el ganado tenga una vida más prolongada. Información de fecha miércoles 17 de junio, 9 de la mañana.
14: Este miércoles se celebra el Día Mundial de Lucha contra la Desertificación y la Sequía, una conmemoración que este año tiene un significado especial al coincidir con el Año Internacional de los Pastizales y los Pastores, declarado por la ONU. En 2026, el llamado global se enfoca en reconocer, valorar y restaurar los pastizales, ecosistemas esenciales que sostienen la vida de comunidades pastoriles en distintas regiones del mundo. Estos territorios destinados al pastoreo del ganado abarcan praderas, sábanas y desiertos y matorrales. De acuerdo con la ONU, los pastizales cubren más de la mitad de la superficie terrestre del planeta y son el sustento de 2.000 millones de personas. A pesar de su enorme importancia, reciben escasa atención pública y enfrentan serias amenazas debido a la conversión de tierras, la degradación ambiental y la aplicación de políticas insostenibles.
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1: China y Pakistán ratificaron su compromiso estratégico para estabilizar Oriente Medio, esto mediante una conversación telefónica entre el canciller chino Wang Yi y el viceprimer ministro y también ministro de Relaciones Exteriores de Pakistán, Mohammad Ishaq Dar. La cadena global de televisión de China, CGTN, detalló que este diálogo se produce en el contexto de la facilitación de la primera fase del memorándum de entendimiento entre Irán y Estados Unidos, donde el gobierno pakistaní ha desempeñado un papel central como mediador directo. Escuchemos.
15: El ministro de Relaciones Exteriores de China, Wang Yi, señaló durante una conversación telefónica con el viceprimer ministro y canciller de Pakistán, Mohammad Ishaq Dar, que su país está dispuesto a trabajar junto a Islamabad para promover de manera continua la paz, impulsar el diálogo y apoyar la estabilidad y el desarrollo en Oriente Medio. Asimismo, felicitó a Pakistán por su papel en la facilitación de la primera fase del memorando de entendimiento entre Irán y Estados Unidos y enfatizó que la promoción de la paz constituye una responsabilidad compartida por todos los países.
1: 12:36 minutos. Y el sitio web de Venezolana de Televisión publicó que el Senado filipino eligió este miércoles a Sherwin Gatchalian como nuevo presidente de la Cámara Alta. Esto tras obtener el respaldo de 13 legisladores en una sesión especial, el mínimo requerido para formalizar el nombramiento. Alan Peter Cayetano había asumido la presidencia en mayo y defendía su continuidad. Pero después de semanas de disputas internas, el cambio de postura del senador Joel Villanueva inclinó la balanza a favor de Gatchalian. El Senado, amigas y amigos, cuenta actualmente con 22 miembros activos luego de la suspensión de Yingoy Estrada, esto por un caso de corrupción y la ausencia de Ronald de la Rosa, buscado, por cierto, por la Corte Penal Internacional. Gatchalian, exalcalde de Valenzuela y exdiputado, asume pues el liderazgo en un momento de inestabilidad política con el reto de consolidar la conducción de la Cámara Alta. 12 del mediodía 37.
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1: A las 12:37 minutos, amigas, amigos, iniciamos los Deportes en Sur. Nos hicieron Voces del Sur contándoles: la población argentina celebró gratamente la primera victoria del equipo de fútbol en la Copa Mundial FIFA 2026, en la que el jugador Lionel Messi anotó los 3 goles para ganar ante Argelia, igualando el récord del exjugador alemán Miroslav Klose como el máximo anotador en la historia. El periodista de Russia Today, Galo Fernández, presenta un resumen de los encuentros que se disputaron este martes en la Copa Mundial de Fútbol 2026. Escuchemos.
16: En el Mundial, todas las miradas se posaron en el debut del actual campeón Argentina, que venció por 3-0 a Argelia con un triplete de Lionel Messi. Así, la selección argentina inicia la defensa de su título en el arranque del Grupo J, que también lo conforman Jordania y Austria. En el Grupo I, el duelo entre Irak y Noruega terminó con una victoria del equipo nórdico en el que se impuso 4-1 con un doblete de Haaland, en una lucha clave por acompañar a Francia a la cima. Esto en el primer partido de la selección noruega en el campeonato tras 28 años. Por su parte, Francia comenzó con una victoria mundial 2026 al imponerse 3-1 ante Senegal, en un partido donde Kylian Mbappé ha brillado con un doblete y se ha convertido en el máximo goleador histórico de la selección francesa, llegando a 58 goles.
1: Bien, agradecemos al periodista de Rusia Today, Galo Fernández. Bien, amigas, amigos, con estas informaciones finalizamos los deportes en su noticiero, Voces del Sur.
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1: La Universidad Nacional Experimental de las Artes, UNEARTE, rindió homenaje a una de las figuras fundamentales de la creación musical venezolana con el conversatorio Modesta Bor, Alma Libre, escrita en el pentagrama. Una actividad concebida para reflexionar sobre el pensamiento, la obra y la vigencia de la compositora en el marco de la conmemoración del centenario de su nacimiento. La jornada, amigas, amigos oyentes, desarrollada como parte de las actividades del Festival Nacional de Coros, reunió a estudiantes, docentes, investigadores y amantes de la música en un espacio de encuentro dedicado a profundizar en la dimensión humana, artística y pedagógica de quien dejó una huella indeleble en la cultura nacional. El encuentro realizado en la sala Aquiles Nasoa del Centro de Estudios y Creación Artística SECA Aquiles Nasoa incluyó además la proyección de material audiovisual con registros sonoros y visuales de la compositora, así como la escucha comentada de algunas de sus obras más representativas. Ya son las 12:40 minutos.

0: Y hoy, amigas, amigos, 17 de junio, es el Día Mundial de la Lucha contra la Desertificación y la Sequía. Esta efeméride busca concienciar sobre la importancia de combatir estos fenómenos a través de iniciativas internacionales. Este 2026, bajo el lema Pastizales, reconocer, respetar, restaurar, las Naciones Unidas busca resaltar el valor económico, ecológico y cultural de los pastizales, así como la necesidad de respetar a sus guardianes tradicionales. Además, también se hace un llamado a aumentar la inversión en la restauración de los pastizales degradados, subrayando la importancia de estos ecosistemas en la lucha contra la desertificación y la sequía. De esta manera, amigas, amigos, cerramos Cultura Nuestra en su noticiero Voces del Sur.
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0: Presidente encargado de Venezuela anuncia agenda entre PDVSA y Repsol hasta el año 2050. Gobierno ecuatoriano decreta nuevo estado de excepción en el país. Fuerzas Armadas de Irán advierten a Israel de una dura respuesta por ataques en el Líbano. En deportes, Argentina derrota 3-0 a Argelia y Messi iguala récord de goles anotados en los mundiales. Área Cultural, Universidad Nacional Experimental de las Artes, destacó vigencia del legado de Modesta Bor. Bien, amigas y amigos, 12:43 minutos, marca ya el digital aquí en el estudio. De esta manera culminamos la emisión meridiana de su noticiero Voces del Sur. Como siempre, elaborando por ustedes con mucho empeño, con mucho cariño, con el respeto que ustedes, queridas y queridos oyentes, siempre se merecen. En el control técnico, Alexandra Ali Guevara. Producción de este espacio, Alexander Vargas de Miranda, Neisa Cisnero y Alejandro José Ruiz. Jefatura del Departamento de Prensa, Deni Ramírez. Gerencia de Contenidos, Tamar Sánchez. En la Presidencia, la Radio del Sur, Nieves Valdés. Narró para ustedes su servidor de siempre, Juan Carlos Robleda, titular de locución 36006. Como siempre, les recuerdo que estas y otras informaciones las pueden encontrar cómodamente en nuestro portal web www.laradiodelsur.com.be. También nuestras redes sociales como @laradiodelsur. Además, los invitamos a seguirnos a través de nuestro canal de Telegram, La Radio del Sur, y sintonizarnos por el servicio de CanTV Streaming, Abatebeco, esto por el canal 502. Bien, amigas, amigos, invitación para que continúen disfrutando de nuestra programación. Y como siempre, hasta ahora, 12:44 minutos, Alexandra Guevara en el Control Master, Juan Carlos Robleda en el estudio. Les deseamos buen apetito y buen provecho. Nos escuchamos, Dios mediante, en el próximo avance informativo. Hasta entonces.
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6: Cilia Flores, primera dama de la República Bolivariana de Venezuela.
7: Lo que pasa es que el concepto de las primeras damas no era tan bien visto, o no era para un tiempo de revolución. Para la Cuarta República sirvió las primeras damas, y señoras muy respetables, hubo señoras muy respetables, unas más que otras, pero el concepto que incluso el pueblo tenía las primeras damas, que era para tomar el té, para jugar canasta.
8: De alguien lejano.
7: Sí, que no tenía nada que ver con el pueblo, ni con el proceso, ni con el esposo. Y nosotros éramos diferentes. Primero que nosotros todos lo hacíamos juntos y trabajamos y teníamos los mismos sueños y los mismos proyectos. Y ese concepto de primera combatiente pues pegó, se veía algo más apropiado, porque estamos en combate y no hemos dejado de estar en combate en Aguadilla.
8: Claro, hay que elegir, Cilia, un eslogan para reflejar nuestra relación. ¿Qué diría?
7: Un eslogan. Hay uno que juntos todo es posible, es lo que se me viene a la mente, porque es verdad que si estamos juntos no hay nada imposible.
8: Es verdad.
7: Para nosotros, y eso sirve para todos.
8: Siempre.
7: Lo hemos constatado.
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2: Muy feliz tarde, amigas y amigos. Una 52 minutos. Bienvenidas y bienvenidos al siguiente avance. La Oficina de Información del Consejo de Estado de China ha publicado el documento titulado Una gobernanza global más justa y equitativa, principios, propuestas y acciones de China. La cadena global de televisión de ese país, CGTN, destacó que este documento oficial detalla de manera integral la estrategia de Beijing, esto para reformar el orden internacional y también promover su iniciativa de gobernanza global. Escuchemos en detalle.
3: El libro blanco Una gobernanza global más justa y equitativa, principios, propuestas y acciones de China insta a todas las partes a trabajar conjuntamente para construir un sistema de gobernanza global más justo y equitativo. Destaca que China siempre ha sido un participante activo y un importante contribuyente en la construcción de la gobernanza global. En este sentido, el presidente chino Xi Jinping propuso la construcción de una comunidad de futuro compartido para la humanidad. Con el fin de promover un sistema de gobernanza global caracterizado por amplias consultas y beneficios compartidos, se llamó a fomentar un verdadero multilateralismo para impulsar un mundo multipolar equitativo y ordenado, y una globalización económica universalmente beneficiosa e inclusiva. El libro blanco señala que la iniciativa para la gobernanza global acelera la construcción de un sistema de gobernanza más justo y equitativo, y reitera que proteger la autoridad y el estatus de Naciones Unidas es fundamental para la implementación efectiva de esta iniciativa.
2: Bien, amigas, amigos, hasta aquí estas informaciones. Ya es la 1:53 PM. Cordial saludo desde el Control Master de Alexandra Ali Guevara. En el Departamento de Prensa, Redacción, Producción de la misma, Alejandro José Ruiz, también Alexander Vargas Miranda. Ante el micrófono, quien se despide esta mañana, Dios mediante, su servidor de siempre, Juan Carlos Robledo. No sin antes invitarles a que continúen en sintonía de la Radio del Sur. Así que nos escuchamos mañana. Chau.
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7: Nicolás Maduro Moros, presidente constitucional de la República Bolivariana de Venezuela.
8: Recuerdo una vez que nos agarraron presos en la Avenida Libertador. Nos llevaron al helicoide y allí nos metieron unas garitas. Así le lanzaron por allá y a mí me lanzaron por acá. Y allí nos dejaron a mí 15 días. Pero recuerdo que yo a lo lejos siempre le cantaba o le silbaba y le llegaba hasta su celda, ¿tú te acuerdas?
9: Claro, bueno, cómo no voy a acordarme, si nos aislaban completamente y estábamos uno por una esquina, por allá bien lejos, y yo por otro lado, y no teníamos comunicación con nadie, ni visita de nadie, ni de abogados, ni de familia, no permitían a nadie ni que nos pasaran nada, ni ropa, ni comida. Y lo único que a mí me daba vida era cuando escuchaba que tú estabas silbando las canciones de Leonardo Fabio y yo sabía, Nico está por aquí, Nico está cerca, y entonces sabía que no estaba sola, pues, y eso era lo que me daba ánimo.
8: Así. Todavía silbo.
9: Y entonces ahí uno no perdía ni la calma ni la fuerza. O sea, le daba mucha fuerza, a mí me daba mucha fuerza. Saber que tú estabas ahí, yo dije, bueno, estamos aquí, estamos acompañados, tenemos la razón, esta gente están abusando, pero bueno, sí. Llegarán otros tiempos.
8: Correcto.
9: Y llegaron.
8: Y llegaron los otros tiempos.
7: Nicolás Maduro Moros, presidente constitucional de la República Bolivariana de Venezuela.
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4: Muy buenas tardes. Una vez más con ustedes su servidor Jesús Chucho García y su programa Afrodescendientes en Acción, transmitiendo a través de la Radio del Sur, la radio que une los corazones, los pensamientos más progresistas de América del Sur y del Caribe. Bajo la presidencia de Valdés, Tamar Sánchez, gerencia de contenidos, Samuel Romero, articulación general y el gran Wilfredo Rojas. Estamos aquí un poco convaleciente de salud, pero no podemos dejar de llevar nuestras informaciones más recientes sobre el mundo afro, no solo en Venezuela, sino en América Latina. Y para comenzar, bueno, vamos a hacerlo con música extraordinaria, con este tema de Ismael Rivera, Que no le cambien la estrella a mi bandera, a raíz de que el presidente de los Estados Unidos está diciendo que seremos el estado número 51. Con este tema, Ismael Rivera reafirma la puertorriqueñidad. Escuchemos a Ismael Rivera. Muy buenas tardes. Una vez más con ustedes su servidor Jesús Chucho García y su programa Afrodescendientes en Acción, transmitiendo a través de la Radio del Sur, la radio que une los corazones, los pensamientos más progresistas de América del Sur y del Caribe. Bajo la presidencia de Valdés, Tamar Sánchez, gerencia de contenidos, Samuel Romero, articulación general y el gran Wilfredo Rojas. Estamos aquí un poco convalecientes de salud, pero no podemos dejar de llevar nuestras informaciones más recientes sobre el mundo afro, no solo en Venezuela, sino en América Latina. Y para comenzar, bueno, vamos a hacerlo con música extraordinaria, con este tema de Ismael Rivera, Que no le cambien la estrella a mi bandera, a raíz de que el presidente de los Estados Unidos está diciendo que seremos el estado número 51. Con este tema, Ismael Rivera reafirma la puertorriqueñidad. Escuchemos a Ismael Rivera.

Escuchamos a Imael Miranda y un tema que nos permite reflexionar en este momento a raíz de las pretensiones de Donald Trump de convertir al Estado venezolano, a la República Bolivariana de Venezuela, en el Estado 51, lo cual rompe un poco con la doctrina bolivariana, en el sentido cuando Bolívar en el siglo XIX decía que Estados Unidos parece destinado por la providencia a hablar de hambre y de miseria a la América en nombre de la libertad. No obstante, sabemos la complejidad que en este momento estamos viviendo, pero que sin embargo, bueno, este juego geopolítico al final tiene que reafirmar nuestra soberanía, nuestra independencia y la doctrina bolivariana, que por cierto, la doctrina bolivariana se opone, se opuso fuertemente contra la doctrina estadounidense, la doctrina Monroe y el destino manifiesto. Y cuando Bolívar leyó el destino manifiesto, por eso dio la respuesta: Estados Unidos pareciera destinado por la providencia. Sin embargo, Bolívar dio una respuesta contundente al liberar cinco naciones: Panamá, Venezuela, Colombia, Perú, Ecuador y Bolivia. El espíritu bolivariano hoy está recorriendo las Américas y el Caribe ante esta situación que trata de imponer Estados Unidos, cuando también crea el escudo de aquellos países que se meten bajo la dominación de Estados Unidos. ¿Cuáles son esos países? Paraguay, Chile, Argentina, ¿no? Ecuador. En ese momento Perú lo firmó, pero vamos a ver que van a resultar las elecciones. En este momento está en un conteo entre el candidato progresista y la ultraderechista hija del gran Fujimori. Este programa, bueno, hoy está dedicado a un momento de reflexión y al mismo tiempo la segunda media.

Escuchamos a Pitcon de Rodríguez con su tema de soberanía, pueblo latino. En este momento, bueno, sabemos que estamos viviendo una situación de complejidad en la geopolítica mundial y sabemos que Venezuela está en el ojo del huracán, ¿no? Y sabemos también que otros países están apoyando abiertamente la doctrina Monroe, como lo que dijimos anteriormente, la creación del escudo de Donald Trump con aquellos países que están sometidos precisamente a los designios del gendarme en la Casa Blanca. También desde el punto de vista geopolítico podemos ver cómo las cosas se están moviendo a nivel mundial, cómo la resistencia iraní está dando un ejemplo de soberanía en cuanto a no dejarse someter por Estados Unidos, por las condiciones que está imponiendo Estados Unidos, por las mil veces que ya Donald Trump ha dicho que se está firmando un acuerdo, y recientemente dijo que se iba a firmar otro acuerdo, pero las condiciones que está poniendo Estados Unidos para la, no para la rendición, sino para el acuerdo Irán, por toda la fortaleza que ha tenido durante 50 años que se ha preparado para esta guerra, al parecer no lo va a permitir. Esperemos que el día domingo vamos a ver qué va a pasar, ¿no? Mientras que por otro lado la inflación en Estados Unidos se está comiendo al pueblo totalmente. En este momento, con cierta apertura, el estrecho de Hormuz, donde transita el 30% de la mercancía energética mundial, ha bajado un poco en los mercados internacionales. No obstante, por nuestras conexiones que tenemos con el mundo afroprogresista de Estados Unidos, nos dice que la situación está prácticamente insoportable. Y es probable que Donald Trump, en las elecciones a plazo medio de noviembre, la pierda. Y ahora, para despedirnos de esta primera hora, vamos a escuchar a la gran Aretha Franklin. Seremos libres.

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1: Afrodescendientes en Acción, con su servidor Jesús Chucho García, su productor de campo Alexis Machado. De nuevo con ustedes, aquí en esta media hora. Ahora lo vamos a dedicar al tema afrovenezolano, así como el tema de las reparaciones. En este momento, en la ciudad de Acra, por iniciativa del presidente John Dramani, presidente de Ghana, se ha hecho una convocatoria internacional para abordar el tema de las reparaciones. Recordemos que este es un tema que nació en la Conferencia Internacional de Durban, en Sudáfrica, en el año 2001, y allí pudimos participar representantes de la red de organizaciones afrovenezolanas como Nirva Camacho, Jorge Guerrero y este servidor que les habla. Allí, en septiembre de 2001, propusimos la necesidad de impulsar las reparaciones. Las reparaciones que los países occidentales como España, Portugal, Inglaterra, Francia, que produjeron una hemorragia de África secuestrando a casi 100 millones de africanos y sus descendientes para ser convertido en esclavizado en la América del Caribe, y que bueno, esto significó un costo de vida humana, de inteligencias muy fuerte, y eso despobló a África después que los occidentales habían despoblado América Latina y el Caribe, sobre todo sus primigenios habitantes, nuestros hermanos aztecas, arahuaco, chicha, inca, caribe, entre otros. Hoy, en esa conferencia de hace 26 años, exigimos un plan de reparaciones. De ahí que, bueno, en Estados Unidos se inició levemente con esto. Jamaica, los afrojamaiquinos están exigiendo 21 mil millones de libras esterlinas por ese crimen de lesa humanidad, como fueron la explotación de los africanos y sus descendientes en Jamaica. Lo mismo están haciendo otros países. En Venezuela iniciamos con el presidente Maduro en mayo del año 2018 un encuentro internacional de reparaciones. Fue el primer encuentro internacional a nivel presidencial que hizo en América Latina y el Caribe, encabezado por el presidente Maduro. De allí salió un plan que luego fue llevado a Naciones Unidas, y nuestras diferentes delegaciones desde ese momento del año 2018, nuestros ministros que han transitado por el Ministerio de Relaciones Exteriores han llevado esto como un plan, y al mismo tiempo apoyar el decenio de los pueblos afrodescendientes. Hoy en Acra se está retomando ese tema, que posteriormente se va a llevar a la Asamblea de Naciones Unidas en el mes de septiembre. Entonces esperamos que la delegación oficial y nuestro representante por la Red de Organizaciones Afrovenezolanas en la Articulación Regional Afrodescendiente en América Latina y el Caribe, el profesor Diógenes Díaz, puedan allí jugar un papel dinamizador. Y eso tiene que ver también con las reparaciones a nivel de nuestro país. Estamos pidiendo que se le devuelvan las tierras a los turiameros. Estamos exigiendo que el precio del cacao tenga un valor justo para los productores de cacao, aprovechando que ya se aprobó la ley del cacao. Entre otras cosas, igualmente reparación en el campo espiritual, reparación en el campo educativo, reparación en el campo de elevar los indicadores de vida digna a los pueblos afrodescendientes. En ese sentido, bueno, vamos a recurrir de nuevo al Grupo Mina con su grupo El Sueño de Guillermo.

Ahí escuchamos ese extraordinario tema, muy conmovedor, compuesto por Miguel Urbina y el grupo Mina, y ese tema, El Sueño de Guillermo. Guillermo era un cimarrón que se fugó de la hacienda de cacao de Capaya, de la cual era su esclavizador, el papá de Félix Rivas. Guillermo se escapó de allí en un acto de reverencia y un acto de reparación subjetiva, vamos a decirlo así. Se fugó y construyó un espacio liberado, el Cumbe de Ocoita. Ojo, y aquí decimos que aquí se ha creado una ley común hace rato, pero no tomó en cuenta los primigenios espacios liberados, como fueron los pueblos indígenas y los pueblos de cimarrones llamados Cumbe, lo cual expresa hasta cierto punto un desconocimiento de la historia. Antes que las comunes tuvieron los cumbes, el Cumbe de Ocoita, por ejemplo, del año 1768 hasta el año 1771, tenían ahí 32 casas que lograron hacer. Tenían un sistema de convivencia comunitario extraordinario, un sistema familiar extraordinario. Pero sin embargo, en nuestra historia no se toma en cuenta. Eso hay que tomar en cuenta en el currículo, de que estamos también luchando que las reparaciones deben estar dirigidas al tema curricular. Ahora bien, esta semana ya comienza también, la semana próxima, comienza ya la fiesta de San Juan. Pero también tenemos que hacer significar que la fiesta de San Juan, en un momento determinado, el San Juan Bautista lo convirtieron en patrón, en santo patrón. ¿Por qué? Porque era el patrón del patrón. Es cómica la cosa, pero eso es la triste historia también. Entonces todavía la gente sigue siendo el santo patrón, el santo patrón, el santo patrón, el santo del patrón que impuso, ¿entiendes? Y San Juan Bautista no era patrón de nada ni de nadie, ustedes lo saben. Ellos andaban, para decirlo en términos coloquial, mamando tanto Jesucristo como Jesús como San Juan. Y entonces uno bautizó a otro en el río de Jordán y el otro también lo mismo bautizó. Pero nunca ellos sintieron que fueran patrón. El sentido de hacer patrón a los santos es una invención de la Iglesia Católica Apostólica y Romana para una manera exorcizar a nuestros ancestros africanos de sus santos y sus creencias que trajeron de África y conservaron. Por eso es que en Curiepe, por un lado, está la fiesta de San Juan, del santo patrón, pero luego está cuando lo van a encerrar, lo hacen a nombre de quién, de el enquisi protector de los Congos, que se llama Malembe. Y por eso es que cuando lo van a encerrar, le dicen Malembe, Malembe, Malembe, no más. Ay, Dios mío, tanta historia hay que contar, tanta historia hay que desmentir, tantas cosas hay que decir. Y por eso es que los parranderos de San Juan, para el 22 próximo que viene, a raíz de una investigación que hicimos de esa gran rebelión a nombre de San Juan Bautista y el Corpus Christi, que hicieron los esclavizados de Caracas en ese momento, además que crearon la primera red de insurrecto, red de insurrecto, porque aprovecharon esos días, entonces articularon toda una red que venía desde el Tuy, Santa Teresa, San Francisco de Yare, luego también pasó por Capaya y posteriormente Caucagua hasta llegar a Caracas. Precisamente el día de San Juan planificaron toda esa rebelión y tenían como alcalde Francisco Luango, de origen Luango, ¿no? De allá del reino de Luango del Congo. Pero lamentablemente, bueno, las fuerzas coloniales eran superiores, lo sometieron fuertemente. Y ya tenían la experiencia, porque anteriormente, precisamente, se ha revelado el canal Juan Francisco de León frente a la imposición de la compañía guipuzcoana que quería controlar el cacao. En fin, son todas esas historias
Debemos tratar de descolonizar, no decolonizar, descolonizar. Bueno, vamos a despedirnos ahora con este gran tema.

0: Sí, escuchamos Orlando Poleo con Todos Somos Cimarrones. Así estamos llegando al final de tu espacio, nuestro espacio afrodescendente en acción. Así es que entonces el día 22 los parranderos de Caracas lo están invitando a todos y a todas una concentración de la esquina de la pelota hasta la plaza Bolívar de Caracas. Y de la esquina de la pelota, porque allí los documentos que recogimos en el Archivo General de la Nación fue que comenzó esa extraordinaria insurrección a San Juan Bautista. Eso lo cual desmonta ese sentido de santo patrón. No, es un santo que lo transformaron en un santo cimarrón. Bueno, para todos ellos, y especial a Alexis Machado, Armando Barroso, entre otros, espero que se concentren bien y hagan una propuesta extraordinaria en estos tiempos de incertidumbre. El cimarronaje aún sigue vivito y coleando.
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2: Buen día, compatriotas, hermanos y hermanas de nuestra hermosa, bolivariana y heroica Venezuela. Gracias por acompañarnos en esta nueva emisión de Parlamento Abierto, una voz del pueblo en revolución. Exactamente nuestro programa número 873. Recuerden que Parlamento Abierto se transmite mediante la Radio del Sur para escuchar los latidos de la patria grande mediante sus distintos diales que están ubicados en el territorio de la República Bolivariana de Venezuela. Igualmente pueden sintonizarnos a través de la página web www.laradiodelsur.com.ve. Trabajamos para ustedes el día de hoy en la presidencia de la Radio del Sur, nuestra hermana compatriota licenciada Nieves Valdés, en la gerencia del contenido Tamar Sánchez y en la coordinación de la programación Samuel Romero. En la producción y conducción este servidor Rafael Ríos Bolívar. Gracias, hermanos y hermanas, por acompañarnos. El día de hoy vamos a tratar un tema muy interesante que tiene que ver con el impulso, esa disrupción que en algunas partes han ocurrido con respecto al fascismo, no solamente en nuestra región, en América, en Europa y en otros continentes ha habido vertientes que tienen esa tendencia, que se han venido identificando y que de alguna manera ha sido hasta preocupante el resurgir de unas tendencias de esta naturaleza. Pero vamos a hablar exactamente de Venezuela, de nuestra patria, de la situación por donde hemos transitado. Y para ello voy a compartir con ustedes partes de un trabajo realizado donde se hace una evaluación de esta naturaleza. Comenzando por una célebre frase de nuestro libertador Simón Bolívar, que en el año 1811, en la Sociedad Patriótica, dijo de manera taxativa, clara, precisa, y cito: "Vacilar es perdernos". Cierro la cita, porque el libertador lo hace en una coyuntura muy difícil para los venezolanos y las venezolanas, donde las corrientes libertarias, independentistas, se estaban moviendo, y él era uno de los protagonistas. Eso suena hoy, esta frase suena hoy como con gran vigencia en el escenario político nacional e internacional. Compatriotas, no se trata de una simple consigna retórica. Cuando las fuerzas transformadoras vacilan, cuando las fuerzas transformadoras retroceden o claudican en sus principios, el espacio entonces abandonado es ocupado inexorablemente por la reacción. Es bueno acotar que en la actualidad asistimos a un resurgimiento global de corrientes fascistas que ya no se esconden en los márgenes del sistema, sino que disputan y conquistan el poder institucional. Ahora bien, fíjense ustedes que este fenómeno no es una anomalía. Este fenómeno es el síntoma de la derrota política y las claudicaciones ideológicas de cierta izquierda, entre comillas, mundial. Una izquierda que decidió mimetizarse con el orden establecido, renunciando a transformar las bases materiales de la sociedad. Eso ha ocurrido, la mimetización de izquierda. Ahora bien, está aparente en el análisis que se hace por parte del articulista, esta aparente pérdida del centro político, entre comillas, lo que los medios tradicionales llaman entonces polarización, es el reflejo de que las bases materiales que las sostenían están resquebrajadas. La decadencia de la hegemonía estadounidense y la inviabilidad del consenso neoliberal están forzando a la humanidad a una bifurcación histórica donde la moderación ya no es una opción materialmente posible. El antídoto contra el resurgir del fascismo, que se manifiesta de manera concreta tanto en Europa, hermanos, como en el continente americano, es la revolución socialista. Ese es el antídoto contra el fascismo. Y a eso queremos llamar la atención en concreto sobre la situación. Ahora, es importante que precisemos muy bien lo que es la base material del neofascismo, el nuevo fascismo, el neofascismo. Ahora, ¿cuál es la base material? Se concluye que la base material es la crisis de acumulación y desigualdad extrema. Ah, es muy importante, porque para comprender por qué la política global se ha venido fracturando de manera tan radical en las últimas décadas, es fundamental dilucidar su dimensión económica. Entonces, podemos señalar que el fascismo no surge, y esto es bueno decirlo, es bueno asumirlo, que el fascismo no surge por generación espontánea, hermanos y hermanas. El fascismo es la superestructura política que responde a una sociedad y a una necesidad del sistema en momentos de crisis profunda. Es el fascismo, en última instancia, la carta de reserva de la burguesía transnacional cuando los mecanismos democráticos formales ya no garantizan la reproducción ampliada del capital. Estamos viviendo momentos de crisis de carácter económica y los pueblos reaccionan en algunos espacios y en algunas regiones. Es importante señalar que en las épocas de crisis muy profundas, el capitalismo recurre entonces al viejo expediente del miedo al otro, entre comillas, miedo al otro. Y de esta manera, desviar la rabia de los pueblos hacia chivos expiatorios. Esos chivos expiatorios son los inmigrantes. ¿Saben ustedes el comportamiento del gobierno de los Estados Unidos con los migrantes? Ahí está, en un país que tiene crisis. Pero también la gente de otro color, la gente de otra religión o la gente de diferente orientación sexual. Y todo esto está dirigido y tiene el propósito de dividir a la clase trabajadora para que la clase trabajadora de esta manera se permita con esa situación que se han atacado sus derechos laborales. Y también al mismo tiempo se eleva como consecuencia de la disminución de la concreción y tangibilidad de los derechos de los trabajadores y las trabajadoras, se incrementan los niveles de explotación. En este sentido, el fascismo no es lo opuesto al capitalismo liberal, hermano. Es su continuación por medios dictatoriales, cuando el consenso social se fractura y el mercado entonces exige una mayor tasa de dominación y una mayor tasa de plusvalía, que es el mayor interés, evidentemente, del sistema capitalista. Ahora bien, fíjense ustedes, vamos a citar ahora la llamada estabilidad democrática. En nombre de la democracia, que siempre ha sido un argumento para la dominación por parte del imperio. Ya Bolívar lo decía, ya Bolívar señalaba en sus pensamientos y en sus reflexiones que los Estados Unidos de Norteamérica parecían destinados por la providencia a plagar de miseria a la América en nombre de la libertad, pero también en nombre de la democracia. Esto es importante considerarlo. Esa estabilidad democrática que se vendió como algo muy bueno en la segunda mitad del siglo XX, particularmente en los centros imperiales, esa estabilidad democrática no se debió a una escogencia moral de las élites, no señor, sino a condiciones históricas muy específicas. Entonces surgen los pactos, entre comillas, los pactos socialdemocráticos. Esos pactos socialdemócratas se sostuvieron sobre la capacidad del capitalismo para garantizarle ciertos niveles de consumo y de estabilidad laboral a los trabajadores y las trabajadoras a cambio de la desmovilización política de la clase. Eso es bueno acotarlo, la desmovilización. Eso me hace recordar cómo en la corriente economicista en el pasado se impuso y logró que las organizaciones sindicales, las organizaciones de los trabajadores y las trabajadoras se concentraran única y exclusivamente en lo reivindicativo económico, que todavía ocurre, todavía sigue ocurriendo. Y esto desvió, fragmentó también la fuerza de las organizaciones de los trabajadores y de las trabajadoras, las organizaciones de la clase. Allí que todo esto tiene consecuencias y congruencias. Ahora bien, era necesario entonces

activó en aquella ocasión el Pacto Socialdemócrata, evitando que los comunistas, que los socialistas que estaban escalando en la masa de los trabajadores y trabajadoras lo hicieran. En algunas ocasiones hasta con la violencia, la criminalidad, la represión, la dictadura en América. Esto lo hemos visto también en el escenario contemporáneo, hermano. Con el aluvión revolucionario latinoamericano de principios de este siglo. Sin embargo, la Ley General de Acumulación Capitalista, que fue descubierta por Carlos Marx, sigue operando de manera inexorable. La tendencia a la concentración de capital, hermanos y hermanas, y la caída tendencial a la tasa de ganancia empuja entonces el sistema a crisis recurrentes y cada vez más agudas. Crisis de las que le saca provecho el sistema capitalista con la destrucción y reconstrucción. Porque es la praxis, con las guerras. Ahora, las guerras que logran ellos imponer, ¿no?, mediante la confrontación de la misma población. Vale la pena recordar todo lo que tiene que ver con una ley importante, que es la Ley General de la Acumulación Capitalista y la Polarización Social. Dos cosas que de alguna manera se entrelazan. La ley que establece, a medida que el capital se va acumulando y la composición orgánica del capital va aumentando, o sea, se invierte más. Fíjense cómo en esa composición orgánica del capital que va aumentando, o sea, se invierte más en maquinaria, se invierte más en tecnología que en la misma fuerza de trabajo. Que evidentemente hay una gran evasión para favorecer a la fuerza de trabajo. Y es una gran evasión por el hecho que es más importante en el sistema capitalista invertir en maquinaria, invertir en tecnología a objeto de lograr mayor ganancia y mayor plusvalía. Entonces, se va generando una especie de contradicción que se define como una contradicción insalvable. Por un lado, fíjense ustedes, con esta composición orgánica que genera el capital, el capitalismo, que invierte más, le decía, en maquinaria y en tecnología. Entonces, ¿qué se va generando? Se va generando, por un lado, un polo de la sociedad donde se concentra una masa descomunal de riqueza, pero en manos de un puñado cada día más reducido de capitalistas. Y esto ha venido ocurriendo en el mundo. En el mundo es preocupante cómo se ha venido acumulando tanto capital en menos super ricos, supermillonarios. Por cierto, millonarios que tienen dentro de su capital, dentro de su patrimonio, mucho más recursos que el Producto Interno Bruto de cualquier país del mundo. Entonces, esto genera una gran desigualdad social. Repito, porque por un lado, en un polo, hay una gran masa de dinero, de riqueza, con mucho poder, que lo invierten en mayor tecnología, que lo invierten en tecnología digital ahora, y con eso le va fortaleciendo el poder. Pero también al mismo tiempo existe otro polo opuesto, que es en la acera del pueblo trabajador. Se acumula la miseria, se acumula del tormento del trabajo opresor, no del trabajo liberador, el trabajo que no es saludable, el trabajo que no permite que el trabajador viva en condiciones de un estado de bienestar. No, solamente son trabajos para sobrevivir. La gran cantidad. Entonces tenemos esas situaciones que es producto de esa composición orgánica del capital. Fíjense ustedes que entonces la progresiva expulsión de la fuerza de trabajo del proceso productivo, tanto en cantidad de trabajadores como también en el peso de los salarios en la riqueza nacional, tiende a crear entonces una masa de población trabajadora que es flotante, una masa de trabajadores y trabajadoras latente o estancada
una masa de trabajadores y trabajadoras que queda

0: desempleada o subempleada, debido al propio avance de carácter tecnológico del capitalismo, lo que está ocurriendo actualmente. Por la brecha digital, muchos trabajadores y trabajadoras están amenazados y amenazadas en cuanto a su estabilidad y condiciones de vida, porque hay todavía una brecha digital importante en los países. Y por qué no decirlo, todavía en Venezuela tenemos una importante brecha digital que debemos acometer y que debemos asumir para su reversión. En el siglo XXI, este ejército de trabajadores y trabajadoras, millones de trabajadores y trabajadoras precarizados, informales, y también jóvenes que no tienen futuro, entre comillas, es un sector cada vez más empobrecido, donde el fascismo entonces, allí, en ese sector con dificultades, donde el fascismo siembra su semilla. ¿Por qué? Porque al no existir una alternativa revolucionaria firme, entonces la extrema derecha instrumentaliza el sufrimiento de las víctimas de la acumulación capitalista, dirigiéndolo no contra los dueños del capital, sino contra sus hermanos de clase, o sea, me refiero a los trabajadores migrantes, me refiero a las minorías, me refiero a los movimientos sociales. En medio de una agresiva guerra cognitiva que se está desarrollando actualmente, que aliena, una guerra cognitiva que enajena a los pueblos, entonces repolitizar con una firme posición ideológica y una afinada visión de la realidad por la que estamos transitando, haciendo que los sujetos revolucionarios, cada día más conscientes de su situación material e histórica, se constituye en uno de los grandes retos, hermanos y hermanas, que tenemos que asumir como organizaciones populares, como organización revolucionaria, como organización del pueblo. Esos son los retos más importantes, muy importantes. Entonces, seguimos haciendo el análisis sobre este escenario tan relevante. Y para ello debemos considerar lo que es la capitulación de la izquierda reformista mundial como uno de los elementos medulares. La gran paradoja entonces de nuestro tiempo es que el auge de esa extrema derecha se nutre directamente de los fracasos de la propia izquierda reformista. Por eso es que tras la ofensiva neoliberal de finales del siglo pasado, buena parte de las fuerzas progresistas a nivel mundial entraron en una etapa de rendición ideológica. Sustituyeron la lucha por el socialismo por una agenda de reformas institucionales cosméticas, a los más por la defensa de ciertos derechos individuales y de las llamadas minorías, pero que jamás pretendió tocar la lógica del capital. ¿Qué ocurrió? Ocurrió que al llegar al gobierno, las izquierdas reformistas, en lugar de combatir a la explotación, aplicaron las mismas recetas de austeridad dictadas por los organismos financieros internacionales. Privatizaron servicios públicos y precarizaron la vida del pueblo trabajador bajo la excusa del pragmatismo económico. No nos olvidemos de esos términos, el pragmatismo económico. Debemos ser vigilantes, debemos ser seguidores, debemos ser acuciosos en algunas terminologías que es bueno analizarlas, profundizar en lo que tiene que ver con el contenido, la significancia o significado de las mismas terminologías que conducen o que conllevan a escenarios de adormecimiento, diría yo, de la población. En esa situación, el resultado al final, después, como esa capitulación, producto de esa capitulación de la izquierda reformista, fue catastrófico. La clase trabajadora se sintió traicionada por quienes debían defenderlo de la violencia de la ley general de la acumulación, de las leyes, diría yo, generales de la acumulación, que han sido diseñadas con ese propósito, fundamentalmente con gobiernos alineados con estos comportamientos. Precisamente, al desdibujarse la frontera programática, y esto es importante decirlo, al desdibujarse esa frontera de carácter programática entre la izquierda reformista y la derecha tradicional, el mismo neofascismo capitalizó la frustración popular, porque ese neofascismo se presenta y se ha presentado falsamente como la única fuerza antisistema. Claro, porque al no encontrarnos con una alternativa como socialismo o a la izquierda, y la población de trabajadores, trabajadoras, la clase y la población en general, regresan a quienes de verdad se están mostrando tal como son, el neofascismo, el neoliberalismo. Bueno, y la inclinación, cuando le hablan de antisistema, inmediatamente utilizan esos términos para confundir a la población y hacer que vean el neofascismo o el neoliberalismo como una alternativa. En Venezuela, realmente logramos avanzar de manera determinante con una política cada vez más radical. Y frente al avance del proyecto bolivariano, entonces el imperialismo contraatacó estrangulando nuestra economía. ¿Cómo lo hizo? Lo hizo con las medidas coercitivas unilaterales, lo hizo con las sanciones. Y finalmente, para reforzar más esto, y fundamentalmente porque no habían logrado de una manera definitiva la imposición, el cambio de sistema, el cambio de régimen, como ellos lo denominan, entonces contraatacó, ¿no?, generando fuerza de bombardeo y el secuestro entonces de nuestro presidente constitucional de la República Bolivariana de Venezuela, Nicolás Maduro Moro, secuestrando igualmente a nuestra primera dama, nuestra primera combatiente, Cilia Flores, diputada de la República Bolivariana de Venezuela. Se llegó al extremo, el bombardeo de la República, el bombardeo a Caracas y otras ciudades del centro de nuestro país.
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2: Fíjense al extremo a que se llega, fundamentalmente. Tal circunstancia nos obliga a asumir el momento histórico por el que estamos transitando con la mayor entereza, con paciencia estratégica, como lo ha dicho nuestra presidenta compatriota encargada de la República Bolivariana de Venezuela, Delcy Rodríguez. En una negociación que sabemos todos es de carácter asimétrica, cuidando lo esencial, cuidando lo esencial. Veamos eso, compatriota, para avanzar nuevamente en el momento oportuno, a avanzar otra vez en el momento oportuno. Aunque en las circunstancias por las que transitamos actualmente, en momentos avanzamos. Avanzamos milímetros, centímetros, metros, pero sigamos avanzando. Eso es lo más importante. En síntesis, ese reformismo fallido al que hice referencia preparó el terreno. Al adormecer la protesta, al desmovilizar a las masas y convalidar la precarización económica, dejó a los pueblos indefensos ante la contraofensiva reaccionaria. Esto tiene relevancia porque es parte de lo que persigue esta derecha extremista, y pero que en nuestro país, a la saga, nuestro pueblo, pueblo de resiliencia, está claro, absolutamente claro y a conciencia por donde estamos transitando actualmente. Vamos a considerar eso que han denominado polarización, lo que tiene que ver con otro elemento que está vinculado, la geopolítica del declive imperial. Porque es verdad, hay un declive imperial. Y por eso el enfoque es que la polarización no es solo un fenómeno nacional. Estamos viviendo, compatriotas, la transición de un mundo unipolar dominado por el imperialismo estadounidense hacia un mundo multipolar. Eso es importante acotarlo. Un mundo multipolar todavía difuso, pudiésemos decir, pero está caracterizado por un ascenso de potencias emergentes, quienes se han convertido en un bloque de mucha fuerza para ir reconfigurando a través de esos bloques económicos que están ubicados, conformados por países, la gran mayoría del llamado sur global. El imperialismo occidental, hermano, en su fase de declive relativo, se ha vuelto entonces, por todo esto de lo que hemos hecho referencia, se ha vuelto extremadamente peligroso. Ese imperialismo occidental es incapaz de competir en términos puramente económicos y financieros en diversos sectores tecnológicos e industriales. Y como es incapaz de competir, entonces recurre cada vez con más violencia a la polarización militar. De allí que nos encontremos con la guerra que Estados Unidos e Israel están desarrollando contra Irán, pero también el desarrollo de un cerco contra Rusia, la guerra de Ucrania, las provocaciones que cada día son más frecuentes en el estrecho de Taiwán. Afortunadamente, China, el gobierno de China, de la República Popular China, le puso una advertencia al gobierno de Donald Trump, un límite, una línea roja donde no deben traspasar. Existen bloqueos criminales contra nuestros pueblos y todo pueblo que decide no alinearse a los dictados son ejemplo de estas agresiones, porque el imperialismo está en una situación de incapacidad para competir y esto está generando muchas dificultades. Pueblos enteros son criminalizados, son sometidos al hambre e incluso son exterminados por disentir. Pero de seguidas El mundo sigue marchando y los pueblos también, de alguna forma. En Venezuela, consideramos que el antídoto contra el resurgimiento del fascismo o del neofascismo mundial es el socialismo bolivariano. Otra vez Bolívar, y cito: vacilar es perdernos frente a esta situación. Vacilar es perdernos significa, hermanos y hermanas, comprender que el capitalismo empuja inevitablemente a la sociedad hacia la polarización extrema y la violencia fascista como mecanismo de autodefensa del sistema. Ante esa realidad, la respuesta, hermanos y hermanas, no es detener la marcha. El único camino es continuar echando las bases para la transición socialista en cada país, de acuerdo con sus propias especificidades locales, de acuerdo con su grado de madurez política, de acuerdo con su nivel de organización popular, entre todos y otros tantos aspectos que se puedan considerar. En Venezuela, en nuestra república, en nuestra patria, seguimos insistiendo. El camino es el socialismo bolivariano. Lo sabemos, porque ninguna experiencia revolucionaria en el mundo ha sido un camino recto ni exento de escollos, hermanos. Y el camino nuestro y el camino hacia el socialismo bolivariano no es la excepción. No es la excepción. Las revoluciones no son hitos, compatriotas. Las revoluciones no son puntos fijos en la historia. Son, por el contrario, procesos dialécticos. Entender esto es importante. Es importante porque si tú lo entiendes, si todos lo entendemos, significa que debemos abandonar cualquier visión lineal. Debemos abandonar cualquier visión mecánica o meramente institucional de la historia, porque así no ocurre ni ha ocurrido. Se trata, hermanos y hermanas, del despliegue de contradicciones internas, de contradicciones externas, que van empujando a una sociedad a superar sus propios límites, nuestros propios límites. Y es así como en este sentido se ve confrontada permanentemente avances y repliegues hasta dar con el salto cualitativo definitivo. Debemos ir definiendo, precisando, identificando cada paso que estamos dando. ¿Cuánto de ello es el impulso, el avance? Porque eso es lo que en el futuro nos va a señalar cuándo es el momento del salto cualitativo definitivo. En este particular, compañeros y compañeras, la fase de resistencia activa y prolongada es importante. Y de allí una tarea que debemos asumirnos, como lo es la formación y la autoformación. El estudio, la autoformación para el conocimiento, para profundizar, para reforzar la conciencia, para reforzar todo lo que tiene que ver con nuestras convicciones cada día. Y también formarnos y formar para combatir, para derrotar entonces a la propaganda enemiga que siempre buscará dividirnos, siempre buscará hacernos dudar de nuestra heroicidad y también intentar desmoralizarnos, intentar desmovilizarnos o inmovilizarnos. Junto a esto, hermano, entonces es importantísimo continuar con el fortalecimiento de nuestras organizaciones políticas, robusteciendo la organización popular, pero también robusteciendo la disciplina de cada uno de nosotros y de nosotras. La herramienta política fundamental, hermanos y hermanas, para frenar el avance fascista es el poder popular. Y en nuestra particular vía al socialismo, ese poder popular se expresa fundamentalmente en la comuna. La comuna es un ámbito territorial. es lo local. Esa comuna tiene un metabolismo, hermanos y hermanas. Tiene un metabolismo político, tiene un metabolismo económico, tiene un metabolismo social, de carácter cultural, que va generando las situaciones para el fortalecimiento de la dinámica dentro de la comuna, atendiendo sus necesidades en el orden, como les decía, económico, político, social, cultural, mediante la solidaridad, mediante la hermandad, mediante el ejercicio del humanismo. Son elementos indispensables, porque en la comuna es el territorio donde se desmonta y es factible desmontar la ideología fascista del individualismo radical. Cuando nosotros nos unimos, trabajamos en conjunto, con solidaridad, que planificamos, que desarrollamos proyectos, evidentemente que estamos atacando y neutralizando el individualismo radical. Es importante, hermanos, la organización comunal de la vida, que demuestre en la práctica que la planificación democrática y la cooperación colectiva entre los habitantes de nuestra comuna son infinitamente superiores a la lógica del capital. En este contexto, como organización popular, como organización política, tenemos la inmensa responsabilidad de sostener una práctica y un discurso que supere lo coyuntural para poner los ojos en el horizonte estratégico fundamentalmente. Si bien, hermanos, compatriotas, el imperialismo asestó un duro golpe contra nuestra patria y contra nuestro pueblo, contra nuestra revolución, no es menos cierto que incluso frente a esta circunstancia, la organización de quienes hemos seguido en los principios y la doctrina bolivariana, los valores que Hugo Chávez nos dejó como legado, se impone, se debe imponer como la fuerza de carácter político y de carácter económica que tiene la mayor capacidad, que tiene la mayor eficacia política. Y esto se expresa, nuestra organización, nuestra conciencia, en la derrota de las corrientes fascistas en el contexto nacional. Esto ha ocurrido, se ha derrotado esas corrientes fascistas, pero también se expresa en la vitalidad del proyecto nacional, en la afirmación de nuestro derecho a existir y por lo tanto a luchar. Si tenemos derecho a existir, tenemos también derecho a luchar. Y aunque existe una campaña descarnada para desmoralizar a los que creen en Venezuela, a los que creemos en Venezuela, a los que creemos en la revolución bolivariana, la verdad es que seguimos siendo ejemplo. Pues incluso en situaciones de repliegue, hermanos y hermanas, no hemos permitido que la ultraderecha fascista se haga del poder. Y eso confirma que somos las fuerzas revolucionarias las que marcamos la agenda política y en buena medida marcamos la iniciativa a la que debemos sujetar el futuro de la patria, el futuro de nuestros hijos, de nuestras hijas, nietos, nietas y las próximas generaciones. Por eso, no cejamos, no debemos cejar en lo que hemos construido por un cuarto de siglo al menos, como es la construcción de la organización popular, el fortalecimiento del poder del pueblo, la conciencia política, el ejercicio de la política en la dimensión de la humanidad, en la dimensión para servir y no para servirse. Así es la invitación que le estamos haciendo, hermano y hermano que me estás escuchando. Por eso hemos querido tratar este tema, abordar el tema para que estemos atentos, estemos alerta. Porque históricamente, repito, estamos transitando por momentos de una situación muy especial extraordinaria. Y como tal, nuestro esfuerzo también debe ser extraordinario para seguir la marcha en la consecución de la emancipación del futuro de nuestro pueblo. Seguir construyendo mediante la autodeterminación y la convicción y conciencia del pueblo, entre todos nosotros, un futuro mejor. Con limitaciones, con restricciones, con atroces amenazas, pero sigamos dando los pasos para ir determinando en qué momento tenemos que avanzar con más fuerza cualitativamente para lograr victorias, más victorias, las victorias populares. De allí, hermanos y hermanas, que he presentado, he compartido con ustedes una visión de lo que ha ocurrido y está ocurriendo en muchos países del mundo. Que aquí en Venezuela ha sido neutralizada por la fuerza de ustedes mismos, el pueblo, de los trabajadores, de las trabajadoras, de sus familiares, de los jóvenes, de los muchachos, las muchachas estudiando y preparándose, de las mujeres con esa fuerza incólume que permite avanzar con mucha intensidad en la organización, la unidad y en resultados efectivos y eficientes para seguir transitando las transformaciones en nuestro país. Así que, hermanos y hermanas, muchas gracias por habernos acompañado en esta emisión número 873 de Parlamento Abierto. De una vez por todas, los invitamos para el próximo programa. Mientras tanto, me resta desearles que Dios me los bendiga y me los proteja a todos y a todas. Será hasta la próxima.
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7: Delcy Rodríguez, presidenta encargada de la República Bolivariana de Venezuela.
8: Quiero, en nombre del pueblo de Venezuela, dar la bienvenida al encargado de negocios John Barrett de los Estados Unidos en nuestro país, así como a la directiva de General Electric, que, como lo ha mencionado el ministro Rolando Alcalá, durante 6 semanas han estado en nuestro país haciendo... 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

0: Sí, señor, amigos, el abrazo gigante, el gusto de reencontrarnos con todos ustedes. Qué placer saludarlos en esta Copa del Mundo que continúa Grupo L. Inglaterra frente a Croacia en Dallas. El abrazo para toda la gente que sintoniza Unión Radio y La Mega, para toda Venezuela y además más de 300 emisoras que nos acompañan en esta Copa del Mundo con una sintonía total junto al Sistema Nacional de Medios Públicos para todo el país. Inglaterra, Croacia, nos metemos en clima junto a Bruno Gómez Cersante en los comentarios. Bienvenido, Bruno. Bruno, mírame a mí. Bruno, buenas tardes, ¿cómo estás?
1: ¿Qué tal, Fernando? Qué gusto. Como siempre, con estar con ustedes en Unión Radio para lo que significa otro duelo de la Copa del Mundo con probablemente el partido más candela de esta primera ronda, o por lo menos si no lo es, la pega en el palo, ¿no? Sin duda alguna, este va a ser un duelo importantísimo en el grupo.
0: Sí, señor. Inglaterra-Croacia, el estadio está en óptimas condiciones. Gran marco, venimos del empate de Portugal sorpresivo frente a Congo. Un partido muy apretado, continúan las sorpresas, los grupos que se abren en esta Copa del Mundo. Y ahora a ver el debut de los Three Lions, del equipo de Thomas Tuchel, de la Inglaterra de Bellingham, del ciudadano del gol Harry Kane. Y el otro lado, evidentemente, disfrutar del legendario, de la leyenda viviente Luka Modric, que va a cumplir su partido número 199 con el seleccionado croata. Los equipos que ya salen del vestuario rumbo al túnel. Primero Croacia de azul, luego Inglaterra. Bruno, tensión total. ¿Cómo avizoras este partido? ¿Crees que hay una ligera ventaja para uno o lo ves muy parejo?
1: Hace 6 meses, si me hubieses preguntado, te diría que la selección de Inglaterra llegaba claramente favorita. Pero entre decisiones del entrenador Tuchel y otras cosas que han sucedido en la selección de Inglaterra, creo que se emparejó un poco la cosa. Creo que estuvo ahora el duelo un poco más igualado, o va a estar más igualado, pero de todas maneras, si tengo que escoger a uno de los dos, la selección de Inglaterra presenta un equipo, un once inicial con más estrellas que la propia selección croata. Pero te tengo detalles.
0: Quiero detalles.
1: Que nos invitan a pensar que esta selección es complicada. Solo ha perdido 2 partidos de sus últimos 14 mundiales. Esas 2 derrotas han sido ante Francia en el 2018, en la final, y ante Argentina en el 2022, en la semifinal. Es decir, sus últimas 2 derrotas en mundiales ante los rivales o ante los equipos, las selecciones que quedaron campeones.
0: Es cierto. Recuerdo la Argentina 3-0 en el Estadio Lusail, aquella jugada memorable de Leo Messi, que deja a Bardiol en el camino, recibiendo de espaldas, saliendo por un lado, tirando la pelota por el otro. Impresionante esa noche de Messi y de Argentina. Y como tú marcas el 4-2 en el Estadio Luzhniki de Moscú por allá en 2018, lo complicado que fue encontrar un ticket de prensa esa tarde, pero bueno, milagrosamente se obtuvo. Una Croacia que lo empató, después Francia se puso 4-1 y Croacia descontó, que hizo un mundialazo. Bueno, le gana a Inglaterra en semifinales.
1: Claro, claro, ahí también iba, ¿no? Que hay una rivalidad que ha nacido en los últimos años entre estas dos selecciones, producto de esos compromisos, esos duelos que se han dado en mundiales, euros, etcétera. Mucha más experiencia en Croacia, solo de al mencionar Modric, Perisic, ya ustedes me entenderán, pero súmele a lo que también te puede traer un Mario Pasalic, que ya lleva rato en la selección croata y que ha jugado en el Milan, ha jugado en el Atalanta, entre otros equipos del fútbol italiano. Pero insisto, la cantidad de jugadores de primer nivel, estrellas que tiene Inglaterra, hace pensar que la balanza se inclina, aunque no estoy muy contento con las decisiones de Tuchel.
0: Ya me vas a contar, claro, ya me vas a contar que no te gusta. Saltan los equipos a la cancha. Es tiempo en instantes de los himnos. Inglaterra y Croacia, las banderas desplegadas en este escenario de Dallas. Majestuoso, gigante, intimidante, con una muy buena asistencia de público. Bueno, todos los partidos, ¿eh?
1: Ha sido impresionante.
0: Todos los partidos. Sí. Irán, Nueva Zelanda, 12 de la noche, repleto. El otro día no se llenó el Uruguay Arabia Saudita, pero estaban un 90% de su capacidad. Que tuvimos la posibilidad de estar cubriendo el partido, obviamente, para nuestro circuito, para Unión Radio, para la Mega, para las redes. Gabriel Quintero en la producción, en Caracas. Rafa Párraga acá con nosotros en los estudios de Miami, al pie del cañón, junto a Richard Sayago y todo el gran equipo. Va a ser tiempo de los himnos, aún sin el ambiente que uno esperaba. Así que nos cantan allá. Cuando escuchemos los himnos, Inglaterra-Croacia lo empiezas a vivir y disfrutar por Unión Radio y La Mega. Tiempo de los himnos.

0: himno de Inglaterra, las miradas de Harry Kane, y ahora vamos a escuchar el himno de Croacia.
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0: Sí, señor. El himno de Croacia. Todo listo, Bruno. Es tiempo de repasar formaciones. Así va la selección inglesa de Thomas Tuchel. Los Three Lions que arrancan su camino en esta Copa del Mundo 2026 que disfrutas por Unión Radio y La Mega.
1: Que tiene a Pickford en el arco, línea de cuatro defensores con James, Konsa, Stones y O'Reilly de derecha a izquierda. Rice y Anderson en la zona de recuperación. Gordon, Bellingham y Madueke, digamos que son los creativos de este equipo. Y Harry Kane en el 4-2-3-1, el único delantero natural, pero sabemos la tendencia que tiene el 9 a ir atrás, a tratar de generar juego y aprovechar cómo se disparan los jugadores que juegan por fuera en la selección de Inglaterra.
0: Y es tiempo de repasar el 11 de Zlatko Dalic, que llegó 6 meses al equipo antes del Mundial de Rusia. Y miren el camino construido. Finalista en 2018, semifinalista y tercer puesto en 2022. ¿Cómo va Croacia, Bruno?
1: Livakovic en el arco, Zutalo, Vuskovic y Bardiol son los tres centrales. Stanisic, Modric y Susic acompañando a Perisic por la zona del medio campo. Pasalic, Baturina y Musa, la zona de ataque que tiene el conjunto croata. Subcampeona del mundo en el 2018 y que además tiene también por allí una final de la Liga de las Naciones de Europa. Lo que ha conseguido esta generación de futbolistas, evidentemente ha perdido algún jugador, se han retirado otros, pero sigue siendo Modric y compañía una selección que siempre están en disputa.
0: Sí, señor, todo listo. Todo listo para el inicio del partido. Harry Kane y Luka Modric, los capitanes que realizan el sorteo. Partido que promete, plato fuerte en una jornada donde ya ganó Portugal, que tendrá Colombia y Uzbekistán también por nuestra señal hoy a las 10 de la noche, que en el medio se jugará Ghana y Panamá en una Copa del Mundo que sigue dejando muchísimas sorpresas. Partidos emocionantes con bastantes goles. Ayer a última hora Austria venció 3-1 a Jordania.
1: Pero le costó muchísimo, ¿eh?
0: Le costó muchísimo. Bastante, es verdad. Le costó bastante. Veamos hoy.
1: Es más, un autogol y un gol al 92-93. Sí, total. Es lo que termina de romper el empate.
0: Total. Bueno, todo listo por Unión Radio y La Mega. 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Todo listo. Inglaterra de blanco, Croacia de azul. A ver cómo arrancan esta Copa del Mundo. En la zona que completan un regalo le dio ahí, ¿no, Bruno? Me pareció.
1: ¿Qué?
0: Un regalo le dio
1: sí,
0: ahí.
1: Sí, hubo algo allí.
0: Dale, a Tuchel.
1: Vamos a estar pendientes de eso.
0: Bueno, todo listo. Tensión total, empate de Portugal frente a Congo, 1-1. En el primer resultado de la fecha.
1: Y ya la pelota está en el medio sector.
0: Listo, listo.
1: En la mitad del terreno de juego. El equipo que viste de blanco, que es Inglaterra, la va a poner en movimiento. Y nosotros, en la voz de Fernando Petrocelli, para Unión Radio y La Mega, a disfrutar de este partidazo de la Copa del Mundo.
0: Arrancamos con Bruno Gómez Cerzante en los comentarios. Ya estamos con Inglaterra, Croacia. Sale arriba Jordan Pickford, buscando el ciudadano del gol, Harry Kane. Despeja la defensa croata. Por la izquierda veo a Perisic. Hay lateral en fase defensiva para Croacia. Los primeros compases de este partido entre Inglaterra y Croacia. Va a sacar Bardiol, el del Manchester City. El saque de banda, que no pudo ganar la Premier. Finalmente Arsenal hizo que claudicaran los ciudadanos de Guardiola, que ya no está en el equipo después de una etapa recontra exitosa. Pickford, pelota larga buscando a Gordon. Bueno, de arquero a arquero La tiene Livakovic.
2: Mi amigo Tuchel,
0: claro. Sí, ya me vas a contar por qué tienen una relación tan cercana y estrecha. Livakovic. La pelota vuela por los aires de Dallas. Pelota larga en profundidad para Musa. El que retrocede es Stone. Stone para Pickford y Pickford con Konsa. Ahí va Konsa del Aston Villa, compañero del Dibu Martínez y de Milano Buendía, entre otros, de Ole Watkins, de aquel equipo. Nico Reilly, para mí de los mejores laterales izquierdos en la actualidad. Y creo que puede ser top 3 del mundo en un futuro no muy lejano. Sale Nico Reilly. Ahora vaya a hacer un autogol, clásica, o tiene un error. Y lo quemo, ¿no? A Nico Reilly. Hay tiro de esquina. Se equivocó en salida. Inglaterra y córner para la selección croata. Le va a pegar Perisic.
1: De los históricos, ¿no? Sí. Perisic. Inter, Bayern. Siempre figura en la selección. Me encanta cómo ha manejado su carrera este buen futbolista que tiene la selección croata.
0: Calladita la gente por ahora, no se escucha mucho ambiente. 2 minutos. Tiro de esquina para Croacia, cada uno con su pareja en la pista de baile de Pickford. Veo a Vuskovic, Vardiol, Sútalo, el del Ajax. No va a cobrar Modric, lo hará Perisic. Desde la acera derecha de Zurda se va a cerrar el zurdazo. El remate por encima. No pudo empalmarla bien Sútalo. El stopper por la derecha. Que hace vida en el Ajax de Ámsterdam. Saque de meta favorable a Inglaterra. 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
1: Ahí le quedó un poco atrás a Sútalo, ¿no? El tiro de esquina, el primero del partido para Croacia. Pero también hay que decirlo que en la definición no se vio con la habilidad de ser un jugador ofensivo.
0: Totalmente, no. Se vio medio troncazo.
1: Se vio troncazo, está bien, hay que decirlo. No nos dé pena, sí, es verdad. No hay que ser tibio.
0: No, qué fastidioso una transmisión. No. Fue un tronco. El tipo puede ser muy bueno defendiendo, pero arriba le cuesta. A ver, sale Inglaterra. Ya tenemos más efervescencia en la cancha. Perisic va por afuera, el centro de Perisic. Cerraba bien la defensa de Inglaterra en 3 minutos. 0-0. Inglaterra y Croacia. 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Al Inglaterra, Madueke, allá arrancó Madueke, lo frena muy bien el número 4 Vardiol, juega hacia la izquierda para Rhys James, James con Stones, da la vuelta a Inglaterra, la tiene Stones, toca en corto para Konsa. Konsa en posición de segundo marcador central, ya traspasa la mitad de la cancha, jugó en corto para Anderson, el de Nottingham Forest. Hacia la derecha con James. James en corto para Bellingham. Bellingham devuelve con Madueke. Madueke para Bellingham. Recupera desde el fondo la selección croata con Vuskovic. Otra vez ganó Madueke, el ciudadano del gol. Harry Kane ponía a correr a Gordon que tiraba diagonal desde la izquierda hacia el medio. Para quedar como 9 la recuperó Luka Modric. La leyenda viviente. My name is Luka. En la mitad de la cancha. El hombre del Milan. Usted feliz con la llegada de Luka Modric.
1: Sí, pero yo no creo que vaya a continuar. Los rumores es que se retira post Copa del Mundo.
0: Epa, cuidado, salió como líbero Jordan Pickford. Salió lejos. ¡Pam! 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Sale la selección de Thomas Tuchel con Declan Rice. Jugó para Anderson. Anderson que abría hacia la acera derecha con Rhys James. Ahí está la pelota en profundidad intentando localizar a Jude Bellingham. Está o dio ocupado. No había falta de Anderson. Buen robo del número 8. Jugó para el futbolista Rhys James. Dane con Stones. La pide Konsa por la izquierda. Nico O'Reilly. A él va el balón. O'Reilly. Konsa. Más atrás con Jordan Pickford. 5 minutos y medio. 0-0. 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Pelota larga para Madueke. Por el costado derecho no la pudo retener. El número 20. de buena temporada, te diría, desde lo individual en el Arsenal. Los números no son descollantes ni asombran, pero creo que tuvo un desempeño importante en la recta final del torneo, Bruno.
1: Sí, estaba revisando el 11 titular de Croacia contra Argentina en Qatar. Repite el arquero Livakovic, por supuesto Luka Modric, Mario Pasalic, Iván Perisic. Pero acá me quiero detener rápidamente. Perisic jugó de volante ofensivo ese día. Hoy está de carrilero. 4 años más tarde,
0: sí.
1: Así estará físicamente Perisic, que 4 años más tarde es el carrilero por... volante ofensivo junto a Kramaric y Mario Pasalic.
0: Sale la selección inglesa, buen dato que nos aporta nuestro comentarista Bruno Gómez Cersante. En salida arranca Declan Rice, le picó al espacio, no lo vio a Gordon, le había picado al espacio, prefirió tocar con el futbolista Anderson. Ya se escucha mucho más la gente en Dallas. James, este es Konsa. Konsa, el primer marcador central. Stone de segundo. James.
1: Konsa fue el que terminó quitándole el puesto a Maguire, por ejemplo. Total. En la convocatoria.
0: Exactamente, cuidado que arranca Madueke por la acera derecha. Avanza Inglaterra. Va a levantar el centro Madueke. Frenó, le quiere pegar de zurda. Va Madueke, tocó atrás. Rich James se metió en el área, el centro de James. Sacaban entre Modric y Pasar y la quiere bajar Harry Kane. Le pegó Kane. Se da la media vuelta, el ciudadano del gol, el capitán. Hay tiro de esquina favorable a Inglaterra, tiro de esquina de Medipatch. 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Tiro de esquina.
1: Y no le pidan a Inglaterra que tenga estas posiciones largas como España, como Portugal. Armó el equipo, ya hablaremos de eso. Tuchel para tener velocidad, vértigo. No quiere tenencia y posiciones muy largas, sino llegar a la portería rival lo más pronto posible. Por eso está Madueke, por eso está Anderson y por eso está esta convocatoria inglesa.
0: Cada uno con su pareja en la pista de baile de Livakovic, el centro. Penalti, penalti, penalti, penalti clarísimo. Para mí es penalti grosero, sí señor. Hay penal para Inglaterra. Derribaron de forma alevosa. Mira, ni siquiera reclama Luka Modric. Fue derribado Madueke. Estaba dentro del área. Modric quiso rechazar. Llegó tarde. Patea con su pierna derecha a Madueke, que se interpone, que se anticipa y que le da un penal clarísimo a Inglaterra para ponerse rápido en ventaja, Bruno.
1: Poco para debatir, sí, para contarles a todos ustedes que nos están escuchando a través de Unión Radio y La Mega. Le roba la cartera, sin duda, Madueke a Luka Modric, y al ganarle la pelota no se da cuenta que le viene por detrás y lo patea en el físico al futbolista número 20 de la selección de Inglaterra, y está listo ya Harry Kane en el punto blanco para cobrar uno de los pocos penales, creo que el segundo de lo que va de la Copa del Mundo. Yo te voy a dar ese dato.
0: Le robó la cartera y venía del cajero, ¿ah? Consiguió muchísimo dinero allí en esa cartera, Madueke. Hay penal para Inglaterra en 9 minutos. La escena la protagonizarán Harry Kane y Livakovic. 9 minutos, atención, Unión Radio y La Mega. Para toda Venezuela, penal para Inglaterra, va a cobrar Harry Kane. Luces, cámara, tapó Livakovic, tapó Livakovic. Mantiene el cero, el guardameta croata pide Harry Kane, que se adelantó. Están revisando la jugada. Vamos a ver toda de Bruno Gómez, dónde estaba el pie de Livakovic. Si estaba en la línea de meta o se adelantó, todo tuyo, Bruno.
1: Sí, a la espera de la repetición, evidentemente no es una buena ejecución de Kane, prácticamente al medio la termina cobrando. Y ya estamos a segundos de saber, o si nos mandan una repetición, la señal internacional se debe revisar, se puede revisar, están las normativas VAR para saber si el arquero tiene el pie en la raya, y pareciera en esta primera toma que nos llega que sí. Habría que ver si el talón está pisando la raya, con que el taloncito esté, y creo que están...

0: Messi, sin ningún tipo de duda, engañando al portero Livakovic, como lo sabe hacer, como un crack que es el número 9, termina engañando, como les decía, al portero, y en su segundo intento, recuerden, falló el primero, pero el VAR le permitió a Harry Kane cobrar de vuelta, y en 12 minutos Inglaterra, sin ser más, simplemente encontrándose un penal regalado por Luka Modric, hay que decirlo, está ganando el partido 1-0.
1: ¿Cuántos penales, Bruno, habrá cometido Luka Modric en su carrera?
0: Muy pocos.
1: Yo creo que no deben ser 5, ¿ah?
0: Sí, y de este tipo de penales, porque simplemente se durmió, no puso el cuerpo como debe ser para tapar en caso de que llegase alguien, y llegó ese alguien, le roba la cartera, como decíamos, y fue penal. Lo que no vi es que si lo amonestaron, y creo que no.
1: Lo escuchaste, lo disfrutaste, lo ligaste, porque hay muchos fanáticos de Inglaterra en Venezuela, a través de Unión Radio y La Mega y el Sistema Nacional de Medios Públicos para todo el país. Más de 300 emisoras estamos en todo el territorio nacional. Gana Inglaterra 1-0, pelota larga buscando a Madueke, termina saliendo por la sierra derecha Bardiol. Bardiol juega con Luka Modric, Modric hacia la izquierda para Perisic. Ahí está Perisic, Pasalic, más atrás con Vukovic, el del Hamburgo. Vukovic para Sútalo, y Sútalo hacia la derecha con Stanisic, el del Bayern Múnich. Me quiere acotar algo, Bruno. Tiene todo el terreno, tiene cancha libre, Bruno Gómez.
0: Fue en Qatar que Kane contra Francia falla un penal clave.
1: Claro, totalmente.
0: Eso era el último penal que había cobrado en mundiales, evidentemente.
1: Bueno,
0: ¿no?
1: Te voy a mostrar un video ahora.
0: Vale.
1: Estuvimos esa noche en la cancha y grabé justamente el era... primero y el segundo penal. La sí. mandó a la fila 73.
0: La regresó a Londres.
1: En el estadio Abbey. Totalmente, 14 minutos, gana la Inglaterra de Tuchel. ¿Cuál será la reacción de Croacia? La esperamos, si es que llega Stanisic, pelota larga hacia la acera derecha, avanza Croacia por este costado, el centro de Susic, el del Inter, jugó al medio, puede estar el empate. Cuando enganchaba y le quería pegar de zurda, no pudo hacerlo el futbolista croata, y tiro de esquina, se queja Jude Bellingham. Cuando enganchó, Bruno, acá no pudo pegarle Baturina.
0: Le pone el cuerpo bien Konsa también, hay que decirlo.
1: Fue Musa.
0: Le puso bien el cuerpo y lo frena. El principal dio el tiro de esquina. Recuerden que ahora los tiros de esquina se pueden revisar. En el VAR.
1: Claro que sí.
0: Retrae la acción, es saque de meta.
1: Sí, señor. 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Cuidado que va a Inglaterra, la tiene Madueke, que quedó desnuda la defensa de Croacia. Como Dios la trajo al mundo, Madueke, que está el segundo, le pegó de pierna derecha. Saca la defensa de Croacia. Le dice Madueke al público que se levanten, que se metan en el partido, que retroalimenten al equipo de Tuchel. Bruno, estaba habilitadísimo, sí. Tuya, casi el 2-0.
0: Y se va, manda atrás Harry Kane, como le gusta, y es el lanzador, el número 9. No solo las define, sino que pone a correr a sus compañeros. Esto es lo que quiere Tuchel, por eso armó una convocatoria con potencia. Está corriendo, hay espacio, porque además el rival ahora tiene que salir a buscar el partido.
1: 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Va a cobrar Declan Rice, cada uno con su pareja en la pista de baile de Livakovic. El derechazo de Declan Rice al punto penal. Sacó la defensa de Croacia, el remate al arco era de Harry Kane. Me parece que estaba fuera del área. Harry Kane, raro.
0: Muy raro.
1: Verlo allí.
0: En un córner.
1: No, totalmente. Pickford. Está habilitado Madueke, querían buscar con él, empezó. Muy bien Madueke, me parece, Bruno.
0: Sí, está encontrando espacios allí. Perisic está lanzado en ataque. Insisto, el gol de Inglaterra tan temprano, al minuto 12, hace que cambie un poco la postura de ambos. Puede esperar más Inglaterra, tiene que salir a buscar la Croacia, y esto para los ingleses es una maravilla.
1: La tiene Gordon, ahí va Gordon,

0: Juega más atrás, aminora un poco el ritmo. Inglaterra, y es un chance perfecto. Los ingleses saben que nos faltan algunas menciones. 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Juega Croacia. 17 minutos. 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Cuidado que va Turina, lo tiene muy bien visto Bruno del Como de Cesc Fàbregas, que, bueno, se metió en Champions.
1: Se metió en Liga de Campeones de Europa, señor. Sí, y era uno de los jugadores importantes de ese equipo de Fàbregas, la sorpresa de Italia en esta temporada.
0: Amigo Giancarlo Figliuolo, el popular Choclo, lo debe tener también.
1: Seguramente.
0: Bien, bien visto.
1: Después del duelo España-Cabo Verde, me dijiste, no nos pusimos de pie en el relato y en los comentarios, porque el partido fue lento.
0: Total.
1: Estamos de pie.
0: Estamos de pie.
1: Minuto 15, 17 y estamos de pie disfrutando de un partidazo Inglaterra-Croacia.
0: 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Rick James juega más atrás. Este es Conza, primer marcador central. Estaban en la gráfica al revés. Ya hemos corregido. Conza y Stones. Nico Reilly, no, el que tiene es Stone. Nico Reilly bien abierto, cuidado Pickford, está jugando con candela, recibe en el área grande Anderson para Stone. Stone con O'Reilly, da la vuelta a Inglaterra y salió con pulcritud por la cera izquierda. 18 minutos, gana Inglaterra con gol de Harry Kane, pelota al medio. La pide Rich James en la cera derecha, ya estaba apremiado con marca, la tiene Conza. Conza para Anderson. Anderson abre hacia la derecha para Jude Bellingham. Hey Jude, mete una muy buena pelota en profundidad para Madueke. Era Rich James quien se soltaba como lateral. Manos seguras para Livakovic. 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
1: Está haciendo bueno el partido de Elliot Anderson. Una de las sorpresas en el once inicial el día de hoy, el del Nottingham Forest, que quizás por allí le ganó la pulsada a el otro Henderson, a Jordan Henderson, que siempre juega como titular a pesar de que no tiene las mejores de las temporadas en su club.
0: Cuidado que va la selección inglesa, la tiene Harry Kane. Buscaban a Kane, el que caía sin infracción. ¿Te parecía falta a ti, Bruno, de Anderson, sobre Anderson?
1: No sé, la primera imagen nos parecía que se lanzaba Harry Kane en esa acción, pero luego lo recuperó rápido la selección de Inglaterra. Necesitamos un poco más de dinámica en las repeticiones hoy, ¿no?
0: Sí, el director de la transmisión está...
1: Sí. No hemos visto...
0: Un poquito lenteja.
1: No hemos visto la toma que confirme que el portero de Croacia se adelantó en el penal de Harry Kane.
0: Estamos hablando de director de la transmisión...
1: Internacional. Claro, por supuesto.
0: Los radios están muy, muy, muy despiertos. Y en la jugada, Jude Bellingham, uy, cuidado, 3-2, va Bellingham en conducción, puede ser el segundo de Inglaterra, sigue conduciendo Jude, se va a meter, le va a pegar de zurda, Jude enganchó, se quería meter entre dos, Jude Bellingham, no hubo espacio.
1: Se fue encerrando hacia su pierna menos hábil, Bellingham, y cuando se encuentra para pegarle, toma la decisión de enganchar, y allí los centrales, Vukovic y Sútalo, pudieron robarle el balón a la selección de Inglaterra, que por ahora, en 21 minutos, es superior a Croacia.
0: 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Participa ya. 21 minutos. 1-0 gana Inglaterra. Gol de penal de Harry Kane. Lo disfruta. 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Jordan Pickford, allá va Jordan, figura en Rusia contra Colombia en aquellos penales. Hablando de Colombia, hoy debuta. Ya le pregunto a Bruno un concepto de Colombia. Qué buena pelota, el espacio. No, qué buena pelota aquí. No se le metió a nadie. Esto parecía que venía corriendo James Omadueque. No había absolutamente nadie. Ceguera absoluta del narrador. Saque de meta para Croacia.
1: Pero es la idea. A ver, creo que nos están enviando por fin la repetición. Esta sí está perfecta. Lo que creíamos que estaba pisando, sí, con señor, el talón, ¿no?, el portero Livakovic, la raya, ¿no?, de su portería, de su área. Pues no, evidentemente, y en esta muy buena toma que nos envían, hay que decirlo, como lo criticamos hace minutos, ahora hay que decirlo, esta está perfecta, nos escucharon, tienen la Mega y Unión Radio sintonizado en FIFA, y está claramente adelantado y está buena la decisión evidente del VAR para que se repitiera ese tiro penal.
0: Te escuchó Bruno, el director de la transmisión, un poquito tarde, ¿no? El penalti
2: pero
0: fue...
2: se puso las pilas.
0: A ver, ¿cuándo fue el penalti?
2: Al minuto 12.
0: Al minuto 12, mira, que estamos al 22, pero bueno, quizás la toma no estaba llegando. 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
1: Llegó el momento de hablar de mi relación con Thomas Tuchel.
0: Muy bien.
1: Y por qué, ahora que estamos en la pausa de hidratación y que está hablando con sus dirigidos.
0: Atención, medios en Venezuela. Las redacciones en este momento se paralizan. Los jefes de redacción dicen, atención, que Bruno va a contar su relación con Thomas
1: Hace
0: Tuchel.
1: Seis meses.
0: A ver.
1: Vengo diciendo, o desde hace seis meses, que para mí es candidataza a Inglaterra. Y en ese análisis hablaba de Foden, de Cole Palmer, por, sí, de jugadores como Madueke, por supuesto, de Eberechi Eze, que me encanta, porque tenía todo, la potencia y la tenencia y la habilidad, ¿no? A esos jugadores hábiles los dejó en Inglaterra, en Londres, en Manchester, en donde tú quieras. Y estoy hablando de los Foden y, por supuesto, de Cole Palmer. Me puede debatir que no cerraron de la mejor manera, pero que uno de los dos no esté en la convocatoria para tener un argumento extra es lo que le refuto al entrenador.
0: Total.
1: Entiendo que tú tengas una idea de juego, de dinámica fuerte, rápida, veloz, ir hacia la raya, usar las bandas, pero los partidos se te pueden complicar y necesitas un plan B. Y yo creo que o Foden o Palmer en esta convocatoria de 26, y yo me llevaba los dos, ojo, pero por lo menos uno tenía que entrar.
0: A mí me llama la atención, Bruno, hoy que no esté titular Saka. No sé si es que el desgaste de la temporada europea no le permitió jugar desde el arranque, pero
1: ahí está Madueque hoy.
0: Creo que Saka en este equipo no debería salir. Pero bueno, 26 minutos, gana Inglaterra 1-0, gol de Harry Kane, pelota para Anderson. Declan Rice juega hacia la izquierda con Nico O'Reilly. O'Reilly va para Stones. Stones juega con Anderson. Anderson para O'Reilly. O'Reilly recibe la marca del futbolista Stanisic. Stones, Pickford, juega en su área Inglaterra, gana el conjunto de Thomas Tuchel 1-0 en el estreno de Copa del Mundo que disfrutamos a través de Unión Radio y La Mega, el Sistema Nacional de Medios Públicos para más de 300 emisoras en nuestro país. La Copa del Mundo la vives por la mejor opción, obviamente Unión Radio y La Mega y el Sistema Nacional de Medios Públicos. Luka Modric, va Luka Modric, ahí va el genio con el número 10, juega para Pasalic, este hacia la izquierda, ahí la tiene Iván Perisic, uno de los históricos, juega al medio para Vukovic con Sútalo, el 6, Sútalo al medio para Modric, el director de orquesta que toma la batuta e intenta divisar el panorama.

0: Iba hacia la izquierda con Perisic, intentaba localizar a Baturina, pero dio ocupado. Las líneas están congestionadas. Está jugando o está siguiendo Croacia otra emisora. Y el partido se juega en Unión Radio y La Mega. Y a través del Sistema Nacional de Medios Públicos, para más de 300 emisoras en el país. Nico O'Reilly jugó el hoy. Cuidado que la perdió. Va Croacia, se le puede pegar de zurda. A ver, quiso enganchar, intentado de nuevo. Musa, parecía falta. Dice que no, el principal, la marcó, fue en ataque. Me perdí, ¿a dónde vino Harry Kane?
1: Pero
0: contribuir en la marca, Bruno.
1: Sí, te anunciaba en la previa, antes del pitazo inicial, que Harry Kane tiene esta característica, ¿no? De ir atrás para alimentar a los volantes que jueguen por fuera. Por ahora no ha podido enchufar en el partido de Inglaterra a Gordon.
0: Sí, es verdad.
1: Sí, a Madueke. Con Madueke ha conseguido espacio, pero falta que Gordon participe más y ese trabajo lo está buscando Harry Kane.
0: 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Perdón, puro lomo, porque ataca Croacia. Termino después la mención. Hacia la izquierda avanza Perisic. Allá va Iván Perisic por el costado zurdo. Recibe la marca de Rick James. Perisic más al medio. Juega hacia atrás con Vukovic. Le quiere pegar Vukovic. Abrió hacia la acera derecha. Por allí aparece Stanisic del Bayern Múnich. La marca es de Gordon, que viene como lateral. Va a levantar el centro de zurda. Stanisic el centro. Saca muy bien Rick James. La segunda pelota le queda a Luka Modric. Adelanta líneas. Progresa un poco. Ve una luz al final del túnel el conjunto croata. Luka Modric más atrás con Pasalic. En la izquierda veo libre a Perisic. En la derecha espera Stanisic. En el área están Baturina, Susic y Musa. Juega Bardiol. Perisic, Bardiol, adelanta líneas. Ya le voy a preguntar a Bruno que les dibuje cómo ataca Croacia en este momento. Media hora de partido. Vukovic, Sútalo, allá va Sútalo, sigue Sútalo, juega en corto con Vukovic. Toda Croacia está en campo rival, toda Inglaterra repliega y toda Venezuela disfruta Unión Radio y La Mega de la Copa del Mundo 2026 junto a más de 300 medios del Sistema Nacional de Medios Públicos para todo el país. Bardiol, más atrás, juega de nuevo con Vukovic. Gana Inglaterra por la mínima con gol de Harry Kane de penal, que tuvo que ser repetido por adelantamiento de Livakovic. Ya quiero escuchar a Bruno porque la robó Inglaterra, una posesión totalmente inofensiva de Croacia. Robó Inglaterra, que tiene espacio para correr en la derecha, va a recibir Madueke, a él va el balón. Ahí está Madueke, se metió en el área, el centro, el segundo palo, puede estar el segundo. Se metía y pide falta Jude Bellingham. La va a repasar Bruno Gómez. Caía como delantero centro. Se coló en el área y en la 5:50 la repasa Bruno Gómez.
1: Antes de tener la repetición hay que decir que luego de una tenencia, una posesión de más de 2 o 3 minutos de la selección de Croacia, en algún momento como que escucharon el grito de Thomas Tuchel y todos los ingleses salieron a presionar alto. Robaron la pelota, se generó la acción, pidieron penalti. En la repetición vimos claramente que no, pero ya recuperó la pelota la selección de Inglaterra.
0: 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Los sabores de la vida. ¿Te pareció falta contra Bellingham o no?
1: No, bien por la terna arbitral que esperó al VAR también a que hiciera su revisión.
0: 31 minutos y medio. Gana Inglaterra 1-0 con gol de Harry Kane. Declan Rice juega hacia la acera derecha para Anderson. El que cae sin infracción. No, sí hay falta. Sí, retrotrajo la jugada. Ahí está, retrotrajo la jugada. Muy bien.
1: Trató de dar la ley de la ventaja, pero ahí mismo se termina cayendo el jugador inglés. Turpin, el principal.
0: Sí, señor.
1: Uno de los árbitros de mayor experiencia en esta
0: Copa. Sí, lo he escuchado mucho. Sí, Champions, sí, sí, claro. Señor Turpin. Turpin. O'Reilly, qué buen lateral izquierdo. tiene Inglaterra en Nico Reilly. Gran proyecto, potenciado, pulido por Pep Guardiola. 32 minutos, gana Inglaterra 1-0. Gol de Harry Kane de penal. Jordan Pickford, el zurdazo de Pickford. Pelota larga, Bellingham estaba en posición adelantada. Si la pelota llegaba a él, no pudo cabecear a Harry Kane. El que roba en el medio es Pasalic. Pasalic abre hacia la derecha donde aparece Stanisic. La marca es buena de Nico Reilly. Giró para May, falta contra Stanisic. El del Bayern Múnich es lo que marca el principal tiro libre favorable a la selección croata. 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Cuidado que salió Pickford y regaló un saque de banda. Ataca Croacia. Vuelva rápido Pickford. No se duerma. Avanza de nuevo Croacia. En el área espera Musa, el hombre que juega en Dallas, aquí en la Major League Soccer. La pide Luka Modric. Prefiere un centro al segundo palo. Allá va a correr Perisic y la metió Perisic al área. Saca Bellingham, la dejó corta. Le queda de nuevo a Croacia. Rescata otra vez Inglaterra, que quiere correr. Y traspasa la mitad de la cancha y utiliza los cinco carriles del terreno. Y en la derecha está Madueke y espera a Harry Kane en el segundo palo. Y también ve a Gordon cerrándose. Está Madueke, entró al área y le quiere pegar. Juega más atrás con Rich James. Ahí está James, metió la pelota filtrada. El segundo palo, el centro. Saca la defensa de Croacia. 34 minutos. El rebote le queda a Nico Reilly. Reilly juega con Anderson. Anderson de primera para Rice. Rice para Anderson. Anderson hacia la derecha con Rich James. Se apoya con Madueke. Quiere hacer el 2 contra 1 Inglaterra por la acera derecha. Buena pelota en cortico de Madueke para Rich James. El centro de James. El cabezazo que era de Harry Kane. Arriba iba con él Stanisic. Y ganó el del Bayern Múnich. Y complementa Zútalo Bruno Gómez.
1: La izquierda de Croacia en defensa está sufriendo. Madueke tiene una autopista por ese sector, Perisic está atacando demasiado, Guardiol está prácticamente solo en mano a mano y la velocidad del inglés es superior a la del futbolista Guardiol, que juega, por cierto, en el Manchester City, que conoce a los rivales que tiene enfrente prácticamente todos, pero la está sufriendo por allí Croacia.
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1: Está incómoda Croacia en el partido. Pierde la pelota muy rápido. Futbolistas como Pasalic, sobre todo Susic, que esperamos mucho más, le está costando meterse en el partido. Y Modric, después del penal, también sufriendo.
0: Cuidado, pelota larga de Baturina hacia la acera derecha. La pide Susic. Está en el área. Musa enganchó Susic. Más atrás el disparo. ¡Golazo! ¡Golazo! Perla de Videoteca. Lo empató Croacia. ¡Qué gol de Baturina! Por el Sistema Nacional de Medios Públicos. Inglaterra 1, Croacia 1. Rubricó las redes con una firma que hace estallar a los croatas en Dallas. ¡Baturina!
1: Acá hay dos puntos claves para resaltar. Primera, transición rápida en todo el partido. Al minuto 37 de Croacia recuperó la pelota en el medio sector y Susic, quienes segundos antes le habíamos dicho que necesitaba meterse en el partido, pone una pelota quirúrgica para que luego ocurriera todo lo que ocurre en el área y Baturina mande un zapatazo de afuera que termina metiéndose y consiguiendo el gol del empate cuando peor la pasaba Croacia. Así es esta selección croata, así es este equipo que está acostumbrado a las grandes fiestas, que ya sabe lo que es jugar finales de mundiales, que ya ha estado en varias semifinales. Croacia, cuando sufría, empata el partido al 37.
0: ¡Qué lindo partido estamos viviendo en Unión Radio y La Mega! Y más de 300 medios por el Sistema Nacional de Medios Públicos para todo el país. 38 minutos, 1-1, Inglaterra y Croacia. Espectacular tarde de fútbol en Dallas por Unión Radio y La Mega. 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Está bien el empate, Bruno. Es justo, es acorde, es cónsono con lo que hemos visto en el terreno de juego.
1: Honestamente, yo creo que Inglaterra merecía un poco más. Pero esto no es de merecimiento, sino de goles. Y Croacia, en la que tuvo, la mandó a guardar. Le estaba costando el partido, pero es que tiene futbolistas para acomodarse en el duelo. Estaba incómodo, no veíamos bien a Sulcic. Todavía falta que Modric aparezca, Pérez y sufriendo en defensa, pero en una que pudieron recuperar en una zona importante en el último cuarto de cancha, allí mandaron la pelota al fondo de las redes. Partidazo lo que estamos viviendo a través de Unión Radio y La Mega.
0: ¡Qué clase de gol de Baturina!
1: Sí, y es que la jugada tiene muchas cosas, porque le pedíamos a Sulcic que fuese el mismo del Inter y Sulcic no estaba apareciendo. Lo hizo en una, tiene que seguir, buscar la constancia, pero luego lo de Baturina desde otro mundo.
0: Y allá arranca de nuevo Croacia. 39 minutos, 1-1, Luka Modric. Reedición de la semifinal de Rusia 2018. La última batalla de varios en Croacia, entre ellos Luka Modric. Yo creería que Perisic y Pasaric
1: también, sí.
0: Me parece Bruno Ivković está jugando su última Copa del Mundo. 40 minutos, 1-1. Qué diferencia el España Cabo Verde. Pues bueno, no, sí, somos el único 0-0 del Mundial. ¿Qué vamos a hacer? Sí,
1: pero, no nos podemos ocultar.
0: No, pasa nada, yo pongo el pecho. Pero
1: ahora, Dalic.
0: Estamos respondiendo muy bien.
1: Sí. Dalic encontró en estos jugadores de experiencia la juventud y de Baturina, la juventud de Sulcic. Es decir, ya comenzó el proceso y el equipo le sigue siendo competitivo. Virtud de este técnico croata.
0: Sí, señor. Anderson juega hacia la izquierda. Para Konsa con Pickford para Stones. 40 minutos, 1-1. Gabriel Quintero en producción en Caracas junto a todo el equipo. Rafa Párraga acá en los estudios de Miami. Pelota en profundidad larga para Madueque. Va Madueque, corre Madueque. Con él iba Buskovic. Ay, creo que fue lateral en ataque. Finalmente, favorable Inglaterra. 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Salió finalmente al córner. Pasa que estaba pegada a la afición y no podíamos apreciar. El director no está ayudando demasiado, ¿eh? De la transmisión internacional va a cobrar Declan Rice. 41 minutos, 1-1. Inglaterra y Croacia. Tiro de esquina. Cada uno con su pareja en la pista de baile de Livakovic. Veo a Stones, a Konsa. Evidentemente a Harry Kane. Levanta el brazo de Declan Rice. El derechazo de Declan Rice. El tiro de esquina. El cabezazo. ¡Golazo! ¡Golazo del ciudadano al gol! Con precisión que le da la ventaja a Inglaterra.
2: pelea Haaland. Aquí estoy yo, Harry Kane.
1: Y a Messi, porque tiene todavía partido para igualar a Lionel Messi. Partidazo lo que estamos viviendo, señoras y señores. Y tú hablabas de la balanza. Para mí la balanza se está inclinando a lo que yo he visto en el partido, en estos 43 minutos, a favor de Inglaterra. Porque veo a Inglaterra que está mejor. Sí, falló en una jugada en el mediocampo, le igualaron el partido, pero también tienen pelota quieta. Y en un tiro de esquina, el segundo en el partido para la selección de Inglaterra, pudo ponerse arriba en el marcador. Detalle importante, en el primer córner decías en el relato que Harry Kane estaba fuera del área. En esta no, señoras y señores, jugada preparada, se desmarcó a lo baloncesto, le hicieron una cortina solo en el punto penal y Rice se la pone como con las manos y cabezazo.
0: El gol que escuchaste a través de Unión Radio y La Mega y el Sistema Nacional de Medios Públicos, llegando a más de 300 emisoras a nivel nacional. 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Abrazo grande a tantas y tantas personas que reportan sintonía. Bueno, hasta desde España nos están escuchando. Beso grande para Raquelita, que está en sintonía. También al amigo Leo, a Carlitos, que se encuentran en Barinas. A la familia González, que también reporta sintonía desde La Bollera. Tantos y tantos mensajes. Cuando quieras saludar a alguien, querido Bruno,
1: ¿cómo no?
0: Creo que el partido lo puede permitir.
1: Si es que lo permite.
0: No, yo creo que ahorita sí.
1: Sí, ya entró una dinámica en estos últimos segundos lógica. Croacia siente el baldazo de agua fría luego de haber empatado el partido, de por fin decir, ya va, igualé las acciones, un córner se genera y ya está nuevamente abajo en el marcador, y la selección de Inglaterra dirá, con este resultado merecido, me gustaría irme al descanso. Pero ojo, estamos al 44 todavía.
0: Qué lindo partido, Bruno, nos queda un tiempo, qué maravilla, 2-1 en Inglaterra-Croacia. Yo decía, otro 0-0, no podemos meter ni de casualidad. Avanza Inglaterra, Nico Reilly va por la izquierda, enganchó hacia adentro, ahora hacia afuera, metió bicicleta a la marca de Sútalo. Va Nico Reilly, por atrás, juega al medio, Bellingham, espectador VIP, para mí en la primera mitad cayó Bellingham, hay falta y esta es ideal para el señor Declan Rice. Le recuerdo dos golazos de tiro libre frente al Real Madrid, por solo nombrar parte de algunos en su repertorio. Tiro libre, favorable a la selección inglesa, tiro libre de Oceánica de Seguros. 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
1: También está Harry Kane, que ahora con dos goles en su haber dirá, ya va, dame hat-trick en el primer tiempo. Pero sí, Declan Rice tiene una pierna derecha muy educada. Así que puede tener, ya se aleja Harry Kane. Van a dar 5 minutos más en este primer tiempo. Más o menos lo mínimo, ¿no?, que están dando en este Mundial. Y hablabas de Bellingham, comparto. No sé si parte de lo que le están pidiendo, pero lo noto más en zona de recuperación que en zona de ataque.
0: Sí, sí, sí.
1: Se suelta más Declan Rice, también lo que está haciendo Elliot Anderson. No es que no esté brillando, pero a uno a Bellingham le pide más. Y por ahora ha estado un poco por debajo de sus compañeros.
0: No tuvo su mejor año en Real Madrid.
1: Eso también es muy cierto.
0: Yo creo que eso puede influir.
1: Pero tenía que estar, evidentemente, es de los jugadores más importantes de Inglaterra.
0: Fíjate, pensé que iba a ser Rice y Ryan ni siquiera está en esa mini reunión de junta de condominio a ver quién le pega. Va a ser Rich James.
1: No lo tenía
0: en el catálogo. Confieso, amigos de Unión Radio y La Mega y el Sistema Nacional de Medios Públicos.
1: Madueque de zurda puede ir por fuera de la barrera, pero es para un derecho.
0: El muro que arma Livakovic es de 4 ladrillos. Va a ser finalmente James, pegó en la barrera. El rebote queda favorable al conjunto croata. Sale Baturina, quien empató el partido con una perla de videoteca, el del Como. La marca a Gordon no le ha nombrado tanto.
1: No, son de los puntos bajos de la selección de Inglaterra junto a Bellingham. Tampoco se ha inclinado la cancha hacia allá, porque en tu relato tampoco ha aparecido mucho Riley, salvo esta jugada que generó esta infracción.
0: 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Perisic, 47. Es insípido el partido hasta ahora para Croacia. Hablando de sabores, había tomado algo de dulzura luego del empate de Baturina. Juega por el sector zurdo Bardiol. Bardiol hacia la acera derecha para Pasalic. Pasalic más hacia el medio. Avanza Croacia. La tiene el último hombre que es Vukovic. Modric casi como un lateral izquierdo en esta jugada. Va Modric. Abrió precisamente a la izquierda. Algo de exigido el pase para Bardiol. Bardiol con Luka Modric. Muy atrás Luka. Tratando de empujar al equipo. De darle claridad en el avance. Vukovic en la derecha con Sútalo. Quedan 3 minutos de esta primera mitad. 2-1 gana Inglaterra. Los dos de Harry Kane. Empató transitoriamente Baturina. Se le fue, se te fue, se te fue. Perisic dice que no el árbitro. Sí, sí, sí, sí. Yo la vi. Se te fue. No nos engañes. Ivancito Perisic. Saque de banda para Inglaterra. Qué cabeza sometió Harry Kane, Bruno. No,
1: como te deberían de enseñar en las escuelitas de fútbol, pero que yo nunca aprendí. Sí, no sé si te pasó lo mismo.
0: No, yo era maloso cabeza.
1: ¿Sabes? Yo cerraba los ojos.
0: Maloso.
1: Claro.
0: Me pegaba en la nariz. No, terrible, terrible.
1: ¿Por qué digo esto? Porque salta, cabezazo hacia abajo. Eso le hace prácticamente imposible al arquero poder reaccionar por cómo pica el balón en el césped.
0: Harry Kane que rebota. Parecía falta para mí contra Harry Kane. Falta clara contra Harry Kane. Creo que no advertida por el principal. Perisic jugó para Modric. Modric con Baturina. Baturina abre hacia la derecha para Pasalic. Le pegó Pasalic.
1: Pero
0: el disparo de Pasalic. Saque de meta para Inglaterra en 48.
1: A ver, para mí también había falta, por cierto. Pero luego hay que decirlo que esta herramienta del disparo de larga distancia es la más utilizada por Modric y compañía, por Croacia, en lo que va de este primer tiempo. Y eso también quiere decir que no han podido terminar de romper la barrera defensiva que tiene en el fondo la selección de Inglaterra. Pero me gusta que Croacia, aunque no esté cómoda en el partido, por lo menos finaliza las jugadas.
0: Mete la pelota Pickford arriba. ¿Se va a complicar Bardiol? No. Salió en corto para Luka Modric, que lo están derribando con falta, con falta. Sí, señor. Desplazaron a Luka Modric.
1: Yo te diría faltita.
0: Sí, faltita, pero...
1: pero no, hay un contacto, le pone el cuerpo, Modric inteligente, se deja caer al contacto, pero la presión de Inglaterra es agobiante.
0: Te tengo una pregunta, pero no me la respondas ahora. Piénsala para esta noche. ¿Era roja para Messi o no?
1: Yo la tengo.
0: Esta noche, en 11 titular mundial por IBC, después de las grandes ligas, estamos con un magnífico equipo. Hoy está Richard Méndez, por ejemplo, acompañándonos desde Los Ángeles. 11 titular mundial, la mejor cobertura de la Copa del Mundo, con nuestras compañeras en Caracas, María Fernanda Lucena, Rosy Reyes, hoy creo que va a estar Rosy, Bruno Gómez, Walter Roque, Gustavo Cherkis, Juan Ignacio Veracochea, Jaime Ricardo Gómez, que están en el estadio.
1: Es correcto.
0: Están en el estadio. Y vamos a tenerlos esta noche en 11 titular mundial por IBC. Ya saben, los esperamos esta noche en 11 titular. Vukovic. Porque nos vamos al fanfest, va a estar espectacular eso hoy. Para que conozcan un poco el fanfest de Miami. Pelota en profundidad para mí, está habilitado. Pues está el empate. ¡Está el empate! ¡Golazo! ¡Golazo, golazo de Musa!
1: Ay, ay, ay, al VAR a trabajar.
0: Te quiero ver, Bruno, te quiero ver, VAR. Por ahora es gol de Musa, que le pegó de pierna derecha sin dejarla caer para batir a Pickford. Para mí es de foto finish del VAR. Inglaterra 2, Croacia 2. Por ahora, rubricó las redes Peter Musa.
1: Y había sido una jugada espectacular por el centro que recibe en el punto penalti. Allí Perisic, que de espalda al arco, le cede la pelota a Musa y define de mil maravillas. Por ahora, a esperar la decisión del VAR, pero atención, están mandando todo el mundo al descanso. Lo que quiere decir es que el 2-2 está confirmado. Empató Croacia, que la sufre, pero ahí está, alma competitiva que tiene esta selección europea.
0: Para mí estaba habilitado, era finísima.
1: Sí.
0: Finísima, pero nos dio la sensación que estaba habilitado y finalmente marcó Peter Musa. 4 goles tenemos y usted ha disfrutado por Unión Radio.
1: Vamos a aplaudir.
0: La Mega. Espectacular primer tiempo, maravilloso. Vénganse todos, Unión Radio de la Mega y el Sistema Nacional de Medios Públicos para más de 300 emisoras en todo el país. ¡Pausa! Y ya regresamos, esto es la Copa del Mundo, 2-2 Inglaterra-Croacia, ya venimos.
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4: Amigos de Unión Radio y La Mega, tratando de meterle pausa al asunto, fueron 45 minutos intensos, un poco más, 50 para ser exactos, amigos de Unión Radio y La Mega, porque tuvo 5 minutos agregados. El primer tiempo más poderoso, y permíteme usar este término, de lo que va de la Copa del Mundo. Poderoso por los goles, poderosa por la velocidad que implementaban los jugadores en canchas, y también hay que decir, dos selecciones, la de Inglaterra y la de Croacia, que tienen ideas de juego totalmente opuestas, pero que nos han regalado unos primeros 45 minutos de maravilla. La cantidad de jugadas de gol que creó la selección de Inglaterra fue superior quizás a lo que pudo traer Croacia, pero la contundencia de la selección de Croacia termina marcando este empate transitorio en el primer tiempo. Pero vamos a los detalles. Al minuto 10 de la primera mitad, un penalti tonto, hay que decirlo, porque es humano, uno de los jugadores más importantes que yo he visto en un terreno de juego, estoy hablando de Luka Modric, se durmió y termina cometiéndole un penal a Madueke, que termina ejecutando en una primera instancia Harry Kane. ¿Por qué les digo que en una primera instancia? Porque ese penal lo erra, pero el arquero croata Livakovic, a través del VAR, se dan cuenta que se adelanta y tiene que ejecutar de vuelta el futbolista del Bayern Múnich, y en la segunda oportunidad un crack como este Harry Kane no va a fallar, y así se va arriba en el marcador al minuto 12, para ser exactos, la selección de Thomas Tuchel. Fue sucediendo en el duelo que Inglaterra crecía y tenía en Madueke, y con las pelotas que lanzaba Harry Kane, que se metía en el medio sector, muchas oportunidades. Perisic sufría en la marca, también Bardiol, pero Madueke fallaba en el último pase. Recuerdo un par de jugadas donde sus compañeros le pedían el centro aéreo y él terminaba mandando el centro, a ras de piso, a ras de césped. Pero entre una cosa y otra, la selección de Croacia, que parecía perdida, que no veía a Modric ni a Sucic adueñarse en el medio sector, se encontró con un robo de balón en el medio campo y generó una jugada clara de peligro. Estamos hablando al minuto 36, y como lo decía en su relato Fernando Petrocelli, Baturina se mandó un verdadero golazo de fuera del área, imposible para Jordan Pickford. Y cuando todos creíamos que la selección de Inglaterra tenía que estar arriba en el marcador de manera justa, Baturina empataba las acciones. Pero apenas un par de minutos después, al 42, en un córner que regala Croacia, Declan Rice manda el centro y completamente solo Kane marca su segundo gol del partido y le da una ventaja que yo decía en los comentarios que me parecía justa para lo que yo estaba viendo en cancha, pero como el fútbol no es de justicia, sino de goles, más tarde, apenas 3 minutos después de irse arriba a la selección de Inglaterra, Musa, en una jugada colectiva espectacular, tienen que revisar la asistencia a lo Magic Johnson que se manda de espalda Iván Perisic, para que Musa, que había tocado no más de 3 o 4 pelotas en los primeros 45 minutos, empatara en tiempo de descuento el compromiso. La jugada también fue revisada por el VAR por un posible una posible posición adelantada, pero no estaba. Luego nosotros tuvimos la posibilidad de ver la repetición y claramente estaba habilitado. 4 goles, empate a 2 en los primeros 45 minutos, en lo que me atrevo a decir ha sido, Fernando, el mejor primer tiempo de lo que va del Mundial.
5: Sí, sí, sí. Yo tenía, a ver, el primer tiempo de Brasil-Marruecos fue muy bueno, pero este se lo lleva con creces, ritmo muy alto.
4: Sobre todo por eso.
5: No hubo baches, no hubo momentos de letargo, de aburrimiento, de un partido que entró en una meseta. Todo lo contrario, las reacciones de Croacia fueron inmediatas, no las avisó. No es que el partido parecía que tenía un gol de Croacia en el libreto, sino que es un equipo de una enorme jerarquía.
4: Sí, también, sí. Y yo me quiero quedar con Croacia en esa parte, la jerarquía, pero te la voy a contar luego.
5: Sí, señor, porque vamos a la pausa y ya regresamos. Inglaterra 2, Croacia 2. 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
1: En todo el país, 2-2. Para Inglaterra, descontó, o mejor dicho, igualó el partido Baturina y lo empató Peter Musa con una pelota del señor Perisic.
2: No, una maravilla.
1: Fue una locura.
2: Una maravilla. Magic Johnson, de espalda prácticamente. Y eso es lo que te quería mencionar. Si bien los goles de Baturina y Musa terminan siendo de dos futbolistas muy jóvenes, la participación de la experiencia, el rodaje en mundiales de tipos como Perisic es fundamental. Y acá hay que quitarse el sombrero con el entrenador croata, que ha podido rejuvenecer la plantilla enormemente. Poco se parece este equipo, ni siquiera te estoy hablando del de Rusia, sino el de Qatar 4 años atrás, aunque tenga Modric, aunque tenga Pasalic, a Perisic y al arquero, a Livakovic, pero después hay futbolistas de 24, 23 y 19 años en el 11 titular. Croacia te garantiza que va a seguir siendo una selección competitiva, y lo está haciendo ahora en este Mundial de Estados Unidos, México y Canadá. Y ya estamos listos, señoras y señores, para el arranque de los segundos 45 minutos. Desde hace rato está Croacia en el césped, recién empiezan a aparecer los futbolistas de Inglaterra. No hay cambios en la selección croata, a la espera de la confirmación, pero no creo, y conociendo a Tuchel, salvo algún problema físico, no creo que haya cambios tampoco. Madueke ha sido quizás el más incisivo, pero no ha tomado la mejor decisión a la hora de dar el pase, la asistencia, y ha estado perdido Gordon. Para mí, sabes que a mí me gusta tirarla antes de que hagan las variantes, uno de los candidatos a cambio podría ser Gordon, sí, en la selección de Inglaterra.
1: Estoy de acuerdo contigo, prácticamente no apareció en este encuentro, sobre todo en la primera mitad. Gordon, estamos en vivo en Unión Radio, La Mega y el Sistema Nacional de Medios Públicos con la Copa del Mundo 2026 para más de 300 emisoras a nivel nacional. 2-2. Un banquete nos hemos dado apenas en 45 minutos. Gula de fútbol, de espectáculo, de emociones, de calidad, de fútbol élite entre Inglaterra y Croacia. Todo listo y va a empezar la segunda mitad entre Inglaterra y Croacia. 2-2. Harry Kane, ambos goles para Inglaterra. Los tantos de Croacia de Baturina y Peter Musia. Sí, señor. Sale por la izquierda Nick O'Reilly. O'Reilly con Gordon. Gordon para Declan Rice. Rice hacia la derecha. Abre con Konsa. Rich James. Konsa. Anderson. Bellingham. Ahí está Jude. Konsa. Sale Inglaterra desde el fondo. Stones. Nick O'Reilly. O'Reilly para Stones. Va Stones. Sigue Stones en 46 minutos. 2-2 Inglaterra-Croacia. Stones. Juega para Konsa. Konsa con Gordon, Gordon con Konsa. O'Reilly, Stones, Konsa. Rhys James juega para Anderson. Buena pelota en profundidad. Y cuidado que se mete Madueke por dentro. Se mete Madueke. Este es Jude Bellingham. Puesta en el tercero. Bellingham. ¡Golazo! ¡Hey, Jude! Fue perfecto entre líneas. Madueke quedó de 9.
3: y Bellingham condujo y le metió de pierna derecha al segundo palo, redimiéndose de una temporada floja con el Real Madrid y demostrando su estirpe y su categoría en Copas del Mundo como lo hizo en Qatar. Inglaterra 3, Croacia 2, rubricó.

0: tercer gol para la selección de Inglaterra. Y en la jugada siguiente la tuvo nuevamente Bellingham y se generó el saque de esquina, el tercero en el partido, que lo vas a escuchar en la voz de Fernando Petrocelli.
1: Declan Rice, 49 minutos del cronómetro completo, 4 del segundo tiempo. Hay que pararse de nuevo, que vamos a estar narrando el partido sentados. El centro, está el cuarto gol. Uy, uy, uy, uy, uy, uy, uy. Qué cerca estuvo, no lo puede creer Nico Reilly, lo tuvo a nada. El 4-2, era póker de Inglaterra. La falló sin arquero porque había salido horrible Livakovic, Bruno.
0: Pero también la falla toda la zona central de la defensa croata, que otra vez en un tiro de esquina dejan al que va a recibir la pelota completamente solo. En el primer tiempo fue a Kane, la mandó a guardar, y aquí O'Reilly no pudo darle dirección a la portería. Está dormida Croacia, le cayó otro baldazo de agua fría. En el primer tiempo pudo recomponerse en par de oportunidades. ¿Podrá una tercera Croacia? Partido por delante es el que tenemos.
1: 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Stanisic, en el corazón de los hinchas ingleses está Jude Bellingham con ese 3-2. 3-2 en Inglaterra.
0: Ahora, qué difícil es poder referenciar a un futbolista como Harry Kane, que tiene juego aéreo, que dentro del área es letal, pero que además se va al medio campo y habilita a sus compañeros. ¿Dónde lo marco?
1: Totalmente. A mí me parece que ha crecido mucho Kane en esa faceta.
0: No.
1: En esa faceta de armador, no, como lo hizo Zlatan.
0: Exactamente.
1: Quizás, en el tramo final de su carrera.
0: Es de los pocos futbolistas, 9, que he visto que ha podido reconvertirse, porque era un 9 de área.
1: Totalmente, totalmente.
0: Y Zlatan es un muy buen ejemplo.
1: No, y para mí el máximo exponente de eso es Benzema.
0: Sí, claro.
1: Pero Benzema siempre tuvo esa característica.
0: Claro. Y Benzema lo que tenía, a diferencia de Kane, era mejor juego de espaldas.
1: Sí, señor.
0: Podía pivotear más, pero este tiene un lanzamiento preciso, parece Pirlo.
1: Sí, señor. 51 minutos, Luka Modric, el tiro libre al área, saca la defensa. Hoy va por el cuarto Inglaterra, Jude Bellingham, Harry Kane, la metió entre líneas para Madueke. No, señor, porque cortó justo puntual Stanisic. 51 minutos, parece que lleváramos 87 minutos y esto está 3-2 apenas en 51 minutos. 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Quiero saber de dónde nos sintonizan, mándenos sus historias, por favor. Vamos a restablecer esta dinámica. Arroba Bruno Gustavo 22, arroba F. Petrocelli, arroba UR Deportes, arroba La Mega. ¡Le pegó Rice! ¡Ay! Declan Rice, casi se le quema el arroz a Livakovic, tapó el arquero croata, tiro de esquina para Inglaterra que busca el cuarto.
0: Croacia fue el primer equipo que salió a la cancha en Dallas Stadium, pero no ha terminado de estar en el partido,
1: sí,
0: en el segundo tiempo. Sí, salieron más rápidos, pero están dormidos. Inglaterra se los está comiendo en el arranque del el segundo tiempo. Ya lo están ganando, 3-2.
1: Tiro de esquina.
2: Ahí sí me da chance para la misión.
1: Yo creo que sí. 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Todos los días, Perfume Factory, el tiro de esquina, 52 minutos. Va a cobrar Inglaterra, 3-2. A ver quién está en el área. Veo a Stones, veo a Konsa, veo a Kane, veo a Bellingham, veo a Reilly. Cada uno con su pareja en la pista de baile de Livakovic. Va a cobrar Rice, es el cuarto. No, señor, sacó Perisic. El rebote le queda a Declan Rice. Lo marca Susic, que ha aparecido muy poco hoy. Declan Rice tiró el centro medido. Otra vez sacó Iván Perisic. 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
0: Por cierto,
1: ¿y tú en qué andas, Bruno?
0: Por cierto, dos goles y asistencia ya para Harry Kane.
1: Sí, señor. A ver quién le pega. Rhys James jugó para Anderson. Está Anderson. Hay 6 futbolistas ingleses en el área porque cobraron el tiro de esquina en corto. Declan Rice, la marca es de Suchi. Falta para mí clarísima. Falta para mí clarísima. ¿No? Bueno,
0: perdonaron a Modric.
1: Toda tuya, Bruno.
0: Para mí es falta y ni siquiera están dando el saque de esquina. A ver, repetición, falta. Falta.
1: ¿No?
0: Sí, claro, porque llega primero Madueke a la pelota y ya se había ido al piso Luquita Modric y ahí se lo...

0: lo termina llevando.
1: Un hachazo. Manden sus historias.
0: No está amonestado, hay que decirlo.
1: Bruno Gustavo 22.
0: Correcto.
1: F. Petroselli, C-E-L-L-I Latina. Manden sus historias por Instagram. Queremos saber dónde nos están sintonizando, en qué ciudad de Venezuela y en qué contexto. En el trabajo, en una clase de yoga, saliendo del pádel, saliendo del banco, en un centro comercial, en tu casa, en el parque, trotando. 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Pickford, háblame de la presión, Bruno, de Croacia.
0: Sí, es quizás lo distinto que está generando en este segundo tiempo. No está esperando tan atrás a Inglaterra. Está tratando de darle desde el fondo a la selección de Inglaterra.
1: En conducción, otra vez lo de Harry Kane. Oh, es increíble. Tremendo, como un enganche. Abre a la derecha para Madueke. Le va a pasar Luis James. Pelota para James. Fue bueno el cierre. Justico. El cruce de Mario Pasalichel del Atalanta. Tiro de esquina para la Inglaterra de Thomas Tuchel, que gana 3-2 en Dallas.
0: Como un enganche Harry Kane, pero ya lleva 2 goles y 1 asistencia en el partido. ¿Qué más le vas a pedir al 9?
1: 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Ojo que está Anderson en la media luna libre si llega a agarrar un rebote de los centrales. A ver el cabezazo, tapó Livakovic, está el cuarto, no, increíble. La sacó 2 veces Livakovic, le queda a Rich James. Abre hacia la acera derecha para Declan Rice, el centro, el segundo palo. Se paseó por toda el área chica y hay un nuevo tiro de esquina. Están cocinando el cuarto gol de Inglaterra. En cualquier momento lo sirven en la mesa. Bruno, lo tuvo Gordon,
0: pero no le dio potencia al segundo cabezazo. El primero había sido de O'Reilly. En las dos reaccionó muy bien el arquero Livakovic. Hay que decirlo, cualquier centro al área de Inglaterra es un parto para Croacia. No defiende bien la pelota aérea la selección croata, y Turpin, el principal francés, está revisando o esperando que se revise algo en el VAR. Ya le dijeron, juegue
1: Turpin. 56 minutos, va a cobrar Declan Rice. Enésimo tiro de esquina de Inglaterra. Ya le voy a pedir a Bruno, cuando tenga ese dato a la mano, ¿cuántos corners tiene Inglaterra? Declan Rice, el centro, Livakovic con los puños. La pelota vuela por los aires de Dallas. Hay otro saque de banda, esta vez en la acera derecha, favorable a Inglaterra. Metió el centro al área buscando a Harry Kane. Controló Kane. Para mí la pelota, pensé que había salido con el efecto. Dijo que no el principal. Madueke, que está habilitado. Harry Kane le puede pegar de zurda. ¡Harry Kane! ¡Tapó Livakovic! ¡Harry Kane de nuevo! ¡Tapó Livakovic! ¡En par de tiempos! El 2. El combo que tuvo Harry Kane de llegadas en el área. Se encontró con Livakovic. Sigue de nuevo el centro al área. Cuide Harry Kane. Está el cuarto. No, señor. Lo cerraron justo. El partido es una locura. 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
0: Está al caer. No digo solo el gol de Inglaterra, sino el hat-trick de Harry Kane. Está sufriendo una barbaridad. Y está pidiendo tiempo Livakovic, y no exagero, está pidiendo tiempo el arquero, se deja caer en el césped, sacó 4 pelotas en 4 minutos. Gracias a Livakovic, la selección de Croacia sigue perdiendo apenas por un gol.
1: Está saliendo barato Croacia.
0: Bueno, imagínate.
1: Uy, mira quién sale. Sí. Cuéntaselo a la gente, Bruno. Yo les recomiendo que si va manejando, oríllese.
0: Sí.
1: Porque el cambio de Croacia,
0: porque
1: yo no
0: me sorprende.
1: Entiendo.
0: Si bien entra una figura también de experiencia y un jugadorazo como Kovacic, no me imaginé que iba a dejar Luka Modric al minuto 58 el partido. Hay una realidad, no ha estado bien en el duelo Modric.
1: Es cierto.
0: Cometió un penal, la falta de hace unos minutos que no terminó sentenciando el principal, pero jugadores como Modric, tú nunca piensas que lo van a sacar, y sobre todo cuando apenas estamos a la hora del partido.
1: Sí, señor, 58 minutos, 3-2 le gana Inglaterra a Croacia por Unión Radio, por la Mega, donde sea y donde sea nos escucha con el Sistema Nacional de Medios Públicos para más de 300 emisoras en todo el país. 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
0: Si no me falla la memoria, te voy a decir el 8.
1: El 8,
0: sí, siempre juega con
1: 8.
0: El 8.
1: Sí, señor, toda la vida. No, Rafa Párraga,
0: volando.
1: Un fenómeno acá, volando en los estudios de Unión Radio acá. En Miami, 3-2, gana Inglaterra frente a Croacia. Gabriel Quintero como un pulpo en Caracas, encargándose absolutamente de todo, con una eficiencia inigualable. Rich James sale desde el fondo, la selección inglesa. Juega Anderson. Anderson para Stones. Stone que juega en corto con Rice. Rice no pudo controlar. Nico Reilly, flojito partido de Nico Reilly, hay que decirlo.
0: Toda la banda izquierda.
1: Sí, sí, estoy de acuerdo. Gordon tampoco, ¿eh?
0: Sí, a ver, no la ha necesitado. Están ganando 3-2, es verdad. Pero si hay que criticarle algo a Inglaterra, ha sido ese costado izquierdo, Gordon y O'Reilly.
1: 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Bruno, 3-2 Inglaterra, Croacia.
0: Bajó un poco el ritmo. Era imposible que mantuviera el arranque de estos segundos 45 minutos de Inglaterra, pero también le conviene esto a la selección de Tuchel. Ya van a empezar a llegar las variantes. Es un entrenador que acostumbra luego del 60-65, sobre todo si siente que el equipo le ha bajado un poco el ritmo, porque es un equipo intenso. Es un equipo al que, y normalmente lo hizo también en el PSG, en el Chelsea, donde ganó prácticamente todo lo que dirigió. Es un tipo ganador, este técnico de la selección de Inglaterra. Y cuando el equipo él siente que le baja un poco las revoluciones, hace variantes de inmediato y no le tiembla el pulso para sacar al crack de turno. Si tiene que sacar a Bellingham, lo va a sacar. Si tiene que sacar a Harry Kane, lo va a sacar. Así es este entrenador.
1: Sí, señor. 3-2 le gana Inglaterra a Croacia. 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Juega hacia atrás Sútalo, la pedía Kovacic, robó con falta Gordon, de un partido discreto.
0: Sí.
1: Hasta ahora el futbolista Anthony Gordon, recientemente incorporado por Barcelona, que anotó 17 goles con Newcastle esta temporada. Bruno, ¿te gusta el cambio de Kovac? A mí me sorprendió la salida
0: no,
1: de Kovac,
0: sí,
1: evidentemente.
0: Sí. También después empiezo a recordar que Modric tuvo una fractura en el rostro y que no sé si por allí pasen los tiros para que hayan hecho variantes, ¿no? Pero yo no me esperaba en un partido que está... Modre haya sido el primero elegido en dejar la cancha.
1: Sí, señor. Vardiol, Livakovic. Bueno, yo creo que mínimo 4-2 debería ser el partido.
0: Sí,
1: Livakovic ha sacado,
0: sí,
1: cuatro pelotas, sí, de, sí, gol en esta etapa de complemento. 63, Stanisic. Pelota larga para Sútalo. Sútalo buscando a quién, a Musa. ¿Quién se la quitó? Pero de gran forma, el futbolista Konsa de Aston Villa. 3-2 Inglaterra. Harry Kane anotando los dos primeros. Jude Bellingham marcando el tercero con una clínica definición ajustada al segundo palo. Tras una muy buena corrida por la acera derecha, sale Pickford arriesgado, jugando en corto. Juega para Declan Rice, Rice para Nick O'Reilly, O'Reilly que engancha hacia adentro, cuidado que sea, bien, salió Nick O'Reilly, ahora la perdió, cuidado que robó Kovacic, ataca la selección croata, puede estar el empate aquí si le pegan de pierna derecha, prefieren abrir hacia la derecha, puede estar el empate, enganchó, le quiere pegar de nuevo Susic. Lo trabaron justo al volante del Inter, hay tiro de esquina para Croacia. En 60, no, a ver, saqué de meta.
0: Y la recl- yo vi córner.
1: Yo vi córner, por eso, aparte el director nos sacó la. A ver.
0: Dribla Susic, deja ahí a Stone mal parado.
2: Creo que le toca finalmente en el muslo.
1: Sí.
0: Y Perisic no participa porque estaba adelantado en la acción, porque tenía la pelota ahí, pero si la tocaba era posición adelantada.
1: Sí, señor. Avanza de nuevo el combinado inglés. Jude Bellingham, Kane estaba en posición adelantada, por eso tuvo que retroceder Jude Bellingham, que juega muy bien al medio. Falta clarita, Bruno, en 64, derribaron a Anderson, el del Nottingham Forest. Tiro libre para Inglaterra, lo desplazó Mateo Kovacic.
0: A ver, lo pudieron haber pintado de amarillo porque va directo de la rodilla al muslo, ¿no?
1: Sí, señor.
0: Pero bueno, no, ha estado mano cerradita ahí. La tiene en los bolsillos, pero no la suelta. El principal por ahora. No hay amonestados.
1: Rich James. No tenemos una amarilla en el partido, Bruno.
0: No, y eso que está intenso, ¿no?
1: Qué raro. Inglaterra 3, Croacia 2. Sin tarjetas amarillas. Señor Turpin ha resuelto con bastante inteligencia. Y mano zurda quizás en algún punto.
0: Hay un par de faltas que pudieron haber visto el cartón amarillo.
1: Sí, totalmente. Estoy de acuerdo contigo. Va desde el fondo, viene otro cambio. Vienen un par de cambios en Croacia, ya se los contamos. 65, corre Gordon, va Gordon por afuera, sigue con el balón dominado, enganchó hacia afuera Gordon. Muy buena la marca de Stanisic, el lateral del Bayern Múnich. Aunque la pelota, si no me equivoco, había salido o marcaron una infracción. Y creo que vienen las par de modificaciones.
0: Yo vi al compañero en la Real Sociedad de Aramburu, a Susic, un mediocampista. El otro Pasalic también está por ingresar. Ya te doy el número de marco, el 24.
1: Sí, se va Vuskovic.
0: También se va el autor del segundo gol para Croacia.
1: Musa. Ahí está. Se van Vuskovic y Musa, 22 y 26. Ingresan Pasalic con el 24, y me falta el otro cambio. Si el director nos complace, pues sería maravilloso, ¿no?
0: Claro, pero de entrada, mientras confirmamos, te puedo informar que sacó un central, va a armar línea de 4, van a quedar Sútalo y Guardiol como centrales, Perisic lateral izquierdo y Stanisic el lateral por la derecha. De línea de 5 pasó a línea de 4 en el fondo, Croacia.
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0: Con el número 20 es el que termina ingresando.
1: ¿Sí?
0: Igor Matanovic.
1: Matanovic.
0: ¿No? Sí. Pensábamos que podía ingresar Lucas Susic con el 21, pero fue el número 20, un delantero.
1: Sí, señor, pelota larga. 67 minutos, avanza Inglaterra. Lo buscan y no lo encontraron. Amadueke sale desde el fondo. Perisic en la cancha, entonces Matanovic y Pasalic. Ya había entrado Kovacic, otro de los históricos, ex Real Madrid, por Luka Modric. 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Stones jugó al medio con Nick O'Reilly. O'Reilly viene para Gordon. Gordon que quiere girar y giró. Toca en corto para Declan Rice, que está en una posición como falso lateral izquierdo, al menos momentáneamente en esta acción. Josh Stones. Stone para Anderson. Anderson que pide la pelota para adelante. No, prefiere tocar en corto con Stones. Stone que en horizontal se apoya con Konsa, el de Aston Villa. Va bien Konsa, tuvo un año destacado en el Aston Villa, campeón de la Europa League.
0: Correcto.
1: Con una muy buena actuación. Otra vez Rice por la izquierda, casi como un lateral. Me llama la atención, ya le voy a preguntar a Bruno si es algo circunstancial o no, si
0: yo
1: cambió.
0: Creo que sí.
1: Sí, ¿no? De momento.
0: Sí, a ver, recuerda que también a veces el lateral izquierdo se mete mucho al medio y sí, tiene que tapar el espacio.
1: Uy, para mí está adelantado Kane cuando parte la jugada. Pero bueno, vamos a ver. ¡Gordon! No, estaba todo legal. Me pareció que estaba adelantado Harry Kane. Algún central entonces enganchado quedaba en el camino. 69 minutos. 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Estamos en Cooling Break, no, claro. No crean que dejamos de narrar. Eso, o se fue la señal.
0: Eso se llama.
1: No se asusten.
0: Aprovechar el Cooling Break.
1: Break para darle el agradecimiento y la mención a todos nuestros queridos patrocinantes en esta Copa del Mundo.
0: Y viene una ola de cambios en la selección de Inglaterra. Vi en la raya a Morgan Rogers, el del Aston Villa, un mediocampista ofensivo que podría estar por Madueke. También vi a Rashford, que podría ser por Gordon.
1: Marquitos Rashford viene a la cancha.
0: Y también vi a... Ahora me pone Saka, a pensar, porque vi a Saka.
1: Sí, señor.
0: ¿Quién podría ser el tercer cambio, no? El primero va a dejar la cancha Declan Rice con el número 4. A ver, ahí puede jugar Rogers.
1: It's coming home. Eso es lo que escuchan. Se nos ve el ambiente, soy yo cantando, bueno, pésimo, pero eso es lo que cantan los aficionados ingleses en Dallas.
0: Y evidentemente salen los dos volantes por fuera, tanto Madueke como Gordon.
1: Okay.
0: Sale también entonces Rice para ingresen Rashford, que va a jugar por la izquierda, para que también por el costado derecho vaya a caer Saka, y el Roger que les mencionaba va a jugar de Declan Rice, ahí en el medio sector acompañando a Anderson.
1: Muy bien, si podemos ahora repasar dorsales, querido Bruno Gómez, para tenerlo claro. Inglaterra 3, Croacia 2. Ataca la selección croata por intermedio de Pasalic, Chaurias a la serie izquierda. Puede estar el empate, la pide Matanovic en el área como 9. Buen cierre de Konsa. La primera pelota que toca Bujaku Saka, el futbolista del Arsenal, de enorme temporada. Llegó algo tocado, es cierto, a la recta final, pero aportó muchísimo en esta campaña Bukayo Saka, que quedó marcado, Bruno, por aquel penal errado en la final de la Euro frente a Italia. Pero creo que ha...
0: Ay, falló medio mundo.
1: No es cierto, sí, es verdad.
0: Falló Rashford.
1: ¿Falló Rashford en esa definición?
0: Sí,
1: claro, usted se acuerda por
0: sí,
1: Italia.
0: Cómo no,
1: claro.
0: Falló Rashford, que incluso ni siquiera fue tapada por el arquero italiano. Me está faltando otro, que futbolista del Borussia Dortmund, que también el Manchester United.
1: Sancho.
0: Exactamente, Sancho,
1: sí, Sancho
0: falla y por
1: Uy, supuesto, cuidado, que va a Inglaterra, puede estar el cuarto. Harry Kane tocó al medio para Rashford. Saca la defensa croata, entró entonces Roger con el 17, Rashford con el 11
0: y saca el 7.
1: Y Bukayo Saka con el número 7. Rogers también del Aston Villa.
0: No cambia mucho el sistema, la selección de Inglaterra. Me parece que Roger es más un box to box en comparación a Declan Rice, que maneja más los tiempos. Sería la diferencia, más dinámica allí, menos tenencia de pelota, pero se está acomodando al lado de Anderson.
1: Hubo buen año el Barcelona, ¿no? Marcus Rashford aquí, que puede estar el cuarto. Oh, salía Livakovic. Se la quería picar Marcus Rashford. Salió al borde del área grande Livakovic. Insiste Croacia por el costado derecho, por intermedio de Pasalic. Buena barrida, impidiendo el traslado y progresión de Pasalic. La repasa Bruno Gómez. Qué cerca estuvo Rashford de ganar en la carrera a Livakovic.
0: Ha sido un sufrimiento lo del fondo de la selección croata en el segundo tiempo. Prácticamente le regaló la pelota allí Sútalo a quien tú decías que tuvo una buena temporada, y comparto, Rashford, porque venía de varios años muy malos en el Manchester, irse a préstamo por allí, tiene que regresar al United Rashford, pero está buscando el Barcelona la posibilidad de una rebajita, porque la cosa no está fácil en Cataluña.
1: Es cierto, sí. No entremos en ese tema. Richard Sayago también con nosotros en la parte de producción acá en los estudios de Miami de Unión Radio. Gabriel Quintero, el pulpo. Ahora su orden también para Juan Andara, que está en sintonía. Pasalic abre hacia la acera derecha. Buena pelota para el futbolista Matanovic. La metió Pasalic al área. Saca Nico Reilly. No puede Nico Reilly. Se lo van a terminar quitando el balón por intermedio de Stanic. Y cuidado que va Croacia por el empate. El remate. Tapó Pickford. La segunda jugada recae en Inglaterra. Tapó Pickford y ahora quiere contragolpear a Inglaterra. Pelota para Rashford. Buen anticipo del futbolista Stanisic. Manos seguras para Pickford. Toda tuya. Lo tuvo Pasalic, Bruno.
0: Segunda pelota que pierde en salida O'Reilly. Hace rato mencionábamos que no había sido un buen partido para esa banda izquierda de la selección de Inglaterra, y O'Reilly es uno de ellos que, si bien no lo considero candidato a cambio, porque además pocas veces tocan ese tipo de jugadores que están debutando en un mundial, que sabemos el talento que tiene, no ha tenido buenas decisiones en salida el número 3 y le ha costado un par de ocasiones de peligro a la selección de Inglaterra. Croacia está dormida, pero no le puedes regalar la pelota,
1: no,
0: porque ya te demostró que en cualquier momento te empata el asunto.
1: En lo absoluto. Conza abre hacia la acera derecha. Este es Bukayo Saka, la perdía Saka. La marca era de Perisic, ahí lateral favorable a la selección croata, que en 77 minutos quiere igualar la acción, que usted lo escucha por uno en Radio La Mega y más de 300 emisoras para el Sistema Nacional de Medios Públicos para todo Venezuela. El remate de pierna derecha, tapa Jordan Pickford en par de tiempos. Llegó nuevamente Croacia, el 3-2, gana Inglaterra, pero volvió a amenazar el conjunto croata con el remate de Matanovic, que tapó Pickford, Bruno.
0: Y que siempre tiene esa herramienta, ¿no? Si no podemos llegar a pisar el área rival, vamos a disparar desde afuera. Así llegó uno de los goles y así lo ha hecho muy bien dentro de lo poco que ha podido Croacia generar en el partido. Ha llegado poco, pero ha hecho dos goles, y el segundo tiempo empiezan a crecer de a poquito.
1: Perisic va por la acera izquierda, la marca es de Bukayo Saka. Más atrás juega el conjunto croata con Kovacic. Cambio de frente hacia la acera derecha. No, venía a rebotar muy bien Susic. El que está en el medio ahora es Mateo. Mateo para Pasalic, este para Perisic. Abre hacia la acera derecha. Avanza de nuevo el conjunto croata. El centro al área. Va a haber tiro de esquina. Lo metía Stanisic, el del Bayern Múnich, pero marcaron una. Me parece que marcaron la posición adelantada.
0: Sí,
1: marcaron la posición adelantada. Y vienen par de cambios más en Croacia, Bruno. Pickford
0: es la última ventana. Imagino que va a quemar los dos cambios que tiene a disposición.
1: Sí, señor.
0: El técnico croata. Ya vamos a estar muy pendientes de estas variantes. de la selección que está perdiendo 3-2 el partido.
1: Bueno, ahí está. A ver. Los cambios. Se fue Pasalic.
0: Mario, recuerden que había ingresado Marco. Entra sí. Blasic con el número 3 en su lugar. Ese es uno de los cambios.
1: Muy bien. Así que se fue Mario Pasalic, el del Atalanta. Ahí está.
0: Y Maturina también.
1: Y se fue Maturina.
0: Ingresa un 9 como Kramaric.
1: Kramaric. Otro que estuvo en Qatar. Si
0: correcto,
1: no me equivoco,
0: titular.
1: En Rusia.
0: Sí, es de lo de experiencia. Ahora el sistema pasa, arrancó con 3 en el fondo, 2 carrileros, 3 volantes de recuperación. Pasa a un 4-4-2 bien marcada la selección croata.
1: Y dejó en el banco, por ejemplo, a Budomir, que tuvo una muy buena temporada en el Osasuna ante Budimir. Entonces Kramaric con el 9, Blasic con el 13, ya habían entrado Matanovic con el 20. Marco Pasalic, el que juega en el Orlando City, que lo hemos visto.
0: Sí.
1: Y creo que se retira Hey Jude en Inglaterra, que marcó el tercero. Se va Jude Bellingham, querido Bruno, por eso la ovación al unísono de los aficionados ingleses.
0: Mejoró en el segundo tiempo, pero todavía por debajo de lo esperado para el talentoso Bellingham. Ingresa con el número 25, Spence. El tercer, a ver, el cuarto cambio en Inglaterra.
1: Sí, señor.
0: Spence del Tottenham, uno de los equipos que más sufrió en esta temporada.
1: Sí, bueno, y que sufrió la lesión de Xavi Simons.
0: Por ejemplo.
1: Que se perdió el Mundial con Holanda. Tottenham se salvó, el que finalmente fue al descenso es el West Ham United, donde estuvo el venezolano Keiber Lamadrid. No pudo debutar en Premier, pero sí lo hizo en FA Cup, en ese partido ante Burton United del 14 de febrero, en el torneo más añejo de el fútbol mundial. El centro al área, cuidado con esta, sacan los defensores ingleses. 80 minutos, estamos en Unión Radio de la Mega y el Sistema Nacional de Medios Públicos para más de 300 emisoras en todo el país. Recta final, tensión total. Pasalic abrió hacia la izquierda, jugó para Iván Perisic. Perisic que juega con Matanovic, el centro al área, espera Kramaric. Pickford con los puños, le va a quedar a Susic. Derechazo de Susic, sin problemas. Hay saque de meta favorable a la selección inglesa. 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Qué recta final de partido tenemos.
0: Sí. Y con un Inglaterra que hace una variante táctica interesante y que no me la esperaba, porque el cambio de Spence por un mediocampista es para armar línea de 3 en el fondo y deja de carrilero ahora a O'Reilly y a James.
1: Ok, muy bien. No tengo muy visto a Spence, ¿eh? Pocos partidos. Rodgers, pero Bruno ya contaba su actuación en Tottenham Hotspur. Va Roger en conducción. Cuidado que pasó justamente Spence. Puede estar en el cuarto. Spence la punteó. Bien tapó Pickford. Le quiere pegar de lejos Harry Kane. Ahí recibe justamente el futbolista Anderson del Nottingham Forest. Abre a la izquierda para Marcus Rashford. Rashford aminora la velocidad y juega con Nico Reilly. 82 minutos. Está montada en campo rival la selección inglesa. Stone jugó para Anderson. Anderson a la izquierda para Marcus Rashford. Veo en el área a Kane, a Saka. Va Marcus Rashford. Le ganó la cuerda justamente el número 24, que es Marco Pasalic, el del Orlando City. Ya salió Mario, el del Atalanta. Había una infracción en el camino contra el número 20, Matanovic. Tiro libre para Croacia, que ya hace rápidamente el conjunto balcánico. Kovacic juega en corto para Bardiol. Sale Croacia desde el fondo. Pelota larga hacia la izquierda con Kovacic. Viene a recibir Susic. A él va el balón. La tiene Susic. 83 minutos. Susic abre hacia la derecha, donde aparece Marco Pasalic. Le puede pegar. Enganchó hacia adentro. Vuelven a jugar con Marco Pasalic. Se equivocó en el pase el futbolista Blasic. El que sale de zurda es Marcus Rashford. Se la obsequia a Sútalo. Sútalo que juega de nuevo con Kovacic. Kovacic que abre hacia el medio donde está Susic. Susic para Kovacic. Cambia de frente hacia la acera derecha. Aquí recibe el futbolista Stanisic. Stanisic juega para Pasaric. Marco recibe la marca tanto de Rogers como de Rashford. Juega más hacia atrás el combinado croata. Recibe la pelota. Buena, puede estar el tercero. ¡Oh! Salió Jordan Pickford cuando buscaban en velocidad a Iván Perisic. La primera pelota que toca Kramaric en posición de extremo sobre la izquierda. Enganchó hacia adentro, enganchó hacia afuera. Nos va a terminar mareando. No mareó al que tenía que marear, que era el defensor. La vuelve a rescatar Croacia. Bruno Gómez, dime algo. 83, recta final tremenda en esta Inglaterra. 3 Croacia 2 que disfruta por uno en Radio La Mega y el Sistema Nacional de Medios Públicos.
0: Y Spence termina siendo el carrilero por la derecha. El que queda como stopper por ese sector ahora es James. Pasa Inglaterra.
1: Marco Pasaric, cambio de frente es bueno hacia el costado izquierdo. Mejor el retroceso de la defensa inglesa. Le puede pegar Kovacic, le puede pegar Kovacic. Kovacic, manos seguras para Pickford. Un chorrito. Le faltó vitamina ese remate de Mateo Kovacic.
0: Pero también hay que decir algo, el cambio o la salida de Rice hizo que perdiera completamente el medio sector la selección de Inglaterra. Son los mejores minutos en este cierre de partido de Croacia en el segundo tiempo. No ha ayudado Rogers allí, está cansado Anderson, está sufriendo en estos momentos Inglaterra. No pudo sacar la ventaja cuando fue muy superior al rival y ahora no la está pasando del todo bien.
1: 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Lo disfrutas en Unión Radio y La Mega y el Sistema Nacional de Medios Públicos para más de 300 emisoras en todo el país que están aferradas. ¡Uy, que solo está Rashford! ¡Dásela a Rashford, que es el cuarto! ¡Dásela a Rashford, que es el cuarto! ¡Dásela a Rashford, que es el cuarto! ¡Dásela a Rashford, que es el cuarto! ¡Te lo estamos diciendo! ¡Gol! Estaba íngrimo y solo, como en la sala de su casa. Recibió dentro del área, enganchó hacia adentro y con un derechazo muy, muy, muy sutil marcó y batió la resistencia de Livakovic. Inglaterra 4, Croacia 2. Rubricó las redes Marcus Rashford.
0: Candado final a este partido. Agarró la llave y la guardo. Así hizo Rashford con uno de los cambios que también hay que mencionar, lo que hizo Thomas Tuchel, que le termina funcionando, porque además la habilitación, la asistencia es de Saka, otro de los que vino desde el banco de suplente. Estaba pasando mal el partido o el cierre del partido la selección de Inglaterra, pero en un contragolpe, en velocidad, en potencia, lo que le gusta a Thomas Tuchel, esta selección de Inglaterra marca el cuarto gol del partido, el segundo en este segundo tiempo, y de manera justa desde mi punto de vista la selección de Inglaterra está ganando el duelo. Cuando preparan un cambio más, Stones con el número 5 va a dejar el terreno de juego. Pasó por debajo de la mesa el partido de Stones, no lo atacaron mucho, y Geji, Mark Geji, otro central, ingresa con el número 6. No hay más cambio en Inglaterra, no hay más cambio en Croacia. Estamos al minuto 87 y la selección de Inglaterra lo gana 4-2.
1: Y quieren el quinto. 87 minutos, listos para disfrutar del primero con Cashea. 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Este resultado ya refleja más lo que pasó en el
0: segundo. Sí, sin duda, porque aunque mencionábamos que Inglaterra la estaba sufriendo desde la salida de Declan Rice, tampoco es que fue una trompa, ¿no? La selección croata estuvo, llegó, exigió un poco más a Pickford, pero Inglaterra ha dominado el partido a lo que él quiere. No necesariamente tiene que dominar la pelota un 70, un 65%. Si ha jugado en territorio inglés, si ha jugado en ese partido de ajedrez a lo que quiere Thomas Tuchel. Así como uno en su momento criticó ciertas decisiones del seleccionador de Inglaterra, hay que decir que en la preparación de este juego y en lo que ha podido resolver sobre la marcha, Tuchel ha sido más que el seleccionador croata.
1: Yo hablé con, bueno, le preguntamos a Tuchel la semana pasada en West Palm Beach, en el entrenamiento de Inglaterra, y abrió el paraguas, dijo, no somos candidatos.
0: Sí, claro, recuerdo.
1: Porque desde el 66 no ganamos el Mundial.
0: Y en esa respuesta que daba, no estoy de acuerdo. Así como hoy le doy la mano derecha por las variantes, por la elección de jugadores en el 11 titular, porque además el técnico hoy sale con el pecho inflado cuando dos jugadores que venían desde el banco de suplente te marcan en una acción, ¿no? Uno dando la asistencia, el otro marcando la anotación, los que metiste en el fondo te están resolviendo. Hoy sale con el pecho inflado.
1: A ver, que puede ir el quinto. Está esperando en el área Rashford, Harry y también Anderson. La pelota salió. Saque de meta. 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Ataque Inglaterra por la acera derecha. Marcus Rashford la pedía en el área. Bukayo Saka. Ahí lateral en ataque. Cayó Harry Kane. Uy, ¿qué pasó con Harry Kane?
0: 6 minutos más.
1: No me gustó ese gesto. Seis minutos más.
0: Porque se agarra el tobillo y movía su cabeza, ¿no?
1: No me gustó ese gesto de Harry Kane. Uy, patadita Harry Kane.
0: Lo midió.
1: Esperemos que pueda estar bien. Sí, está trotando bien el ciudadano del gol. Harry Kane. Kovacic. Al medio.
0: Tampoco sirvió mucho el ingreso de Kovacic. Es que yo sentía que el partido no se le estaba perdiendo en el medio sector a Croacia sin el fondo.
1: Esta noche en IBC, 11 titular mundial, Jaime Ricardo Gómez y Juan Veracochea están en el estadio en este momento en Dallas y nos van a traer el mejor postpartido posible. Richard Méndez hoy con nosotros, un equipo donde está Gustavo Cherque, María Fernanda Lucena, Rosy Reyes, Walter Roque, que es el líder obviamente de este proyecto que tiene 20 años en La Señal y que me ha permitido acompañarlo desde el año pasado en un desafío sumamente interesante tanto en radio como ahora en televisión. 11 titular mundial, Anderson.
0: Buen partido de Anderson, no lo tenía en mi radar.
1: Yo no lo tenía tanto,
0: como titular hoy, ¿no? Porque acostumbramos a ver a Henderson, el ex Ajax, Liverpool, entre otros.
1: Sí, Jordan Henderson, que jugaba ahí.
0: Claro, ¿no? Y en los últimos días empezó a tomar este futbolista del Nottingham Forest protagonismo y hoy manejó el medio sector a placer.
1: Cuidado que va Stanisic, 6 goles. Bueno, nos sacamos, ¿no? La sequía de ese 0-0 feo, aunque histórico, mejor buen amigo del Mundial.
0: Sí, sí.
1: Bocinha, un abrazo para Bocinha, que lo vamos a tener aquí en Miami, en el Uruguay Cabo Verde, que estaremos en la cobertura en el estadio para Camino a la Copa, ese programa que está también prácticamente todos los días por nuestra señal con las mejores previas. Y Colombia-Uzbekistán hoy en la noche. Ya vamos a corroborar quiénes están en esa dupla de transmisión. O triplete, en este caso, si es 10 de la noche. A ver, que va Croacia con Marko Pasalic. Centro al área. Sacaba muy bien Rich James. Juega otra vez Marko Pasalic. Más atrás para Stanisic. Este es Susic. Susic hacia la izquierda. 4 minutos más restan en este Inglaterra 4, Croacia 2. Perisic tiró el centro al área, evitó el tiro de esquina. Jordan Pickford. 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Perisic. 3 minutos restan del partido. 4-2 gana Inglaterra. 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Despeja la defensa de Inglaterra y escucho el concepto, el comentario, el análisis de Bruno Gómez.
0: El problema que se le generó a Tuchel en el medio sector. Ahora te cuento.
1: Ay, Ronald, no había falta.
0: Había falta.
1: Ahora sí, cuénteme. El problema cuéntamelo que todo, Bruno.
0: Se le generó con la salida de Rice. La terminó resolviendo de una manera muy inteligente y sin ir al banco de suplentes. ¿Qué hizo? Había armado una línea de 5 que no le estaba funcionando, volvió a la línea de 4 y a James lo pasó a acompañar a Anderson y soltó a Rogers a jugar de Bellingham. Rearmó el equipo como había salido a la cancha y tener a James ahí al lado de Anderson ha sido fundamental para el buen cierre de partido que está teniendo Inglaterra.
1: Lo puso de volante centro y tiró a Spence por afuera, ¿no?
0: Correcto, de el lateral entró. Por la derecha.
1: Sí, señor. Pasa Lich, Unión Radio y la Mega y el Sistema Nacional de Medios Públicos, la mejor opción para disfrutar de la Copa del Mundo. Va Perisic, el tiro de esquina, el cabezazo, puede estar el 4-3, tapó Jordan Pickford, si entraba ese 4-3, el partido era modo paridero sobre el final, y allá arrancan dos Ferraris de Inglaterra en un 2-2, saca y Rashford, puede estar el quinto de Inglaterra, no enganchó bien, fue buena la marca del futbolista Susic, Saka y Rashford, y Harry Kane sigue con problemas. Se está tocando ahora el gemelo, Bruno.
0: Y te digo algo, lo que creíamos que había sido una tapada de Pickford, termina siendo una salvada de Harry Kane. Estamos viendo la repetición y se jugó el físico. No sé si está pidiendo mano, no hay porque ya la jugada se está realizando de nuevo, pero se jugó el físico Harry Kane, que sí, está cojeando.
1: Limping, dirían en Inglaterra. Oh, Harry Kane is limping. Tiro libre.
0: Y en ese último contragolpe, Rashford y Saka lo hacen muy bien, pero al ser muy derecho, cuando ataca Inglaterra.
1: Cuidado, que puede estar el quinto gol.
0: Pero no se tuvo confianza de zurda Rashford para definir la jugada, ¿no? Y vuelve a enganchar. Como hizo la jugada del 4-2, sí. Pero acá se la leyó bien el central y lo cortan.
1: Como decían los narradores del videojuego, ¿no? Oh, what a goal by Marcus Rashford. Great skill. A ver el remate de Harry Kane. La tiró por arriba, de pierna derecha. 4-2, usted sintoniza Unión Radio y La Mega y el Sistema Nacional de Medios Públicos para más de 300 emisoras en todo el país. 4-2 Inglaterra-Croacia, el mejor partido del Mundial.
0: Sí,
1: a mí no me vengan que Argentina, que Francia-Senegal,
0: no, es este.
1: Que Holanda-Japón, es este. Y venimos del peor al mejor. Tremenda revancha, Bruno Gómez, centro al área, puede estar el 4-3. Manos seguras para Jordan Pickford. Yo puedo seguir 25 minutos más, árbitro, pero bueno, se acabó, señores. 3 pitazos y los 3 puntos se los lleva Inglaterra. La de Thomas Tuchel, 4-2 sobre Croacia, 2 de Harry Kane, 1 de Jude Bellingham, el otro fue de Marcus Rashford. Descontaron por Croacia el equipo que tuvo a Luka Modric y que extrañamente salió Baturina y Musa. Pausa y regresamos a Unión Radio y la Mega del Sistema Nacional de Medios Públicos para más de 300 emisoras en todo el país. Inglaterra 4, Croacia 2. La Copa del Mundo, la mejor opción por aquí. Ya venimos.
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4: A la mesa de los candidatos se sienta con autoridad y dice, aquí estamos nosotros, Bruno.
5: Mira, hace unos días en Once Titular decía que yo tenía en Once Titular Mundial por IBC a este equipo hace 6 meses como...

0: equipo, porque sí, Croacia no será de las grandes candidatas, pero es uno de los rivales más fastidiosos que te puedes encontrar, sí, en los últimos mundiales. Sí, sí. Por eso solo ha perdido con los que habían quedado campeones del mundo hasta hoy, digo, en la final contra Francia en Rusia y en la semifinal contra Argentina, que luego termina ganando la final. Hoy se corta esa racha de quizás en fase de grupo, ¿no? De que no había perdido partidos. Esta selección de Inglaterra da un salto desde mi manera de ver las cosas, ¿no? Porque me doy cuenta que es lo que empieza a buscar el entrenador, que lo que quiere es ese juego directo, que no quiere tanta pausa, que si la llega a necesitar, tiene un par de jugadores allí como ese, el del Arsenal, que te la puede dar. Hoy no fue utilizado porque el juego se le dio por las bandas. Se le da con Madueke, que tuvo 3 o 4 intentos, y luego colocó a Saka, que también dio una habilitación de gol. No pudo Gordon, hace la variante y utiliza en ese sector otro jugador natural en el puesto como Rashford, en la tuvo 2 y marcó 1. Tiene variantes, a eso también es lo que me digo, porque tú puedes, a lo que trato de llegar, tú puedes tener un buen 11, tú puedes tener una idea de juego, pero cuando te toca voltear al banco y si no tienes lo mismo, ahí se te complica la cosa.
1: Fíjate, quedaron Tony y Ole Watkins, que a mí me encanta. O sea,
0: son 2-9
1: de Aston Villa.
0: No puedo tener a Kane, bueno, dame uno de estos. Totalmente. Dos, no tengo problema.
1: Quedó ese en el banco de suplentes y quedó Jordan Henderson, que ha perdido el puesto con Anderson.
0: Sí, y que hoy se reafirmó, sí. Y que además se reconfirma la dupla, porque cuando salió Declan Rice, el equipo bajó un poco, tuvo que reajustar. Y eso también lo digo, Tuchel supo en la marcha, cuando se le complicó un partido el partido por alguna decisión que pudo haber tomado, la salida de Rice, que a lo mejor pidió el cambio, estaba fundido, no lo sabemos, encontró en James, que era su lateral derecho, un volante tapón allí que acomodara y le diera balance al medio sector, y acomodó el partido, y en un contragolpe saca la ventaja definitiva. Hoy te puedo decir que es en la selección, incluso por encima de Francia, que en su turno, en su partido, siento que manejó mejores escenarios. Supo atacar, supo defender, tuvo 2 buenos tiempos, no como Francia, que tuvo una segunda mitad buena, mientras que tuvo una primera mitad bastante baja. La más completa por ahora, para mí, Inglaterra.
1: Pausa y regresamos para despedir este hermoso Inglaterra 4, Croacia 2, que hemos disfrutado a través de Unión Radio, La Mega y el Sistema Nacional de Medios Públicos para más de 300 emisoras en toda Venezuela. Ya venimos.
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0: Ya estamos de vuelta. 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
1: Bueno, yo quiero invitarlos para que nos acompañen esta noche en 11 Titular Mundial a través de nuestra cadena hermana IBC, porque vamos a tener a nuestros compañeros en Dallas, vamos a tener a Richard Méndez, Bruno Gómez y quienes son la Fernando Petrocelli, más Rosy Reyes, me parece que está esta noche de los estudios de Caracas. Este gran programa para la Copa del Mundo, repasando absolutamente todo, viene Gana Panamá en un rato, esta noche Colombia-Uzbekistán por nuestra señal, nos dimos un verdadero banquete, un festín, Inglaterra 4, Croacia 2 con Bruno.
2: Yeah, y creo que estaba esperando ver a Inglaterra para ver si lo colocaba allí con Francia, y lo voy a hacer, a pesar de que es muy temprano, pero uno no puede decirlo todo con el diario del lunes.
1: No, si no es muy
2: fácil,
1: no, muy aburrido, claro.
2: Pongo a Inglaterra como posible o como gran candidata a llevarse la Copa del Mundo.
1: Muy bien, me gustó. Me gusta ese titular con esa firmeza, que lo diga hoy en 11 titular. Dos goles de Harry Kane, uno de Hey Jude Bellingham, el cuarto de Marcus Rashford, asistido por Bukayo Saka. Por Croacia marcaron Baturina y Musa. Y Modric salió casi un poquito después del entretiempo. Eso a mí...
2: No llegó a la hora de juego.
1: No llegó a la hora de juego.
2: Es raro, además, que nosotros decíamos que no sentíamos que ahí estaban las variantes que necesitaba hacer Dalic, que necesitaba reacomodar la defensa, porque todo centro que lanzó Inglaterra era un sufrimiento, y que por la banda izquierda, donde atacaba Perisic, o donde defendía, quise decir, Perisic, y que lo acompañaba Bardiol, sufrió una barbaridad durante todo el partido de la selección croata. Creo que ajustó mal ahí Croacia. De todas maneras, en el papel la superioridad era clara a favor de Inglaterra.
1: Totalmente. Bueno, Colombia-Uzbekistán esta noche por nuestra señal. Nosotros estaremos, ya nos vamos para el Fan Fest en Miami, pues si no, no creo que no llegamos por el tráfico para hacer 11 titular mundial a través de la pantalla de IBC. Y esperamos reencontrarnos muy pronto acá con una nueva transmisión. Veníamos del España Cabo Verde, que nos fuimos tristes, ¿no? Más allá de lo histórico que significó el punto para Cabo Verde, futbolísticamente no dejó mucho. Para un narrador, a ver si dice sin goles, no es lo más divertido. Pero hoy, si se ríe Rafa Párraga, pero sabes que es así. Pero hoy, bueno, 6 goles. La verdad que no defraudaron en lo absoluto Inglaterra y Croacia. A primera hora, Portugal empató con Congo. Ya están Ghana y Panamá, bueno, haciendo la entrada en calor, pero nosotros estaremos esta noche con Colombia frente a Uzbekistán. Cuéntamelo todo, Bruno.
2: Las dos selecciones que he visto de las potencias, ¿no?
1: Sí.
2: Que han querido generar solo un estilo de juego, España y Portugal, les ha costado. La tenencia, sí, maravillosa. No le roba la pelota a nadie, pero ¿qué hacer con ella cuando el rival está muy metido atrás y te arma una línea de doble línea de cuatro?
1: Correcto.
2: Ahí estuvo la tarea pendiente tanto de Portugal como España, pero las selecciones que te tienen uno o dos herramientas para atacarte, sea con tenencia o con potencia, son las que están sacando ventaja. Francia, Inglaterra.
1: Francia lo hizo en el segundo
2: correcto,
1: tiempo ayer.
2: Te da los dos fútbol, y creo que hasta ahí es que tienes que apuntar, no a un solo estilo.
1: España lo tiene con Lamín y Nico, pero no estuvieron en su mejor nivel. Rafa Párraga, Richard Sayago, desde los estudios acá en Miami de Unión Radio. Mi partner Bruno Gómez Cersante en Caracas. Estuvo Gabriel Quintero haciendo un trabajo tremendo junto a todo el equipo de producción. Un gran abrazo para todos. Disfrutaste este Inglaterra 4, Croacia 2 por Unión Radio, por La Mega y por el Sistema Nacional de Medios Públicos para más.

de 300 emisoras en todo el país. Les habló Fernando Petrocelli. Para mí fue un inmenso placer y nos reencontramos muy pronto. De mi parte será hasta los próximos 90 minutos. Chao.

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12: Quiero, en nombre del pueblo de Venezuela, dar la bienvenida al encargado de negocios John Barrett de los Estados Unidos en nuestro país, así como a la directiva de General Electric, que, como lo ha mencionado el ministro Rolando Alcalá, durante 6 semanas han estado en nuestro país haciendo un levantamiento muy preciso, muy minucioso sobre el sistema eléctrico nacional, tanto en su generación hídrica como en su generación térmica. Realmente este memorando de entendimiento que hoy se firma es un paso histórico también para Venezuela, que podamos dar recuperación a un servicio tan esencial para la vida de un país como es el servicio eléctrico y que hoy podamos estar firmando con General Electric este memorando. Yo le he pedido a los equipos que en lo más breve posible se convierta ya en el contrato para dar inicio a estos trabajos que nos va a permitir recuperar en los primeros 24 meses 1,000 megavatios y en total en los 4 años más de 5,000 megavatios. 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
3: Amigas, amigos, sean todos bienvenidos y bienvenidas a la presente emisión del noticiero Voces del Sur. Les saluda Carlos Eduardo Piñango en nombre de Nieves Valdés en la presidencia de la Radio del Sur, en la gerencia de contenidos Tamar Sánchez, en la jefatura de prensa Denis Ramírez, en la producción de este espacio José Ruiz, Edneisa Cisneros, Hernán Freites, Julio Villamizar y Alexander Vargas Miranda. Al control técnico digital me acompaña Víctor Mejías.
0: Titulares.
4: Poder Judicial se suma a la creación de propuestas para reestructurar el gobierno. Presidenta de México lamenta que Cuba continúe siendo víctima del imperialismo norteamericano. Ejército israelí realiza un nuevo ataque en el Líbano. Ciencia y tecnología. Ministra de Ciencia y Tecnología venezolana sostiene reuniones con altas autoridades del Organismo Internacional de Energía Atómica. En deportes, República del Congo saca un importante punto al empatar con Portugal en el Mundial de Fútbol 2026. Y en materia cultural, Sistema Nacional de Orquestas de Venezuela lanza campaña para expandir la enseñanza musical a más niños y jóvenes.
0: Latinoamérica
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4: Amigas, amigos, los magistrados y magistradas del Tribunal Supremo de Justicia sostuvieron una reunión con el comisionado presidencial para la reestructuración y reingeniería del gobierno nacional, Héctor Rodríguez. El también vicepresidente sectorial para el socialismo social y territorial expresó en su cuenta de Instagram que con este proceso aspiran transformar la burocracia con una mirada puesta en el ciudadano, no en el funcionario. Por su parte, la presidenta del Tribunal Supremo de Justicia, Caricia Rodríguez, manifestó que este proceso de reestructuración y reingeniería del gobierno es una gran oportunidad y una necesidad que la sociedad venezolana requiere. Finalmente, agregó que el Poder Judicial entiende que este es un momento de revisión y evaluación que debe darse sin miedo a corregir lo que se tenga que corregir. Amigas, amigos, continuando con las informaciones, el vicepresidente sectorial de Planificación de Venezuela, Ricardo Menéndez, lideró este martes una asamblea popular en la comuna Vista Hermosa del estado Guárico, como parte del proceso organizativo previo a la segunda consulta popular nacional 2026 fijada para el 12 de julio. El funcionario destacó la importancia de la actualización de las agendas concretas de acción como mecanismo fundamental para articular las demandas de las comunas con el presupuesto y la gestión del gobierno nacional. Escuchemos.
6: Vemos todo el despliegue nacional que se viene efectuando en función de la consulta del próximo 12 de julio. En este momento están culminando una primera fase de asambleas en todo el territorio nacional, donde cada comuna está discutiendo su agenda concreta de acción, actualizando la agenda concreta de acción. A veces algunos temas ya han sido resueltos, otros están pendientes, surgen nuevos temas. Posteriormente lo que viene a ser la formulación de los proyectos en asamblea, siempre en asamblea, se va a la votación de los 7 proyectos que quedan priorizados por la comuna, se inscriben en la plataforma electoral que se tiene dispuesto para estos fines y al mismo tiempo estamos discutiendo de base lo que corresponde a los procesos de reingeniería en atención al Estado venezolano, al gobierno venezolano, que es por supuesto la esfera de trabajo que estamos en este momento.
4: El vicepresidente sectorial de planificación, Ricardo Menéndez, resaltó que en la comuna guariqueña Vistahermosa se identificaron áreas de atención prioritarias relacionadas con los servicios públicos, particularmente en materia de agua y electricidad. Escuchemos.
6: Específico de esta comuna, por ejemplo, dentro de la diversidad de temas que se han venido trabajando y los distintos compromisos que se han asumido a nivel de la gobernación y lo que corresponde adicionalmente al gobierno central, hemos visto, por ejemplo, la necesidad de asumir dos temas centrales. Uno vinculado al tema del agua, tanto agua potable como agua servida, y el otro vinculado al tema de la electrificación, a lo que es el servicio de energía eléctrica. Aquí es muy importante.
4: El también ministro de Planificación, Ricardo Menéndez, resaltó la importancia de optimizar el uso de los recursos públicos mediante nuevos esquemas organizativos y mecanismos que permitan reducir costos y maximizar el impacto de las inversiones. Escuchemos.
6: Recordemos que el tema de fondo que ha planteado la Presidenta es un gobierno más eficiente, un gobierno constituido por el pueblo, de mano con cada uno de los problemas y la priorización de problemas que tenga la población. En función de eso, cambiar los métodos, tener métodos más fluidos, tener métodos de solución más eficientes, lograr rendir los recursos es sin duda alguno un problema fundamental. Por ejemplo, aquí se decía, comprar un material determinado que lo produce el gobierno nacional en fábricas del Estado, de repente comprado por líneas de comercialización, sube tres veces el precio. ¿Qué es preferible? ¿Comprarlo directo a la puerta de fábrica o con canales de comercialización directo a la fábrica o comprarlo con redes de especulación? Bueno, es una demostración del rendimiento del recurso y de nuevas formas organizativas. Continuamos en el despliegue nacional, todos convocados al próximo 12 de julio y recordemos que la fiesta se llama Mayor Gobierno de Eficiencia, Gobierno de Pueblo, Gobierno constituido en la reingeniería que convoca a la presidenta encargada, Delcy Rodríguez.
4: Amigas, amigos, pasamos a México, donde en su acostumbrada rueda de prensa mañanera, la presidenta de esa nación, Claudia Sheinbaum, lamentó que Cuba continúe siendo afectada por los bloqueos y acciones injerencistas de Estados Unidos. Escuchemos, 11:30 minutos de la mañana, miércoles 17 de junio.
5: Comentamos el tema de la isla de Cuba y dijimos nuestra opinión. Además, Cuba recientemente, a partir de este endurecimiento, digamos, de la política contra Cuba, ha abierto ya su economía en muchas áreas. Entonces, yo comenté, bueno, Cuba ha hecho un esfuerzo también por abrir su economía. Entonces,
4: por otra parte, la mandataria mexicana Claudia Sheinbaum ratificó su postura en apoyo al pueblo colombiano en referencia a las próximas elecciones. Escuchemos, 11 de la mañana, 30 minutos, miércoles 17 de junio.
5: Es complejo para mí hablar de uno u otro candidato, porque no quisiéramos previo a la elección que se dijera que nosotros estamos orientando por nadie. Pero sí puedo decir que gane el pueblo de Colombia. Cuando hay conquistas del pueblo, se mantienen en la memoria.
4: La presidenta mexicana Claudia Sheinbaum enfatizó que cuando sectores políticos de la derecha intentan arrebatarle los logros obtenidos al pueblo, los pueblos siempre reaccionan a esa agresión. Escuchemos, 11:30 minutos de la mañana, miércoles 17 de junio.
5: La ultraderecha que hoy se quiere imponer en muchos lugares siempre va a tener una resistencia. Y cuando el pueblo no solo resiste, sino se organiza, pues no hay fuerza que lo detenga. Siempre de manera pacífica, porque nosotros creemos en el pacifismo. Lo que pasa en México es porque el pueblo adquirió conciencia y porque siente su fuerza.
1: África y Medio Oriente.
4: Y el sur de la ciudad de Beirut, en el Líbano, sufrió un nuevo ataque por parte del ejército de Israel en medio del acuerdo firmado entre Irán y Estados Unidos para detener el conflicto. El canal del Estado venezolano de televisión informó que al menos 4 personas perdieron la vida por el ataque. Escuchemos, 1:50 p.m, miércoles 17 de junio.
7: El régimen de Israel lanzó nuevos ataques aéreos este miércoles sobre el Líbano en medio de los esfuerzos diplomáticos entre la República Islámica de Irán y Estados Unidos para alcanzar un acuerdo de paz. Aviones de la Fuerza Aérea de Tel Aviv bombardearon la zona residencial de Nabatieh, al sur de Beirut. lo que causó la muerte de al menos 4 personas y varios heridos. Esta agresión sionista tiene lugar días después del anuncio de un memorando de entendimiento entre Washington y Teherán, el cual incluye el fin de las agresiones en el Líbano como una condición no negociable para Irán. La firma oficial del acuerdo diplomático tendría lugar el viernes 19 de junio en Suiza, tal y como ha sido anunciado.
4: Amigas, amigos, y los casos confirmados de ébola continúan aumentando en la República Democrática del Congo, confirmándose 837 personas infectadas por esta enfermedad. El portavoz de la Organización Mundial de la Salud, Tarik Hazarevic, declaró que existen localidades donde no se han podido identificar los casos. Por eso, la enfermedad continúa expandiéndose a otros lugares del país. Escuchemos, 2:50 minutos de la tarde, miércoles 17 de junio.
8: Tenemos puntos ciegos en los que se dan un número bajo de alertas. Puede haber cadenas de transmisión que no están siendo detectadas. Hay personas que están en riesgo de infectar a otras. Necesitamos detectarlas.
4: La cadena global de televisión de China, CGTN, informó que la ola de violencia interna que existe en la República Democrática del Congo no ha permitido atender de forma adecuada a los pacientes infectados por el ébola. Escuchemos, 2 de la tarde, 50 minutos, miércoles 17 de junio.
9: El Ministerio de Sanidad de la República Democrática del Congo detalló que 49 personas enfermas de ébola se recuperaron. 370 pacientes siguen aislados. Naciones Unidas señaló que la escalada de la violencia en el este del país está obstaculizando los esfuerzos por contener el brote. El portavoz del secretario general de la ONU advirtió que los combates y los desplazamientos están aumentando el riesgo de transmisión.
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4: Amigas, amigos, y el portavoz del Ministerio de Relaciones Exteriores de Bielorrusia, Ruslan Varankov, calificó el ataque perpetrado por un dron por el ejército ucraniano contra un autobús que trasladaba a niños de un equipo de fútbol bielorruso como un atentado terrorista. Escuchemos, 11:50 minutos de la mañana, miércoles 17 de junio.
11: Condenamos enérgicamente el ataque contra un autobús que transportaba a ciudadanos bielorrusos, incluidos niños, en la provincia rusa de Briansk. Consideramos este hecho como otro acto terrorista contra la población civil. Exigimos explicaciones exhaustivas por parte de Ucrania.
4: Por su parte, el secretario de prensa del gobierno ruso, Dmitry Peskov, calificó el atentado como intencional para asesinar a los ciudadanos civiles que estaban en el autobús, incluyendo los niños. Escuchemos, 11:50 minutos de la mañana, miércoles 17 de junio.
12: Claramente, es otro acto terrorista completamente inhumano. Resulta obvio, incluso antes de la investigación, que se trató de un ataque deliberado. Los operadores de drones ven perfectamente hacia dónde dirigen sus golpes. No era un vehículo militar, sino un autobús que transportaba a civiles, en este caso a niños. Es otro crimen del régimen de Kiev. No hay ninguna duda de quién está detrás de esto. ¿Qué respuesta podemos dar? La vía es continuar la operación militar especial para proteger a nuestro país y a nuestra población de tales manifestaciones terroristas. Se puede suponer con un alto grado de certeza que, en las capitales europeas, una vez más, se pasará por alto esta tragedia. De nuevo no escucharemos las palabras de los condenadores por parte de capitales europeas, pero eso no significa que debamos rendirnos. Por el contrario, debemos sin exagerar seguir contando estas atrocidades al mundo entero.
4: Finalmente, la representante oficial del Ministerio de Relaciones Exteriores de Rusia, María Zaharova, consideró como hipócrita la actitud del presidente ucraniano al hablar del supuesto compromiso que tiene hacia los niños, pero que al mismo tiempo los asesina por el hecho de ser de otros países. Escuchemos, 11:50 minutos de la mañana, miércoles 17 de junio.
13: Condenamos enérgicamente este abominable crimen del régimen de Zelensky, que a pesar de sus hipócritas declaraciones sobre su supuesto compromiso con la protección de los niños, los pone deliberadamente en peligro y sin vacilación, como sucedió en Starobelsk, los convierte en blanco de ataques planificados por las Fuerzas Armadas de Ucrania.
10: Asia y Oceanía.
3: Y la Oficina de Información del Consejo de Estado de China ha publicado el documento titulado Una gobernanza global más justa y equitativa, principios, propuestas y acciones de China. La cadena global de televisión china CGTN destacó que este documento oficial detalla de manera integral la estrategia de Beijing para reformar el orden internacional y promover su iniciativa de gobernanza global. Escuchemos, una de la tarde, miércoles 17 de junio.
8: El libro blanco Una gobernanza global más justa y equitativa, principios, propuestas y acciones de China insta a todas las partes a trabajar conjuntamente para construir un sistema de gobernanza global más justo y equitativo. Destaca que China siempre ha sido un participante activo y un importante contribuyente en la construcción de la gobernanza global. En este sentido, el presidente chino Xi Jinping propuso la construcción de una comunidad de futuro compartido para la humanidad, con el fin de promover un sistema de gobernanza global caracterizado por amplias consultas y beneficios compartidos. Xi llamó a fomentar un verdadero multilateralismo para impulsar un mundo multipolar equitativo y ordenado, y una globalización económica universalmente beneficiosa e inclusiva. El libro blanco señala que la iniciativa para la gobernanza global acelera la construcción de un sistema de gobernanza más justo y equitativo, y reitera que proteger la autoridad y el estatus de Naciones Unidas es fundamental para la implementación efectiva de esta iniciativa.
10: Ciencia y tecnología.
3: Amigas, amigos, con miras a expandir las capacidades científicas y tecnológicas del país, la ministra del Poder Popular para Ciencia y Tecnología, Gabriela Jiménez, sostuvo una serie de reuniones de trabajo en la sede del Organismo Internacional de Energía Atómica, OIEA, en Viena, Austria, con el representante del Departamento de Cooperación Técnica, Raúl Ramírez García, y la representante permanente del país ante las Naciones Unidas en Viena, Claudia Salermo. Por otra parte, señaló que sostuvo un encuentro de trabajo con la directora de la División de Seguridad Física Nuclear de la OIEA, Elena Buxglova, y el jefe de sección de control de fuentes de radiación e infraestructura regulatoria de la División de Seguridad Tecnológica Nuclear del organismo, Ronald Pacheco, donde avanzaron en el fortalecimiento de la seguridad física nuclear.
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3: Iniciamos Deportes en su noticiero Voces del Sur, contándoles que en la continuación de la Copa Mundial de Fútbol 2026, los equipos de Portugal y República del Congo se enfrentaron este miércoles en un emocionante partido que finalizó con un sorprendente empate a un gol, con el que el equipo africano saca un importante punto que le permite mantener sus aspiraciones de avanzar en la clasificación. El reportero de la Radio del Sur, César Chirinos, nos presenta como siempre su acertado análisis del encuentro. Escuchemos, 3 de la tarde, 30 minutos, miércoles 17 de junio.
14: Excelente miércoles, mis queridos amigos del deporte. Comenzamos nuestro repaso informativo destacando la jornada del Campeonato Mundial de Fútbol de este miércoles, que se inició con el resultado sorprendente del empate entre Portugal y la República del Congo a un gol. En el minuto 6 de la primera parte abrió el marcador al conjunto lusitano por intermedio de Joao Neves, pero el conjunto africano no se intimidó y antes que culminara la primera etapa logró igualar por intermedio de Joao Wissam, quien también aprovechó un descuido de la defensa portuguesa para igualar el marcador, que se mantuvo en la segunda parte a pesar de los incesantes ataques del conjunto europeo. Por su parte, el conjunto del Congo, que vuelve a la acción de los mundiales después de 50 años, ratificó en el campo que viene a competir y a dar grandes emociones a su fanaticada. Para su noticiero Voces del Sur, reportó César Armando Chirino Andrade.
3: Amigas, amigos, y en otros resultados del Mundial de Fútbol 2026, tenemos que Inglaterra derrotó 4-2 a Croacia.
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3: Iniciamos Cultura Nuestra en su noticiero Voces del Sur, informándoles que el Sistema Nacional de Orquesta y Coros Juveniles e Infantiles de la República Bolivariana de Venezuela lanzó una campaña, Nadie Llega Solo, con la finalidad de unir el deporte con la cultura y recaudar fondos para continuar expandiendo la enseñanza musical a más niños y jóvenes del país. La información la trae con más detalles la periodista de Telesur, Karyali Ramírez. Escuchemos, 10:20 minutos de la mañana,
4: miércoles 17 de junio.
15: Bueno, y en nuestro segmento de cultura se une con el deporte, dos ámbitos diferentes pero que comparten similitudes. Unir a las personas, esta es la premisa del Sistema Nacional de Orquestas y Coros Juveniles e Infantiles de Venezuela a través de su campaña Nadie Llega Solo. Esta se trata de una iniciativa que busca recaudar fondos ya a escala internacional y lo hacen mediante un trabajo audiovisual que destaca la transformación social de las niñas, de los niños, de los adolescentes, de esta emblemática red de música que está por todo el país.
10: Titulares.
4: Poder Judicial se suma a la creación de propuestas para reestructurar el gobierno. Presidenta de México lamenta que Cuba continúe siendo víctima del imperialismo norteamericano. Ejército israelí realiza un nuevo ataque en el Líbano. Ciencia y tecnología. Ministra de Ciencia y Tecnología venezolana sostiene reuniones con altas autoridades del Organismo Internacional de Energía Atómica. En deportes, República del Congo saca un importante punto al empatar con Portugal en el Mundial de Fútbol 2026. Y en materia cultural, Sistema Nacional de Orquestas de Venezuela lanza campaña para expandir la enseñanza musical a más niños y jóvenes. Amigas, amigos, así finalizamos esta emisión del noticiero Voces del Sur. Estuvimos trabajando para ustedes al control técnico digital, Víctor Mejías. En la producción de este espacio, José Ruiz, Neysa Cisneros, Hernán Freites, Julio Villamizar y Alexander Vargas Miranda. En la jefatura del departamento de prensa, Denis Ramírez. En la gerencia de contenidos, Tomás Sánchez. En la presidencia de la Radio del Sur, Nieves Valdés. Les narró Carlos Eduardo Piñango, 1W897. 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
18: Delcy Rodríguez, presidenta encargada de la República Bolivariana de Venezuela. Les agradezco que estas sean buenas noticias para Venezuela. Sé que también estamos firmando y avanzando en generación para petróleos de Venezuela, sostenimiento de la producción petrolera en nuestro país y que se requiere también el servicio eléctrico. Es muy importante que el país sepa los pasos que se están dando. En menos de una semana hemos firmado con dos empresas. El viernes pasado firmamos con la empresa latinoamericana-americana IMSA, que inició la construcción de una hidroeléctrica llamada Tocoma. Esa hidroeléctrica finalmente va a tener su fin. Se va a construir, ya esta empresa tiene las turbinas para Tocoma y hemos firmado para que se generen más de 2.400 megavatios, no solamente en Tocoma, sino en el Bajo Caroní, con intervenciones en Macagua y en la red eléctrica. Al igual que como estamos firmando y está contemplado en el plan con General Electric, que la incorporación no sea solamente para generación, sino para las redes de transmisión y para las subestaciones eléctricas.
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0: Buenas, buenas, buenas noches. ¿Cómo están ustedes?
1: Bien.
0: Yo estoy bien, gracias a Dios. ¿Ah? Y los diosdadólogos todos rodaron. Todos. No agarraron ni, ¿cómo se llama? Ni placé. Ni placé. ¿Qué cuando llegan de tercero en una carrera, eso se paga? Detrás de la ambulancia llegaron. Bueno, te metes con la Guaira ahí. Bueno, los saludo a todas y a todos. Buenas noches, siéntese por favor. Están en su casa, pórtense bien. Bienvenidos y bienvenidas a su programa número 574 de Con el Mazo Dando. Nada más y nada menos que 574. ¿Cuándo será el 575? Ta ta ta ta. Ta ta ta ta. Sí, de hecho no pegan una, ¿vale? ¿Ah? Bueno, los saludo a todas y a todos con mucho cariño. Estamos a mitad de junio, ¿verdad? 17 de junio. 17. Mitad de julio, termina junio ya a mitad de año. Y bueno, y a prepararse para las hallacas. Hallacas, ¿qué más queda? Pues? Gaitas, hallacas y afines. ¿Cómo se llama el arbolito de Navidad? Este pastelito, pan de jamón, ponche crema, etcétera, etcétera, etcétera, etcétera. Y fíjense que aquí se podrá acabar Semana Santa, carnavales, navidades, pero los odiadores no, los odiadores siguen su odio y su vaina. Yo no sé quién le dijo a ellos que eso daba algún tipo de, sí, de rédito, de ganancia, ni siquiera de tranquilidad en la vida. Ni siquiera de tranquilidad en la vida. Se separan buscando cómo odiar a alguien hoy, con quién, a quién agarró ellos. Ellos y todos los que están detrás de ellos, pues tienen aparatos propagandísticos enormes. Tienen plata, pues. Sí, tienen plata. Tienen plata y comienzan a convertir cualquier cosa en odio. Contra su propio pueblo, o el pueblo que uno cree que es de ellos, porque ellos nacieron aquí, ¿no? Ellos nacieron aquí, pero en verdad no respetan ni quieren este pueblo. Dan pena, los odiadores dan pena. Eso es lo primero que hay que execrar de este país, es a los odiadores y a las odiadoras. Hacen hasta delivery de odio. Sí. Bueno, con el mes de junio, la semana pasada no hubo mazo. Yo lamento que los diosdadólogos no me sepan leer a estas alturas del partido. Yo le mando un mensaje: ¿qué es lo que ustedes quieren? ¿Que se lo diga al oído? No puedo. Uno por uno, no puedo. Ustedes, los chavistas sí entienden rapidito. ¿Ah? Sí, pues ustedes estudian más. Claro, ustedes saben leer. Yo sí sabían, los chavistas sabían. Entonces los escuálidos se ponen ahí: ah, nuestro programa, ¿por qué sería que no lo hizo? Yo les había dicho hace dos semanas: dejen el escándalo, por favor. Por favor. Y casualmente esta semana ocurrieron cosas aquí en Venezuela, pero yo creo que todo tiene que ver con una política de Estado. De cuando yo recibí el cargo, mi amigo recibió el cargo ese, dijo que era una lucha, esto debe ser una lucha contra las bandas de este país. No solo las bandas delincuentes, también las bandas de conspiradores, las bandas de narcoterroristas, bandas de narcotráfico, de lavadores de dinero, contra todas las bandas. Y hemos ido avanzando poco a poco. Y entonces ellos llegan y especulan. No sabían nada de lo que ocurrió en Bolívar y no saben nada. Pero ¿sabes lo que es nada? Y uno se pone a escucharlo y dice: ¿qué capacidad de invento tienen, vale? ¿Cómo es posible que esta gente sea capaz de inventar tantas vainas y no tienen pruebas? No, según fuentes establecidas en la zona, nos indican que... Cuando usted vea en una noticia de esa, extra, última hora, atención, ¿Qué otra? Ahora sí, eso es pura paja. Eso no, eso es pura mentira. Entonces le ponen ese encabezado. Los estoy ayudando. Los estoy ayudando. Le ponen ese encabezado, ya es mentira, ya es especulación. Extra, ahora sí, última hora. Noticia. Ah, no, compadre. Pura paja. No saben nada. Y le ve decir algo, no van a saber. Porque no se los ve decir. No se lo vamos a decir. Dejen el morbo para otro día. Dejen el morbo para otro día. Lo cierto es que, bueno, seguimos avanzando en este trabajo de luchar contra las bandas. Cada día son menos. Ah, dijeron no, porque Diosdado dijo que no había tender agua. No, aquí no había tender agua. No. Tender agua fue echado de Venezuela. Echado. Quedaba un personaje. Quedaba un personaje. Y desafortunadamente para él y sus seguidores, porque esa es la otra, ¿no? Que no hayan ellos cómo ponerse de lado de la delincuencia. Claro, cuando ellos comienzan a justificar otras cosas, ya se están poniendo al lado de la delincuencia, pero no tienen el valor final de ponerse al lado de los delincuentes. No lo tienen. Les falta, pues, eso no, tampoco es que lo venden ahí en... Eso no va a la farmacia, dame un kilo de valor ahí. No, eso no lo venden así. No. Ráspame un poquito, ráyame un poquito de valor. No. Eso no existe. Nada más caíte de valor. No existe. Niñiquitica. No. No. Asúmanse. Ahora, nada de eso nos va a detener a nosotros. Nosotros vamos por este camino, vamos por el camino de consolidar la paz en este país, de la tranquilidad de los venezolanos y las venezolanas. Y hoy día ratifico lo que he venido diciendo. Dudo que haya algún país que tenga los niveles de seguridad que tiene Venezuela. Dudo.

0: así era antes aquí, ¿vale? Mató dos hombres por los zapatos y luego los botó porque no les servían. Así era aquí, en este país, ¿vale? 6 asesinatos y un suicidio ayer, los cuerpos policiales, un día. Asesinado 3 hombres en tiroteo en Trampones, 3 de un solo golpe. En Mampa desbordada y la policía en huelga, se fue a huelga la policía. A punta de pistola robaron 9 vehículos en 2 asaltos perpetrados por grupos de Ampones y nadie agarraba a nadie. Impunidad total. Sometió al ejército a la metropolitana. Esto ocurría aquí todos los días. Esta es la Venezuela del día a día. A un joven y a una familia la desgraciaban para robarle los zapatos. Para robarle los zapatos. Qué pena. La gente que viene a Venezuela dice, no, yo recorrí Venezuela de punta a punta, de esta país, no me pasó nada. Me prestan los puntos. Ahora comenzaron la guerra contra los puntos de control de la guardia y la policía. ¿Quiénes tienen esa guerra? Pareciera que son los que quieren pasar cositas. Pareciera, pues, que ese es su negocio. Y nosotros hemos reiterado y lo hemos dicho, funcionario policial, que utilice su investidura para cometer actos de extorsión, cualquier tipo de delito, ese funcionario tenga la seguridad que le caerá todo el peso de la ley. Y con más razón, porque eso no es la misión de los cuerpos policiales. Bueno, en el día de hoy nos visitan varios compañeros, pero quiero hacer mención ahorita en este momento a las promociones de oficiales egresadas en el año 1996, que cumplen 30 años del Ejército Bolivariano. Promoción General de Brigada José Florencio Jiménez, de la Academia Militar de Venezuela, el año 1996. De la Armada Bolivariana, promoción Capitán de Navío Francisco Javier Gutiérrez, de la Escuela Naval de Venezuela. De la Guardia Nacional Bolivariana, segunda promoción Batalla de los Horcones, Escuela de Formación de Oficiales de la Fuerza Armada de Cooperación, Aviación Bolivariana, promoción Subteniente Piloto Peter T. Neniski Schul, de la Escuela de Aviación Militar de 1996, 30 años, dedicado ellos, sus padres, sus esposas y sus hijos. ¿Cómo está, Socorro? ¿Todo bien? Me la saludo, por favor. La mamá de Paniagua está pendiente y nos echa la bendición a todos los días. Gracias, Paniagua. Saludos, Socorro. Y así, todos estos jóvenes oficiales, 30 años de servicio, imagínense ustedes que se graduaron 21, 20 años, 22 años, jóvenes todos, unos muchachos, están al frente de la institución militar y han aguantado todos los ataques habidos y por haber, todos los santos días, todos los santos días, y ahí están de pie junto a su pueblo, Fuerza Armada Nacional Bolivariana. Y voy a poner la etiqueta de una vez. Numeral, todos unidos somos Chávez. Numeral, todos unidos somos
1: Chávez.
0: Numeral, todos unidos somos
1: Chávez.
0: Somos Chávez. Una gran fuerza, una roca de resistencia. Numeral, todos unidos somos
1: Chávez.
0: Agradezco que darle la gracia a Gustavo que pasó una semana. Haití. Voy a Haití. Mi hermano de Haití, ellos llevaron una franela y se las eliminaron porque era política la franela que ellos estaban llevando, porque tenía unos esclavos en el pecho. Sí, y hablando de independencia, y es el primer territorio libre de América y no se lo han perdonado nunca. Haití. Yo voy a Haití. El solo hecho que esté ahí ya es una victoria para el pueblo haitiano. Una gran victoria. Los demás que hagan lo que quieran. Yo, ya Haití ganó para mí, ya Haití ganó. Yo de eso soy... ¿Ah? A mí no me gusta el fútbol. Yo nunca en mi vida he visto un juego de fútbol. No sé más, completo, jamás en mi vida. Y más si tengo a alguien al lado pegando gritos. Digo, ¿qué te pasa? ¿Eh? No, no, me paro y me voy. Me paro. No hay nada, no hay nada, no hay nada. Mire, mejor que usted está viendo televisión con el control en la mano. Y cuando comienza a pegar grito, cámbieselo. Es lo que van a mentar a la madre, pero bueno. ¿Ah? ¿Por qué la violencia? Numeral, todos unidos somos.
1: ¡Chávez!
0: 30 años de promoción, ¿oyeron? Porque el que se mete a las academias militares, eso es una vida. Tiene que tener una vocación, una entrega. Todo el que pasa por esas escuelas, cuando va a esas escuelas le entra una nostalgia así, pero de esas arrebatadoras. Y en la Fuerza Armada están acostumbrados a recordar y a celebrar cada hito, ¿no? 5, 10, 15, 20, 25, 30. 30 años. Y cuando se van de a la reserva activa, pues. Pero reserva activa con 54 años. Imagínense ustedes, pues. Eso era antes que la gente con 54 años era vieja. Antes. ¿Verdad, María? Eso era antes. Eso era antes. Porque la vida va pasando, y vienen los jóvenes empujando, pero esa es la vida. Estos dieron su vida por este país. Como un médico, pues, un médico que dedica toda su vida a su profesión, un educador, una maestra, un maestro, un profesor, todo, pues. Pero hay carreras, un sacerdote de verdad, ¿verdad, Omar? Sacerdote, que hay muchos y muchos sacerdotes de esos que van a los pueblos, están con los pueblos, pues, siempre. Y uno los encuentra y van junto a su pueblo siempre. Son profesiones que tienen un alto nivel de vocación. Porque hay gente, por ejemplo, que estudia derecho y terminan haciendo otra cosa. Usted estudia para militar, para ser militar. Bueno, y tiene que ser militar. Un médico, ¿verdad? Un médico para ser administrador, no, tiene que ser médico. Médico. Hay unos que no estudian medicina, pero se la dan de médico. No, tómate tal cosa, eso es así. ¿Ah? ¿Ah? No, ¿es un orzuelo? No, eso no es un orzuelo. Eso es otra cosa. ¿Ah? Peligrosísimos son, ¿oyeron? Peligrosísimo. ¿Ah? La suegra. No vale. No, aquí hay violencia acumulada, entonces. Para eso sirve este programa, para entrenar. Hasta las escuelas están ahorita relajadas. La única preocupación de ellos es si los nombramos o no los nombramos. Porque hay uno que no los nombro y esos están de capa caída. Les pido por favor que al privado me pasen los nombres, porque a mí se me olvida, soy un tipo mayor ya. Yo soy un señor mayor y se me olvida. Hay gente que pasa como 5 programas sin nombrar. Ah, claro, vale, es un dolor para la gente. Están allá acostados viendo el programa. Efemérides, 11 de junio de 1957. Hace 69 años, en casa del periodista Fabricio Ojeda en Caracas, se instaló la reunión preparatoria de la Junta Patriótica Cívico-Militar, cuyo accionar ideario revolucionario se frustró con la firma del Pacto de Punto Fijo por las cúpulas de Deicopey. 11 de junio de 2001, hace 25 años, el comandante Hugo Chávez crea los círculos bolivarianos. ¿Ves? Eso lo perdimos de vista nosotros, los círculos bolivarianos. Yo fui el primer jefe de los círculos bolivarianos. Y a mí nadie me ha quitado. ¿Ah? A mí nadie me ha quitado, Chirino, ¿eh? ¿Ah? Porque yo veo por ahí uno que no, círculo bolivariano, ya vaya, ¿quién le rinde en cuenta? Son agentes libres. Hay que tener cuidado, ¿no? Hay de todo en esta vida. De todo hay. Círculo bolivariano jugaron un papel fundamental durante el golpe de Estado del año 2002. Recuerden cuántas cosas nos acusaron, que teníamos fusiles, teníamos no sé qué cosas, y al final era el pueblo organizado. Fuerza, voluntad, claro, salieron, hasta con un palo de escoba. ¿Dónde está Chávez? Queremos ver a Chávez. Que eso es lo que no les gusta a algunos, la organización del pueblo. 11 de junio de 2012, hace 14 años, el comandante Hugo Chávez inscribe su candidatura ante el Consejo Nacional Electoral, CNE, para participar en las elecciones presidenciales el 7 de octubre y esa entrega del Plan de la Patria 2013-2019. Se iniciaba oficialmente la batalla perfecta. ¿Quiénes fueron ese acto? Levanta la mano, pues. Ahí tú. Ah. Claro. Pero es el año que viene que vamos a cumplirlo. Claro, pues fue cuando se decidió ir a la vía electoral. En Carabobo. En Carabobo. Y si eres viejo, ¿verdad? Hablando de gente vieja, hablando de gente vieja, Chirino. ¿Ah? ¿Ah? ¿Sí? Ahí estuvimos, fue un acto bonito ese acto del 11 de abril. Un acto lleno de fuerza del comandante Hugo Chávez, con sus dolores, y fue a inscribir su candidatura. Hay unas historias antes y después que no estoy autorizado para contar, pero. Que forman parte de, ¿cómo se llama? De todo ese relato de la valentía de Hugo Chávez. Numeral, por eso, todos unidos somos
1: Chávez.
0: Porque, eso es lo que digo, si alguien puede ser como Chávez un momentico y el otro va sumando, ¿eh? Va sumando. Poco a poco, porque nadie puede decir yo soy Chávez. Chávez es el pueblo. El pueblo. Él lo dijo así. 12 de junio de 1819, hace 207 años, en el actual estado Anzoátegui, el general Santiago Mariño, en su condición de jefe del ejército de Oriente, derrotó al coronel realista Eugenio de Arana. Este hecho se conoce como la Batalla Cantaura. 12 de junio de 1950, hace 76 años, nace Darío Ramón Vivas Velasco, luchador popular, militante revolucionario, líder del Partido Socialista Unido de Venezuela, que consagró su vida a la construcción del socialismo bolivariano. Darío es un ejemplo. Yo recuerdo cuando nosotros estábamos detenidos por el 4 de febrero, veíamos los periódicos de la época, ¿no? Darío al frente, con unas pancartas y la ballena echándoles agua a él y a los viejitos que andaban con él, a los de, ¿cómo se llama? De los pensionados, los de los riñones, ¿cómo se llama? Los que pedían diálisis y compraron la ballena para ser reprimido. La compró Ledesma para reprimir a los que pedían su derecho a la salud, su derecho a la vida. Y Darío estaba ahí, eso en primera fila estaba Darío. ¿Y cómo murió Darío? En la calle, salió a combatir el COVID. Desafortunadamente el COVID, bueno, se lo llevó. Darío iba para la calle, él mismo andaba, ¿cómo se llama?, fumigando, sacando gente de las casas, llevándolos a atenderlos. ...12 de junio... ...de 1959... hace 67 años... durante el gobierno adeco de Rómulo Betancur, fue asesinada la maestra y militante revolucionaria de 18 años de edad, Aurelia Pérez Pulido, cuando participaba en una protesta ante la Fiscalía de Ciudad Bolívar. Disparen a matar, sin más cuenta. Eso lo instauró Betancur, y todos los demás de la Cuarta República se pegaron a eso. Sí. Y disparen a matar. Disparen a matar. 12 de junio de 1964, hace 62 años, el líder de la lucha contra el apartheid en Sudáfrica, Nelson Mandela, es condenado a cadena perpetua. 12 de junio de 2000, hace 26 años, se promulgó la Ley Orgánica de Telecomunicaciones. instrumento legal que democratizó el acceso de las venezolanas y los venezolanos a las telecomunicaciones y tecnología de la información y comunicación. Como política prioritaria para el crecimiento de lo cultural, en lo cultural, económico, político y social. Ahí estuvimos también. Yo era director de Conatel cuando... Para ver, sí, cuando se aprobó la ley. Después que me fui con el comandante para... al despacho. Era feliz en Conatel hasta que me llevaron para el despacho de la presidencia. Para el ministerio, pues, se llamaba antes ministerio del despacho. No, era ministro, yo era ministro, ¿qué te pasó? Era ministro, ministerio del despacho, se llamaba así. Se llamaba así, sí. Ministerio del despacho. Y ahí estaba todo lo de comunicaciones, ahí estaba... O sea, uno tenía que ser como el MINCI de ahorita, pues. Dependían de ese ministerio. Estaba facilito, etc. 12 de junio de 2005, hace 21 años, el comandante Hugo Chávez creó la misión Barrio Adentro 2. Hugo Chávez y Fidel. Hugo Chávez y Fidel. 13 de junio de 2013, escuchen esto, jóvenes, y los que no tan jóvenes, pero esto es historia. Hace 13 años, estábamos nosotros en la asamblea, el cadáver de Alberto Rudas Mesones fue exhumado en presencia de autoridades del Estado. Fue asesinado en el año 61, cuando tenía 16 años, 16 añitos, fue asesinado, mientras participaba en una manifestación de solidaridad con Cuba. Cuando lo estaban velando, una comisión de la DIGEPOL secuestró el féretro que contenía sus restos, pretendiendo así evitar protestas populares. 51 años después, se logró dar con su paradero en el Cementerio General del Sur. El 22 de mayo de 2014, sus restos fueron entregados a los familiares en el cuartel San Carlos. 51 años después. Los mataban, se robaban los cuerpos o desaparecían los cuerpos porque había que sembrar el terror. El terror, eso es lo que quieren que vuelva. Son los que tú los escuchas hablar ahorita de derechos humanos y vienen es de ahí. De ahí es donde vienen. Su origen es ese. Es ese. Son los que defienden a Pinochet allá en Chile. Y gobiernan con la constitución de Pinochet. Los que mataron y asesinaron a este pueblo. Sus herederos son los que hablan ahorita de derechos humanos. Y andan por el mundo, hablan de derechos, y tienen ONG y tienen no sé qué vaya. Ya le cuento al que sabe historia, oye. 13 de junio se cumplen 70 meses de la siembra del camarada Darío Vivas. 14 de junio de 1813, hace 213 años, en el marco de la campaña admirable, el libertador Simón Bolívar realiza su entrada en Trujillo. 14 de junio de 1894, hace 132 años, nace en Perú José Carlos Mariátegui, periodista, literato, político, pensador y ensayista. Fue considerado uno de los grandes teóricos del marxismo en América Latina. 14 de junio de 1928, hace 98 años, nace en Argentina Ernesto Guevara de la Serna, mejor conocido como el Che Guevara, político, escritor, periodista, médico, comandante de la Revolución Cubana y Latinoamericana. Ernesto Che Guevara. 14 de junio, también cumpleaños Marlene. Dale saludo aquí. ¿Ah? ¿Freddy cumple 14? Ah. No, Marlene cumple 14 y Freddy cumple esta semana, sí, correcto. ¿También cumpliste ayer? ¿Me dijo uno de...? Una gentica ahí. 15 de junio de 1813, hace 213 años, fue la proclama del decreto de guerra-muerte por parte del libertador Simón Bolívar, en el que establece los términos de quienes defienden la patria y quien apoya el imperio español. 15 de junio de 1813, ese mismo día, hace 213 años, fusilado en Barinas el prócer independentista Antonio Nicolás Briceño. Su cabeza fue exhibida en el camino hacia San Cristóbal y su mano derecha la enviaron a la victoria. Así le tenían miedo al diablo Antonio Nicolás Briceño. Claro. El mismo día. Dice que fue el día antes, ¿no? Pero 16 de junio de 1822, hace 204 años, el libertador Simón Bolívar entró por primera vez a Quito tras la victoria del ejército independentista en la batalla de Pichincha. En medio de cohetes, fuegos artificiales y repiques de campanas, el libertador conoció a Manuela Sáenz, mujer combatiente que junto a él fraguó un gran amor y se convirtió en su más leal defensora. 16 de junio de 1863, hace 163 años, nace en Valencia, estado Carabobo, el pintor Arturo Michelena. 16 de junio de 1976, hace 50 años, son asesinados 700 niños por rehusarse a aprender afrikaans, la lengua del opresor. Este hecho se conoce como la masacre de Soweto en Sudáfrica. 16 de junio de 2013, hace 13 años, fueron hallados los restos del campesino revolucionario sucrense Rafael Santos Martiarena, asesinado y desaparecido por el gobierno copellano de Rafael Caldera. Por eso le digo que cada que venía atrás iba heredando. El 28 de marzo del año 69, después de 44 años, sus restos fueron entregados a sus familiares el 19 de octubre del 2013. Así era esta vida, para que lo sepa, en este país, nuestro país. Estábamos nosotros en la asamblea también. ¿Quién más era diputado en ese tiempo? Perro, ahí es donde me quedo solo. No, María, tú eras diputada. Claro. Ahora tú también. ¿Tú? ¿Seguro? ¿Tú, Carlos, también? ¿Ah? ¿Sí? Pero es viejito también, ¿no? Dicen. 17 de junio de 1966, hace 60 años, durante el gobierno de Raúl León, es detenido por el CIFA, el dirigente político Fabricio Ojeda. Numeral, todos unidos somos
1: Chávez.
0: Numeral, todos unidos somos
1: Chávez.
0: Y se acabó este programa. Porque esta página aquí en solo golpe. Resolvimos esto rápido. ¿Ah? No leí ninguna carta. Ahí me dijo alguien, pero por lo menos publica las cartas cuando no hagas el programa. Publica. Es una buena idea. Que me escribieron y me dijeron, no, tiene que publicar las cartas ahí. Y así uno más o menos se va enterando de las cosas. Ajá, Juan Pablo González, atento, Diosdado Cabello suspendió la transmisión de Con el Mazo Dando de hoy. Este está retardado, este es un bobo. Tiene que ser un bobo porque, ¿ah? ¿Será que le da miedito por los operativos gringos? ¿Verdad? ¿Usted se enteró hoy? Perdón, el miércoles pasado. No. Pobre, vale. Leopoldo Castillo. Todavía existe Leopoldo Castillo, ¿no? Lasallo. María Corina. Eso es respetuoso, vale. Hey, Leopoldo Castillo. Todavía existe Leopoldo Castillo, ¿no? Lasallo. María Corina. Eso es respetuoso, vale. María Corina Machado insiste en ser interlocutor en una negociación con chavismo y critica a Zapatero. Ya va. Ellos no dijeron. Me parece que este programa, si uno lo deja hace una semana, entonces se enreda todo. Ellos no estaban diciendo que ya estaban listos para hablar con nosotros. Y anunciaron con bombo y platillo sin hablar con nosotros. Y nosotros salimos a decirle y aclararle al país, eso fue el lunes que yo lo hice, ¿verdad? Que nosotros no tenemos ninguna reunión pendiente con ellos. Ninguna, eso es pura mentira. Es más, yo dije, eso es pura paja. En la mejor sección, puro gamelote, gramínea, hierba, montecito. ¿Y qué reunión? ¿Cuál reunión? Mentirosos, son unos mentirosos. ¿Sabe para qué hacen eso? Para darse, ¿cómo se llama? Ánimo. Yo tengo una, en las cartas más o menos dicen algo de eso. Para darse ánimo entre ellos. Ruego que le dé una carta antes de ese video. ¿Ah? Caracas, 17 de junio de 2026. A 166 días del secuestro de Cile Nicolás, desde el sauna del club. Patriota del Valle Arriba Country Club. Hola, gordo. Ayúdame ahí, Romero, ¿cómo es? Tú sí sabes tu vaina. Uno lo pone a prueba aquí rapidito y pasan al examen, pero de una vez. ¿Ah? Bueno, pero yo, ¿qué estoy diciendo yo? Que pasaste tu examen. Ah, eximido, sobresaliente. Hola, gordo. ¿Cómo estás? ¿Cómo estás tú, mi bebé Herbert? Mi gordito policía. Yo estoy modo